0: el programa dedicado a resaltar el amor, la vida, a todo el contenido y belleza del verdadero Evangelio de la vida. Soy la hermana Alejandra del equipo de NSE Argentina. Antes de empezar, doy un cordial saludo a Jorge Graña, que nos acompaña desde los estudios en Alabama, a la hermana Ofelia en la parte técnica desde los estudios de NSE Argentina en Buenos Aires, y por supuesto le damos la bienvenida a todos nuestros oyentes de habla hispana de Radio Católica Mundial y a los oyentes de NSE Internacional. Decía San Juan de la Cruz: el que ama verdaderamente a Dios considera como una ganancia y una recompensa perder todo y perderse incluso a sí mismo por Dios. Una ganancia, perderlo todo por Dios. Esta frase, esta afirmación, porque tiene todo el peso de un santo que recorrió este camino de desprendimiento, de renuncia, que San Juan de la Cruz. Pensaba hoy en lo chocante que puede resultar en un mundo donde todo es poseer, tener, el egoísmo, la comodidad, esas ocupaciones que tanto nos llenan y que queremos más. Lo que tanto advertía Benedicto XVI, la tentación del tener más contra el ser, ¿no? Y hoy, mientras regresaba de misa, cruzaba la calle y veía desfilar varios coches, autos, carros, como decimos en varios sitios. Yo la verdad es que tengo mucha imaginación y se me vino a la mente una imagen que en realidad es histórica, pues muy real. Y son todas aquellas personas que vivieron esos días en que se dividió Alemania con el Muro de Berlín. Y digo días porque es histórico que el Muro de Berlín fue construido en cuestión casi que de horas, de días, ¿no? Por el tiempo en que se levantó, que fue de la noche a la mañana. Y bueno, pues los que normalmente transitaban de este a oeste, que podían hacerlo sin dificultad, perdieron de la noche a la mañana la libertad, ¿no? Y cuentan las fuentes históricas que en las horas previas al cierre del Muro de Berlín, quienes advirtieron del peligro, del riesgo, que en esa época las personas, las familias, llegaban hasta el muro en coche, colgaban de un árbol las llaves del coche y de su casa y atravesaban el muro con solo lo puesto. Y es que tampoco podían llamar mucho la atención a la hora de cruzar el muro, ¿no? Porque bueno, mucho menos pasar un coche, un carro. Y entonces dejaban todo, perdían todo, se desprendían de su casa, de su coche, de los bienes materiales, del trabajo, por ganar algo más valioso, algo más grande, por ganar la libertad, la vida, la dignidad. Y cuando se nos ponen delante estos ejemplos que son históricos, que no son pequeñas historietas, sino que son realidades que han ocurrido, no sé nuestros oyentes qué piensan, pero creo que nos hacen reflexionar un poco sobre lo relativo de este mundo, ¿no? Frente a otras realidades mucho más valiosas como la vida, la libertad, el amor, como decía San Pablo en la carta a los Corintios: si no tengo amor, por más que tenga todo, por más que hable lenguas, por más que, pues no me serviría de nada, ¿no? Es un bien mucho más valioso. Y cuando San Juan de la Cruz considera una ganancia perderlo todo para ganar a Dios, ¿no nos querrá decir algo así? Claro que en un terreno místico, porque nos habla no solo de realidades materiales, sino también espirituales. Y es un tema muy sanjuanino, pero también es un tema muy evangélico, porque nuestro Señor en distintos mensajes lo va repitiendo, el tesoro escondido, y a veces, más que imágenes, añade incluso mensajes directos. Ve, vende todo cuanto tienes, deja a tu padre, deja a tu madre. Y en el fondo es el mensaje de todos los santos con su vida, con su testimonio, a su manera, porque Dios ciertamente no anula a la persona ni la manera de ser, sino que la perfecciona. Y si hay un santo que ha sabido expresar todo esto, y además hacerlo con belleza y poesía, es San Juan de la Cruz, es el santo de las nadas, es el santo por el que San Juan Pablo II, un papa tan querido, aprendió español, del polaco al español, para poder leerlo en su idioma original. Y quien también lo ha leído en su idioma original, porque además es español y ha escrito el libro Historia Ilustrada de San Juan de la Cruz, es nuestro invitado de hoy, que ya ha estado con nosotros, así que nos da mucho gusto volver a tenerlo. Es el padre Enrique del Castillo. Padre, ¿está por ahí?
1: Sí, encantado, encantado de estar aquí con ustedes y saludo a todos los oyentes.
0: Pues padre, la verdad que los encantados somos nosotros y bueno, pues voy a presentarlo para recordarle a nuestros oyentes con quién estamos. El padre Enrique del Castillo, en su esencia se define y es sacerdote católico. Nació en Bilbao, en España, y cuando tenía 10 años se trasladó con su familia, por cierto, muy buenos cristianos, a Madrid para continuar su formación con los jesuitas. A los 13 años le descubrieron una atrofia muscular espinal, como ya sabemos, es una enfermedad degenerativa. Esto no le impidió llevar una vida normal en lo que se refiere a los estudios intelectuales y, aunque profundamente entusiasta de las ciencias naturales, a la hora de elegir estudios superiores, en lugar de elegir medicina o agronomía, decidió estudiar una carrera de letras por esa misma limitación física de la enfermedad que lentamente se iba acentuando. Se graduó como licenciado en Derecho por la Universidad Complutense. Más adelante, mientras preparaba sus oposiciones a Hacienda, cursó también Contabilidad y Finanzas en el Centro de Estudios Financieros y ahí es cuando siente la llamada del Señor al sacerdocio. El año previo a la entrada del seminario hace los 5 estudios de la carrera de teología, más los 2 de licenciatura en teología moral en la Universidad Eclesiástica San Dámaso de Madrid y es ordenado sacerdote el 5 de mayo de 2007. Estuvo destinado como vicario parroquial en la parroquia de Nuestra Señora de Madrid y fue capellán a tiempo completo en el Hospital Carlos III durante 13 años, que alternó con el acompañamiento y dirección espiritual de los fieles en la parroquia de San Eduardo. El avance de la distrofia muscular le impide toda actividad, le impidió toda actividad externa y actualmente pues Dios lo llama a un fecundo apostolado sacerdotal desde su enfermedad, que no le impide dar gracias a Dios y seguir ofreciendo el sacrificio de la misa y atender espiritualmente a las almas, escribir y estar hoy con nosotros para hablar y para llenarnos de la espiritualidad de San Juan de la Cruz. Bueno, padre, pues estamos en el centenario de San Juan de la Cruz. Así que yo le agradezco la disponibilidad porque no solamente es alguien que ha escrito el libro, sino que además intenta seguir los pasos de San Juan de la Cruz. Sé que es muy difícil relatar en pocos minutos, pero si nos pudiese hacer una especie de pequeño resumen sobre quién fue San Juan de la Cruz, qué significó para su época, cuál fue su aporte.
1: Sí. Bueno, Santa Teresa de Jesús, que lo conoció bien, lo definió en una ocasión como un hombre celestial y divino. Y otras descalzas de aquella época, yo creo que del convento de Malagón, pues le llamaban el jilguero de Dios, porque era muy menudito, era como un pajarito, pero por su boca salían siempre maravillas, palabras asombrosa sobre Dios, siempre hablando sobre Dios, que decía la misma Santa Teresa que quedaba uno traspuesto cuando le oían hablar de Dios. También se ha dicho que era como un ángel aquí en la tierra, le han llamado el serafín encarnado, pero obviamente no era un ángel, era un hombre. Y podemos decir que el hombre auténtico, el hombre equilibrado, el hombre íntegro, el hombre totalmente unido a Cristo, el hombre enamorado de la Virgen María, el hombre empapado del Espíritu Santo es el hombre santo. Y cuando la Iglesia pues detecta que una persona así, las virtudes infusas han llegado a su grado de plenitud o casi plenitud, a grado heroico, pues abre el proceso de canonización. Entonces, los santos canonizados no solo son intercesores nuestros, sino que la Iglesia los eleva como modelos para nosotros, modelos como frutos buenos de la Iglesia. Y podemos decir que todos ellos, de alguna manera, todo santo canonizado, pues es un místico en sentido amplio, porque llegaron ya en esta vida a una profunda unión con Dios. Pero la mística pasiva, la mística contemplativa, aquella que alude a los misterios del Señor, como se fija sobre todo en la gracia, y que llega a un grado de conocimiento de Dios que no se alcanza por la razón o por los sentidos, sino por la experiencia afectiva, o sea, una experiencia inmediata de amor de Dios, pues ahí podemos señalar como paradigma, como modelo, como gigante, como el doctor de la mística, a nuestro fraile, San Juan de la Cruz, que nació pues allá en 1542, un pueblecito de Ávila, en el norte, se llama Fontiveros, en la región.

de la Moraña. Es una región con pocos árboles, de campos abiertos y extensos trigales, duro porque los inviernos son fríos, los veranos calurosos, pero no exentos de cierta belleza. Y San Juan nació en una familia muy pobre, pero también muy piadosa, muy santa, ¿eh? Es el tercero de tres hermanos. El segundo murió muy pronto. Y su padre también, Gonzalo de Yepes, murió muy pronto. Entonces, la madre, Catalina Álvarez, pues pasó muchas penurias para sacar adelante a sus dos hijos, a Francisco el mayor y a Juanito, ¿eh? Y se dedicaba a un telar, pero allí en Fontiveros, que era un pueblo muy pequeño, pues no había bastante. Se mudaron varias veces, se fueron a Arévalo y luego a Medina del Campo, una población ya de más alcurnia, y allí pasa casi todo su tiempo de juventud, infancia y juventud, pues estudiando con los jesuitas. Y hacía obras de caridad montones, igual que su hermano Francisco, y era muy querido por todos. Todo el mundo le veía como pues una joya. Y cuando él termina esos estudios básicos, pues quiere entrar en una orden religiosa que sea contemplativa y muy mariana. Ya su madre, desde muy niños, había inculcado a sus hijos un amor muy grande a la Virgen. El mismo San Juan de la Cruz, ya adulto, no es una leyenda, lo cuenta él en varias ocasiones, como a otros, ¿no? Siendo chiquillo en Fontiveros, a las afueras, jugando en una charca, pues cayó entre el fango y el barro y se le apareció la Virgen María que le tendió la mano. Y él no se atrevía a dársela por no mancharla, lo cual nos habla mucho de Juan, ¿no? Más adelante también, en Medina del Campo, tendrá otra experiencia parecida de la protección de la Virgen, porque otro chiquillo le empujó cuando estaban jugando y cayó en un pozo y que no se entendía cómo podía salir de allí si no fue por un milagro. Y él mismo contó que había sido por la ayuda de la Virgen. En definitiva, que él, cuando quiere entrar como religioso, entra, decide ir al Carmelo, porque es una orden contemplativa.

un siglo atrás, en el siglo XV, el Papa Eugenio IV había mitigado las normas de la Orden del Carmen. Y esto había supuesto una relajación en los conventos de mujeres. Y Santa Teresa de Jesús, pues después de una terrible enfermedad y de una conversión profunda, pues se siente llamada por el Señor a reformar y a devolver al Carmelo su espíritu inicial de austeridad y clausura necesarias para una verdadera vida contemplativa. Y así, pues funda en Ávila el convento de San José. Cuando el general de los carmelitas pasa por Ávila a visitar aquel convento, queda maravillado y le da permiso a Santa Teresa a fundar más conventos de monjas y dos de frailes. Y es aquí cuando ella necesita encontrar a la persona adecuada para esa reforma del Carmelo masculino. Y encuentra al padre Antonio de Heredia, que bien, pero es cuando da con San Juan de la Cruz, cuando dice, este es, lo tiene clarísimo, San Juan de la Cruz, que estaba pensando, como decíamos, irse a la Cartuja, pues le convence a Santa Teresa que sin tener que abandonar el Carmelo, puede volver al espíritu inicial del Carmelo, de esa austeridad, de esa pobreza, de esa contemplación, y llevando una vida apostólica. Bueno, el que no conozca la vida de San Juan de la Cruz, yo le recomiendo que la lea porque es una maravilla y además llena de aventuras y llena de, le va a mover espiritualmente un montón. Pero resumiendo así un poquito, funda al principio en Duruelo, que es cuatro casas que hay entre la provincia de Salamanca y Ávila, en Mancera, en Pastrana, en Alcalá, y van surgiendo cada vez más vocaciones, porque la gente percibe esa vida apostólica que llevan, una vida totalmente de oración, pero a la vez de una caridad extraordinaria, una vida haciendo apostolado por los pueblos, ven que son hombres santos, y entonces surgen vocaciones. Y entonces surge también el problema dentro de la orden. Porque dentro de los carmelitas, pues claro, los calzados, los que todavía no pasan por la reforma, por distintas cosas que ahora no vamos a entrar, pero no comprenden a San Juan de la Cruz. Y va a pagar el pato, porque ellos quieren acabar con esa reforma, por lo menos algunos, y hay además una serie de conflictos de jurisdicción, porque en esto. No solo tiene la última palabra el general de la orden, también están los obispos del lugar, los provinciales, los visitadores apostólicos, los comisarios apostólicos, está el nuncio del Papa, está el rey Felipe II, que es partidario de la reforma, que acude al Papa para que mande, bueno, un lío, porque para que haya una autorización en una fundación de un convento, pues ahí se solapan jurisdicciones, entonces surgen problemas. Le decíamos que entonces Juan, que es totalmente inocente en todo, pues es, digamos, literalmente secuestrado, porque saben ellos que si él se echa para atrás de la reforma se acaba. Y entonces, pues lo llevan a un sitio secreto, que resultó ser el convento de Carmen de Toledo, y lo meten allí durante 9 meses en una celda, pero terrible, porque los 6 primeros meses, además, es un carcelero muy duro. Al principio intentan convencerle por las buenas, ofreciéndole una gran biblioteca y una, porque saben que es muy estudioso. Le ofrecen de ser prior de un convento, le ofrecen un crucifijo de oro. Y nada, él evidentemente es un santo, todo eso no va por ahí. Entonces van por las malas. Y esta celda, que mide menos de 6 metros cuadrados, tiene como única ventilación una pequeña saetera arriba de 6 centímetros por lo que entra el aire y la luz. Su único mobiliario es una tabla para poder dormir con dos mantas y un taburete. Le quitan todo, solo incluso no le dejan ni cambiar la ropa. Se le cae a jirones. Los 6 primeros meses no puede cambiar ni la ropa interior. 3 días a la semana ayuno a pan y agua. Y los otros días, pues una sardinita o dos. Y los viernes lo bajan al refectorio a cenar la cena, pero que él tiene que cenar de rodillas en el suelo a pan y agua, alrededor de los otros monjes que están en mesas. Claro, algunos del convento a que él le conocían de antes y lloran, ¿no? Les tienen prohibido hablar y ponerse en contacto con él. Otros no comprenden cómo puede ocurrir eso, ven que es un santo, pero Juan de la Cruz siempre lo acepta todo con amor y no va a rebelarse en nada.
No encuentro ningún cargo contra él.

0: bien que desista. Allí va a tener también, por otra parte, las visitas del Señor y de la Virgen. Eso hay constancia, como en esa celdita, que debía ser como un excusado de una estancia más grande que había al lado. El Señor se le aparece varias veces, la Virgen dice que le va a ayudar, y en un momento determinado el Señor le va a decir que tiene que salir de allí. Y hay toda una aventura, porque tiene que salir como en los cuentos, vamos, colgándose por una ventana a la que él consigue acceder, haciendo de las mantas unas tiras, atando unas con otras, tiene que, bueno, toda una peripecia. El caso, sin entrar ahora en detalles, es que él conseguirá escapar de allí, y de allí, con la piel pegada a los huesos, ennegrecido, casi sin poder hablar, hecho totalmente, pues eso, debilitado absolutamente, a tardar meses en recuperarse, y le van a mandar de prior los descalzos a un convento entre las sierras de Cazorla y Segura en Jaén, el convento del Calvario, y yendo hacia allí, te va a tener también a las monjas de Beas de Segura que están al lado, y cuando llega a San Juan de la Cruz, las monjas, la madre Ana de Jesús Lobera, que era la priora, pues le dice a sus monjas que le canten algo, están emocionadas porque ya creían que se había muerto, no sabían ni que vivía, es una cosa. Y él, pues, los pide las monjas que le canten algo, a una coplilla a San Juan, ¿no? Las monjas. Y entonces le dicen una que dice: quien no sabe de penas en este valle lleno de dolores, no sabe cosas buenas, se ha gustado de amores, pues penas es el traje de amadores. Y nuestro fraile, San Juan, se agarra con una mano a la reja, con la otra pide que se callen, le caen dos hilos de lágrimas por los ojos, y pide que callen porque él siente que no sabe de penas, después de todo lo que ha pasado, porque ha comprendido muy bien al salir de aquel presidio tan terrible de 9 meses, que ha recibido muchas gracias de Dios ahí, y que cuanto más es la pena por amor a Cristo, mayores son las gracias. Y él siente que no ha amado suficientemente al Señor. Bueno, pues después pues pasará por otros muchos sitios, estará en Jaén pues 4 años, tres en Baeza, uno allí en el convento de Calvario, en la Sierra de Cazorla, estará luego 6 años en Granada, donde hará toda su producción literaria. Podríamos decir pues tantas cosas de las que yo recomiendo, ¿no? Pero así en general, podemos decir que es de los más grandes santos de la Iglesia. Conoció la pobreza y se enamoró de ella, y tuvo que mendigar, trabajar, estudiar mucho para salir adelante. Y aunque fue muy querido por la mayoría, conoció también el desprecio, la persecución implacable de algunos, pero Dios ocupaba todo su corazón, ¿no? Nunca perdió su inocencia y su pureza. Y eso se sabe por las confesiones finales y todo, y por revelaciones, que jamás cometió un pecado grave. Imperfecciones tendría, pero nadie se las ha podido imputar. Cuidó su alma con la mayor delicadeza, y por eso sus virtudes nos deslumbran por su belleza. Y su ascetismo era consecuencia de su grandísima humildad y amor a Dios. Y aunque tuviera cargos importantes, no dejaba de servir en los oficios más bajos de la limpieza, de la cocina, de la albañilería, y no mandaba como un dictador, sino de una forma muy afable. Todos querían tenerlo como prelado. Tenía una caridad ardiente, cuidaba a los enfermos, a los pobres, con la paciencia, un dominio absoluto de las pasiones, siempre sereno, equilibrado, alegre, sin risas exageradas, consolador. Jamás hablaba mal de nadie, ni permitía que otros lo hicieran delante de él. Al contrario, siempre alababa las cosas buenas. Incluso cuando le querían recordar todo el cautiverio y las persecuciones que había sufrido, él decía: es que pensaban que acertaban. Siempre él nos muestra lo que es la virtud, lo que es el no guardar rencor nunca, y el ver todo en toda la mano de Dios, ¿no? Era
1: Hasta
0: sumamente
1: la
0: fiel a la.
1: última enfermedad, ¿verdad? Que inclusive él cuenta, bueno, se cuenta en la historia, no él, sino que el mismo prior no lo comprendía y pues sí que se las hizo pasar un poco mal, ¿no? En los últimos tiempos, hasta que llegó, creo que es el provincial, que le alivió la carga de esa última enfermedad, ¿no?
0: Sí. Eso efectivamente hasta el último momento. Él, estando en Segovia, ya la última etapa de su vida, pues había arreglado un crucifijo, lo había puesto en un sitio para que se pudiera adorar. Y hoy hay una cosa que confesó a su hermano, que le ocurrió una imagen del Señor con la cruz. Le dijo: Juan, ¿qué quieres por tus trabajos? Y él dijo: sufrí y padecer, vino a decir, ¿no? Más trabajos y ser despreciado y tenido en poco. Él amaba la cruz, que llevaba en su propio nombre, pues durante un tiempo creía que el Señor no le hacía caso ahí, porque en esa etapa, después de haber pasado todo lo que había pasado, parecía que estaba muy tranquilo. Y sin embargo, esos trabajos sí que se los va a mandar el Señor, o por lo menos le van a venir, porque varias personas que tenían, pues le perseguían porque le tenían rechazo, porque en una ocasión les había corregido, pues hasta el último momento, hasta el momento final, como dice usted, hermana, le van a estar persiguiendo y calumniando. Pero ya digo, no quiere, todo eso lo acepta de mil amores, porque por amor a Dios. Incluso no permite que nadie le diga o le recuerde alguna cosa bien hecha. Cuando allí en el lecho de muerte, cuando el padre Antonio de Heredia, con el que empezó la reforma, le recordaba aquellos momentos iniciales tan impresionantes de la contemplación que vivía en Duruelo, pues San Juan de la Cruz se tapaba los oídos y decía: esa es su palabra, que no íbamos a hablar nada de esto. No quería que le recordaran ningún mérito ni nada. Él, todo desprendimiento y por amor al Señor, ¿no? O sea que, además, por supuesto, tenemos la faceta de artista, ¿no? De niño, aunque destacara por su aguda inteligencia, no parecía hábil para ciertas artesanías. Su madre había intentado, igual que su hermano Francisco, que era otro santo grandísimo, que fue un ejemplo para él, pues por una serie de cosas, los estudios se le atragantaron, no pudo. Pero era muy buen artesano y la madre, cuando todavía no sabía qué hacer con el porvenir de sus hijos, pues quiso meter a Juan pues con un carpintero, con un tapicero, con distintas artesanías, y parecía que no se le daba. Sin embargo, resultó más tarde, y no solo como artesano también demostró cosas, porque en los conventos ella hacía maravillas, pero luego ser un verdadero artista, sobre todo en la literatura, con una sensibilidad y un gusto poco común, vamos, siempre buscando a Dios lo encontraba con facilidad. Y además era, pues eso, un contemplativo. Él iba por los campos, ahí para las faldas de Sierra Nevada, por la Sierra de Cazorla, por los sitios, pues iba cantando alabanzas y veía en todo la mano de Dios, ¿no? Eso es por el don de ciencia, todas las cosas por el don de ciencia te hablan de Dios. Es como el que ve un cuadro y dice, se está fijando qué bien lo ha hecho el pintor, ¿no? Pues él ahí contemplaba la naturaleza y le ayudaba también a la contemplación. Y, o
1: ¿Cuánto
0: sea, que
1: tenemos
0: fue
1: que
0: el...
1: aprender, padre, de estos místicos, ¿no? Tengo aquí delante uno de sus poemas: O bosques y espesuras plantadas por la mano del amado, o prado de verduras, de flores esmaltado, decid si por vosotros ha pasado, ¿no? El amado. Pues
0: Qué
1: tenemos que
0: delicia, por cierto.
1: aprender. Qué importante San Juan de la Cruz, ¿no? Para la historia de España, de América, que
0: Y de
1: también
0: toda
1: va
0: la
1: a heredar
0: iglesia,
1: ese
0: sí.
1: espíritu de toda la Iglesia para la vida consagrada y para enseñarnos a todos también el camino a la santidad, ¿no? Ese vivir también ese mundo interior que hoy en día quizá no se aprecia tanto, ¿no? Que estamos a veces tan dispersos. Y la verdad que yo le agradezco mucho el que hoy pueda hablar y pueda contarnos acerca de San Juan de la Cruz, porque estamos en el centenario. Sabemos que en 2026 se celebra el año jubilar sanjuanista y se conmemora el centenario, el tercer centenario de su canonización y el primero de su proclamación como doctor de la Iglesia, es decir, que toda su doctrina es muy segura. Si la seguimos y queremos imitarlo. El programa de este año jubilar gira en torno al lema de la esperanza tanto alcanza cuanto espera. Y es un santo, además, de obligada mención en la visita de León XIV. Yo quería, padre, que recordáramos también unido al aporte y al mensaje, porque claro, podemos decir, pues es un santo que vivió en el año 1500, completamente alejado de nosotros, y sin embargo su mensaje es muy actual. ¿Quiere que recordemos las palabras del Papa León XIV?
0: Sí, por supuesto.
1: Hermana Ofelia, si nos pones el
2: Quisiera
1: audio de León
2: referirme a dos
1: XIV.
2: figuras de este país que desde hace 5 siglos nutren la vida de la Iglesia y la búsqueda espiritual de muchos, incluso más allá de sus fronteras visibles. Se trata de Juan de la Cruz y Teresa de Ávila, que se hicieron amigos en la pasión por el misterio divino. La suya es una mística con los ojos abiertos, es decir, no ajena a la historia, sino que, por el contrario, lleva a la raíz de las cuestiones, al corazón de la realidad. En particular, al interpretar las transformaciones y soportar las tensiones que hacen tan oscura nuestra época, nos ayuda el tema de la noche, tan querido por San Juan de la Cruz, cuyo año jubilar estamos celebrando. En su sed de luz, paradójicamente, aprendió a apreciar la oscuridad. Noche dichosa, como el tiempo en que el alma se libera de lo que presume.
1: Bueno, pues el Papa habla de, también en la homilía de Cibeles, dice que es San Juan de la Cruz, desde su encarcelamiento, expresa que incluso en la noche y el sufrimiento se puede descubrir la presencia escondida de Dios. Padre Enrique, el mensaje entonces de San Juan de la Cruz, unido a todo esto, ¿vale para el año 2000 en que estamos?
0: Por supuesto. Es que además, bueno, él supuso, como decíamos antes, la reforma del Carmelo, esa espiritualidad inicial, pero también a nivel de a todos los niveles. Y claro, como gran teólogo, pues su experiencia mística le pone nombre, ¿no? Entonces nos habla de lo que llama las purificaciones, porque el mundo siempre, pero hoy que nos fijamos a nuestro alrededor, cómo estamos agarrados a tantas cosas materiales, cuando eso no es lo que nos llena, ¿no? En sus cuatro obras, tiene cuatro obras en prosa muy, son las importantes, ¿no? Que son la subida del Monte Carmelo, la noche oscura, el cántico espiritual, ya llamado Amor Vido. Pues la subida del Monte Carmelo habla un poco de las purificaciones activas, de cómo lo que puede hacer uno para, pues eso, de vida ascética, corrigiendo defectos, trabajando las virtudes, pues haciendo penitencia, todo eso, ¿no? Y hay que purificar las potencias del alma, memoria, entendimiento y voluntad, y hay que purificar los sentidos. Pero luego habla de la noche oscura a la que alude el Papa. Además, el Papa ha sido muy bonito porque las palabras preciosas, pero además es que ha hablado varias veces, por lo menos 3 veces, esta visita a España de San Juan de la Cruz. Habla de las purificaciones. O sea, la noche oscura puede desanimar a cualquiera, porque la vida viene en problemas, siempre, ¿eh? Pero San Juan de la Cruz, ya Santa Teresa de Jesús habla de un camino de perfección, San Juan de la Cruz también. Habla de este itinerario espiritual en el que hay un crecimiento. Y para pasar de la vía purgativa, en la que decíamos que uno pues pueda poner de su parte y hacer pues esas penitencias, lo que quiera, para pasar de la vía purgativa a la vía iluminativa, que sería la segunda etapa, y la vía iluminativa a la vía unitiva, que sería ya llegar a la cumbre, pues hay que pasar por purificaciones pasivas. Es a lo que nos aluden con la noche oscura. Purificación pasiva consiste en lo que dice Jesucristo, que el sarmiento que no da fruto lo corta, pero el que da fruto lo poda para que dé más fruto. Es como la poda que hace el Señor. Las contradicciones que encontramos en nuestra vida, de todo tipo, una enfermedad, desprecios, a lo mejor un sacerdote que te ha defraudado donde tú habías puesto toda tu confianza y te entran, pues se tambalea tu fe. Todas esas son purificaciones pasivas que Dios permite porque tenemos arraigado en nuestro interior pues mucho amor propio, tenemos vanidad, tenemos tantas cosas que eso sirve para purificar de tal manera que uno no se tiene que asustar, sino mantenerse muy firme en la fe, en el Señor, ¿no? Cuando el Señor le dice allá, pues en el siglo XIV, creo que es a Santa Catalina de Siena, que si quiere ser bienaventurada, tiene que tener en cuenta que ella es la que no es y Dios es el que es, pues en realidad San Juan de la Cruz está viendo lo mismo. Dice él que O sea, la criatura es nada y Dios lo es todo. Entonces, es necesario desprenderse de las criaturas que son la nada, hay que unirse por amor a Dios, que es el todo. O sea, sería vaciarse de todo para llenarse de Dios, que es lo que llaman la doctrina de las nadas, ¿no? Así que en nuestra vida espiritual, pues tiene que haber un crecimiento y todas las contradicciones que encontramos en la vida, también las alegrías, pero las penas, esos momentos en los que vemos que estamos en oscuridad. San Juan de la Cruz tiene esa experiencia de la noche oscura, en su encierro, en su cárcel de Toledo, y salió de noche, como eso al final le purificó y le hizo crecer un montón en la vida interior, y nos lo muestra a nosotros también, ¿no? O sea, que hemos dicho que él, además de reformar el Carmelo, pues también aporta lo que es la teología espiritual, una renovación frente a las disputas dogmáticas y el racionalismo de la época y también de nuestra época, ¿no? Él presenta este camino práctico y profundo del camino del alma hacia Dios. Y su concepto de la noche oscura no se interpreta como un castigo, sino como una purificación necesaria. La luz divina despoja al alma de lo superficial para unirlo con lo trascendente. Es, bueno, podríamos decir, ya que dices de lo que dice hermana, que si su mensaje vale para hoy, en realidad el Evangelio siempre es actual, ¿no? Dice Cristo, cielo y tierras pasarán, pero mi palabra no pasará. Y por supuesto, los apóstoles, San Pablo, los padres de la Iglesia, los primeros mártires, siempre son actuales. Claro que cuando vemos a un santo como Carlo Acutis, tal, que manejaba las redes sociales, que era deportista, que llevaba vaqueros, pues lo vemos con circunstancias muy parecidas a las nuestras y nos es más fácil, pero al final el mensaje es el mismo, ¿no? Porque la vida de un santo es el Evangelio puesto en práctica, que decía San Francisco de Sales, que el Evangelio es como la partitura y la vida del santo la música, entonces cualquier santo. Pero concretamente San Juan de la Cruz, pues nos acerca mucho a Dios, por las experiencias místicas tan difíciles de explicar, él nos las transmite deliciosa y maravillosamente, nadie como él, ¿no? También Santa Teresa de Jesús, pero como él era además teólogo, pues explica cosas que experimenta que a lo mejor Santa Teresa no puede. O sea, él tiene unas ansias de Dios, de cuidar muchísimo el alma y las virtudes, ¿no? Y es un genio literario, pero todo esto es fruto de realmente ser un místico, por el don de la sabiduría. O sea, el don de la sabiduría es el que hace que las virtudes de la caridad, o la virtud de la caridad, llegue a la perfección, ¿no? Y que las virtudes todas crezcan. La sabiduría, en realidad, si nos fijamos, sabiduría y saborear tienen la misma raíz. Y es que este don da un conocimiento experimental de Dios que permite deleitarse en él, saborearlo, llenando el alma de suavidad y dulzura. Entonces, declara principalmente sobre Dios y las cosas divinas, pero también sobre las cosas creadas, capacitando para sacar juicios de ellas por razones divinas. Y entonces, en sus poesías, lo vemos, esta maravilla que él es el patrón de los poetas, ¿eh? Pero esta maravilla que todo el mundo descubre en lo que escribe, no es porque sea simplemente tenga unas ideas geniales, sino porque está totalmente empapado, que decía al principio, del Espíritu Santo, del don de la sabiduría, del don de ciencia, que es el que te hace descubrir en las cosas creadas a Dios. El conocimiento que proporciona este don lo hace de forma rápida por instinto divino, no por raciocinio, un lento discurso, sino que es muy superior al de toda ciencia humana. Y lo vemos en San Juan de la Cruz perfectamente. En toda su poesía, el cántico espiritual que Menéndez Pelayo decía que es la obra cumbre de la literatura, de los poemas líricos, es una maravilla, pero porque no solo es, o sea, porque no es mundano, es que detrás está revoloteando el Espíritu Santo. Él se está saboreando esa dulzura que decimos de Dios, ¿no? Uno se deleita en Dios, en todo lo que. Además, él, San Juan de la Cruz, no tiene una gran extensión en creación literaria, pero lo que tiene desde el primer momento es sublime. O sea, él no ha tenido una fase previa a la que va a mejorar, ¿no? Es que desde el primer momento todo lo que escribe es deja pues traspuesto a la gente, porque es eso, porque él está empapado de Dios, está empapado del Espíritu Santo. Y todos estamos llamados a ser contemplativos de alguna manera, ¿no? Aunque nuestra vida sea más activa, pero estamos llamados al final a la mística, a la unión con Dios, no a tener cosas extraordinarias, pero sí estamos llamados a la santidad, entonces a llegar a esa unión con Dios, ¿no? El Papa, pues muy bonito, porque dice que tenía los ojos en la tierra, claro, un místico, a lo mejor nos imaginamos uno que está, pues eso, levitando lejos de toda la realidad. No, ellos tienen los pies en la tierra, Santa Teresa y San Juan de la Cruz, están viendo, están padeciendo además todo lo que están padeciendo, pero ellos, en el primer plano de su corazón está Dios, y ellos están, pues son contemplativos. El contemplativo es el que bueno, pues deja la iniciativa a Dios, al Espíritu Santo. Cuando a veces vamos a la oración y hacemos muchos esfuerzos para meditar y sacar conclusiones, esto está muy bien, hacer la meditación, ¿no? Pero la oración contemplativa es más subida, la iniciativa es de Dios, es pasiva, o sea, él es el que mueve y el que lleva. Y entonces, pues como todo eso es espiritual, también hace falta una guía. Y San Juan de la Cruz es un guía extraordinario. Entonces, en sus obras nos muestra cómo él también ha bebido, por supuesto, conocía muy bien a todos los autores anteriores, además tiene sus propias experiencias y escucha a muchas monjas y contemplativos, sabe mucho, pero él aporta también, dentro de todo lo que él ha bebido de otros, él nos aporta en la teología espiritual todo esto de la noche oscura, las purificaciones que estamos diciendo, ¿no? Que además
1: Es un maestro de
0: él dice
1: vida interior, ¿no? Padre,
0: bueno, que hay un nivel de
1: perdone,
0: perfección a que no se puede.
1: no quisiera interrumpir,
0: Claro.
1: pero tenemos unos audios de algunos oyentes y no quiero dejar
0: Sí.
1: pasar el tiempo para ponerlos, si a usted
0: Sí.
1: le parece. Y voy a dar también algunos teléfonos por si alguno quisiera
0: Perfecto.
1: enviar también. Gratuitamente desde Estados Unidos nos pueden llamar y estamos encantados desde Estados Unidos y Puerto Rico al 1-866-398-6377. Desde otros países también nos pueden llamar al 1-205-271-2976. En Argentina nos pueden llamar o mandar mensaje de WhatsApp al 54-911-4093. 9575. Si le parece, padre, para no dejar pasar más tiempo, escuchamos de momento los audios que nos han llegado de nuestros oyentes, también por si tuviesen ellos alguna inquietud, que nos dé tiempo de responderlos. ¿Le parece bien?
0: Muy bien, muy bien.
1: Muy bien. Hermana Ofelia, escuchamos los audios.
3: Hola, soy Juana de Colombia y bueno, yo creo que San Juan de la Cruz es un tesoro. Y me ha encantado oír al Papa mencionarlo dos veces al venir a España. Y creo que si lo hizo es porque es un referente sólido de la verdadera reforma, como si nos dijera a todos, miren a los santos.
1: Muchas gracias, Juana. Así es, un referente. Hermana Ofelia, el siguiente audio.
4: Hola, soy Angie. Comencé a leer las obras de San Juan de la Cruz y los escritos más breves me ayudaron mucho. Quería preguntarle al padre Enrique que qué escrito debería empezar a leer de los más largos. Un saludo a todos. Gracias.
1: Ya, padre. Claro, se ve que empezó por los más cortos, ¿no? De dichos de luz y amor, las
0: Sí,
1: cartas, me imagino.
0: en realidad, vamos a ver, él, claro, sus poemas son una delicia y todo. A la hora de entrar en la espiritualidad, aunque no está escrito con esa intención, o sea, en realidad las cuatro obras que tiene en prosa, que son La subida del Monte Carmelo, La noche oscura, El cántico espiritual y Llamada Amor Viva, pues no se entienden las primeras sin las segundas, ¿no? Porque claro, toda esa vida ascética pues está orientada a esa unión con Dios, que luego en la llamada Amor Viva o en el cántico espiritual, pues se ve. Entonces, yo, de todas formas, o sea, yo iría por orden, empezaría por la subida del Monte Carmelo, pero de todas formas, primero recomiendo que se lea la vida de San Juan de la Cruz. Él no escribió su propia vida como a Santa Teresa u otros santos que los directores espirituales le mandaron escribir. Él no la escribió, pero por supuesto, conocemos de su vida pues muchísimo, y hay muchas vidas que puede leer. Yo recomendaría, antes de empezar a leer la obra, que le puede resultar, sobre todo si no es una persona que está muy metida en la teología espiritual, pues a lo mejor le cuesta, ¿no? Recomendaría que se leyera su vida, ¿no? Y luego, pues por orden, o sea, los poemas fenomenal y los avisos y todas esas cosas, pues va a deleitarse, pero luego él, esos poemas lo intenta desarrollar en su prosa, ¿no? Empieza con las primeras estrofas a desarrollar el poema y luego ya abandona el poema y se va, y ya incluso las dos últimas, Cántico Espiritual y Llamada Dormida, pues tiene dos redacciones. O sea que bueno, pues si va viendo que lo comprende y que lo entiende, pues fenomenal, adelante, ¿no? Y si no, pues poquito a poco. Ya digo, lo importante es que se trata de que no desanimarnos con las contradicciones de la vida, mantener firmes en la fe, y que hay que purificar todo. O sea, nuestra vida está llamada a la unión con Dios, todos. Y si no lo hemos conseguido en esta vida, esa perfección, para eso es el purgatorio, ¿no? Si nos salvamos. O sea, que ya en esta vida hay gente que llega a grados muy altos, a la cumbre, a los desposorios místicos. Y San Juan de la Cruz y Santa Teresa de Jesús nos van guiando por ahí, van guiando a sus monjas, a sus monjes. Y hay cosas que a lo mejor ahora no comprendemos bien, pero sin duda cualquier cosa que lea le va a enriquecer de San Juan de la Cruz.
1: Sino con la ayuda de un director espiritual. Bueno, pues el siguiente audio, hermana Ofelia. A ver, creo que hay otro, porque me dijo que
3: Hola,
1: había
3: soy
1: más.
3: Ángela. No sabía que estábamos en el centenario de San Juan de la Cruz. Me alegra que lo nombren en el programa. Conozco varios conventos de carmelitas y la labor de reforma de este santo llega hasta hoy con los descalzos. En los conventos de contemplativos, donde se guarda la clausura y el silencio, suele haber muchas jóvenes. Creo que tiene que ver con que viven su vocación en serio. Un saludo al padre Enrique y muchísimas gracias por el programa.
1: Los conventos de contemplativas que viven bueno, lo que usted decía al comienzo, padre, ¿no? Que la gente percibe esa coherencia de vida y que se entrega, ¿no? A vivirla.
0: Es un contraste para el mundo, efectivamente, es un testimonio para el mundo, porque viven además con el mismo espíritu. Eso sí, que las descalzas actualmente, pues es que va uno a visitarlas y sale pues renovado, sale como, no sé, con lleno de gozo interior, ¿no? Y además, pues efectivamente, en realidad ves que el mundo anda buscando la felicidad. Y lo tienen de todo y están tristes, y ves a una monjita enferma, mayor, tal, y con un gozo y una felicidad interna porque tiene a Dios, ¿eh? O sea
1: Que vive del
0: que
1: cielo
0: es
1: en
0: un
1: la tierra,
0: testimonio.
1: sí.
0: Sí.
1: Siguiente audio, hermana Ofelia.
5: Buenas tardes, soy Antonio. Creo que hoy vivimos demasiado pendientes de lo superficial. Las redes sociales, el ruido constante y las prisas del día a día nos absorben y a menudo nos dificultan encontrar nuestra paz interior. Por eso considero tan necesario aprender a valorar el silencio y los espacios de recogimiento. Recuerdo que ese fue uno de los mensajes del Santo Padre que más me impactó durante su visita a Madrid y que sigue teniendo plena vigencia en nuestros días. Por ello, quiero agradecerles especialmente el programa de hoy dedicado a San Juan de la Cruz, cuya enseñanza nos invita precisamente a mirar hacia adentro y a reencontrarnos con lo esencial. Un cordial saludo para todos.
1: Antonio, muchas gracias por el mensaje, es verdad, el silencio y el recogimiento, padre, que hoy en día es tan necesario.
0: Sí, totalmente. Nuestro oyente pues ha definido perfectamente lo que preguntaba usted al principio, ¿no? Es lo que aporta el mensaje para hoy en día. Esa falta, o sea, esa necesidad de silencio, ese recogimiento interior, esa búsqueda de Dios, tantos cantos de sirenas que oímos por todos lados y que no nos llevan a ninguna parte, cuando tenemos el acceso a Dios, si sabemos pues desprendernos de lo innecesario y de lo esencial.
1: Hoy que la vida contemplativa también está tan desvalorizada, padre, porque, claro, se entiende que haya órdenes dedicadas pues a cuidar enfermos o a niños o a la educación, pero o a dar de comer inclusive, pero no a rezar, porque parecería que la vida contemplativa no es útil, no renta, ¿no?
0: Bueno, decía Santo Tomás de Aquino que es evidente que en la tierra no existe cosa más alta que la unión con Dios por la contemplación y el amor. O sea, el único fin de esta vida es la perfecta unión con Dios. Y la perfección absoluta y consumada solo se obtiene en el estado de los desposorios y en el matrimonio espiritual. Este camino que decíamos, al que estamos llamados todos, ¿eh? El amor perfecto no se obtiene en la vía ascética, por mucho que uno diga, bueno, yo Me propongo a partir de ahora no comer tal cosa, no voy a decir esto, voy a hacer esto otro. Por muchas cosas que tú te propongas, Dios lo tiene que comunicar al alma, en la vía mística, para llegar al amor perfecto, porque si no, con nuestras propias fuerzas no podemos, ¿no? O sea que la contemplación mística es el medio para conseguir el perfecto amor. Y por tanto, la contemplación infusa es necesaria para la santidad. Y todos estamos llamados a esa perfección cristiana. No estoy diciendo que todos tengamos que ir a un convento de carmelitas, por supuesto que no, pero que sí que estamos todos llamados a poner en el primer plano de nuestro corazón a Dios. O sea, el tiempo muchas veces decimos, no tengo tiempo para rezar, no tengo. Hace falta la oración, y la oración larga, tener tiempo de oración, ¿no? Decía precisamente San Juan de la Cruz que hay un nivel de perfección al que no se puede acceder sin haber pasado por las purificaciones pasivas, estas de las que nos habla tanto en la noche oscura, y que o sea, la perfección consiste en la unión del alma con Dios por la caridad. San Juan de la Cruz nos habla un tanto del amor, es una maravilla, dice, donde no hay amor, pon amor y sacarás amor. O decía, bueno, yo tenía aquí recogidas del Cántico Espiritual un montón de citas bueno, y de otras obras, ¿no?, que hablan sobre el amor. Decía, al fin, para este fin de amor fuimos creados. El fin de todo es el amor, decía San Juan de la Cruz. Dios no se sirve de otra cosa sino de amor. La salud del alma es el amor de Dios. A la tarde te examinarán en el amor. Aprende a amar como Dios quiere ser amado y deja tu condición. Y así podríamos seguir. Bueno, tiene montones y montones. Y ciertamente, pues vemos que ahí es que está la verdad, ¿no? O sea, al fin, Dios es amor. Estamos llamados a participar del amor de Dios y a responder al amor con amor, ¿no? Y para eso hace falta, lo que decíamos antes, vaciarse de todo para llenarse de Dios. Y un medio fundamental para perfeccionar esta vida cristiana, pues es la oración, ¿no? O sea, que la mística, que ha tenido además una etapa, un periodo en que fue desprestigiada porque hubo excesos en todas las corrientes espirituales, pues siempre ha habido herejías y ha habido, pues se buscaba el llevar una actitud totalmente pasiva y no hacer absolutamente nada para llegar a esa unión con Dios. Pues hubo un momento de desprestigio, pues todo eso ha sido superado, ¿no? Nosotros tenemos que entender que, claro, tenemos que poner de nuestra parte todo lo que podamos, ¿no? Pero también hay que saber dejarse llevar por Dios, porque a veces creemos que caemos en el activismo. Nosotros creemos que tenemos que hacer muchas cosas y muchas cosas. ¿Cuántas veces, o algunas veces, he escuchado yo a gente que ha estado de misiones, que llegan a un sitio y se ven desbordados? Porque hay tantas cosas que hacer. Y entonces la tentación siempre es quitarle tiempo a la oración y dedicar a hacer más cosas. Al final, te sigues encontrando que desbordado, no, no, has quitado el tiempo a la oración y no tienes la fuerza para hacer lo otro, ¿no? La oración, como decía Santa Teresa de Calcuta, pues cuando le plantearon el mismo problema, ella vio después de un tiempo de oración que nada, lo que había que hacer es todo lo contrario, dedicar más tiempo a la adoración al Santísimo, a la meditación, al estar con el Señor, a la oración contemplativa, porque en realidad nosotros, por mucho que creamos que hagamos, no hacemos nada, ¿eh? Es Dios, todo es gracia al final. Pero la gracia, es que todo esto depende, hay que comprender cómo va el organismo sobrenatural, ¿eh? Todo depende, la mística tiene el protagonismo, los dones del Espíritu Santo. Pero Dios no nos da los dones del Espíritu Santo así de golpe, porque nos da las virtudes infusas, pero las virtudes infusas, que son divinas, porque nos da Dios, las recibimos al modo humano, porque somos hombres. Entonces, aunque uno se convierta y tenga muy buenas intenciones, vuelve a tropezar y fracasa y falla, ¿no? Para que la virtud infusa llegue a su perfección, necesita la acción de los dones del Espíritu Santo. Es lo que estábamos diciendo antes, el don de la caridad con la sabiduría, el don de la fe, perdón, la virtud de la fe con el don de entendimiento, la virtud, así todas. Y esos dones del Espíritu Santo nos llevan a la perfección porque lo recibimos a la manera divina, no humana. Y por eso, por mucho que uno quiera, humanamente, somos muy torpes y no conseguimos levantar el vuelo. Tenemos que dejarnos llevar por Dios. Poner de nuestra parte es como la pesca milagrosa. El Señor nos pide que echemos las redes. Luego le hace el milagro. Un poquito, o los cinco panes y los peces. Hay que ponerlo poco que podemos. Nuestros cinco panes y los peces. Le hace el milagro. Lo poquito que podemos hay que echarlo. Y dejar que Dios lleve la iniciativa y haga los demás,
1: A
0: ¿no?
1: ver si en siguientes programas podemos hablar de los dones del Espíritu Santo y nos ayuda también usted, Padre, como maestro de vida interior. Han llegado también otros mensajes de algunos oyentes que agradecen que les ha ayudado el programa hasta para hacer oración y que se quedan con ganas de leer a San Juan de la Cruz. Pues de eso se trataba este programa. Pues estamos llegando ya al final, hemos llegado al final, Padre. Una vez más le agradecemos su disponibilidad, su intervención hoy en el programa. Hablar de San Juan de la Cruz no es fácil, no es un santo que se improvisa. Su espiritualidad, su doctrina es profunda, es densa y pues es un pilar de la vida mística, ¿no? Pero al mismo tiempo es muy necesaria para los hombres de hoy. Nos quedamos con una última frase del santo para que meditemos en este día. A donde no hay amor, ponga amor y sacará amor. Bueno, pues ya nos despedimos.
0: Sí.
1: Padre, muchas
0: Pues
1: gracias. Les
0: muchísimas
1: deseo.
0: gracias. Muchas gracias y bendiciones para todos.
1: Muchas gracias. Les deseo a todos que tengan una jornada llena de Dios y hasta la próxima, si Dios quiere.

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La música, más que un simple estímulo auditivo, se convierte en un puente directo hacia lo invisible, donde la armonía prepara el terreno del alma para la reflexión profunda. 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

0: Salazar. Gracias.
1: El silencio sagrado de la noche, tu paz y tu venida nos recuerda. Cristo, luz de los mortales, acepta nuestro sueño necesario como secreto amor que a ti se llega. Rezamos la oración de completas de la liturgia de las horas.

0: En este momento, pongámonos delante del Señor para entregarle todo el día, para hacer nuestra oración de completas, poniendo en sus manos todas nuestras ilusiones, esperanzas, deseos, necesidades. Que el Señor nos bendiga a todos. Oremos con la Iglesia. Dios mío, ven en mi auxilio.
1: Señor, date prisa en socorrerme. Gloria al Padre, y al Hijo, y al Espíritu Santo, como era en el principio, ahora y siempre, por los siglos de los siglos. Amén.
0: Hermanos, habiendo llegado al final de esta jornada que Dios nos ha concedido, reconozcamos sinceramente nuestros pecados.

0: que conoces nuestros pensamientos, Señor, ten piedad.
1: Señor, ten piedad.
0: Tú que iluminas las tinieblas de nuestro corazón, Señor, ten piedad.
1: Señor, ten piedad.
0: Tú que nos exhortas a una sincera conversión, Señor, ten piedad.
1: Señor, ten piedad.
0: Dios Todopoderoso, tenga misericordia de nosotros, perdone nuestros pecados y nos lleve en piedad.
1: Señor, ten piedad.
0: Tú que nos exhortas a una sincera conversión, Señor, ten piedad.
1: Señor, ten piedad.
0: Dios Todopoderoso, tenga misericordia.

0: Amado, dame el reposo de esta noche. Amén. Sé tú, Señor, la roca de mi refugio, un baluarte donde me salve. En ti, Señor, me refugio, no quede yo nunca defraudado. Tú que eres justo, ponme a salvo. Inclina tu oído hacia mí.
1: Ven a prisa a librarme. Sé para mí una roca protectora, un baluarte donde me encuentre a salvo, porque tú eres mi roca y mi refugio.
0: Por tu nombre dirígeme y guíame. Sácame de la red que me han tendido, porque tú eres mi amparo.
1: En tus manos encomiendo mi espíritu. Tú, el Dios leal, me librarás.
0: Gloria al Padre, al Hijo y al Espíritu Santo, como era en el principio, ahora y siempre, por los siglos de los siglos. Amén.
1: Sé tú, Señor, la roca de mi refugio, un baluarte donde me salve.
0: Desde lo hondo, a ti grito, Señor. Señor, escucha mi voz. Estén tus oídos atentos a la voz de mi súplica.
1: Si llevas cuentas de los delitos, Señor, ¿quién podrá resistir? Pero de ti procede el perdón, y así infundes respeto.
0: Mi alma espera en el Señor, espera en su palabra. Mi alma aguarda al Señor más que el centinela la aurora.
1: Aguarde Israel al Señor, como el centinela la aurora. Porque del Señor viene la misericordia, la redención copiosa, y Él redimirá a Israel de todos sus delitos.
0: Gloria al Padre, y al Hijo, y al Espíritu Santo, como era en el principio, ahora y siempre, por los siglos de los siglos. Amén.
1: Desde lo hondo, a ti grito, Señor.
0: De la carta a los Efesios.
1: Si se enojan, no se dejen arrastrar al pecado, ni permitan que la noche los sorprenda enojados, dando así ocasión al demonio. En tus manos, Señor, encomiendo mi espíritu.
0: En tus manos, Señor, encomiendo mi espíritu.
1: Tú, el Dios leal, nos librarás.
0: Te encomiendo mi espíritu.
1: Gloria al Padre, y al Hijo, y al Espíritu Santo.
0: En tus manos, Señor, encomiendo mi espíritu. Sálvanos, Señor, despiertos, protégenos mientras dormimos, para que velemos con Cristo y descansemos en paz. Ahora, Señor, según tu promesa, puedes dejar a tu servidor irse en paz.
1: Porque mis ojos han visto a tu Salvador, a quien has presentado ante todos los pueblos.
0: Luz para alumbrar a las naciones y gloria de tu pueblo Israel.
1: Gloria al Padre, y al Hijo, y al Espíritu Santo.
0: Como era en el principio, ahora y siempre, por los siglos de los siglos. Amén.
1: Sálvanos, Señor, despiertos, protégenos mientras dormimos, para que velemos con Cristo y descansemos en paz.
0: Oremos. Señor Jesucristo, tú que eres manso y humilde de corazón, ofreces a los que vienen a un yugo llevadero y una carga ligera, dígnate pues aceptar los deseos y las acciones del día que hemos terminado, que podamos descansar durante la noche, para que así, renovado nuestro cuerpo y nuestro espíritu, perseveremos constantes en tu servicio. Tú que vives y reinas por los siglos de los siglos.
1: Amén.
0: El Señor Todopoderoso nos conceda una noche tranquila y una muerte santa.
1: Amén. Dios te salve, Reina y Madre de Misericordia, vida, dulzura y esperanza nuestra, Dios te salve. A ti llamamos los desterrados hijos

Eva, a ti suspiramos, gimiendo y llorando en este valle de lágrimas. Ea pues, Señora abogada nuestra, vuelve a nosotros tus ojos misericordiosos, y después de este destierro, muéstranos a Jesús, fruto bendito de tu vientre. Oh clemente, oh piadosa, oh dulce Virgen María,

Señor de la vida, tú nos diste el don del agua, fuente de fecundidad, frescura y esperanza. Ella calma la sed, fecunda la tierra y limpia las heridas.

damos gracias porque también ella es símbolo de tu gracia, de tu amor, que nos renueva por medio del bautismo. Hoy te pedimos que nos enseñes a custodiarla con gratitud, justicia y responsabilidad.

Te pedimos perdón por haberla convertido en mercancía, olvidando que es un regalo universal, un derecho sin fronteras destinado a todos tus hijos. Vemos con dolor a tantos hermanos y hermanas que no tienen agua limpia, que caminan kilómetros para encontrarla, que enferman por su escasez.

Que tu Espíritu nos transforme en peregrinos de lo esencial, capaces de vivir con sobriedad, denunciando el derroche y la contaminación, defendiendo el derecho de cada hermano y hermana a beber sin miedo, sin desigualdad.

Haz que nuestro cuidado del agua sea signo de amor al Creador y compromiso con la vida de los más pobres, educando nuevas generaciones que valoren y protejan los recursos de la tierra. Amén.

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1: Dijo Jesús, según el Evangelio de San Mateo: por tanto, todo el que escucha las palabras que acabo de decir y las pone en práctica, es como un hombre prudente que construyó su casa sobre la roca. Evangelio según San Mateo, capítulo 7, versículo 24. Septiembre, mes de la Biblia.

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0: En el nombre del Padre, del Hijo y del Espíritu Santo. Amén. Hoy contemplamos los misterios gloriosos. En el primer misterio glorioso contemplamos la resurrección de nuestro Señor Jesucristo. El primer día de la semana, al amanecer, las mujeres fueron al sepulcro con los perfumes que habían preparado. Ellas encontraron removida la piedra del sepulcro y entraron, pero no hallaron el cuerpo del Señor Jesús. Mientras estaban desconcertadas a causa de esto, se les aparecieron dos hombres con vestiduras deslumbrantes. Ellos les preguntaron, ¿por qué buscan entre los muertos al que está vivo? No está aquí, ha resucitado. Padre nuestro que estás en el cielo, santificado sea tu nombre. Venga a nosotros tu reino, y hágase tu voluntad en la tierra como en el cielo.
1: Danos hoy nuestro pan de cada día, perdona nuestras ofensas, como también nosotros perdonamos a
0: perdonamos a
1: los
0: los
1: que
0: que
1: nos
0: nos ofenden.
1: ofenden. No
0: No
1: nos
0: nos
1: dejes
0: dejes
1: caer
0: caer
1: en
0: en la
1: la
0: tentación
1: tentación
0: y
1: y líbranos
0: líbranos
1: del
0: del
1: mal.
0: mal.
1: Amén.
0: Amén. Dios te salve María, llena eres de gracia, el Señor es contigo, bendita tú eres entre todas las mujeres y bendito es el fruto de tu vientre Jesús.
1: Santa María, Madre de Dios, ruega
0: Ruega
1: por
0: por nosotros
1: nosotros
0: pecadores,
1: pecadores, ahora
0: ahora
1: y
0: y
1: en
0: en la
1: la
0: hora
1: hora
0: de
1: de
0: nuestra
1: nuestra
0: muerte.
1: muerte.
0: Amén.
1: Amén.
0: Dios te salve María, llena eres de gracia, el Señor es contigo, bendita tú eres entre todas las mujeres y bendito es el fruto de tu vientre Jesús.
1: Santa María, Madre de Dios, ruega
0: Ruega
1: por
0: por
1: nosotros
0: nosotros
1: pecadores,
0: pecadores,
1: ahora
0: ahora
1: y
0: y
1: en
0: en
1: la
0: la
1: hora
0: hora
1: de
0: de
1: nuestra
0: nuestra
1: muerte.
0: muerte. Amén.
1: Amén.
0: Dios te salve María, llena eres de gracia, el Señor es contigo, bendita tú eres entre todas las mujeres y bendito es el fruto de tu vientre Jesús.
1: Santa
0: Santa María,
1: María, Madre
0: Madre
1: de
0: de
1: Dios,
0: Dios,
1: ruega
0: ruega
1: por
0: por
1: nosotros
0: nosotros pecadores,
1: pecadores, ahora
0: ahora
1: y
0: y
1: en
0: en
1: la
0: la
1: hora
0: hora
1: de
0: de
1: nuestra
0: nuestra muerte.
1: muerte. Amén.
0: Amén. Dios te salve María, llena eres de gracia, el Señor es contigo, bendita tú eres entre todas las mujeres y bendito es el fruto de tu vientre Jesús.
1: Santa
0: Santa María,
1: María, Madre
0: Madre
1: de
0: de Dios,
1: Dios, ruega
0: ruega
1: por
0: por nosotros
1: nosotros pecadores,
0: pecadores, ahora
1: ahora y
0: y
1: en
0: en la
1: la
0: hora
1: hora
0: de
1: de
0: nuestra
1: nuestra
0: muerte.
1: muerte.
0: Amén.
1: Amén.
0: Dios te salve María, llena eres de gracia, el Señor es contigo, bendita tú eres entre todas las mujeres y bendito es el fruto de tu vientre Jesús.
1: Santa
0: Santa María,
1: María, Madre
0: Madre
1: de
0: de
1: Dios,
0: Dios, ruega
1: ruega
0: por
1: por
0: nosotros
1: nosotros
0: pecadores,
1: pecadores,
0: ahora
1: ahora
0: y
1: y
0: en
1: en
0: la
1: la
0: hora
1: hora
0: de
1: de nuestra
0: nuestra muerte.
1: muerte.
0: Amén.
1: Amén.
0: Dios te salve María, llena eres de gracia, el Señor es contigo. Bendita tú eres entre todas las mujeres y bendito es el fruto de tu vientre Jesús.
1: Santa
0: Santa
1: María,
0: María,
1: Madre
0: Madre
1: de
0: de
1: Dios,
0: Dios,
1: ruega
0: ruega
1: por
0: por
1: nosotros
0: nosotros
1: pecadores,
0: pecadores,
1: ahora
0: ahora
1: y
0: y
1: en
0: en
1: la
0: la
1: hora
0: hora
1: de
0: de
1: nuestra
0: nuestra
1: muerte.
0: muerte.
1: Amén.
0: Amén. Dios te salve María, llena eres de gracia, el Señor es contigo. Bendita tú eres entre todas las mujeres y bendito es el fruto de tu vientre Jesús.
1: Santa
0: Santa
1: María,
0: María,
1: Madre
0: Madre
1: de
0: de Dios,
1: Dios,
0: ruega
1: ruega por
0: por
1: nosotros
0: nosotros pecadores,
1: pecadores, ahora
0: ahora
1: y
0: y
1: en
0: en
1: la
0: la
1: hora
0: hora
1: de
0: de
1: nuestra
0: nuestra
1: muerte.
0: muerte. Amén.
1: Amén.
0: Dios te salve María, llena eres de gracia, el Señor es contigo. Bendita tú eres entre todas las mujeres y bendito es el fruto de tu vientre Jesús.
1: Santa
0: Santa
1: María,
0: María,
1: Madre
0: Madre
1: de
0: de Dios,
1: Dios, ruega
0: ruega
1: por
0: por
1: nosotros
0: nosotros pecadores,
1: pecadores, ahora
0: ahora
1: y
0: y
1: en
0: en
1: la
0: la
1: hora
0: hora
1: de
0: de nuestra
1: nuestra muerte.
0: muerte. Amén.
1: Amén.
0: Dios te salve María, llena eres de gracia, el Señor es contigo. Bendita tú eres entre todas las mujeres y bendito es el fruto de tu vientre Jesús.
1: Santa
0: Santa María,
1: María, Madre
0: Madre
1: de
0: de
1: Dios,
0: Dios, ruega
1: ruega
0: por
1: por
0: nosotros
1: nosotros
0: pecadores,
1: pecadores, ahora
0: ahora
1: y
0: y
1: en
0: en
1: la
0: la hora
1: hora
0: de
1: de
0: nuestra
1: nuestra muerte.
0: muerte. Amén.
1: Amén.
0: Dios te salve María, llena eres de gracia, el Señor es contigo. Bendita tú eres entre todas las mujeres y bendito es el fruto de tu vientre Jesús.
1: Santa
0: Santa
1: María,
0: María,
1: Madre
0: Madre
1: de
0: de
1: Dios,
0: Dios, ruega
1: ruega
0: por
1: por
0: nosotros
1: nosotros
0: pecadores,
1: pecadores,
0: ahora
1: ahora
0: y
1: y
0: en
1: en
0: la
1: la
0: hora
1: hora
0: de
1: de
0: nuestra
1: nuestra
0: muerte.
1: muerte.
0: Amén.
1: Amén.
0: Gloria al Padre, al Hijo y al Espíritu Santo,
1: Como
0: como
1: era
0: era
1: en
0: en
1: un
0: un
1: principio,
0: principio,
1: ahora
0: ahora
1: y
0: y siempre,
1: siempre,
0: por
1: por
0: los
1: los siglos
0: siglos
1: de
0: de los
1: los siglos.
0: siglos. Amén.
1: Amén.

0: En el segundo misterio glorioso contemplamos la ascensión de nuestro Señor Jesucristo a los cielos. Entonces les dijo: vayan por todo el mundo y anuncien la buena noticia a toda la creación. Después de decirles esto, el Señor Jesús fue llevado al cielo y está sentado a la derecha de Dios. Oremos.
1: Padre nuestro que estás en el cielo, santificado sea tu nombre. Venga a nosotros tu reino, hágase tu voluntad en la tierra como en el cielo.
0: Danos hoy nuestro pan de cada día, perdona nuestras ofensas, como también nosotros perdonamos a los que nos ofenden. No nos dejes caer en la tentación y líbranos del mal. Amén.
1: Dios te salve María, llena eres de gracia, el Señor es contigo. Bendita tú eres entre todas las mujeres y bendito es el fruto de tu vientre Jesús.
0: Santa María, Madre de Dios, ruega por nosotros pecadores, ahora y en la hora de nuestra muerte. Amén.
1: Dios te salve María, llena eres de gracia, el Señor es contigo. Bendita tú eres entre todas las mujeres y bendito es el fruto de tu vientre Jesús.
0: Santa María, Madre de Dios, ruega por nosotros pecadores, ahora y en la hora de nuestra muerte. Amén.
1: Dios te salve María, llena eres de gracia, el Señor es contigo. Bendita tú eres entre todas las mujeres y bendito es el fruto de tu vientre Jesús.
0: Santa María, Madre de Dios, ruega por nosotros pecadores, ahora y en la hora de nuestra muerte. Amén.
1: Dios te salve María, llena eres de gracia, el Señor es contigo. Bendita tú eres entre todas las mujeres y bendito es el fruto de tu vientre Jesús.
0: Santa María, Madre de Dios, ruega por nosotros pecadores, ahora y en la hora de nuestra muerte. Amén.
1: Dios te salve María, llena eres de gracia, el Señor es contigo. Bendita tú eres entre todas las mujeres y bendito es el fruto de tu vientre Jesús.
0: Santa María, Madre de Dios, ruega por nosotros pecadores, ahora y en la hora de nuestra muerte. Amén.
1: Dios te salve María, llena eres de gracia, el Señor es contigo. Bendita tú eres entre todas las mujeres y bendito es el fruto de tu vientre Jesús.
0: Santa María, Madre de Dios, ruega por nosotros pecadores, ahora y en la hora de nuestra muerte. Amén.
1: Dios te salve María, llena eres de gracia, el Señor es contigo. Bendita tú eres entre todas las mujeres y bendito es el fruto de tu vientre Jesús.
0: Santa María, Madre de Dios, ruega por nosotros pecadores, ahora y en la hora de nuestra muerte. Amén.
1: Dios te salve María, llena eres de gracia, el Señor es contigo. Bendita tú eres entre todas las mujeres y bendito es el fruto de tu vientre Jesús.
0: Santa María, Madre de Dios, ruega por nosotros pecadores, ahora y en la hora de nuestra muerte. Amén.
1: Dios te salve María, llena eres de gracia, el Señor es contigo. Bendita tú eres entre todas las mujeres y bendito es el fruto de tu vientre Jesús.
0: Santa María, Madre de Dios, ruega por nosotros pecadores, ahora y en la hora de nuestra muerte. Amén.
1: Dios te salve María, llena eres de gracia, el Señor es contigo. Bendita tú eres entre todas las mujeres y bendito es el fruto de tu vientre Jesús.
0: Gloria, Santa María, Madre de Dios, ruega por nosotros pecadores, ahora y en la hora de nuestra muerte. Amén.
1: Gloria al Padre, al Hijo y al Espíritu Santo.
0: Como era en el principio, ahora y siempre, por los siglos de los siglos. Amén.

0: En el tercer misterio glorioso contemplamos la venida del Espíritu Santo sobre María y los apóstoles en Pentecostés. Al llegar el día de Pentecostés, estaban todos reunidos en el mismo lugar. De pronto vino del cielo un ruido, semejante a una fuerte ráfaga de viento, que resonó en toda la casa donde se encontraban. Entonces vieron aparecer unas lenguas como de fuego que descendieron por separado sobre cada uno de ellos. Todos quedaron llenos del Espíritu Santo y comenzaron a hablar en distintas lenguas según el Espíritu les permitía expresarse. Padre nuestro que estás en el cielo, santificado sea tu nombre. Venga a nosotros tu reino y hágase tu voluntad en la tierra como en el cielo.
1: Danos hoy nuestro pan de cada día, perdona nuestras ofensas, como también nosotros perdonamos a los que nos ofenden. No nos dejes caer en la tentación y líbranos del mal. Amén.
0: Dios te salve María, llena eres de gracia, el Señor es contigo. Bendita tú eres entre todas las mujeres y bendito es el fruto de tu vientre Jesús.
1: Santa María, Madre de Dios, ruega por nosotros pecadores, ahora y en la hora de nuestra muerte. Amén.
0: Dios te salve María, llena eres de gracia, el Señor es contigo. Bendita tú eres entre todas las mujeres y bendito es el fruto de tu vientre, Jesús.
1: Santa María, Madre de Dios, ruega por nosotros pecadores, ahora y en la hora de nuestra muerte. Amén.
0: Dios te salve, María, llena eres de gracia, el Señor es contigo. Bendita tú eres entre todas las mujeres, y bendito es el fruto de tu vientre, Jesús.
1: Santa María, Madre de Dios, ruega por nosotros pecadores, ahora y en la hora de nuestra muerte. Amén.
0: Dios te salve María, llena eres de gracia, el Señor es contigo. Bendita tú eres entre todas las mujeres y bendito es el fruto de tu vientre Jesús.
1: Santa María, Madre de Dios, ruega por nosotros pecadores, ahora y en la hora de nuestra muerte. Amén.
0: Dios te salve María, llena eres de gracia, el Señor es contigo. Bendita tú eres entre todas las mujeres y bendito es el fruto de tu vientre Jesús.
1: Santa María, Madre de Dios, ruega por nosotros pecadores, ahora y en la hora de nuestra muerte. Amén.
0: Dios te salve María, llena eres de gracia, el Señor es contigo. Bendita tú eres entre todas las mujeres, y bendito es el fruto de tu vientre Jesús.
1: Santa María, Madre de Dios, ruega por nosotros pecadores, ahora y en la hora de nuestra muerte. Amén.
0: Dios te salve María, llena eres de gracia, el Señor es contigo. Bendita tú eres entre todas las mujeres, y bendito es el fruto de tu vientre, Jesús.
1: Santa María, Madre de Dios, ruega por nosotros pecadores, ahora y en la hora de nuestra muerte. Amén.
0: Dios te salve María, llena eres de gracia, el Señor es contigo. Bendita tú eres entre todas las mujeres, y bendito es el fruto de tu vientre, Jesús.
1: Santa María, Madre de Dios, ruega por nosotros pecadores, ahora y en la hora de nuestra muerte. Amén.
0: Dios te salve María, llena eres de gracia, el Señor es contigo. Bendita tú eres entre todas las mujeres, y bendito es el fruto de tu vientre Jesús.
1: Santa María, Madre de Dios, ruega por nosotros pecadores, ahora y en la hora de nuestra muerte. Amén.
0: Dios te salve María, llena eres de gracia, el Señor es contigo. Bendita tú eres entre todas las mujeres, y bendito es el fruto de tu vientre, Jesús.
1: Santa María, Madre de Dios, ruega por nosotros pecadores, ahora y en la hora de nuestra muerte. Amén.
0: Gloria al Padre, al Hijo y al Espíritu Santo.
1: Como era en un principio, ahora y siempre, por los siglos de los siglos. Amén.

0: En el cuarto misterio contemplamos la asunción de la Virgen María en cuerpo y alma a los cielos. La Inmaculada, siempre Virgen María, Madre de Dios, concluida su vida terrena, fue ascendida en cuerpo y espíritu a la gloria celestial. Oremos.
1: Padre nuestro que estás en el cielo, santificado sea tu nombre. Venga a nosotros tu reino, hágase tu voluntad en la tierra como en el cielo.
0: Danos hoy nuestro pan de cada día, perdona nuestras ofensas, como también nosotros perdonamos a los que nos ofenden. No nos dejes caer en la tentación y líbranos del mal. Amén.
1: Dios te salve María, llena eres de gracia, el Señor es contigo. Bendita tú eres entre todas las mujeres y bendito es el fruto de tu vientre Jesús.
0: Santa María, Madre de Dios, ruega por nosotros pecadores, ahora y en la hora de nuestra muerte. Amén.
1: Dios te salve María, llena eres de gracia, el Señor es contigo. Bendita tú eres entre todas las mujeres y bendito es el fruto de tu vientre Jesús.
0: Santa María, Madre de Dios, ruega por nosotros pecadores, ahora y en la hora de nuestra muerte. Amén.
1: Dios te salve María, llena eres de gracia, el Señor es contigo. Bendita tú eres entre todas las mujeres y bendito es el fruto de tu vientre Jesús.
0: Santa María, Madre de Dios, ruega por nosotros pecadores, ahora y en la hora de nuestra muerte. Amén.
1: Dios te salve María, llena eres de gracia, el Señor es contigo. Bendita tú eres entre todas las mujeres y bendito es el fruto de tu vientre Jesús.
0: Santa María, Madre de Dios, ruega por nosotros pecadores, ahora y en la hora de nuestra muerte. Amén.
1: Dios te salve María, llena eres de gracia, el Señor es contigo. Bendita tú eres entre todas las mujeres y bendito es el fruto de tu vientre Jesús.
0: Santa María, Madre de Dios, ruega por nosotros pecadores, ahora y en la hora de nuestra muerte. Amén.
1: Dios te salve María, llena eres de gracia, el Señor es contigo. Bendita tú eres entre todas las mujeres y bendito es el fruto de tu vientre Jesús.
0: Santa María, Madre de Dios, ruega por nosotros pecadores, ahora y en la hora de nuestra muerte. Amén.
1: Dios te salve María, llena eres de gracia, el Señor es contigo. Bendita tú eres entre todas las mujeres y bendito es el fruto de tu vientre Jesús.
0: Santa María, Madre de Dios, ruega por nosotros pecadores, ahora y en la hora de nuestra muerte. Amén.
1: Dios te salve María, llena eres de gracia, el Señor es contigo. Bendita tú eres entre todas las mujeres y bendito es el fruto de tu vientre Jesús.
0: Santa María, Madre de Dios, ruega por nosotros pecadores, ahora y en la hora de nuestra muerte. Amén.
1: Dios te salve María, llena eres de gracia, el Señor es contigo. Bendita tú eres entre todas las mujeres y bendito es el fruto de tu vientre Jesús.
0: Santa María, Madre de Dios, ruega por nosotros pecadores, ahora y en la hora de nuestra muerte. Amén.
1: Dios te salve María, llena eres de gracia, el Señor es contigo. Bendita tú eres entre todas las mujeres y bendito es el fruto de tu vientre Jesús.
0: Gloria, Santa María, Madre de Dios, ruega por nosotros pecadores, ahora y en la hora de nuestra muerte. Amén.
1: Gloria al Padre, al Hijo y al Espíritu Santo.
0: Como era en el principio, ahora y siempre, por los siglos de los siglos. Amén.

0: En el quinto y último misterio glorioso, contemplamos la coronación de María como reina y señora de todo lo creado. Y apareció en el cielo un gran signo: una mujer revestida del sol, con la luna bajo sus pies, y una corona de 12 estrellas en su cabeza. Padre nuestro que estás en el cielo, santificado sea tu nombre. Venga a nosotros tu reino, y hágase tu voluntad en la tierra como en el cielo.
1: Danos hoy nuestro pan de cada día. Perdona nuestras ofensas, como también nosotros perdonamos a los que nos ofenden. No nos dejes caer en la tentación, y líbranos del mal. Amén.
0: Dios te salve María, llena eres de gracia, el Señor es contigo. Bendita tú eres entre todas las mujeres, y bendito es el fruto de tu vientre, Jesús.
1: Santa María, Madre de Dios, ruega por nosotros pecadores, ahora y en la hora de nuestra muerte. Amén.
0: Dios te salve María, llena eres de gracia, el Señor es contigo. Bendita tú eres entre todas las mujeres, y bendito es el fruto de tu vientre, Jesús.
1: Santa María, Madre de Dios, ruega por nosotros pecadores, ahora y en la hora de nuestra muerte. Amén.
0: Dios te salve María, llena eres de gracia, el Señor es contigo. Bendita tú eres entre todas las mujeres, y bendito es el fruto de tu vientre, Jesús.
1: Santa María, Madre de Dios, ruega por nosotros pecadores, ahora y en la hora de nuestra muerte. Amén.
0: Dios te salve María, llena eres de gracia, el Señor es contigo. Bendita tú eres entre todas las mujeres, y bendito es el fruto de tu vientre, Jesús.
1: Santa María, Madre de Dios, ruega por nosotros pecadores, ahora y en la hora de nuestra muerte. Amén.
0: Dios te salve María, llena eres de gracia, el Señor es contigo. Bendita tú eres entre todas las mujeres, y bendito es el fruto de tu vientre, Jesús.
1: Santa María, Madre de Dios, ruega por nosotros pecadores, ahora y en la hora de nuestra muerte. Amén.
0: Dios te salve María, llena eres de gracia, el Señor es contigo. Bendita tú eres entre todas las mujeres, y bendito es el fruto de tu vientre, Jesús.
1: Santa María, Madre de Dios, ruega por nosotros pecadores, ahora y en la hora de nuestra muerte. Amén.
0: Dios te salve María, llena eres de gracia, el Señor es contigo. Bendita tú eres entre todas las mujeres, y bendito es el fruto de tu vientre, Jesús.
1: Santa María, Madre de Dios, ruega por nosotros pecadores, ahora y en la hora de nuestra muerte. Amén.
0: Dios te salve María, llena eres de gracia, el Señor es contigo. Bendita tú eres entre todas las mujeres, y bendito es el fruto de tu vientre, Jesús.
1: Santa María, Madre de Dios, ruega por nosotros pecadores, ahora y en la hora de nuestra muerte. Amén.
0: Dios te salve María, llena eres de gracia, el Señor es contigo. Bendita tú eres entre todas las mujeres, y bendito es el fruto de tu vientre, Jesús.
1: Santa María, Madre de Dios, ruega por nosotros pecadores, ahora y en la hora de nuestra muerte. Amén.
0: Dios te salve María, llena eres de gracia, el Señor es contigo. Bendita tú eres entre todas las mujeres, y bendito es el fruto de tu vientre, Jesús.
1: Santa María, Madre de Dios, ruega por nosotros pecadores, ahora y en la hora de nuestra muerte. Amén.
0: Gloria al Padre, al Hijo y al Espíritu Santo.
1: Como era en un principio, ahora y siempre, por los siglos de los siglos. Amén.

0: Rezamos por el Papa, por la Iglesia, por las almas del purgatorio y por las vocaciones sacerdotales y religiosas. Padre nuestro que estás en el cielo, santificado sea tu nombre. Venga a nosotros tu reino, y hágase tu voluntad en la tierra como en el cielo.
1: Danos hoy
0: Danos hoy
1: nuestro
0: nuestro
1: pan
0: pan
1: de
0: de cada
1: cada
0: día.
1: día.
0: Perdona
1: Perdona
0: nuestras
1: nuestras ofensas,
0: ofensas,
1: como
0: como
1: también
0: también nosotros
1: nosotros
0: perdonamos
1: perdonamos
0: a
1: a
0: los
1: los
0: que
1: que
0: nos
1: nos
0: ofenden.
1: ofenden.
0: No
1: No
0: nos
1: nos dejes
0: dejes caer
1: caer
0: en
1: en
0: la
1: la
0: tentación
1: tentación
0: y
1: y
0: líbranos
1: líbranos
0: del
1: del
0: mal.
1: mal.
0: Amén.
1: Amén.
0: Dios te salve María, llena eres de gracia, el Señor es contigo, bendita tú eres entre todas las mujeres y bendito es el fruto de tu vientre Jesús.
1: Santa
0: Santa
1: María,
0: María,
1: Madre
0: Madre
1: de
0: de
1: Dios,
0: Dios,
1: ruega
0: ruega por
1: por nosotros
0: nosotros pecadores,
1: pecadores,
0: ahora
1: ahora
0: y
1: y en
0: en
1: la
0: la
1: hora
0: hora
1: de
0: de
1: nuestra
0: nuestra muerte.
1: muerte.
0: Amén.
1: Amén.
0: Dios te salve María, llena eres de gracia, el Señor es contigo, bendita tú eres entre todas las mujeres y bendito es el fruto de tu vientre Jesús.
1: Santa
0: Santa María,
1: María, Madre
0: Madre
1: de
0: de
1: Dios,
0: Dios,
1: ruega
0: ruega
1: por
0: por
1: nosotros
0: nosotros pecadores,
1: pecadores,
0: ahora
1: ahora
0: y
1: y
0: en
1: en
0: la
1: la hora
0: hora
1: de
0: de nuestra
1: nuestra muerte.
0: muerte. Amén.
1: Amén.
0: Dios te salve María, llena eres de gracia, el Señor es contigo, bendita tú eres entre todas las mujeres y bendito es el fruto de tu vientre Jesús.
1: Santa
0: Santa
1: María,
0: María,
1: Madre
0: Madre
1: de
0: de
1: Dios,
0: Dios,
1: ruega
0: ruega
1: por
0: por
1: nosotros
0: nosotros
1: pecadores,
0: pecadores,
1: ahora
0: ahora
1: y
0: y en
1: en
0: la
1: la
0: hora
1: hora
0: de
1: de
0: nuestra
1: nuestra
0: muerte.
1: muerte. Amén.
0: Amén. Gloria al Padre, al Hijo y al Espíritu Santo.
1: Como
0: Como
1: era
0: era en
1: en
0: un
1: un
0: principio,
1: principio,
0: ahora
1: ahora
0: y
1: y
0: siempre,
1: siempre, por
0: por
1: los
0: los
1: siglos
0: siglos
1: de
0: de
1: los
0: los siglos.
1: siglos.
0: Amén.
1: Amén.
0: Bendita sea tu pureza
1: Y
0: y
1: eternamente
0: eternamente lo
1: lo sea,
0: sea, pues
1: pues
0: todo
1: todo
0: un
1: un
0: Dios
1: Dios
0: se
1: se
0: recrea
1: recrea
0: en
1: en
0: tan
1: tan
0: graciosa
1: graciosa
0: belleza.
1: belleza.
0: A
1: A
0: ti,
1: ti,
0: celestial
1: celestial
0: princesa,
1: princesa,
0: Virgen
1: Virgen
0: Sagrada
1: Sagrada
0: María,
1: María,
0: yo
1: yo
0: te
1: te
0: ofrezco
1: ofrezco
0: en
1: en
0: este
1: este
0: día
1: día
0: alma,
1: alma,
0: vida
1: vida
0: y
1: y
0: corazón.
1: corazón.
0: Mírame
1: Mírame
0: con
1: con
0: compasión,
1: compasión,
0: no
1: no
0: me
1: me
0: dejes,
1: dejes,
0: Madre
1: Madre
0: mía.
1: mía.
0: En el nombre del Padre, del Hijo y del Espíritu Santo. Amén.

0: Dios, que nos amás y nos cuidás. Cuando pese sobre nosotros una prueba, asumíla con nosotros y ayúdanos a esperar más allá de toda esperanza.
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3: Nuestro guía para llevarnos a Dios, nuestro maestro en la vida espiritual. Si vamos de una mano cogidos de la Virgen y de otra mano cogidos de San José, no vamos a errar en el camino de la virtud, en el camino de la santidad. Y voy a hacer que a lo largo del programa les voy a leer qué es lo que dijeron los demonios en estos exorcismos, lo que dijeron de San José. Imagínense, yo cuando descubrí estos escritos digo, uy, esto lo tiene que saber todo el mundo para que vean cómo el demonio teme tanto a San José, igualmente a la Virgen. Bueno, pues vamos a empezar con el primer testimonio de los demonios, que qué raro este programa, ¿no? Que mezclemos ahí un poquito al demonio, que no lo tendríamos que nombrar casi, pero hoy sí lo vamos a hacer, porque él mismo va a testificar sobre la grandeza de San José y, claro, le saca de quicio, le saca de quicio. Bueno, primero fíjense cómo los demonios reconocen la autoridad de San José, a pesar de su aparente silencio. Uy, San José no dice nada, San José no pinta nada. Pues pinta mucho y dice mucho. Miren lo que dice el demonio en un exorcismo. Él es el más silencioso, pero su poder es grande. No necesita hablar para derrotarnos. Su pureza y humildad son como un fuego que nos quema. ¡Qué alegría! No olvidemos nunca a San José. Llevémoslo siempre con nosotros. Por eso, el que desee la novena, pídamela. No me cuesta trabajo enviarla y con muchísimo gusto lo hago. Fíjense lo que siguen diciendo San José. Esto es impresionante, atención, porque va a decir el efecto que produce en los hogares que se han consagrado a San José. Mire lo que dice el demonio. No podemos entrar en los hogares donde está él. Él es San José, lo que pasa es que el demonio no lo nombra. No, no puede nombrar, no puede decir San José, le quema. Así, él nunca dice María en los exorcismos, dice esa, pero nunca la nombra. Claro, fíjense el poder que tiene el nombre de la Virgen. Y ahora está diciendo el nombre de San José, no lo nombra. No podemos entrar en los hogares donde está él, donde él es invocado. Nos quedamos fuera. Es el escudo de las familias. ¡Qué bonito! Bueno, les voy a decir, está interesante, ¿verdad? Por eso yo quería hoy traer esto al programa, porque tenemos que amarlo. Yo sé que amamos, por supuesto, mucho a la Virgen, pero la familia de Nazaret es Jesús, la Virgen, y falta uno, porque si no, no son familia, el padre, la madre y el hijo. No podemos dejar fuera a San José, es que es la familia de Dios, la Virgen y San José. No solo la Virgen, por supuesto, ya es la madre de Dios. San José también era la cabeza del hogar. Y miren lo que dicen ahora los demonios con respecto a esa virtud tan grande de San José, que es su pureza, su castidad. Dice así el demonio, en un exorcismo, esto es verdad, su castidad nos hiere, su pureza nos destruye. Es como una luz que no podemos apagar, nos quema, nos atormenta. Y fíjense que San José no dice nada en el Evangelio. Los evangelistas solo registran lo que hace San José después de las órdenes que le daba el ángel, que fueron 4 veces que se le aparece en sueños. Pero San José no habla nunca, pero actúa, que es lo importante. Nosotros hablamos mucho, pero luego no actuamos. Pues fíjense, la castidad hiere al demonio, la castidad de San José. La pureza de San José destruye al demonio. ¡Qué impresionante! Es nuestro querido patriarca. Hoy para el programa les hemos buscado 2 canciones para que nos deleitemos, porque San José es muy grande y es muy olvidado, aunque ahora en los últimos años está cogiendo mucho auge el amor a San José, y así tiene que ser. El Espíritu Santo quiere que amemos profundamente a San José. Voy a leer otro testimonio de los demonios sobre San José y luego ya Carlos nos va a poner la primera canción que hemos preparado. Fíjense que el demonio va a reconocer que la obediencia de San José a la voluntad de Dios es una virtud poderosísima, dice el demonio. Él, San José, nunca dijo una palabra contra Dios, nunca dudó. Su obediencia es nuestra derrota. ¿Qué les parece? Y nosotros siempre, a veces muy desobedientes y rebeldes. Pues San José no. La obediencia que le tenía a Dios en toda su vida derrotaba al demonio. Bueno, vamos a escuchar la primera canción de San José en este día 1 de mayo. Empieza el mes de María y lo empezamos mirando a San José, su esposo, al que la Virgen amaba tanto que le llegó a decir a algunas santas, como a la Beata Concepción Cabrera de Armida, le dijo la Virgen que le agradaba mucho que amara ella, la Beata, que amara tanto a San José y que si quería amarlo más, tenía que hacer que en su hogar imitaran las virtudes de su esposo, de San José. Bueno, pues vamos a escuchar la canción y volvemos para seguir hablando de estos testimonios del demonio sobre San José.

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1: Bueno, seguimos con los testimonios del demonio sobre San José. Ciertamente es el poder de San José, después del de la Virgen, es el más grande de una criatura. Es el más grande. Por lo tanto, nosotros que tenemos tres enemigos, mundo, demonio y carne, San José puede con todo eso. Entonces, nos conviene amarlo. Pero más allá, porque el verdadero amor ama a la otra persona porque la ama, no esperando una retribución o no, porque eso sería un amor interesado. Hay que amar a San José porque él es digno de que le amemos.

0: que amar a San José porque Él es digno de que le amemos. Él, con su sí, porque Él también tuvo un fiat como la Virgen, cuando se le apareció el ángel y le dijo, José, como tú muy bien sabes, que amar a San José porque Él es digno de que le amemos. Él, con su sí, porque Él también tuvo un fiat como la Virgen, cuando se le apareció el ángel y le dijo, José, como tú muy bien sabes, que amar a San José porque Él es digno de que le amemos. Él, con su sí, porque Él también tuvo un fiat como la Virgen, cuando se le apareció el ángel y le dijo, José, como tú muy bien sabes, que amar a San José porque Él es digno de que le amemos. Él, con su sí, porque Él también tuvo un fiat como la Virgen, cuando se le apareció el ángel y le dijo, José, como tú muy bien sabes.
1: La conversión de este antiguo escandaloso produjo una gran impresión en la ciudad, y pronto ya San Nicolás empezó a tener que pasar horas y horas en el confesionario, absolviendo a los que se arrepentían al escucharle sus sermones. Nuestro santo recorría los barrios más pobres de la ciudad, consolando a los afligidos, llevando los sacramentos a los moribundos, tratando de convertir a los pecadores y llevando la paz a los hogares desunidos. En las indagatorias para su beatificación, una mujer declaró bajo juramento que su esposo la golpeaba brutalmente, pero que desde que empezó a oír al padre Nicolás,

Yo no soy más que un poco de tierra, un pobre pecador. Murió el 10 de septiembre del año 1305, y 40 años después de su muerte, fue encontrado su cuerpo incorrupto. En esa ocasión, le quitaron los brazos y de la herida salió bastante sangre. De esos brazos, conservados en relicarios, ha salido periódicamente mucha gente y mucha sangre. Esto ha hecho más popular a nuestro santo. San Nicolás de Tolentino vio en sueños que un gran número de almas del purgatorio le suplicaban que ofreciera oraciones y misas por ellas. Desde entonces se dedicó a ofrecer muchas santas misas por el descanso de las benditas almas. Quizá nosotros nos quieran pedir también ese mismo favor las almas de los difuntos.

Oración a San Nicolás de Tolentino por las almas del purgatorio. Oh glorioso taumaturgo y protector de las almas del purgatorio, San Nicolás de Tolentino, con todo el afecto de mi alma, te ruego que interpongas a tu poderosa intercesión en favor de esas almas benditas, consiguiendo de la divina clemencia la condonación de todos sus delitos y sus penas, para que saliendo de aquella tenebrosa cárcel de dolores, vayan a gozar en el cielo de la visión beatífica de Dios. Y a mí, tu devoto siervo, alcánzame, oh gran santo, la más viva compasión y la más ardiente caridad hacia aquellas almas queridas. Amén.

Comenzamos, mis queridos, a recibir sus llamadas con sus peticiones. Para ello les recuerdo los números de teléfono a llamar. En los Estados Unidos de Norteamérica, en Puerto Rico, tenemos un número de teléfono que es gratis. 1-866-398-6377. Ahora bien, fuera de los Estados Unidos de Norteamérica, fuera de Puerto Rico, tenemos entonces este otro número de teléfono que es internacional, 001-205-271-2976. 001-205-271-2976. Les recuerdo, mis queridos, que este número de teléfono lo podemos usar también dentro de Puerto Rico, dentro de los Estados Unidos de Norteamérica. 205-271-2976. Tenemos un correo electrónico donde usted nos puede escribir con sus intenciones. catolicapaz@hotmail.com. Y no olvide que estamos en Facebook. Paz a la luz de la luna. Ahora, mis queridos, los invito para compartir juntos la oración a la consagración al Sagrado Corazón de Jesús. Mi querida hermana, mi querido hermano, ahí donde usted se encuentre, unidos todos, decimos así.

amable Jesús mío. Como testimonio de mi agradecimiento y en reparación de mis infidelidades, yo, Pedro, te doy mi corazón. Me consagro enteramente a ti y propongo con tu gracia no ofenderte ya más. Amén.

0: Las lecturas de la liturgia del día de hoy,
1: jueves 10 de septiembre del año 2026, son las siguientes.
0: Primera lectura. Lectura de la primera carta del apóstol San Pablo a Timoteo. 1:1 en adelante. Primera lectura. Lectura de la primera carta del apóstol San Pablo a Timoteo. 1:1 en adelante. Salmo responsorial 15. Salmo responsorial 15. Evangelio. Lectura del Santo Evangelio según San Lucas. 6:39-42. Evangelio. Lectura del Santo Evangelio según San Lucas. 6:39-42. Bien, mis queridos, vamos a comenzar ya a recibir sus llamadas con sus peticiones. Pasa la luz de la luna. Adelante está usted en el aire.
2: Bueno.
0: Buena madrugada, ¿con quién hablo?
2: Hola, Pedrito, me llamo Estefana.
0: ¿Estefana o Stephanie?
2: Estefana, soy mujer.
0: Estefana. Bienvenida, Estefana, qué gusto tenerla ahí, mi vida.
2: Igualmente, Pedrito, ¿cómo está usted?
0: Ah, yo estoy muy bien, amor. Estoy feliz, encantado de la vida.
2: Ay, Pedrito, estoy nerviosa. Qué bueno que está muy bien. Es mi primera vez hablando, fíjese.
0: Ay, gracias, Estefana, por llamarnos y compartir un poquito en la madrugada de hoy.
2: Muchas gracias a usted. Que Dios lo bendiga y le dé muchas bendiciones.
0: Gracias, Estefana. Para usted también muchas bendiciones y para toda su familia.
2: Bueno, gracias.
0: Cuéntenos, muchacha, ¿qué intención tiene?
2: ¿Mande?
0: No, ¿qué intención tiene usted para esta madrugada?
2: Hablo porque hay cuenta que yo y mis papás, mi mamá, bueno, y mi papá ya tenemos muchos años escuchándolo por la radio. Desde yo estaba jovencita o niña, ya ni me acuerdo. Muchos años escuchándolo, pero no nos perdemos a Pedrito para nada.
0: ¡Qué barbaridad!
2: Tenemos el radio prendido con Pedrito. Nos perdemos sin Pedrito. No es una noche.
0: Ay, amor, qué gusto tenerla ahí, mi vida. Mucho más ahora sabiendo el background de sus papás y de ustedes.
2: Sí, nos encanta escucharlo, Pedrito. Es una bendición para todos tenerlo ahí en esa radiofusora, que es lo mejor.
0: Gracias, Estefana. ¿Me da el nombre de su papá y de su mamá para mantenerlos en oración?
2: Sí, por favor, es que cuenta que mis papás ahorita están malos del virus, del COVID-19.
0: Ay, caramba.
2: Todos mis papás y yo y mi niña nos enfermamos, pero a ellos dos les pegó más fuerte que a mí y a mi niño. Gracias a Dios mi niño y yo estamos bien, pero mi papá ahorita está en el hospital y pues mi mamá está aquí. Mi papá es el que le pegó más fuerte que a todos. Y pues les quiero pedir oración, que lo mantengan, que mantengan a mis papás en oración.
0: ¿Cómo no?
2: Y a mi niño y a mí y a mi, toda mi familia, a mis hermanos y a su familia en oración.
0: ¿Cómo se llama su niño? ¿Cómo se llama su niño?
2: Mi niño se llama Mateo Jordán.
0: Mateo Jordán.
2: Sí.
0: ¿Y es el único que tiene?
2: Sí, es el único que tengo. Tiene 3 años.
0: Ay, qué maravilla. 3 años. ¿Y cuál es el nombre de su esposo?
2: Mi esposo se llama Adrián Núñez.
0: Adrián Núñez. Vamos a orar mucho por Adrián. Ahora me da el nombre de su papá y de su mamá.
2: Mi papá se llama Alberto Jordán.
0: Alberto. acuerdan. ¿Y el de su mami?
2: Mi mamá se llama Elda. Elda Jordán.
0: Elda, con D, ¿verdad?
2: Sí, Elda, sí. E-L-D-A, Elda.
0: Elda. Vamos a orar por toda la familia, amor.
2: Y por mis hermanos también y sus familias. Ellos ya están casados, pero también tienen sus familias.
0: Deme el nombre de cada hermano que usted tenga casado.
2: Tengo tres hermanos. El primero se llama Alberto Jordán, igual que mi papá, pero es Junior.
0: Elda. Vamos a orar por toda la familia, amor.
2: Y por mis hermanos también y sus familias. Ellos ya están casados, pero también tienen sus familias.
0: Deme el nombre de cada hermano que usted tenga casado.
2: Tengo tres hermanos. El primero se llama Alberto Jordán, igual que mi papá, pero es Junior.
0: Elda. Vamos a orar por toda la familia, amor.
2: Y por mis hermanos también y sus familias. Ellos ya están casados, pero también tienen sus familias.
0: Deme el nombre de cada hermano que usted tenga casado.

0: Elda. Vamos a orar por toda la familia, amor.
1: Y por mis hermanos también y sus familias. Ellos ya están casados, pero también
0: deme, tienen sus familias. Deme el nombre de cada hermano que usted tenga casado.
1: Tengo tres hermanos. El primero se llama Alberto Jordán, igual que mi papá, pero es Junior.
0: Elda. Vamos a orar por toda la familia, amor.
1: Y por mis hermanos también y sus familias. Ellos ya están casados, pero también
0: deme,
1: tienen sus familias.
0: Deme el nombre de cada hermano que usted tenga casado.
1: Tengo tres hermanos. El primero se llama Alberto Jordán, igual que mi papá, pero es Junior. Cordia de nosotros y del mundo entero.
0: Por su dolorosa pasión.
1: Ten misericordia de nosotros y del mundo entero.
0: Por su dolorosa pasión.
1: Ten misericordia de nosotros y del mundo entero.
0: Amén.
1: Amén.
0: Bendiciones, Estefano.
1: Igualmente, Perito, bendiciones.
0: Amén. Gracias, mi vida. La quiero mucho, Estefano. Padre eterno, te ofrezco el cuerpo y la sangre, el alma y la divinidad de tu amadísimo Hijo, nuestro Señor Jesucristo, como propiciación de nuestros pecados y los del mundo entero. Tomás, por su dolorosa pasión,
2: ten misericordia de nosotros del mundo entero.
0: Por su dolorosa pasión,
2: ten misericordia de nosotros del mundo entero.
0: Por su dolorosa pasión,
2: ten misericordia de nosotros del mundo entero.
0: Por su dolorosa pasión,
2: ten misericordia de nosotros del mundo entero.
0: Por su dolorosa pasión,
2: ten misericordia de nosotros del mundo entero.
0: Por su dolorosa pasión,
2: ten misericordia de nosotros del mundo entero.
0: Por su dolorosa pasión,
2: ten misericordia de nosotros del mundo entero.
0: Por su dolorosa pasión,
2: ten misericordia de nosotros del mundo entero.
0: Por su dolorosa pasión,
2: ten misericordia de nosotros del mundo entero.
0: Por su dolorosa pasión,
2: ten misericordia de nosotros del mundo entero.
0: Amén.
2: Amén. Bendiciones, Pedrito. ¿Me deja el niño para seguir el rosario?
0: Por supuesto, Tomás. Lo dejo ahí. Gracias. Padre eterno, te ofrezco el cuerpo y la sangre, el alma y la divinidad de tu amadísimo Hijo, nuestro Señor Jesucristo, como propiciación de nuestros pecados y los del mundo entero. María Luisa, por su dolorosa pasión,
3: ten misericordia de nosotros y del mundo entero.
0: Por su dolorosa pasión,
3: ten misericordia de nosotros y del mundo entero.
0: Por su dolorosa pasión,
3: ten misericordia de nosotros y del mundo entero.
0: Por su dolorosa pasión,
3: ten misericordia de nosotros y del mundo entero.
0: Por su dolorosa pasión,
3: ten misericordia de nosotros y del mundo entero.
0: Por su dolorosa pasión,
3: ten misericordia de nosotros y del mundo entero.
0: Por su dolorosa pasión,
3: ten misericordia de nosotros y del mundo entero.
0: Por su dolorosa pasión,
3: ten misericordia de nosotros y del mundo entero.
0: Por su dolorosa pasión,
3: ten misericordia de nosotros y del mundo entero.
0: Por su dolorosa pasión,
3: ten misericordia de nosotros y del mundo entero.

0: mundo entero.
1: Amén.
0: Amén. Bendiciones. Gracias, Pedrito, que Dios me lo bendiga.
1: Gracias, María Luisa.
0: Y me lo acompañe. Adiós.
1: Hasta siempre, mujer. Padre eterno, te ofrezco el cuerpo y la sangre, el alma y la divinidad de tu amadísimo Hijo, nuestro Señor Jesucristo, como propiciación de nuestros pecados y los del mundo entero. Clemencia, por su dolorosa pasión,
2: ten misericordia de nosotros y del mundo entero.
1: Por su dolorosa pasión,
2: ten misericordia de nosotros y del mundo entero.
1: Por su dolorosa pasión,
2: ten misericordia de nosotros y del mundo entero.
1: Por su dolorosa pasión,
2: ten misericordia de nosotros y del mundo entero.
1: Por su dolorosa pasión,
2: ten misericordia de nosotros y del mundo entero.
1: Por su dolorosa pasión,
2: ten misericordia de nosotros y del mundo entero.
1: Por su dolorosa pasión,
2: ten misericordia de nosotros y del mundo entero.
1: Por su dolorosa pasión,
2: ten misericordia de nosotros y del mundo entero.
1: Por su dolorosa pasión,
2: ten misericordia de nosotros y del mundo entero.
1: Por su dolorosa pasión,
2: ten misericordia de nosotros y del mundo entero.
1: Amén.
2: Amén.
1: Bendiciones.
2: Muchísimas gracias, Pedrito, y que Dios lo bendiga.
1: Gracias, mi vida. Padre eterno, te ofrezco el cuerpo y la sangre, el alma y la divinidad de tu amadísimo Hijo, nuestro Señor Jesucristo, como propiciación de nuestros pecados y los del mundo entero. Tomás, por su dolorosa pasión.
3: ¿Por mí?
1: Sí, con usted.
3: Ten misericordia de nosotros y del mundo entero.
1: Por su dolorosa pasión.
3: Ten misericordia de nosotros y del mundo entero.
1: Por su dolorosa pasión.
3: Ten misericordia de nosotros y del mundo entero.
1: Por su dolorosa pasión.
3: Ten misericordia de nosotros y del mundo entero.
1: Por su dolorosa pasión.
3: Ten misericordia de nosotros y del mundo entero.
1: Por su dolorosa pasión.
3: Ten misericordia de nosotros y del mundo entero.
1: Por su dolorosa pasión.
3: Ten misericordia de nosotros y del mundo entero.
1: Por su dolorosa pasión.
3: Ten misericordia de nosotros y del mundo entero.
1: Por su dolorosa pasión.
3: Ten misericordia de nosotros y del mundo entero.
1: Por su dolorosa pasión.
3: Ten misericordia de nosotros y del mundo entero.
1: Amén.
3: Amén. Pedrito, muchas bendiciones.
1: Bendiciones, Tomás. Vamos ahora a orar la doxología. Y le pedimos a nuestra hermana Mayra, nos acompañe en este empeño. Santo Dios, Santo fuerte, Santo inmortal.
4: Ten piedad de nosotros y del mundo entero.
1: Santo Dios, Santo fuerte, Santo inmortal.
4: Ten piedad de nosotros y del mundo entero.
1: Santo Dios, Santo fuerte, Santo inmortal.
4: Ten piedad de nosotros y del mundo entero.
1: Oh sangre y agua.
4: Oh sangre y agua, que brotaste del corazón de Jesús como manantial de misericordia para nosotros, en ti confío.
1: Amén.
4: Amén.
1: Oh Dios eterno.
4: Dios eterno, en quien la misericordia es infinita y el tesoro de compasión inagotable, vuelve a nosotros tu mirada bondadosa y aumenta tu misericordia en nosotros, para que en momentos difíciles no nos desesperemos ni nos desalentemos, sino que con gran confianza nos sometamos a tu santa voluntad, que es el amor y la misericordia misma.
1: Amén.
4: Amén.
1: Oh María.
4: Oh María, Madre y Señora mía, te ofrezco mi alma y mi cuerpo, mi vida y mi muerte, y todo lo que vendrá después de ella. Pongo todo en tus manos. Oh mi Madre, cubre mi alma con tu manto virginal y concédeme la gracia de la pureza de corazón, alma y cuerpo. Con tu poder, defiéndeme de todo enemigo, especialmente de aquellos que esconden su malicia bajo una máscara de virtud. Fortalece mi alma para que el dolor no la quebrante. Madre de la gracia, enséñame a vivir en Dios. Oh María, una espada terrible ha traspasado tu santa alma. Nadie sabe de tu sufrimiento excepto Dios. Tu alma no se quebranta, sino que es valiente, porque está con Jesús. Dulce María, une mi alma a Jesús, porque solo entonces podré resistir todas las pruebas y tribulaciones. Y solo mediante la unión con Jesús, mis pequeños sacrificios, excepto Dios, tu alma no se quebranta, sino que es valiente, porque está con Jesús. 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

0: La tribu de Dios.
1: La tribu de Dios. Y esa es su más reciente, A la Divina Misericordia. Y bueno, pues amigos, ya vamos terminando el programa el día de hoy, así que no nos toca más que pues despedirnos de todos ustedes. Solo faltan 23 horas y unos cuantos segundos para que nos encontremos nuevamente, amigos. Así que no se me pongan tristes. Si Dios quiere, aquí vamos a estar. El día de mañana, mismas horas, mismas frecuencias. Y como dijo aquel sacerdote peruano que nos vino una vez a pasar un verano con nosotros allá en la montaña. Mismo sándwich. Porque todos los días él venía con un sándwich que le prepararon aquí en la casa de invitados. Y era el mismo sándwich cada día. Entonces, un día que él estaba conmigo escuchando el programa, yo dije, nos vemos aquí mañana, misma hora, misma frecuencia. Y él dijo, mismo sándwich. Así que bueno, vamos a estar aquí, amigos, mismo sándwich el día de mañana, pero otras canciones. Porque cada día aquí les dejamos escuchar las novedades y los estrenos y lanzamientos de nuestros músicos y cantantes católicos. Así que bueno, ok amigos, ya me voy. Hasta mañana.

0: El arte de vivir feliz, del sacerdote franciscano Fray Anselmo. El camino de la felicidad es largo y tortuoso. Las dificultades son muchas y grande es el peligro de perder de vista el camino recto a seguir. La felicidad no es algo que permanece solo en el deseo, sino una realidad que conquistamos día tras día. La felicidad no es un fruto de la casualidad, sino la búsqueda incansable de toda una vida. La felicidad está al alcance de todos. Usar el tiempo de la vida para amar y hacer el bien es una manera práctica de conquistarla cada día un poco.
1: Entonces Jesús preguntó a los 12: ¿Acaso también ustedes quieren irse? Simón Pedro le respondió: Señor, ¿a quién iríamos? Tus palabras dan vida eterna. Nosotros creemos y sabemos que tú eres el Santo de Dios. Juan 6:67.

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1: ¿Cuánto necesitamos que Dios nos rescate de los laberintos, los desastres que nos hacemos solos? Porque nunca fue la intención de que fuéramos autosuficientes, pero sin embargo nos comportamos como si lo fuéramos y nos empecinamos en serlo. Y detrás de eso está el pecado de los ángeles, dice Santo Tomás de Aquino, porque ellos fueron estos seres espléndidos, muy superiores a nosotros, los primeros que jugaron con la idea de ser ellos mismos su propio Dios. Y al hacer eso, crearon un vacío destructivo, cruel en su entorno, indiferente al bien de los demás, todo en función de ese falso Dios, ese ser angélico que no permaneció en la verdad y que nos sugirió hacer lo mismo con el pecado original. Cada pecado es una declaración de autosuficiencia, con la subsiguiente, en el caso de los seres humanos, experiencia de la desesperación, de lo poco que podemos por nosotros mismos. No así en el caso del ángel, según Santo Tomás, que puede mantenerse en esa ficción de autosuficiencia por más, digamos, puede mantenerse fijamente ahí porque no experimenta inmediatamente la consecuencia de esa falta de centro, esa falta de sentido de su existencia. Pues amigos, el Señor ha venido a hacerse nuestro servidor para enseñarnos a vivir en el reino, donde Dios es reconocidamente el rey de nuestra vida y vivimos cada acto de nuestro día como un buen súbdito de el mejor rey, como explica San Ignacio de Loyola, de manera que lo agradamos en todo, sabiendo que agradarlo a él es vivir en la verdad plena, con el amor y el gozo que de ella derivan. Gracias por acompañarnos hoy en Más que Noticias. Los saluda Eddie Rodríguez Morel.
2: También reciba mi saludo, amigos. Les habla Guillermo Montezuma. Solamente una línea del Concilio Vaticano II de Apostólica Noctositatem que dice esto: son los sacramentos y sobre todo la Eucaristía los que comunican y alimentan a los fieles la caridad, que es como el alma de todo apostolado. Veremos, amigos, alguna noticia referente a que hay que buscar que la gente se encuentre con Cristo en la Eucaristía. De ahí brotará la fuerza, la claridad para poder llevar adelante la misión.
1: Y el arzobispo Andrea Ding Yang ha sido ordenado el día 8 de septiembre, el día de ayer. Fue nombrado el 28 de julio en el marco del acuerdo entre la Santa Sede y la República Popular China. Asia News destaca el término arzobispo en la declaración del Vaticano. Sin embargo, este es ausente de los organismos oficiales chinos, que finalmente son los únicos que se mencionan incluso en la ocasión de la consagración. Por fórmula, sin un nombre, justo lo que pasó con los obispos de Lefebrista, justamente no hay referencia a un mandato pontificio y por lo tanto se hace patente que es una ordenación irregular, que ellos justifican por un estado de emergencia, en fin, ya ese es otro argumento, pero en fin, entonces uno dice, por lo tanto han cometido un acto cismático. En China es la fórmula normal, se refiere a que el gobierno lo nombró, se consagra y adelante, y no se menciona el hecho de que hay un mandato pontificio. En esos casos sí lo hay, pero es absolutamente ignorado en el contexto de la consagración. Por otro lado, amigos, este extraño fenómeno, amigos, que está pasando en Roma, lamentablemente, de católicos que apoyan el suicidio legal. Y diría, bueno, Joe Biden, algún político descarriado. No, los directores de la Pontificia Academia para la Vida en Italia. Sabemos que hubo un cambio, un terremoto hace unos años donde el Papa puso ahí una persona que está perfectamente contento hablando de que hay que tener ley de la eutanasia en Italia, que es el mal menor, que es sensato. Y su su, digamos, sucesor, que esperábamos que fuera algo mejor, que había sido hasta entonces su secretario, habla igual. En Italia se está jugando la dignidad de la persona humana, que se acerca al momento de su muerte y hay iniciativas para empujar la ley de la eutanasia y encuentran en la Pontificia Academia para la Vida, lamentablemente, respaldo. Increíble. Por otro lado, amigos, tenemos una muy bonita nota que nos habla del Instituto del Verbo Encarnado. En Italia, la presencia de esta familia religiosa de origen argentino es un signo de esperanza incluso en la Italia, qué pena decirlo, secularizada. A través de ellos, muchos jóvenes y familias experimentan una fe plena que se integra en sus vidas y deja una huella imborrable en sus almas. Vamos a ver esta maravillosa familia espiritual que conocemos también porque, en efecto, están en los lugares más difíciles del planeta, cumpliendo con su misión. Pensemos, la única parroquia de la Franja de Gaza, el padre Romanelli justamente es esta congregación. También los que hemos participado de los ejercicios espirituales en línea sabemos la calidad de esa presentación, de esa manera de vivir los ejercicios espirituales justamente que ellos también impulsan entre muchas iniciativas espléndidas en todos los frentes. Excelente familia espiritual. Actualmente sabemos que están con un comisario. Esperemos que sea para lo mejor, para que sea incluso mejor lo que está haciendo. Pero nos cuestiona justamente que grupos que tienen tantos frutos puedan acabar siendo de interés particular, mientras que el padre Martín está por todo el mundo con su bandera arcoíris y Roma le toma fotos y, en fin, sigue trabajando para el Vaticano. Nos cuestiona profundamente y tiene que cuestionarnos a los católicos, salvo que seamos infieles al Señor Jesús. Si hay infidelidad en alguna parte de la Iglesia, eso no avala ni justifica nuestra infidelidad. Tenemos que ser fieles para ayudar a la Iglesia a superar la prueba ideológica a la que se enfrenta con respecto al tema LGTB, hay que decirlo claro. Por otro lado, amigos, tenemos una interesante nota de Casey Chalk, que ha escrito libros muy interesantes, por ejemplo, sobre la situación de los cristianos perseguidos en el mundo, pero que en este particular artículo en Crisis Magazine, con el título Los desnudos, los violentos y los enfermos mentales, nos abre una perspectiva inquietante. El mundo secularizado se esfuerza por explicar el alarmante aumento de la pornografía, la violencia y las enfermedades mentales que el mundo católico llevaba tiempo advirtiendo. ¿Por qué? ¿Por qué esta fascinación con la desnudez, con la violencia? ¿Por qué tantos casos de malestar psiquiátrico? Hace una interesante reflexión en base a unas ideas publicadas y también compartidas en los medios por el entonces Fulton Sheen, que está por ser el beato Fulton Sheen. Por otro lado, amigos, los cristianos deben evitar el irenismo ingenuo y reconocer que el Islam rechaza fundamentalmente doctrinas cristianas esenciales. Una interesante nota de Francis Mayer con el título Notas medicinales sobre el diálogo interreligioso. A nadie le hace un favor un diálogo irenista, donde todo bonito, todo lindo, decimos cosas bonitas y ahí nos quedamos. Verdaderamente en eso ha acabado el llamado al diálogo, porque Pablo VI, que fue el que lo impulsó, notablemente, el que más lo impulsó inicialmente, fue el que dijo que no era una alternativa para la evangelización, era otro modo de evangelizar. Entonces, ¿qué pasa cuando nos acostumbramos simplemente a vernos, sonreírnos, intercambiar regalos, y ahí parece que queda la cosa en aras de algún noble propósito terreno? Está bien que los tengamos, pero no podemos priorizarlos ante los eternos con respecto a nuestros interlocutores de cualquier religión, también la musulmana. Y también tenemos otro par de notas interesantes, amigos, porque se ha inaugurado la novena iglesia católica en Islandia. O sea, sí, este crecimiento de la iglesia católica en países otrora, digamos, completamente controlados por iglesias confesionales protestantes. El 4% de la población islandesa es católica. Y finalmente también queremos compartir con ustedes una hermosa iniciativa que se inauguró durante la Jornada Mundial de la Juventud en Colonia hace ya poco más de 20 años. Se llama Night Fever. Consiste en abrir una iglesia de noche invitando a los viandantes a la confesión y a la adoración. Una espléndida iniciativa evangelizadora que llega al alma del encuentro con Dios a través de los sacramentos y de su presencia eucarística. Con esto y más regresamos después de una breve pausa.
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1: Y comenzamos en China con uno de esos signos que dicen mucho y nos permiten de alguna manera, como a la manera de Sherlock Holmes o del padre Brown. Estoy empezando a leer la primera colección de escritos sobre el padre Brown de Chesterton, que se llama La inocencia del padre Brown. El padre Brown es un habilísimo investigador de crímenes. Y de una manera que solo se conoce en el desenlace de los libros, te das cuenta todo lo que pasó, que uno decía, qué curioso lo que está pasando, y realmente te das cuenta que ahí estaba el padre Brown llevando a la resolución de un delito. Interesantísimo. Y Chesterton los escribió en 1910, cuando aún era anglicano, se convirtió en el año 1922, si mal no recuerdo, pero ya estaba esencialmente convencido de la verdad de la Iglesia Católica cuando escribe estas novelas, donde el protagonista es un sencillo sacerdote católico con mucha agudeza mental. Pero veamos justamente cómo podemos llegar de alguna manera a las pistas. ¿Qué es este acuerdo entre el Vaticano? Esto nos da otra pista inquietante más. El arzobispo Andrea Ding Yang, ordenado ayer 8 de septiembre, ha sido nombrado el 28 de julio en el marco del acuerdo entre la Santa Sede y la República Popular China para el nombramiento de obispos. Asia News, órgano de la Pontificia Sociedad para las Misiones en Asia, destaca el término arzobispo en la Declaración del Vaticano, una distinción ausente en los organismos oficiales chinos, como de costumbre. Compartimos este pequeño boletín de la Brújula Cotidiana.
2: Las ordenaciones episcopales chinas se están produciendo con una frecuencia inusual, y ayer, 8 de septiembre, Monseñor Andrea Ding Yang, de 45 años, fue ordenado, a quien el Santo Padre el 28 de julio del 2026 nombró arzobispo de Chongqing, municipio de Chongqing, China, habiendo aprobado su candidatura en el marco del acuerdo provisional entre la Santa Sede y la República Popular China, según anunció la Oficina de Prensa del Vaticano. La sede había estado vacante durante 25 años desde la muerte de Monseñor Peter Luo Beishan.
1: El comunicado del Vaticano informa que la ordenación tuvo lugar según la fórmula ritual, pero la palabra arzobispo es menos ritual, como señala Asia News, escribiendo: la especificación es importante porque se refiere al papel histórico que esta diócesis ha tenido en la evangelización de China. Aunque en realidad los órganos oficiales de la Iglesia en China, controlados por el Partido Comunista, nunca hablan de arzobispos y arquidiócesis. No es parte de su terminología. Y ni tampoco la de los obispos que están siendo ordenados. Y ningún obispo en China lleva el palio, el símbolo de la dignidad arzobispal y jurisdicción sobre las diócesis sufragáneas que el Papa otorga cada año en la fiesta de los santos Pedro y Pablo. Nuevamente, una inquietante ausencia que lamentablemente es característica de este acuerdo. ¿Y cómo podemos decirlo? Porque vemos un patrón que se repite: la no mención de la Santa Sede, ni siquiera de la dignidad específica del consagrado obispo. Veamos ahora, amigos, a lo que nos extraña, pero ya no nos extraña porque hace unos años se decidió que lo mejor era hablar ambiguamente para estar cerca de la gente, aunque estuvieran en el más profundo de los errores, incluso asesinos. Políticas para favorecer la destrucción de personas vulnerables. ¡Qué falsa misericordia! Por favor, basta ya. Clama al cielo la falsa misericordia. De peroraro a palia, los extraños católicos que se apoyan en el suicidio legal. Tras la entrevista con Avenire, Diario de los Obispos Italianos, muy venido a menos, como sabemos, en este programa, el presidente de la Pontificia Academia para la Vida reiteró a Corriere della Sera, uno de los periódicos más importantes de Italia, aún con mayor claridad, su apoyo a una ley de suicidio asistido que, según él, evitaría un mal peor. Aunque no hay ningún tipo de mayoría izquierdista que pudiera en esos momentos pasar una ley de suicidio asistido. Es interesante, ¿no? Hay una mayoría de centro-derecha que, con una cierta presencia eclesiástica fuerte, podría fácilmente derrotar ese tipo de propuestas. Paglia, el anterior presidente nombrado por el Papa Francisco, defendió la misma postura en un artículo en República, otro principal diario italiano. Pero dar el consentimiento a una ley injusta equivale a traicionar la doctrina católica, escribe Tommaso Scandrolio para La Brújula Cotidiana.
2: Ahora es razonable sospechar que el gobierno italiano ha recibido el apoyo de un sector importante de la Iglesia para aprobar una ley sobre el suicidio asistido. Precisamente ayer, 8 de septiembre, comentamos una entrevista con Monseñor Renzo Pegoraro, presidente de la Academia Pontificia para la Vida, en la que el prelado afirmó que sería moralmente permisible aprobar una futura ley sobre el suicidio asistido para evitar una peor.
1: Mientras tanto, el presidente de la Pontificia Academia quiso reiterar su apoyo a la dicha ley aún más claramente, y así lo hizo en otra entrevista publicada esta vez con Corriere del Veneto. Hay una tercera opción entre no hacer nada y aprobar una ley regional: pedir a sus partidos que impulsen una ley nacional. Preguntémonos, ¿qué mensaje político transmite una ley regional? ¿Regula una sentencia? Nos conformamos con lo mínimo, pero podríamos ir por todas y aspirar a lo máximo, dice. Dado que Monseñor Pegoraro valora mucho el principio del mal menor, quisiéramos señalar que, con el mismo contenido, una ley regional sobre suicidio asistido es un mal menor que una ley nacional sobre la misma materia. Por lo tanto, la preferencia de Monseñor Pegoraro por una ley nacional es, en sus propias palabras, la máxima expresión del mal moral mayor.
2: El mismo día que Corriere della Sera publicó la entrevista con Pegoraro, llegó casualmente otro respaldo a una futura ley parlamentaria sobre suicidio asistido. Provino del expresidente del Pontificio Academia para la Vida, Monseñor Vincenzo Paglia. Él también se pronuncia a favor de dicha ley desde un púlpito laico, el periódico La República. Paglia se dirige a Corrado Augias, quien desde hace años ha declarado su deseo de retirarse con algún tipo de preparación letal. Reiteró esta postura el 5 de septiembre en las columnas de La República. El expresidente, este Vincenzo Paglia, al igual que su sucesor, es muy claro en su apoyo a una posible ley. Y finalmente, abro comillas acá, y finalmente, sí, que el Parlamento asuma sus responsabilidades. Es un asunto tan delicado, no podemos dejar que las normas sean dictadas únicamente por los tribunales, casos individuales o emergencias. Corresponde a los políticos abordar el tema con seriedad, sin ideologías ni atajos.
1: Estas múltiples y simultáneas declaraciones de apoyo de una ley sobre el suicidio asistido, si bien motivadas por la reciente aprobación de la ley regional del Véneto sobre el mismo tema, legitiman la sospecha de que existe un plan para tranquilizar al gobierno respecto al apoyo de la Iglesia. También resulta difícil creer que Pegoraro y Paglia expresaran estas opiniones sin consultar previamente con el presidente de la Conferencia Episcopal Italiana, Monseñor Matteo Zuppi. En el pasado, Zuppi se ha mostrado deliberadamente ambiguo respecto a la posibilidad de una ley de suicidio asistido, condenándola en ocasiones y elogiándola en otras. Esta mera estrategia podría llevarlo hoy a cambiar de postura nuevamente a favor de dicha ley.
2: Dar el consentimiento a una ley injusta significa traicionar la doctrina católica. Traición es la palabra adecuada si leemos lo que dice el número 73 de Evangelium Vitae al respecto. Por lo tanto, en el caso de una ley intrínsecamente injusta, como la que permite el aborto o la eutanasia, nunca es lícito conformarse a ella, ni participar en una campaña de opinión a favor de tal ley, ni votar por ella. Esto es la Congregación para la Doctrina y la Fe, la Declaración sobre el Aborto Provocado, el número 22.
1: Entonces, ¿por qué esta traición?, se pregunta el articulista. En primer lugar, porque, como ya se mencionó, se ha adoptado el principio del mal menor, y por lo tanto no se ha comprendido realmente qué es el mal, ya sea pequeño o grande, menor o mayor. Sobre el tema del mal menor, el mal es un asunto que contradice la dignidad de la persona en este caso, y por lo tanto nunca puede cometerse, la muerte, pero no los pecados, escribía Santo Domingo a los 7 años de edad. En segundo lugar, muchos miembros de la Iglesia, desde los más humildes hasta los más altos cargos, aún padecen esa visión revolucionaria que considera la moral católica e incluso la fe como expresiones de convicción privada, no aptas para uso público. Ambas serían validadas en el ámbito interno y entre quienes comparten los mismos valores, pero carecen de la capacidad para orientar la acción política hacia el bien común, aunque estemos hablando de ley natural acá. Lo que la Iglesia siempre ha querido rescatar de una voz accesible a todos los hombres. Es parte del programa del Concilio Vaticano II, hablar de manera que todos puedan entender lo que en efecto todos pueden descubrir y respetar al margen de la fe. En resumen, son creyentes en privado y neutrales en público. Por eso el arzobispo Perolano y el arzobispo Pali en sus comunicados de prensa condenan, aunque con matices, el suicidio asistido, pero luego contradictoriamente piden una ley que lo legitime o lo despenalice. Bueno, amigos, es lo que tenemos lamentablemente en este momento en que también, de un punto de vista estratégico, recordemos, no hay mayorías en este momento en el Parlamento italiano para impulsar una ley de suicidio asistido. No las hay. Hay una mayoría centro derecha que ante estas movidas para legalizar la eutanasia en diferentes regiones de Italia, dicen estos eclesiásticos, lo mejor sería que ella ya la despenalizara nacionalmente. Pero qué barbaridad. Qué falta de criterio, y estos hombres son los encargados de la otrora benemérita y tan importante Pontificia Academia para la Vida.
2: Y una línea simplemente acá que dice, con una mano juran sobre el Evangelio, un texto que solo se aplica a los creyentes, y con la otra sobre la Constitución, un texto que se aplica a todos, una esquizofrenia que es una patología de la fe. Creo que eso es lo que podríamos resumir de estos dos sacerdotes de la Iglesia Católica, que sinceramente es una vergüenza, una pena, una desgracia. Es como si dijeran, pues, ¿cómo lo matamos a Juan Bautista? ¿Cortándole la cabeza o envenenándolo? A ver, ¿cuál es lo que menos ruido va a hacer? Al final lo que están haciendo es matarlo, como lo hicieron nuevamente. Esta vez,

0: sientan una fe plena, que se integre en sus vidas y deje una huella imborrable en sus almas. Compartimos esta nota de Francesco Agnoli en La Brújula Cotidiana.
1: A menudo leemos sobre un renacimiento religioso en algunos países europeos, incluso en aquellos tradicionalmente más secularizados que el nuestro, y esta es una buena noticia reconfortante, aunque nos haga preguntarnos, ¿qué pasa con Italia, que durante siglos ha sido el jardín de la Iglesia, el país que ha producido más santos que ningún otro? En Italia, de hecho, es más fácil ver señales de decadencia que de renacimiento. En mi ciudad, los sacerdotes ahora se pueden contar con los dedos de una mano, aunque hace tan solo 70 años Trento era un foco de vocaciones y misioneros listos para partir hacia el África o América.
0: Sin embargo, incluso en la propia Italia no faltan señales de esperanza. Recientemente visité algunas comunidades dominicas y carmelitas y fue un placer ver que todavía hay jóvenes que se enamoran de Cristo, especialmente donde la integridad de la fe y una fraternidad viva y tangible se conservan con mayor esmero. En particular, este verano tuve la gracia de poder participar con mi familia en las vocaciones familiares promovidas por el Instituto del Verbo Encarnado, una congregación religiosa de origen argentino que está ganando terreno cada vez más en nuestro país. Muchos habrán visto a las monjas gris azuladas del Instituto del Verbo Encarnado, las Siervas del Señor y la Virgen de Matará, en imágenes televisivas de la Franja de Gaza o Belén, jóvenes, siempre sonrientes, incluso en medio de las condiciones más difíciles.
1: Estas vacaciones son una gracia que muchas familias, un número creciente, han experimentado durante años. Viven juntas, con gran sencillez, durante 7, 8 o 10 días, con la misa matutina y el rosario rezado mientras caminan por la tarde. Luego, quienes lo deseen, pueden asistir a una conferencia, practicar la adoración eucarística, pasar tiempo con los sacerdotes y las monjas para conversar o recibir dirección espiritual. Todo esto en un ambiente alegre, inspirado por el espíritu de San Juan Bosco. Los padres y las monjas del Instituto del Verbo Encarnado desean que Cristo se encarne en cada momento de la vida, de ahí su atención a la liturgia y la oración, pero también a los juegos, el entretenimiento, la música y la cultura. Veo los resultados sobre todo en mis hijos y en los jóvenes en general.
0: Como católico he conocido a muchos grupos y les debo algo a todos, pero a menudo he notado cierta dificultad en vivir una fe encarnada, equilibrada y plena. Aquí, mucha atención a los problemas sociales, pero poco a la oración y a Dios. Allá, mucha preocupación loable por los jóvenes, pero tratando de ser competitivos con el mundo, es decir, con gran temor a transmitir el mensaje evangélico en su radicalidad. Por un lado, mucha oración, pero poca vida. Por otro, muchas experiencias y actividades, pero poca capacidad para comunicar una visión sobrenatural de la existencia. Pues bien, cuando uno está con los religiosos del Verbo Encarnado, estos desequilibrios están ausentes, porque todo está conectado, deporte y oración, el silencio orante de la adoración eucarística, la atención a quienes se encuentran en situaciones difíciles, no faltan madres solteras, parejas en apuros, cónyuges abandonados que buscan consuelo durante estas fiestas, y la música festiva, con representaciones y muchas risas de momentos de celebración. El resultado, los jóvenes que tienen un legítimo deseo de divertirse, pero también quieren explorar el sentido más profundo de las cosas, encuentran una rica fuente de inspiración. Las personas religiosas, jóvenes y dinámicas se convierten así en modelos a seguir, un ejemplo edificante, cercano e inspirador. Y muchos jóvenes responden, ojalá fuera como ellos. Cada año mis hijos también esperan con ilusión sus vacaciones familiares y cada año cuando terminan la tristeza y la nostalgia se desvanecen. Estar cerca de hombres y mujeres que saben encarnar a Cristo, incluso cuando sirven la mesa o limpian, deja huella, imprime algo en el alma. Lo que antes se llamaba aroma de Cristo. Espléndida reseña de esta maravillosa comunidad con la que he tenido también alguna manera de poder participar a veces con un sacerdote peruano, por ejemplo, el Padre Rodrigo acá y en otras entrevistas donde veo verdaderamente un sentido de misión completo para responder a la perenne necesidad de la conversión de las personas en estos tiempos. Y esto se ve más claramente, me parece de la manera más clara, en las enfermedades, las patologías que vemos que se extienden por el mundo por falta de Cristo. Los desnudos, los violentos y los enfermos mentales. El mundo secular se esfuerza por explicar el alarmante aumento de la pornografía, la violencia y las enfermedades mentales que el mundo católico llevaba tiempo advirtiendo. Compartimos este interesante análisis de Casey Chalk en Crisis Magazine.
1: El gran psicólogo existencialista del siglo XX, el doctor Roll Laurice May, en su influyente obra de 1969, Amor y Voluntad, argumentó que existen tres manifestaciones de lo diabólico: la desnudez, la agresividad, violencia, odio y la mente esquizofrénica o personalidades divididas. Curiosamente, esta

0: son precisamente las cualidades que exhibe el joven en la tierra de los gerasenos, tal como se describe en el Evangelio de Marcos 5:1-20. El hombre poseído está desnudo, encadenado debido a sus inclinaciones violentas, y afirma: mi nombre es Legión, porque somos muchos.
1: Este es al menos el análisis del venerable Fulton Sheen en Sobre lo demoníaco, una nueva colección de ensayos, capítulos y libros y charlas, recopilada y editada por el padre Dave Tomaszewski. La antología contiene un resumen esclarecedor y profundamente relevante de los designios del diablo sobre nuestras almas. La hoja de parra, que en la cultura griega cubría las partes íntimas del hombre y la mujer, hoy se coloca sobre el rostro. No les importa quién les produzca excitación, escribe Fulton Sheen. Esta acusación resulta especialmente pertinente ante el auge exponencial no solo de la pornografía, sino también de la pornografía generada por inteligencia artificial, en la que los rostros ni siquiera son representaciones pixeladas de personas reales, sino que son completamente imaginarios.
0: Sheen describe de forma provocativa la revolución sexual y sus consecuencias como la explosión de copulación de una civilización en decadencia que en su ensimismamiento ensordece los oídos al llamado del pastor. Es una descripción desgarradora de nuestra época, aunque las imágenes resultan algo anticuadas. Si bien están saturadas de imágenes sexuales, los estadounidenses de hoy tienen menos relaciones sexuales incluso mientras consumen más pornografía. Quizá podríamos llamarlo el malestar del onanismo.
1: En Japón es notable que hay un segmento de la población creciente de personas jóvenes que dicen que no tienen relaciones con nadie, solamente recurren a la masturbación. Esa es su manera, dicen que es más fácil, menos complicado. Increíblemente. Volvamos al artículo. Sheen profundiza en la conexión con la desnudez. La desnudez, por lo tanto, es la afirmación de que no debemos tener nada de artificial. La desnudez no se trata solo de sexualidad, sino de la aspiración a la autenticidad. Y nuestra cultura entiende ser auténtico como repudiar las normas de respeto y reverencia que antes regían las interacciones sociales. Salimos a la calle con ropa que antes se consideraba tan informal que ni siquiera la usaríamos para cenar en casa con nuestra familia en el pasado. Sheen incluso observa este paradigma en la tendencia de muchos clérigos católicos a rechazar el distintivo clerical y de los religiosos a desdeñar el hábito. Todo ello por un deseo equivocado de eliminar barreras. Sin embargo, la informalización de la vestimenta, ya sea que hablemos de madres de familia con pantalones de yoga o de sacerdotes con chanclas, refleja una desacralización tanto de lo natural como de lo sobrenatural, oscureciendo, si no eliminando, los límites establecidos por Dios para comunicar verdades sobre nosotros mismos y sobre Dios. Tanto puede decir cómo uno se viste en la reverencia y el respeto que manifiesta y lo que manifiesta de su persona. Continuaremos con esta interesante nota después de esta breve pausa.
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1: Continuamos con esa interesante nota sobre la pérdida de Cristo y cómo se manifiesta en todo tipo de desórdenes y patologías en nuestra sociedad, características, podemos decir, de nuestros tiempos. Una era de carnalidad es siempre una era de violencia, advertía Fulton Sheen, refiriéndose a la segunda manifestación de lo diabólico, quien no crucifica sus propias concupiscencias y sus libidos, clavará a otros en la cruz. Quien no carga con su propia cruz, la pondrá con una hipocresía despreciable sobre la espalda de su prójimo, escribía. Entre un tercio y casi la mitad de la pornografía en línea presenta violencia, y las investigaciones indican que el comportamiento sexual compulsivo está asociado con la agresión y la violencia.
0: Una vez más, Shin nos señala una realidad que va más allá de la violencia contra los demás. Recordemos que el endemoniado de Gerasa se machacaba con piedras. La autolesión y las ideas suicidas van en aumento, pero esta automutilación también se observa hoy en día en el número de adultos estadounidenses con al menos un tatuaje, cifra que se ha duplicado en un cuarto de siglo. Casi la mitad de los estadounidenses entre 30 y 49 años tienen un tatuaje. Y como bien observa Mark Bauerlein, editor de Fair Things, ¿qué es el tatuaje moderno sino una exigencia exhibicionista de mírame?
1: Resulta curioso que la década del yo de Tom Wolfe, a estas alturas más bien un medio siglo del yo, una de forma tan siniestra, el narcisismo y el hedonismo con la fragilidad y la desesperación. Una era de atención sin precedentes hacia el yo, por ejemplo el autocuidado, sus necesidades y placeres, por ejemplo el culto al fitness o la obsesión por la apariencia, ha coincidido con niveles sin precedentes de depresión y enfermedades mentales. Irónicamente, cuanto más nos centramos en nosotros mismos, más infelices nos volvemos.
0: Esto nos lleva al tercer rasgo diabólico, lo que Shin define como la mentalidad esquizofrénica. ¿Pero qué podríamos llamar la crisis del yo? Los jóvenes, señala, se lamentan de no saber quiénes son. Personas sin rostro que se sienten obligadas a llamar la atención. Resume a la perfección nuestra obsesión contemporánea con los momentos virales y la cultura de los influencers, en la que todos anhelan su momento de fama, por muy ilusorio que sea.
1: El hombre moderno desconoce su destino, vive con miedo constante y duda de que exista algo más allá. El resultado es la angustia. Y como consecuencia de esa angustia, pastillas para dormir, opiáceos, la búsqueda incesante de placeres, todo ello son intentos de suprimir ese terrible y persistente temor a la nada, decía Fulton Sheen. Cada vez más alejados de las fuentes tradicionales de identidad y autoconciencia, como la familia, la nación y Dios, luchamos por encontrar nuevas maneras de hallar significado y autodefinición, no solo a través de tatuajes personalizados y perfiles y personalidades digitales cuidadosamente elaborados, sino también incluso reinventando o redefiniendo lo que significa ser hombre o mujer. Anticipándose al auge de transgenerismo y otras nuevas y extrañas identidades sexuales y de género, Shin advertía: hoy tenemos una especie de cultura unisex que difumina las líneas divisorias entre el varón y la mujer.
0: Rara vez se encuentra un resumen tan conciso y coherente de la estrategia satánica y su efecto nocivo sobre la humanidad, una demostración tanto de increíble talento retórico y de análisis espiritual de Shin como de la insondable profundidad del significado de las Sagradas Escrituras. El diablo pretende destruirnos y sus métodos y resultados son los mismos en cada generación: profanar o eliminar las barreras sagradas, sean naturales o sobrenaturales, engañarnos, haciéndonos creer que dañar a otros o a nosotros mismos nos traerá satisfacción o claridad, y llevarnos a la introspección y la autoobsesión, lo cual paradójicamente disminuye nuestra capacidad de conocernos a nosotros mismos.
1: Por supuesto, conocer al enemigo es solo una parte de la historia. Necesitamos un plan de batalla. Contrariamente a la carnalidad y al egocentrismo de la modernidad, la respuesta reside en la humildad y la abnegación, reconociendo que somos nosotros y no los demás quienes debemos doblegarnos y pedir perdón. En lugar de buscar la próxima emoción sensual, debemos disciplinarnos a nosotros mismos y a nuestros deseos mediante la oración y el ayuno. Y debemos encontrar nuestra identidad no a través del autodescubrimiento, sino elevando nuestra mirada más allá de nosotros mismos hacia lo divino.
0: Shin nos exhorta a emplear las armas espirituales del nombre de Jesús pronunciado en la oración y la adoración. La sangre de Jesús, experimentada en particular a través de los sacramentos de la penitencia y la Eucaristía. Y María, Madre de Jesús, quien es nuestra intercesora y modelo de santidad, a pesar de que nuestro mundo se retuerce bajo los tormentos demoníacos, Shin nos muestra que no estamos indefensos. Con la ayuda de Dios, podemos armarnos para la lucha.
1: ¡Qué espléndido artículo de este caballero! Está publicado el día de hoy en Crisis Magazine. Está en inglés, pero si lo traducen automáticamente, el título es Los desnudos, los violentos y los enfermos mentales. Casey Chalk, su apellido es Chalk. Brillante encuentro con el próximo beato Fulton Sheen. Pero ahora vamos al tema del diálogo interreligioso, porque también es un campo en el que aparentemente nos hemos empantanado últimamente, donde parece que ya no se busca la conversión y por lo tanto la luz y la gracia que Dios puede traer a todos los hombres. Porque nuestra misión es anunciar el evangelio a toda criatura. No dijo, bueno, a menos de que encuentren una religión muy desarrollada, en ese caso ya solamente conversen con ellos. ¿Dijo eso el Señor? Sería absurdo, daría risa pensar que dijo eso. Y sin embargo, así nos comportamos últimamente. Tenemos una interesante nota justamente que nos habla sobre el gran peligro del falso irenismo que nos hace pensar que de alguna manera podríamos encontrar lo esencial en el diálogo o en la relación con los musulmanes, y sin embargo es muy diferente. Tiene el nombre Notas Médicas o Medicinales sobre el Diálogo Interreligioso, de Francis Meyer, publicado hoy en The Catholic Thing.
0: Simplemente decir que irenismo, amigos, proviene de la palabra paz. Falso irenismo es la falsa paz. Durante 3 de mis 27 años, escribe Francis Meyer, en el personal diocesano tuve la responsabilidad adicional de asuntos ecuménicos e interreligiosos. Fue un trabajo excelente. Mantuvimos buenas relaciones con las comunidades protestantes, mormonas locales, conversaciones cordiales con rabinos locales y amistades personales con líderes locales de la Iglesia Ortodoxa Griega y del Comité Judío Estadounidense.
1: Con el Islam, la historia fue diferente. A lo largo de los años tuvimos solo 2 contactos. Una carta de un imam, una autoridad religiosa de ellos, local que insistía en que nos convirtiéramos, y la visita de un joven imam, antes católico, deseoso de explicar cómo todo lo bueno del cristianismo provenía en realidad del Islam, la supuesta revelación divina original. Por desgracia para él, eligió un público poco receptivo.
0: Menciono esto por una razón. Durante esos mismos años, recuerdo haber asistido al menos una noche a una presentación parroquial sobre las 3 religiones abrahámicas. En ella, el director de educación religiosa de la parroquia, con la mejor de las intenciones, comparó repetidamente la Biblia con el Sagrado Corán. Entonces tuve la delicada tarea de explicar que, según la creencia cristiana, la Biblia es sagrada e inspirada por Dios. El Corán, con todos sus elementos hermosos, no es ninguna de las 2 cosas.
1: Los cristianos no reconocen a Mahoma como un verdadero profeta. Tampoco el Islam es producto de la revelación divina, y mucho menos la revelación original. Y las 3 religiones abrámicas, como han señalado Remy Bragg, Jacques Ellul y muchos otros, presentan diferencias mucho más profundas que similitudes. Claro, hablamos del cristianismo, el islamismo y el judaísmo. En pocas palabras, el diálogo interreligioso, incluso con el Islam, es un objetivo admirable, pero un irenismo confuso, una falsa paz confusa, no sirve ni a la verdad ni a un entendimiento mutuo saludable.
0: Bragg, el distinguido filósofo católico francés y arabista, describe los límites del diálogo cristiano-musulmán. Para el Islam, la supervivencia del cristianismo es un anacronismo. El Islam se presenta como el verdadero cristianismo, dado que, según el pensamiento islámico, los cristianos han desfigurado el evangelio auténtico, al igual que los judíos han traicionado la Torá. Por lo tanto, es impensable recurrir a las escrituras comunes. Eso significa que, desde el punto de vista musulmán, el diálogo islámico-cristiano es un diálogo entre los verdaderos cristianos, es decir, los propios musulmanes, y personas que se consideran verdaderas cristianas, pero no lo son. Por eso el diálogo interesa más a los cristianos que a los musulmanes.
1: Qué interesante esta nota de este experto en pensamiento musulmán. O sea, ellos se consideran los verdaderos cristianos, por eso reverencian al profeta Jesús y a su madre María, y tienen más versículos sobre ella en el Corán de los que encontramos en las Biblias cristianas. Pero nosotros seríamos los que han malentendido al caer supuestamente en el politeísmo de la Trinidad, mientras que ellos sí mantienen supuestamente la doctrina de Jesús rescatada y aclarada por Mahoma. Esa es la idea que tienen ellos. Así es que, qué extraño, ¿no? Que se consideren los verdaderos cristianos los musulmanes. En la práctica, la ignorancia y el desinterés crónico del Islam respecto al contenido real del cristianismo pueden resultar asombrosos. Bernard Lewis, el gran erudito judío de la civilización musulmana, señaló que a lo largo de los siglos y hasta la era moderna, la mayoría de los musulmanes han creído que la Trinidad, cuyo culto el Islam condena como una blasfemia casi politeísta, consiste, dicen ellos, increíble, en Dios, Jesús y María.
0: La mayoría de los cristianos saben que desconocen el Islam, pero lo contrario no es cierto. La mayoría de los musulmanes tienden a asumir que ya saben todo lo necesario sobre el cristianismo, puesto que el Corán habla de los cristianos. El resultado es una brecha insalvable debido a la pretensión del Islam de ser la revelación divina original y única, pura y superior a todas las demás. Nada de esto debería impedir los intentos sinceros de respeto y comprensión mutuos, pero sí debería impedir la ingenuidad cristiana. Los católicos rezan el credo de Nicea en cada misa dominical. Es la expresión constitucional de nuestra fe. A lo largo de 17 siglos, hombres y mujeres han muerto defendiéndolo. Con la excepción del primer versículo del credo, el Islam rechaza todos los elementos claves del texto.
1: Históricamente, en las culturas de mayoría musulmana, como señala Remy Bragg, y que a menudo olvidamos, judíos y cristianos fueron sometidos a diversas medidas diseñadas explícitamente para hacerles comprender, mediante la humillación, que les convendría adoptar el Islam. Hoy en día, comportamientos musulmanes similares persisten. Los cristianos sufren prejuicios, persecución, secuestros y conversiones forzadas en diversos estados musulmanes. Qué interesante. ¿Por qué? Porque ellos son los verdaderos cristianos, y aquí tenemos gente que ha malentendido el cristianismo y que tiene que ser ayudada a ponerse a regla, o sea, a ser verdaderos cristianos, es decir, musulmanes. Interesante manera de vernos, pero si perdemos de vista eso, ¿de qué diálogo religioso estamos hablando con alguien que ni siquiera entendemos? Esta semana conmemoramos el 25 aniversario del 11 de septiembre. Culpar a toda una comunidad religiosa por las acciones de una minoría extremista sería un error. Sin embargo, en el marco del 250 aniversario de nuestra nación, podríamos recordar una observación de Alexis de Tocqueville, autor de La Democracia en América. Estudié mucho el Corán. Salí de ese estudio con la convicción de que, en general, pocas religiones en el mundo han sido tan letales para los hombres como la de Mahoma. Aunque menos absurda que el politeísmo de antaño, sus tendencias sociales y políticas son, en mi opinión, infinitamente más temibles.
0: Las palabras de Tocqueville, escritas en una carta privada a su amigo Arthur de Gobineau en la época de la colonización francesa de Argelia, son brutalmente duras, pero no más duras que las críticas anteriores al Islam realizadas por santos como Juan Damasceno, Tomás de Aquino, entre otros. Quizá lo mejor sea concluir con algunos comentarios de San Juan Pablo II. Karol Wojtyła mantuvo más reuniones sustanciales con líderes musulmanes que todos los papas anteriores juntos y se acercó al Islam con sincera buena voluntad, sin minimizar sus diferencias con el cristianismo. Abro comillas aquí. Quien conoce el Antiguo y el Nuevo Testamento y luego lee el Corán, percibe claramente cómo éste reduce por completo la revelación divina. Es imposible no notar el alejamiento de lo que Dios dijo sobre sí mismo, primero en el Antiguo Testamento a través de los profetas y finalmente en el Nuevo Testamento a través de su Hijo. En el Islam, toda la riqueza de la autorrevelación de Dios, que constituye la herencia del Antiguo y el Nuevo Testamento, ha sido definitivamente descartada.
1: Continúa esta cita de Juan Pablo II. Algunos de los nombres más bellos del lenguaje humano se le dan al Dios del Corán, pero en última instancia es un Dios fuera del mundo, un Dios que es solo majestad, nunca Emmanuel, Dios con nosotros. El Islam no es una religión de redención. No hay lugar para la cruz ni la resurrección. Se menciona a Jesús, pero solo como un profeta que prepara al último profeta, Mahoma. También se menciona a María, su madre virgen, pero la tragedia de la redención está completamente ausente. Por esta razón, no solo la teología, sino también la antropología del Islam están muy alejadas del cristianismo, escribía Juan Pablo II. Me atrevo a pensar que esta es su entrevista Cruzando el Umbral de la Esperanza, donde habló de tantos temas con tanta perspicacia que uno diría, bueno, desde él, ¿quién ha tratado este tipo de temas? Así, con la honestidad del caso. Diálogo interreligioso perfecto, pero sabiendo con quién estás hablando. Lamentablemente, en este caso, las creencias tienen consecuencias, concluye el autor, y para los cristianos, el precio de malinterpretar el Islam es sumamente alto.
0: Eddie, pienso sinceramente en lo que está pasando en España. Sería muy bueno que todos los obispos hayan leído este artículo que ilumina frente a qué nos encontramos. El ingreso no ha sido de gente que se encontraba en una situación de necesidad extrema y por eso tuvieron que aquí hay algo muy, muy grande y muy problemático si es que no se ponen los pies sobre la tierra. Este artículo nos pone los pies sobre la tierra. El Islam, sí, lindo sería encontrarnos con ellos y amarnos, pero ¿querrán ellos hacer lo mismo?
1: Vamos ahora, amigos, una noticia esperanzadora del norte de Europa, ese lugar que es sociológicamente el lugar más secularizado del mundo, esa región, por práctica religiosa. Bueno, acaba de inaugurar la novena iglesia católica de Islandia. El 4% de la población son católicos. Más de 600 personas participaron en la consagración de la parroquia de la Santa Cruz de Selfoss, donde habrá permanentemente un sacerdote. La comunidad católica de la región supera ya los 1,000 fieles y aumenta gracias a la inmigración. Compartimos este boletín de InfoCatólica.
0: En un país de apenas 400.000 habitantes, donde los católicos constituyen una pequeña minoría, la inauguración de una nueva iglesia católica constituye un acontecimiento que va mucho más allá de la mera construcción de un edificio. Con una gran celebración, este sábado ha sido solemnemente consagrado en Selfoss la nueva iglesia de la Santa Cruz. La ceremonia fue presidida por Monseñor David Tenser, obispo de Reykjavik, que consagró el templo ante más de 600 personas llegadas de distintos lugares. La nueva iglesia se convierte así en la novena comunidad católica establecida en Islandia.
1: La construcción ha requerido más de 2 años de obras y ha supuesto una inversión de unos 4 millones de euros. El proyecto ha contado con fondos de Bonifacewerk, una organización caritativa de la pudiente iglesia alemana que ayuda a los católicos de diversos países. No solo se ha edificado el templo, el complejo incluye también un centro parroquial y una vivienda para el sacerdote, de modo que Selfoss podrá contar por primera vez con la presencia estable de un presbítero. La nueva comunidad estará atendida por el sacerdote filipino Mercurio Claudio Rivera III. Gracias a la vivienda sacerdotal incorporada al proyecto, podrá residir permanentemente en la localidad.
0: Durante la homilía de consagración, Monseñor Tenser quiso dejar claro que la finalidad del proyecto no era levantar simplemente una construcción. No queríamos simplemente construir un edificio, afirmó. Nuestro objetivo es y seguirá siendo construir aquí una iglesia viva para gloria de Dios.
1: Las palabras del obispo resumen el sentido de una obra que comenzó a gestarse hace más de 15 años, aunque las obras solo han durado 2 años. Y en 2010 se dibujaron los primeros planos para construir un templo católico en Selfoss, pero la búsqueda de un terreno, diversos obstáculos administrativos y también las duras condiciones meteorológicas de Islandia fueron retrasando el proyecto. El caso del Selfoss resulta especialmente significativo porque contrasta con la situación de numerosas diócesis europeas que se encuentran inmersas en procesos de cierre y agrupación de parroquias. En Islandia ocurre hasta cierto punto lo contrario. Aquí en la diáspora nórdica sucede a menudo lo contrario. Las comunidades crecen, son jóvenes e internacionales, señaló Íñigo Immenkaper, director general de Bonifacewerk. Así es la Iglesia Universal, es algo maravilloso. Y si hablamos de la Iglesia siendo algo maravilloso, llevemos a Jesús, que es el sentido de ser de la Iglesia, también a las noches de colonia. ¿De qué estamos hablando? Night Fever, la osadía de abrir una iglesia de noche, invitando a los viandantes a la confesión y a la adoración. Un legado de la Jornada Mundial de la Juventud del 2005 en Colonia, Alemania. Compartimos esta nota de InfoCatólica.
0: Silvia, con 19 años, conoció a Night Fever casi por casualidad, sin imaginar todo lo que iba a significar para ella. Desde entonces, cada encuentro se ha convertido en una oportunidad para acercarse más a Dios y salir al encuentro de los demás, compartiendo una fe que también sigue transformando su propia vida. Y le preguntan, ¿cómo nace la iniciativa apostólica Night Fever y en qué consiste? Night Fever nació en Colonia durante la Jornada Mundial de la Juventud.
1: Así es. De 2005, tras la fuerte vivencia de fe en ese encuentro, dos jóvenes estudiantes, Andrea Suss y Katrina Fassler, sintieron el impulso de no dejar que esa experiencia se quedara en un evento puntual cada 4 años. Querían seguir compartiendo ese fuego con los demás en su día a día. Miren la impronta de una buena jornada de la juventud bien realizada. Enciende a las personas para ser apóstoles. La iniciativa consiste en abrir una iglesia céntrica por la noche, exponer al Santísimo Sacramento en un ambiente de luz tenue, música y oración, y salir a la calle a invitar a los transeúntes a entrar, encender una vela y regalarle un momento de paz a Dios.
0: ¿Por qué es importante llevar a las personas no creyentes o frías a la presencia de Jesús sacramentado? Le preguntan. Traer a alguien que no cree o que está frío en su fe ante el Santísimo es darle la oportunidad de tener una experiencia directa. Encontrarnos con el mismo Jesús nos confronta con un amor incondicional. En ese espacio el Espíritu Santo encuentra el terreno perfecto para abrazar el corazón de la persona, sentir la misericordia y el amor de Dios.
1: ¿Cómo llegó a Valencia este evento y cómo esta iniciativa y cómo se está consolidando? Le preguntan. Night Fever llegó a Valencia como respuesta al deseo de muchos jóvenes que tras participar en experiencias internacionales y ver el impacto de esta iniciativa en otras ciudades, quisieron traer ese mismo fuego misionero a las calles valencianas. Comenzó de forma sencilla en la iglesia de San Lorenzo, aprovechando el tránsito de personas en las noches del fin de semana. Con el tiempo se ha consolidado como una cita habitual de evangelización nocturna, creando una comunidad de jóvenes misioneros, colaborando estrechamente con la delegación de la juventud. ¿Cuáles son los principales frutos que ha visto? Le pregunta. Los frutos que he visto son constantes. Se dan dos direcciones muy claras. En los misioneros, un crecimiento en la fe personal. Salir a la calle a hablar de Dios a desconocidos no es algo cómodo para todos, pero salir de nuestra comunidad para darnos a Dios y en consecuencia a los demás nos hace comprender lo importante que es el apostolado. En las personas que invitamos a entrar, para muchos supone encontrar un momento de paz y silencio en medio del ajetreo cotidiano. En este momento es donde se encuentran con Jesús, algunos después de mucho tiempo sin pisar una iglesia, otros después de un par de días, pero todos descubren al mismo Dios que es todo amor y nos espera a todos con los brazos abiertos. Así es que excelente iniciativa. ¿Por qué merece la pena invitar a las personas? Le preguntan. Merece la pena porque el mundo está lleno de personas que buscan paz, respuesta y sentido a sus vidas sin saber dónde encontrarlo. Ofrecerles una vela e invitarles a entrar 5 minutos ante el Santísimo puede cambiarles la noche o la vida entera, dice la persona vinculada a esta iniciativa que se está expandiendo por el mundo.
0: Amigos, qué linda noticia, qué maravilloso testimonio de quienes se dejan humildemente conducir por el Espíritu Santo, fruto de una buena jornada de la juventud donde se ha enseñado que Jesucristo está ahí esperándonos, que podamos nosotros también hacer lo mismo, que podamos ser herramientas del Señor. Y caramba, este es un ejemplo lindísimo también para avisarle a los sacerdotes que pueden tener sus templos abiertos y por supuesto con la compañía de nosotros para cuidarlo y para invitar a la gente a la fe. Muchas gracias y Dios mediante estaremos con ustedes mañana.

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siembra el amor y la bondad, sin pensar en los resultados. Si no lograste el bien que esperabas, o no te dieron las gracias por el bien que hiciste, no te indispongas. Ayuda y sigue tu camino. Arroja al suelo las semillas y déjalas crecer y fructificar según los terrenos en que caigan. Confía en el tiempo. Pero, mientras tanto, siembra bondad y amor por donde quiera que pases. 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

Señor, tu amor llega hasta el cielo, hasta las nubes tu fidelidad. Tu justicia se asemeja a las altas montañas, tu derecho al océano profundo. Salmo 36.

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0: Despierta, mi bien, despierta. Mira que ya amaneció, Dios está tocando a la puerta y nosotros ya estamos listos para estar de nuevo juntos, para seguir haciendo familia. Le saluda a su amigo Carlos Canseco, acompañado por mi compañera, amiga y esposa Elsie Acatitla.
1: Hola, ¿qué tal, amigos? Es un gusto saludarles a través de estos micrófonos. Gracias por estar aquí. Quédense, hoy tenemos un programa muy especial para ustedes.
0: Así es, y vamos a hablar sobre la creación de la familia. Es una bendición poder entrar y compartir con ustedes estas reflexiones sobre la historia de la salvación y también que nos ayudan a tener esta visión panorámica de la Biblia y también de nuestra vida, del llamado de Dios para cada uno de nosotros. Es un regalo estar juntos y les mandamos este fuerte abrazo y saludo donde quiera que estén, en la casa, en la oficina, en el trabajo, en la carretera, en el internet, en su celular, desde la aplicación de EWTN que pueden descargar de forma gratuita y que está disponible para todos. También acuérdense que estamos en Spotify, Apple Podcasts, estamos en el YouTube, en EWTN Español, ahí nos encuentra. También estamos a través de una red de radios católicas. Empezando dando las gracias como siempre a nuestro equipo, a Jorge Graña en los controles y a todo el equipo de EWTN Radio Católica Mundial y de todas las estaciones afiliadas que hacen posible que estemos al aire todos los días. También muchas gracias a nuestro equipo en Mérida, Yucatán, a César Carreño en las redes sociales de Alianza de Vida. Hoy es tu gran día, estamos en el WhatsApp en el +1 682 772-1958. Los teléfonos del estudio están abiertos y, como todos los días, los invitamos a tener este momento diario de intercesión familiar. Familia que reza unida, permanece unida. Y la oración cambia las cosas.
1: Así es, y hoy día tenemos tanto por qué orar, y qué mejor si lo hacemos juntos. Por eso, en esta oración que vamos a hacer, te invitamos a que unas tu corazón y que lo lleves a el corazón de Dios, para que allí pongas todas tus intenciones del día de hoy.
0: De corazón a corazón nos confiamos en nuestro Señor. Por la señal de la Santa Cruz, de nuestros enemigos, líbranos, Señor Dios nuestro, en el nombre del Padre, del Hijo y del Espíritu Santo. Amén. Hacemos un acto de contrición pidiendo la misericordia de Dios. Padre Santo, soy un pecador y de familia pecadora. Me pesa de todo corazón haberte ofendido, porque eres infinitamente bueno, me amas incondicionalmente y enviaste a tu Hijo Jesús al mundo para salvarnos y redimirnos. Ten misericordia de todos nuestros pecados y por el Espíritu Santo danos la gracia de una perfecta contrición, el don de la conversión para no ofenderte más y la piedad para reparar nuestros pecados. Oramos al Padre de corazón a corazón en el corazón de Jesús y lo hacemos juntos. Padre nuestro que estás en el cielo, santificado sea tu nombre. Venga a nosotros tu reino, hágase tu voluntad en la tierra como en el cielo.
1: Danos hoy nuestro pan de cada día. Perdona nuestras ofensas, como también nosotros perdonamos a los que nos ofenden. No nos dejes caer en tentación y líbranos de todo mal. Amén.
0: Nos confiamos en las manos de la Virgen. Le decimos, Santa María de Guadalupe, Madre nuestra, ruega por la conversión, purificación y salvación de nosotros y de toda nuestra familia humana. Dios te salve María, llena eres de gracia, el Señor es contigo. Bendita tú eres entre todas las mujeres y bendito es el fruto de tu vientre, Jesús.
1: Santa María, Madre de Dios, ruega por nosotros pecadores, ahora y en la hora de nuestra muerte. Amén.
0: Gloria al Padre, al Hijo y al Espíritu Santo.
1: Como era en un principio, ahora y siempre, por los siglos de los siglos. Amén.
0: Proclamamos la fe que recibimos en nuestro bautismo y le decimos, creo en ti, Dios, trino y uno, Padre, Hijo y Espíritu Santo. Creo en la Iglesia, que es una, santa, católica y apostólica. Creo en tu plan de salvación universal y en la vida eterna. Amén. Ofrecemos a Cristo como nuestro Redentor.
1: Santísima Trinidad, Padre, Hijo y Espíritu Santo, te adoramos profundamente y te ofrecemos el preciosísimo cuerpo, sangre, alma y divinidad de nuestro Señor Jesucristo, presente hoy en todas las misas y sagrarios del mundo, en reparación de nuestros pecados, los del mundo entero, por todas las almas del purgatorio, por los méritos infinitos de su sacratísimo corazón y de sus santas llagas, unidos a los corazones de la Virgen María y San José, en la Sagrada Familia Gloriosa, por el amor eucarístico del Espíritu Santo, te suplicamos que derrames tu gracia sobre nosotros y sobre todos aquellos por los que intercedemos este día en tu eterno presente. Amén.
0: Ofrecemos nuestra vida, oración, trabajo, sufrimientos, sacrificios, purificados en el corazón de la Virgen y unidos a la pasión de Cristo, en reparación de nuestros pecados y en reparación del Sagrado Corazón de Jesús, el Inmaculado Corazón de María, y por las intenciones de sus corazones. Ponemos ante la presencia de Dios también todas las necesidades, anhelos e intenciones que hay en nuestros corazones, y ahí ponemos nuestras peticiones personales. Oramos por el Papa, para que el Espíritu Santo le guíe, le dé sabiduría y protección, valentía y autoridad en el camino de la verdad. Oramos por las intenciones del mes que el Papa nos invita. Ofrecemos nuestra oración como obra de misericordia, pidiendo por todo el orden sacerdotal, la vida consagrada, la vida laical, la vida familiar, por nuestras comunidades, parroquias y diócesis, por la pureza, la humildad, la fidelidad y la fortaleza en el corazón de todos los bautizados y por todos los que se alejan de la verdadera doctrina de Cristo.
1: Sagrada Familia Gloriosa, haga nuestros corazones semejantes a los suyos. Pedimos su gracia para la santificación de cada familia y que nos libren del pecado mortal. Rogamos por la intercesión de Santa María de Guadalupe para que nos ayuden a construir la casita sagrada del Tepeyac en cada hogar, para formar la iglesia doméstica, levantando una red de oración para sanar todas nuestras relaciones y nuestros corazones. Pedimos los dones de tu divina providencia y que seamos buenos administradores. Pedimos por todas las vocaciones, al sacerdocio, al matrimonio y la vida consagrada y misionera en nuestras familias. Rogamos por los más alejados de la misericordia de Dios, por nuestros enemigos, por los no creyentes y por la conversión de todos nosotros los pecadores.
0: Oramos por todos los que están en el mundo del gobierno, la política, la economía y el trabajo, para que Dios guíe nuestras patrias y nuestros gobiernos, para que venga su reino en la tierra como en el cielo. Clamamos por el fin del aborto y de toda la cultura de la muerte y del miedo, por las necesidades de los enfermos, los presos, los perseguidos, los pobres, los migrantes y por todos los que sufren discriminación y exclusión, por todos los países que sufren de la violencia y las guerras y por la conversión de sus gobernantes y sus habitantes. Unidos al Papa, seguimos orando para el desarme y la paz, para que las naciones elijan el camino del diálogo, la diplomacia y la reconciliación, y para que cada uno de nosotros desarme su propio corazón del odio, el rencor y la indiferencia.
1: Ponemos en nuestra oración a los que van a fallecer el día de hoy. Guardamos nuestras intenciones junto con nuestros corazones, todo nuestro ser, nuestras familias, la humanidad y la creación en los corazones de Jesús, María y José, para una consagración total como discípulos y misioneros del amor eucarístico de sus corazones y por la gracia del Espíritu Santo.
0: Hacemos una comunión espiritual. Jesús, creo que estás real y verdaderamente presente en el cielo y en el santísimo sacramento del altar. Te adoro y te amo sobre todas las cosas y deseo ardientemente recibirte espiritualmente en mi corazón. Te abro la puerta, me abrazo a ti y pido la gracia del Espíritu Santo para unirnos y consagrarnos plenamente a tu Sagrado Corazón Eucarístico y por tu medio unirnos al amor y la voluntad del Padre y a la Sagrada Familia para alcanzar la salud, la unidad y la paz. Jesús, Eucaristía, transfórmanos en Eucaristías vivas. Sagrado Corazón de Jesús, en ti confío. En la batalla espiritual por nuestra familia, seguimos orando y pidiendo el auxilio de los arcángeles.
1: San Miguel, San Gabriel, San Rafael, arcángeles del Señor, junto con todos los coros y ejércitos celestiales, defiéndanos del demonio, líbrenos de todo mal, llévenos a adorar a Dios y a vivir en su santa y divina voluntad. Amén. Gracias, Espíritu Santo, fuente de luz, ilumínanos. Gracias, Espíritu Santo, ven y envía un nuevo Pentecostés. Divino Niño Jesús, nuestra vida está en tus manos. Llena nuestro corazón de esperanza, el futuro a ti confiamos.
0: Pedimos que la sangre, el agua y el fuego del Sagrado Corazón Eucarístico de Jesús, unido a los corazones de María y José, derramen su gracia sobre nosotros, nuestros hogares y sobre toda nuestra familia humana. Recibimos de corazón a corazón su bendición. Que por las manos maternales de la Virgen de Guadalupe recibamos toda esta gracia con su protección, que nos selle con el signo de la cruz y nos cubra con su manto. En el nombre del Padre, del Hijo y del Espíritu Santo. Amén.
1: Amén.
0: Y pues entramos en esta serie que vamos a ir llevando a lo largo de varias semanas, compartiendo el tema de la historia de la salvación. Les hemos compartido a nuestros radioescuchas y a todos los que nos ven que hemos tenido la bendición de poder ir llevando esta historia de la salvación dentro de nuestra parroquia. Y estoy muy agradecido de poder retomar este estudio porque nos da una visión general.
1: Panorámica.
0: Y de toda la historia que está en la Biblia, pero también nos llena de esa confianza en la acción de Dios, de esa oportunidad de corregirnos, de convertirnos, de sanar nuestros corazones y de encontrar el cumplimiento de las promesas de Dios y al final, llenos de esperanza, saber que nuestro destino no está aquí en la tierra, que estamos llamados a la vida eterna y que Dios es un Dios de amor y de misericordia para cada uno de nosotros.
1: ¿Y cómo empezar? Pues vamos a empezar por el principio, porque principio, en el principio Dios hizo el mundo.
0: En el principio Dios hizo la creación. Y aquí es importante entrar primero en la parte bíblica, ¿no? El primer libro de la Biblia, muchos lo sabemos, si no es que todos, es el Génesis. Y de manera especial, en el Génesis viene todo el inicio de las cosas que nos da una visión panorámica de cómo inician, pero también de por qué las cosas son como son, cómo se forman las familias, cómo se forman los pueblos, cómo vivimos en el amor de Dios, pero cómo nos alejamos de Él también. Y la Biblia en general, desde la visión católica, tiene tres fuentes de la revelación, La tradición escrita, la tradición oral y el magisterio de la Iglesia, que a lo largo de miles de años, empezando desde el pueblo de Israel, el pueblo judío, el tiempo de Jesús y luego el tiempo de la Iglesia, nos ha ido ayudando a descubrir que tenemos un Dios que habla, tenemos un Dios que nos llama. Y esa es la primera palabra que dice en el Génesis, hágase. Y es en este fiat, que en latín, esta palabra de acción con la cual Dios inicia toda la creación. Hay diferentes visiones e interpretaciones, pero una de las cosas que en especial el Génesis nos da es esta idea de que Dios ha puesto en orden todas las cosas. En especial, en estos últimos años ha habido muchos divulgadores y científicos que nos han hablado, por ejemplo, del Big Bang, de cómo el universo tiene esta cuestión fina de todos los parámetros que permiten que exista. Y al final, cuando ves la creación, puedes sorprenderte, puedes descubrir que al final ahí está esta acción de Dios, pero de Dios, no un Dios lejano, sino aquel que lo va haciendo todo con su propia palabra.
1: Y a mí lo que me llama mucho la atención es cómo Dios nos creó para ser familia. Ya desde entonces, desde el inicio, ya el Señor tenía un plan específico para cada uno de nosotros, y es el que seamos familia. Recordemos cómo en la palabra de Dios, después de crear a Adán y a Eva, Él dice que todo estaba hecho y todo era muy bueno, y que Él nos pedía que nos multiplicáramos. Entonces, el estar abiertos a la vida es el plan de Dios, el que tengamos hijos, el que convivamos, el que nos sintamos pues llenos del Espíritu Santo, y que a través de eso podamos tener pues vida, ¿no? Alegría, y esa es la meta, ¿verdad? Vivir en paz y en armonía.
0: Sí, y ahí es en esta parte, en especial al inicio de la Biblia, donde Dios nos habla de una manera poética. El Génesis es una forma poética, alegórica, metafórica, de ir explicando lo que después la ciencia nos ha dicho de los procesos de la creación. Y ahí Dios va en estos primeros capítulos hablando no en un lenguaje de un libro de biología, de ciencia o de astronomía, sino lo que nos muestra es, de acuerdo al lenguaje de la época, aquello que permite descubrir cómo la creación se va ordenando y cómo cada uno de nosotros está hecho a imagen y semejanza de Dios, pero al mismo tiempo enfrentamos nuestra debilidad, enfrentamos el pecado, enfrentamos la caída, pero de manera especial, para empezar, necesitamos reconocer ese plan de bondad que Dios tiene con nosotros, que nos hizo, al hacernos a su imagen y semejanza, nos hizo capaces de tomar decisiones. Y por eso, al final, el llamado de Dios es que podamos vivir vidas plenas, llenas de frutos y de eternidad. Y ahí es en donde, en el primer versículo, como ya lo decía Elsie, Dios va creando todas las cosas. Si lo quieres leer desde el principio, ya me lo pasaste para mí. Y vamos a entrar en este texto de la Biblia, y lo dice: en el principio Dios creó los cielos y la tierra. Todo era confusión y no había nada en la tierra. Las tinieblas cubrían los abismos mientras el Espíritu de Dios aleteaba sobre la superficie de las aguas. Dijo Dios: haya luz. Y hubo luz. Dios vio que la luz era buena y separó la luz de las tinieblas. Dios llamó a la luz día y a la tierra y a la tiniebla noche. Atardeció y amaneció, fue el día primero. Dijo Dios: haya una bóveda en medio de las aguas para que separe unas aguas de las otras. Hizo Dios entonces como una bóveda y separó unas aguas de las otras, las que estaban por encima del firmamento de las que estaban por debajo de él. Y así sucedió. Dios llamó a esta bóveda cielo y atardeció y amaneció. Fue el día segundo. Y cuando ya puso orden en la creación, y aquí hay cosas que nos pueden ayudar a pensar. Las personas que fueron inspiradas por Dios para hablar de esto tenían un lenguaje poético, pero al mismo tiempo visualizaban, ¿no? Lo que está en el cielo es como si fuera agua, y por eso dicen, pues se separa las aguas de arriba de las de abajo. Pero por otro lado, ya viene a ir juntando las aguas, dice en el versículo 9, dijo Dios, júntense las aguas de debajo de los cielos y en un solo depósito y aparezca el suelo seco. Y así fue. Dios llamó al suelo seco tierra y al depósito de las aguas mares. Y vio Dios que esto era bueno. Y yo me quiero quedar aquí en esta palabra. Vio Dios que era bueno. Cada una de las cosas tiene su bondad. Cada una de las cosas tiene su verdad. Y cada una de las cosas tiene su belleza. Y por eso cuando
1: buscamos lo bello, lo verdadero, lo bueno de la vida.
0: Y ahí lo podemos ver en el lugar en donde vivimos, alrededor de nosotros, ¿no?
1: Así es, y podemos darnos cuenta que cuando nuestro corazón se llena de tristeza, de desesperanza, de rencor, de odio, eso no viene de Dios, porque estamos hechos a imagen y semejanza de Dios, y Dios es amor. Y cuando vemos todo esto en Génesis, nos podemos sentir pues integrados en esto. Porque aunque pensemos, bueno, pues es que esto fue al inicio de la creación, ¿qué tiene que ver conmigo? Pues mucho, porque ahí está nuestra esencia de amor y el para qué fuimos creados.
0: Sí, y es poder mirar con estos ojos de que las cosas en su esencia tienen algo de bondad, que después hablaremos de por qué existe el mal, pero en este primer capítulo, y es poder mirar con estos ojos de que las cosas en su esencia tienen algo de bondad, que después hablaremos de por

0: Nuestra mente se va a la desesperanza, a la tristeza, al sinsentido. Y Dios, al contrario, va creando todo paso a paso y lo hace en 6 días. Y por eso, en especial, los números en la Biblia tienen un significado simbólico. El 6 es el que no es el 7. El 7 es la plenitud, pero el 6 es incompleto, imperfecto. Y lo mismo sucede con nosotros. Somos incompletos,
1: Perfectamente
0: imperfectos.
1: imperfectos.
0: Y eso es lo que nosotros tratamos de decirnos, ¿no?
1: Nosotros siempre decimos eso cuando tenemos algún problema, alguna diferencia. Claro que si hay una discusión acalorada, lo primero es pues poner en medio a Dios, y eso es lo que intentamos. Muchas veces lo logramos, muchas veces no, pero lo importante aquí es que aunque nos caigamos, nos podemos levantar. Y para eso es que Dios nos hizo familia. Nos juntó para eso, para ayudarnos mutuamente y empezar a empatizar uno con el otro en cuanto a que es más grande el amor que el temor, es más grande la bendición, lo bello que es la vida, la belleza de la naturaleza y de la creación. Nos puede dar una luz, ¿verdad? Nos puede dar la visión, número uno, de que no estamos solos como familia y que su providencia está allí para nosotros, porque Él, al crear todo, lo creó para nosotros, lo hizo para nuestro bien, para que nos sirvan esos bienes, para los males, como dicen por ahí, y para compartirlo, para que seamos generosos, para que lo que nos dé Él por su providencia también lo podamos regalar, obsequiar, porque si gratis lo recibimos, pues gratis también lo podemos dar, ¿no? Y es la bendición tan grande de su providencia el poder comprender que el don que tiene mi esposo, pues también es complementario del mío, y cuando a veces no nos damos cuenta es porque a veces estamos cegados en ese momento, no lo vemos, pero la idea es recapacitar, volver siempre a poner a Dios en medio de los dos y ver que fuimos creados para amar, para ser familia, como decíamos. Y el decirnos constantemente es que sabes que yo reconozco que estoy hecha perfectamente imperfecta, hace que yo busque la humildad, ¿verdad? Busque a Dios en medio de eso, busque la bondad de ese momento en el cual pareciera oscuridad, pareciera que todo se perdió, pareciera que nada tiene solución, mas sin embargo, aún en medio de esa debilidad, esa fragilidad humana que tenemos como esposos, como familia, Dios está en medio.
0: Y si la discusión está acalorada, pues hay que prender el ventilador, ¿no? Hay que prender el ventilador, el aire
1: Dejar
0: acondicionado,
1: que
0: o lo
1: se
0: que
1: enfríe.
0: tengamos, aunque sea un abanico, para que se enfríe. Y por otro lado está esta parte de ir viendo, como lo decía el texto, que después de hacer cada cosa, ve Dios que era bueno, pero al ser humano lo crea a su imagen y semejanza, que significa que tenemos una individualidad, que tenemos una alma con inteligencia, con voluntad, con emociones y capacidad de amar. Y después de esto, pues viene la prueba. Pero ahí está este primer paso de mirarnos y de ver el potencial que hay adentro de cada uno de nosotros, porque si nos quedamos viendo el problema, pues a veces nuestros ojos se ciegan, pero cuando vemos en el otro ese potencial, esa inteligencia y esa capacidad de aprender, esa voluntad por la cual elige el bien. O si no lo ha hecho, lo puede elegir. Y también esa capacidad de amar, porque el amor echa fuera el temor. Y es el amor el que nos permite construir la familia. Vivimos a veces en el mundo que es una jungla, pero en el lugar en donde Dios está, en medio, podemos encontrar el espacio de la paz.

0: podemos encontrar el espacio de la reconciliación, podemos encontrar esta semejanza y mirar, wow, esta sí es hueso de mis huesos. Ay, con tuétano y completo. Pero
1: carne de mi carne.
0: Carne de mi carne, hueso de mis huesos. Y con un pedazo de pescuezo. Pero al final es mirar todo lo bueno que hay en la creación, pero también entre nosotros. Y mirarnos a nosotros mismos con ese potencial, que es esa capacidad de relacionarnos los unos con los otros, de relacionarnos con Dios y de relacionarnos con nosotros mismos y nuestra interioridad. ¿Por qué? Porque nos podemos relacionar y ahí está esa oportunidad de amar y ahí está esa oportunidad de descubrir, por un lado, que está en el plan de Dios. Que Dios tiene un plan de bondad para nosotros, a pesar de que tomemos malas decisiones. Dios quiere, lo dice San Pablo, que todos los hombres se salven y lleguen al conocimiento de la verdad. Pero ahí es en este inicio de la creación donde Dios quiere poner el modelo, donde Dios quiere poner la figura o prefigurar a Cristo que con su costado abierto derrama esa sangre, agua y el fuego de su amor cae sobre cada uno de nosotros los bautizados para poder formar la iglesia. Y es ahí en donde se da esta alianza de amor de Dios con los hombres, que Él sigue tocando la puerta y buscando para que se abran nuestros ojos y podemos descubrir todo lo bueno que es la vida.
1: Y hace un momento decías lo importante que es de construir la familia en el amor de Dios. Y yo recordaba lo importante que es que esos cimientos se den a través de las virtudes, de la fe, de la esperanza y de la caridad. Si tomamos en cuenta eso como un eje en nuestra vida, vamos a ver con paciencia nuestras diferencias, no solamente de dentro de nuestro matrimonio, sino con nuestros hijos, y las situaciones que vivamos de la mano de Dios pueden ser diferentes. No puede a lo mejor ser que sea más fácil las cosas por estar con el Señor y pensar, ay, sí, porque ahora sí estoy haciendo crecer la virtud de la fe, creo que nada va a pasar malo. Mas, sin embargo, las cosas suceden porque estamos en constante prueba, ¿verdad? Estamos constantemente luchando contra el viento y la marea. Y esto hace que crezca y se fortalezca nuestro espíritu, se fortalezca nuestra relación y lleguemos a ser más maduros espiritualmente.
0: Sí, y es esto, que está el potencial, ¿no? Que está esta capacidad de relacionarnos y que está esta capacidad de transformarnos en esa mejor persona posible a lo largo del tiempo, por la bondad de Dios, por la gracia de Dios que nos está tocando la puerta y que nos está invitando a llevar a cabo aquello para lo que nos ha llamado. Y nos ha llamado en especial, quiero ir a este final de la creación donde dice en el versículo 26 del capítulo 1 de Génesis, y dijo Dios, hagamos al hombre a nuestra imagen y semejanza, que tenga autoridad sobre los peces del mar, sobre las aves del cielo, sobre los animales del campo, las fieras salvajes y los reptiles que se arrastran sobre el suelo. Y creó Dios al hombre a su imagen y imagen de Dios lo creó. Varón y mujer los creó. Los bendijo Dios diciéndoles, sean fecundos y multiplíquense, llenen la tierra y sométanla. Tengan autoridad sobre los peces del mar, sobre las aves del cielo, sobre todo ser viviente que se mueve sobre la tierra. Y dijo Dios, hoy les entrego para que se alimenten toda clase de plantas con semillas que hay sobre la tierra y toda clase de árboles frutales, a los animales salvajes, a las aves del cielo y a todos los seres vivientes que se mueven sobre la tierra, les doy pasto verde para que coman. Y así fue. Dios vio que todo cuanto había hecho era muy bueno. Y atardeció y amaneció y fue el día sexto. Y ahí está cómo Dios, al hacer el hombre, al terminar este proceso que tiene un plan, que tiene un orden, que tiene un potencial de llegar a ser algo, algo pleno, porque está hecho a la imagen de Dios. Y al mirar las otras cosas, Dios dijo que eran buenas. Pero cuando hace al hombre, dice, esto es muy bueno. Y es ahí en donde podemos cambiar el diálogo interior que a veces tenemos, ¿no? Que hemos vivido pensando de nosotros, soy una basura, no sirvo, no puedo. O mira, vivimos en la crítica de los demás, incluidos nosotros mismos, ¿no? Mira esta persona que es terrible, mira esto que está mal. Y no digo que todas las cosas estén bien, sino que en la parte de la esencia, aun cuando nuestra naturaleza está lastimada por el pecado, por la caída, de la cual hablaremos en otro programa, hoy estamos hablando de esa esencia que es muy buena, porque está hecho a la imagen y semejanza de Dios y está llamado a ser familia, está así llamado es. A crecer y a vencer, en especial pensando en el tiempo actual, a vencer el miedo al compromiso, el miedo al futuro, el miedo a nuestras limitaciones, aún el mismo miedo a la muerte, porque Dios nos crea su imagen y semejanza con ese anhelo de eternidad, pero al mismo tiempo con ese anhelo de ser familia, de estar juntos, de construir las cosas juntos, y ahí es que podemos recordar y darnos cuenta, hay algo muy bueno aquí en esta casa, aquí en esta familia.

0: Seguimos adelante en su programa Hoy es tu gran día. Estamos hablando de la creación de la familia, iniciando una serie de programas que vamos a ir realizando a lo largo de varias semanas, en las que platicaremos sobre toda esta historia de la salvación, lo que está en la Biblia, pero que son, por un lado, revelaciones de Dios que nos permiten comprender nuestra propia historia, pero también aprender, cambiar, conocerlo a Él, conocernos a nosotros, conocer al otro, al que está a nuestro alrededor, y también descubrir que Dios tiene un plan maravilloso, maravilloso, como lo decía este canto, como decía la canción.
1: Sí, y recuerdo en una ocasión que pusimos en el Facebook esta canción, precisamente la de Maravilloso, y en los comentarios había una persona que decía: eso no es cierto, es mentira, ¿cómo que todo es maravilloso? Es utópico. Y cuando lo leí decía: bueno, no entiendo, pero ¿qué tiene la canción de malo? ¿O por qué esta persona está así, no? Y yo creo que es la visión, como dices tú, Carlos, que falta abrirnos al espíritu de amor de Dios para ver lo que sí tenemos y no nada más estar enfocados en mirar lo que no tenemos. Porque al hacer ese enfoque es cuando empezamos a quejarnos, empezamos a caer en la mentira, que eso es lo que quiere el enemigo, que tú sientas que no tienes nada, que no y le importas a nadie, que nada de lo que has hecho vale la pena, que para qué te esfuerzas en tener una familia unida, etc., etc. Y créeme que todo lo que tú hagas por tu familia, todos los sacrificios que has hecho siempre han valido la pena, aunque aparentemente nada sirvió o nada se ve como un fruto. Porque el Señor lo va a hacer germinar en su momento. En su momento vas a ver cómo es de maravilloso contigo.
0: Sí, no, y esto que dices, Elsi, es esa oportunidad. Alguna vez mi papá decía: el día que me deje de sorprender, soy como un hombre al agua. Bueno, a veces queremos ir al agua porque nos tenemos que bañar, pero más allá de esto, es una oportunidad de poder mirar con esos nuevos ojos. Cuando ves un recién nacido, ¡ay, qué hermoso es un bebé! Pero a veces miras a tu esposa un día y otro día y otro día, y primero, ¡ay, cómo amaneciste! ¿Cómo amaneciste?
1: ¿Cómo amaneciste, mi amor?
0: Y sí, y después de los años, y luego, ¡ay, cómo amaneciste!
1: Las mismas palabras, pero entonadas de otra forma,
0: sí,
1: ¿no?
0: Y es el sentido que le des a la vida.
1: Exacto.
0: Hay una parte que es real, pero hay otra parte que tiene que ver con la elección que tú haces de qué quieres sacar de ese momento de vida.
1: Exacto.
0: Y esta parte de la fe nos permite creer que Dios no solo hizo las cosas buenas, las hizo muy buenas, empezando por nosotros, que tenemos este don, este regalo, esta oportunidad de relacionarnos con Él y de poder descubrir este camino a lo bello, a lo verdadero, a este camino que nos lleva hacia la eternidad.
1: Yo tengo un don y se llama Don Carlos.
0: Y yo tengo
1: a tu ayuda y doña.
0: Me ayuda y doña Elsi.
1: Así que somos perfectamente imperfectos, pero aquí nos tiene Dios y ahí está la clave: ver con un buen humor, a pesar de los pesares, todos los problemas que tengamos, ponerlos a los pies del Señor para que Él pueda renovar nuestra fe, pueda renovar ese amor del uno para el otro. Sí se puede. Nosotros somos prueba de ello.
0: Sí, no, y es que tendrás problemas, tendrás dificultades, pero el amor y la capacidad para ver el bien es una elección de cada día. Son unos lentes de fe y de esperanza y de amor que te permiten transformar cada momento y sacarle lo bueno, a pesar de que habrá momentos de dolor, habrá momentos de frustración, habrá momentos de tristeza, habrá momentos en los cuales pues nos tengamos alguna discusión.
1: Incluso, ¿no?, sientes que fracasaste. O sea, puedes llegar a pensar que fracasaste incluso en tu matrimonio o que fracasaste en el trabajo, en algún proyecto y te sientas pues deprimido, y eso pues es natural, es viene de la fragilidad humana, como decíamos, y puedes dejarte permitir esas emociones. No es como que puedas controlar ese sentimiento. Son sentimientos y emociones que necesitan pues salir, ¿verdad? Porque si no, también te da un dolor de cabeza, un dolor de estómago, porque estás reprimiéndolo. No se trata de eso, se trata de experimentar esas cosas, más sin embargo, son como las nubes, las emociones pasan. Y después de que ya pasa ese proceso, es que puedes estar tranquilo y orar y decirle al Señor, te entrego esto, te entrego este dolor, te pido, Señor, que tú lo transformes, esto que yo siento que es malo, en algo bueno para mí, para mi familia, para que tú estés en medio de nuestra familia. Te invito a que estés aquí. Y por eso la importancia de la oración constante, para experimentar que hay un Dios vivo y verdadero dentro de nosotros.
0: Así es, que Dios está con nosotros, y que esa imagen y semejanza de Dios nos permite tener ese potencial de ser aquella mejor persona posible, pero que al mismo tiempo uno de los dones que aparecen en el Génesis es la capacidad de ponerle nombre a las cosas. Y una de las cosas es pues ponerle nombre a nuestras emociones para poder trabajar con ellas, porque a veces nos quedamos pasmados, ¿no? Nos quedamos sorprendidos y nos quedamos ahí
1: atorados,
0: ¿no? Y podemos decir, mira, es que estoy enojado, es que estoy triste. Y en especial en la parte de la intimidad entre esposos, entre familia, hijos, cuando tenemos estos diálogos que reflejan nuestra emoción sin juzgar ni, y también sin echarle la culpa a nadie, sino decir, pues me siento triste, me siento cansado, me siento enojado. Y yo puedo decirlo, ¿no? Hoy en el día, para llegar a este programa, hubo un momento en el que estaba triste porque me di cuenta de algunas cosas difíciles que había tenido que pasar. Pero pues fuimos, oramos, nos fuimos a misa, regresamos y volvemos a intentarlo de nuevo. Y ahí está esa oportunidad de transformar, y como lo dice es el mismo Nuevo Testamento, el mismo San Pablo, hay que vencer el mal a fuerza de hacer el bien.
1: Y el amor exige tu voluntad, exige que tú digas sí a Dios. Allí no puede hacer más Dios si tú no le dices que sí. Si tú no dices sí al esposo, si quiero volver a comenzar, si quiero pedirte perdón, o me gustaría que te disculparas ante esta situación. Y es enfrentar ese miedo de qué va a pasar después de que tú expongas tus emociones de la forma más serena posible, de la forma más en paz posible, de la mano de Dios. Dios nos da su sabiduría, Dios nos da sus dones, su Espíritu Santo, para poder enfrentar todos esos problemas, especialmente de comunicación en la pareja.
0: Sí, y ahí es en donde puedes compartirlo, porque quizá en el trabajo nadie te va a escuchar, pero en especial en el matrimonio y en la familia podemos aprender a escucharnos. Y ese escucha, como escuchamos a Dios en su palabra, como escuchamos que Dios dijo hágase, y luego fue diciendo una palabra que fue poniendo en orden cada cosa. Lo mismo nosotros, cuando compartimos ese don que Dios nos ha dado de tener palabras, de comunicarnos, pero al mismo tiempo también de escucharnos, de entendernos, vamos a descubrir el bien y vamos a tener esa oportunidad, como tú decías, Elsie, de tomar la decisión de qué queremos hacer con esta realidad. Y al final Dios la pone en nuestras manos para crecer, para multiplicarnos, para aprender y para sacar lo mejor a lo largo del camino de la vida, aún en medio de dolores, sufrimientos, problemas, situaciones, esos lentes que te permiten ver la vida con confianza, con esperanza y no con una ilusión de que no hay dificultades, sino que no estás solo, que ahí en esa imagen de Dios está la capacidad de relacionarte con Dios, contigo mismo y con aquellos que amas, en especial los que están más cerca de ti, ¿no?
1: ¿Y para qué? Pues para que des fruto, y un fruto de amor abundante. Ese amor que, pues, a lo mejor en tus días de infancia o adolescencia eran cosas utópicas o eran fantasías, pero que no es así. Sí existe el amor. El amor es Dios, y Dios te invita hoy a que lo experimentes.
0: Y vamos a cerrar este momento en oración. Cada programa los invitamos a orar juntos al inicio y al final. Familia que reza unida, permanece unida. Lo decía el padre Peyton, muy famoso aquí en Estados Unidos. Y hoy pues, los invitamos a rezar un misterio del Rosario. El primer misterio gozoso, la Anunciación a la Virgen María y la Encarnación del Hijo de Dios vivo, donde la Virgen, ante el anuncio del ángel, dice, fiat, hágase. Y Cristo, el Hijo de Dios, entre toda la eternidad, también dice, hágase. Quiero llegar ahí, al mundo, y encarnarme. Y lo dice en el Evangelio según San Juan, y la palabra de Dios se hizo carne y habitó entre nosotros, puso su tienda, está presente en medio de nosotros. Y pedimos a Cristo que nos ayude en este caminar para tener unos mejores lentes, para ver la vida con amor, fe y esperanza. En el nombre del Padre, del Hijo y del Espíritu Santo. Amén.
1: Amén.
0: Padre nuestro que estás en el cielo, santificado sea tu nombre. Venga a nosotros tu reino. Hágase tu voluntad en la tierra como en el cielo.
1: Danos hoy nuestro pan de cada día. Perdona nuestras ofensas, como también nosotros perdonamos a los que nos ofenden. No nos dejes caer en tentación y líbranos del mal.
0: Dios te salve María, llena eres de gracia, el Señor es contigo. Bendita tú eres entre todas las mujeres y bendito es el fruto de tu vientre Jesús.
1: Santa María, Madre de Dios, ruega por nosotros pecadores, ahora y en la hora de nuestra muerte. Amén.
0: Dios te salve María, llena eres de gracia, el Señor es contigo. Bendita tú eres entre todas las mujeres y bendito es el fruto de tu vientre Jesús.
1: Santa María, Madre de Dios, ruega por nosotros pecadores, ahora y en la hora de nuestra muerte. Amén.
0: Dios te salve María, llena eres de gracia, el Señor es contigo. Bendita tú eres entre todas las mujeres y bendito es el fruto de tu vientre Jesús.
1: Santa María, Madre de Dios, ruega por nosotros pecadores, ahora y en la hora de nuestra muerte. Amén.
0: Dios te salve María, llena eres de gracia, el Señor es contigo. Bendita tú eres entre todas las mujeres y bendito es el fruto de tu vientre, Jesús.
1: Santa María, Madre de Dios, ruega por nosotros pecadores, ahora y en la hora de nuestra muerte. Amén.
0: Dios te salve, María, llena eres de gracia, el Señor es contigo. Bendita tú eres entre todas las mujeres y bendito es el fruto de tu vientre, Jesús.
1: Santa María, Madre de Dios, ruega por nosotros pecadores, ahora y en la hora de nuestra muerte. Amén.
0: Dios te salve, María, llena eres de gracia, el Señor es contigo. Bendita tú eres entre todas las mujeres y bendito es el fruto de tu vientre, Jesús.
1: Santa María, Madre de Dios, ruega por nosotros pecadores, ahora y en la hora de nuestra muerte. Amén.
0: Dios te salve María, llena eres de gracia, el Señor es contigo. Bendita tú eres entre todas las mujeres y bendito es el fruto de tu vientre, Jesús.
1: Santa María, Madre de Dios, ruega por nosotros pecadores, ahora y en la hora de nuestra muerte. Amén.
0: Gloria al Padre, al Hijo y al Espíritu Santo.
1: Como era en el principio, ahora y siempre. Por los siglos de los siglos. Amén.
0: Oh Jesús mío, perdona nuestros pecados, líbranos del fuego del infierno, lleva al cielo a todas las almas, especialmente a las más necesitadas de tu divina misericordia. Dulce Madre, no te alejes, tu vista de mí no apartes, ven conmigo a todas partes y solo nunca nos dejes. Ya que nos proteges tanto como verdadera Madre, cúbrenos con tu manto y haz que nos bendiga el Padre, el Hijo y el Espíritu Santo. Amén.
1: Amén. Pues seamos fecundos en el amor y en familia.
0: Recuerda, hoy es tu gran día.

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1: Que vea. Una vez Jesús en el camino se encontró con un ciego, al cual le preguntó, ¿qué quieres que haga por ti? Y el ciego le dijo, que vea. Son dos palabras muy profundas. Pedirle al Señor que nos dé la visión, que cada día podamos encontrar su rostro en cada esquina. Pues Jesús, siendo de condición divina, se hizo el más pequeñito de todos. Jesús, siendo Rey, siendo el Hijo de Dios.
2: Hasta aquí. 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

¿Qué tal, gente? ¿Cómo les va? ¿Cómo están? Bienvenidos todos a nuestro Con Sabor a las Cosas Nuestras. Saludamos a todas y cada una de las localidades que nos están recibiendo a través de esta cadena radial que nos permite el encuentro cada día. Nosotros desde este lado compartiendo unos cimarrones y con ustedes, que desde el otro lado nos reciben y nos permiten disfrutar de este encuentro. Comenzábamos nuestro Con Sabor a las Cosas Nuestras con la agrupación Matacos. Nos dejaban de Manuel Sija, La Tierra en Mis Manos. La cortina musical, Amado Gutiérrez, con Jirones del Alma. Para hoy tenemos efemérides folclóricas argentinas. Para hoy tenemos también el aniversario de la provincia de Entre Ríos. Así que estaremos hablando precisamente de la creación de la provincia de Entre Ríos. Estaremos haciendo mención y compartiendo música alegórica. Y estaremos con ustedes durante toda esta hora. Hora de argentinidad. Ahora, hora con nuestro canto nativo. Esperamos sea de vuestro agrado. Para quien se quiera comunicar con nosotros, la línea es el 3434066875. Se los repito, 3434066875. Ariel Ramírez, junto al dúo Renacimiento, nos dejan de Ariel Ramírez y Félix Luna, La Peregrinación.

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que pasaba era Mario Álvarez Quiroga. Nos dejaba de el mismo Álvarez Quiroga y Cali Carabajal, Rumores Antiguos.

Les cuento que un día como hoy del año 1911 nacía en José Bonifacio, provincia de Buenos Aires, pero asentada en Guaminí, Nelly Omar. Su verdadero nombre, Nilda Elvira Batuone, cantante. Se inició interpretando piezas camperas como Tu Vuelta, Paciencia, Chúmbale a los Perros y Alma en Pena, entre otras, para inclinarse luego definitivamente al tango. En 1938 se la reconoció como la mejor cantora criolla. Popularmente fue llamada Gardel con Polleras. En 1955, a consecuencia del golpe militar que derrocó al gobierno peronista, es acallada en radios y escenarios, comenzando su largo periplo de silencio artístico. Filmó dos películas, fue distinguida como ciudadana ilustre de Buenos Aires y personalidad emérita de la cultura. La señora Nelly Omar falleció el 20 de diciembre de 2013 en Buenos Aires.

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1: muy... En 1923 nace en Buenos Aires Rafael el Pato Carret. Como lo decíamos ayer, su verdadero nombre es Rafael Carreta, actor, humorista, autor. Tuvo actuación en más de 40 películas argentinas, participando en programas de radio y televisión. Es el autor en letra y música del tema El Tata Está Viejo, que llevó al disco Hernán Figueroa Reyes, convirtiéndolo en un clásico de nuestro cancionero. Otras de sus canciones es La Chamarrita del Turista, entre otras composiciones musicales. El Pato Carret falleció el 9 de septiembre de 2014, a los 90 años de edad.

En 1948 se registra en Sadaic el rajido doble El Rancho y la Cambicha, con música y letra de Mario Millán Medina. Tema editado por Crismar el 25 de febrero de 1947, con contrato discográfico en Víctor. Placa que vendió casi 5 millones de discos con la interpretación de Antonio Tormo.

0: En 1953 nace Carlos Dittler, músico, bandoneonista, integrante fundador de Chamamé Coé, con Daniel Viola, Adrián Gómez, Mario Miranda y Hugo Ceballos, con quienes grabó el disco compacto Pura Vida y Nostalgia. Hoy está cumpliendo años este querido amigo.
1: 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Líbranos del dolor de ser nadie, Padre y saco que estás en el cielo.
0: En 1963 nace en Chacabuco, provincia de Buenos Aires, Sergio Osvaldo El Pampa Cruz, recitador, escritor costumbrista, animador de jineteadas, conductor de programas radiales y televisivos, radicado en el Colón bonaerense. Es autor de Que Dios te perdone, El Manco de Teodelina y Ha vuelto el zorro, señores, entre otros recitados.
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0: En 1976 nace en Rosario de la Frontera, provincia de Salta, Paola Arias, cantora, profesora de piano. Llevan su firma los temas Pura Pasión con Hugo Casas, Rosario de la Frontera con Jorge Milicota y Déjame Partir con Ovejero, entre otros.

1987 muere en Paraguay Aimé Painé. Su verdadero nombre, Olga Elisa Painé. Cantó desde niña, de exótica belleza y una voz extraordinaria. La joven mapuche argentina supo preocuparse por el rescate de las antiguas pautas culturales de sus antepasados. No dejó ningún trabajo discográfico. Al morir tenía 44 años de edad. En su honor, hoy se recuerda el Día de la Cultura Mapuche. Estas son fechas y personalidades que forman parte de nuestra historia folclórica argentina y que nosotros recordamos en con sabor a las cosas nuestras. Como estamos recordando el cumpleaños de nuestro querido amigo, el gordo Carlos Dittler, y lo hacemos escuchándolo junto a sus compañeros de Chamamé Coé. Aquí nos dejan de Mario Bofill o Che Gente Cuera.

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0: Canción Entre Ríos, de y por Jaime Dávalos. Lo que estábamos compartiendo, le decíamos al comenzar el programa que hoy está cumpliendo años la provincia de Entre Ríos, que fue llamada así por primera vez estas tierras por Tomás de Rocamora, quien fuera el primer encargado por orden del virrey Vértiz de explorar y fundar oficialmente ciudades en esta región. Y así aparecieron a partir de 1783 San Antonio de Gualeguay Grande, lo que en la actualidad es Gualeguay, Concepción del Uruguay y San José de Gualeguaychú. Recordamos que su primer capital fue Concepción del Uruguay. Y desde 1883 pasó a serlo la ciudad de Paraná. Decíamos que Tomás de Rocamora fue quien llamó por primera vez a estas tierras Entre Ríos. Pero con fecha 10 de septiembre de 1814, el por entonces director supremo de las Provincias Unidas del Río de la Plata, Gervasio Antonio de Posadas y Dávila, firma el decreto de creación de las provincias de Entre Ríos y de Corrientes, fijando sus jurisdicciones. El artículo primero dice que el territorio de Entre Ríos, con todos los pueblos, formará desde hoy en adelante una provincia del Estado con la denominación de Provincia de Entre Ríos. Límites de esta provincia serán al norte la línea que entre los ríos Paraná y Uruguay forma el río Corrientes en su confluencia con aquel hasta la del arroyo Aguarachi y este mismo arroyo con el Curuzucuatiá hasta su confluencia con el Miriñay en las inmediaciones del Uruguay. Al este el Uruguay y al sur y oeste el Paraná. Artículo 3. Ambos territorios constituidos en provincia quedan por consiguiente separados de la Intendencia de Buenos Aires y serán regidos por gobernadores e intendentes con las mismas facultades, derechos, prerrogativas y dependencias de las demás provincias del Estado. Artículo 4. La Villa de Concepción del Uruguay será la capital de la provincia de Entre Ríos. Artículo 5. Ambas provincias nombrarán y tendrán sus representantes en la Asamblea General Constituyente en la forma que previenen las leyes del tratado con respecto a las Provincias Unidas.
1: 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La algarabía de pájaros en vuelo, cuando se funde la aurora con el cielo. Cuando se apague la llama de mis sueños y comience a resumirme en el olvido, revolveré el cajón de mis recuerdos, divando de las mieles que he vivido. 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
1: Ustedes saben que de Río Negro, de yo creo que haber entendido bien, ahí estaba medio borroneado el disco, el sobre. Decía Maquerichao, Río Negro. ¿Puede ser? ¿Esa es una localidad? ¿Alguno de ustedes no sabe? No. No. Bueno, yo tampoco. Sí. En realidad es una barbaridad no saber, pero. Elías Jalil me manda un cuento, ¿sí? Medio cortón pero sabroso, que dice que, viste, que en estos pueblos chicos andaba recorrida la gente del que sale la recorrida de a caballo, porque para hacer economía la nasta, ¿sí? Tienen moto pero no las usan, ¿no? Así hacen de a caballo, que la alfalfa más barata y jamás hace menos ruido el caballo. Y andaba, ve así en una zapatería un poco de luces, ¿no? Y como de linterna. Entonces pensó así con espíritu de pesquisa. Dice, si fuera el dueño y hubiera necesitado algo hasta ahora, hubiera prendido la luz. No hay corte de luz en la zona, así que este no debe ser ni el dueño ni ningún pariente. Entonces va, estaciona el caballo a la vuelta y viene. Y justo pesca un muchachón robando. Ah, una bolsa llena de zapatos. Y lo lleva, pero de la etiqueta para adentro, ¿no? Y te imaginas el comisario cuando le ve la edad, muchacho de 17 años, 18. Entonces dice, pero mire cómo está nuestra juventud. Dice, ¿cuántos años tenés vos? Dice, 17 años, señor. ¿Hace mucho lo cumpliste? No, dice, recién cumplido. Muchachito, decime una cosa. Dice, cuando vos estabas robando, ¿no se te ocurrió en ningún momento acordarte de tu mamá? Sí, yo me acordé, dice, pero no había zapato para dama. Bueno, ustedes saben de que de Esperanza, provincia de Santa Fe, la señora Clorinda de Pinter, cuenta así de esas ruedas de mentirosos que hay, viste, que yo siempre hablo de esas ruedas mentirosas. Este me causó gracia porque, por la salida. Además está un poco vestido igual, pero es la intención del cuento. Se ponen a hablar uno así para herirse, ¿no? Dice, oh, dice, yo a tu pago no voy más. Dice, el chaco es los mosquitos que hay, qué cosa bárbaro los mosquitos. Entonces el chaqueño para defenderse, y bueno, dice, nosotros el chaco, te imaginas, tenemos mosquitos así, dice, porque está hecho con toda mala intención eso. Hemos hecho cruza de mosquito con angora para promocionar el turismo. Dice, no, entonces salta otro y dice, ay, los mosquitos que ustedes tienen en el Tigre, ¿eh? Estos sí que son mosquitos. Y salta otro y dice, ¿y los de Misiones? ¿Nunca fuiste a las cataratas? Los mosquitos esos a la noche parecen Abrolín con los locos. En la pieza ahí vos estás esperando que tiren las bombas, ¿no? Algo que es una cosa bárbara. Entonces salta otro, que está ahí al costado, que nunca dice nada. Y dice, nosotros la vez pasada fuimos ¿cómo se llama? Las Termas Riondo. Entonces todos lo miraron porque como no tenía nada que ver con lo que estaban hablando los mosquitos. Y, un agua caliente era. Entonces, todos lo miraban, ¿no? Y dice, y bueno, y después tuvimos como 2 semanas, cuando se nos iba a terminar la plata, ya nos volvimos en auto. Entramos ya por el Chaco, por el lado de Ganseo, Pineo, en Charata fuimos, casualmente ahí sus pagos, le dicen al paisano mío. Sí, estuvimos ahí, fuimos a un restaurante ahí, muy lindo. Y los otros todos lo miraban porque no sabían por qué había cortado la conversación. Estaban hablando los mosquitos. Y fuimos, nos atendieron muy bien, ¿eh? Una parra tienen de grande ahí, bajo la parra comimos. Estaba fresquita bajo la parra. Y ya, uno ya lo estaba mirando como para acomodarle un sopapo, ¿no? Porque decía, ¿qué? Y bueno, y comimos milanesa, comimos y lechuga, lindo estaba. Y todos lo miraban así. Y bueno, y después salimos afuera y te salen las 4 gomas pinchadas. ¿Y eso qué tiene que ver? Los mosquitos.
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0: La hija de la tonada, Fabiana Cacace, en la cortina musical y en la palabra. Muchísimas gracias Fabiana por tus palabras, por esta invitación a nuestra audiencia a seguir compartiendo con sabor a las cosas nuestras, y gracias por este material de esta querida amiga mendocina, música de Cuyo. La hija de la tonada, un trabajo como los que me gustan a mí, un trabajo físico, un disco con la carátula, 18 temas forman parte de este trabajo discográfico, donde encuentro los nombres de los autores, de quienes la acompañan a Fabiana en esta grabación, como Antonio Tarragó Ross, como Maxi Benenati, Eduardo Aliaga, Perla Aguirre, Perla Argentina Aguirre, Estela Correa, mi querido amigo Trabuco González. La verdad que de los trabajos que ya no se ven, porque no vienen más los discos así, no vienen los discos físicos. Todo te mandan por Spotify, todo te lo mandan por internet, y nos falta este material. Nos falta la palabra de Antonio Rodríguez Villar, el presidente de la Academia Nacional del Folclore, nada más y nada menos, elogiando y hablando de este trabajo. Lo mismo que Eugenio Inchausti, director de Acción Cultural de Sadaic, una personalidad dentro de nuestro folclore también. Inchausti, integrante nada más y nada menos que de Los Arroyeños, y autor de páginas como Que se vengan los chicos, por ejemplo, ¿no? O Cuando muere el angelito, ¿no? Entre otras. Eugenio Inchausti, que además ha sido secretario parlamentario de la Cámara de Diputados de la Nación. La verdad que agradecido, profundamente agradecido, Fabiana, por el gesto de mandarnos el saludo, pero también de hacernos llegar este trabajo discográfico. Como les digo, de los discos que a mí me gustan, del material físico, físico, para poderlo compartir y para ver quiénes han formado parte de toda esta producción, no solamente los músicos, sino quienes han estado trabajando en la producción, en la dirección, quién se encargó de la fotografía, dónde fue grabado, bueno, el diseño, todo el material, como nos gustan a los románticos del disco. Así que muchas gracias, Fabiana, que creo que nos está escuchando, así que vaya un abrazo cordial y el agradecimiento por permitirnos disfrutar de esta música cuyana, que no es abundante, no es mucha la música cuyana que podemos llegar a recibir, y sabemos que hay muy buena calidad dentro de lo que es la región de Cuyo toda. En todo el país hay muy buenos materiales, pero por ahí de otros nos llegan más discos o más música que de algunas regiones. Así que profundamente agradecido por esto. Fabiana, un abrazo grande. Nos estamos yendo. Y te quiero agradecer que hayas estado compartiendo con nosotros toda esta hora de argentinidad, toda esta hora con nuestra música de raíz folclórica argentina. Y te invito para mañana, que si Dios lo permite, volveremos a estar juntos para compartir un programa de características similares a las del día de hoy. Mañana, Día del Maestro. Mañana, Día del Maestro. Así que por ahí nos sale un programa especial o dedicado a los maestros. ¿Sí? Nos vamos con Fabiana. El cierre con esta página que pertenece a Jorge Viñas y que lleva por título El sonido de una cueca. Los invito para que continúen en la programación de la radio. Que Dios me los bendiga. Chao.
1: Julito y Beto Toares, aquí los quiero invitar, cantando a nuestra Mendoza con su criollo guitarrear. Y allá se va la primera.

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0: el nombre del Padre, y del Hijo, y del Espíritu Santo. Amén. El ángel del Señor anunció a María,
1: y concibió por obra y gracia del Espíritu Santo.
0: Dios te salve María, llena eres de gracia, el Señor es contigo. Bendita tú eres entre todas las mujeres, y bendito es el fruto de tu vientre Jesús.
1: Santa María, Madre de Dios, ruega por nosotros pecadores, ahora y en la hora de nuestra muerte. Amén.
0: He aquí la esclava del Señor.
1: Hágase en mí según tu palabra.
0: Dios te salve María, llena eres de gracia, el Señor es contigo. Bendita tú eres entre todas las mujeres, y bendito es el fruto de tu vientre Jesús.
1: Santa María, Madre de Dios, ruega por nosotros pecadores, ahora y en la hora de nuestra muerte. Amén.
0: Y el Verbo se hizo carne,
1: y habitó entre nosotros.
0: Dios te salve María, llena eres de gracia, el Señor es contigo. Bendita tú eres entre todas las mujeres, y bendito es el fruto de tu vientre Jesús.
1: Santa María, Madre de Dios, ruega por nosotros pecadores, ahora y en la hora de nuestra muerte. Amén.
0: Ruega por nosotros, Santa Madre de Dios,
1: para que seamos dignos de alcanzar las promesas y gracias de Jesucristo.
0: Infunde, Señor, tu gracia en nuestros corazones, para que cuantos por el anuncio del ángel hemos conocido la encarnación de tu Hijo Jesucristo, por su pasión y su cruz, lleguemos a la gloria de su resurrección. Por Jesucristo nuestro Señor. Amén. Gloria al Padre, y al Hijo, y al Espíritu Santo,
1: como era en el principio, ahora y siempre, por los siglos de los siglos. Amén.

0: Recemos juntos la oración por la patria. Jesucristo, Señor de la historia, te necesitamos. Nos sentimos heridos y agobiados. Precisamos tu alivio y fortaleza. Queremos ser nación. Una nación cuya identidad sea la pasión por la verdad y el compromiso por el bien común. Danos la valentía de la libertad de los hijos de Dios para amar a todos sin excluir a nadie, privilegiando a los pobres y perdonando a los que nos ofenden, aborreciendo el odio y construyendo la paz. Concédenos la sabiduría del diálogo y la alegría de la esperanza que no defrauda. Vos nos convocás. Aquí estamos, Señor, cercanos a María, que desde Luján nos dice: Argentina, canta y camina. Jesucristo, Señor de la historia, te necesitamos.
1: Te hace falta un nuevo Emaús. La propuesta será.

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0: Buenos días a todos. Estamos en la tercera semana del Salterio y los invitamos a compartir las laudes de la liturgia de las horas. Dispongamos el corazón para alabar al Señor y ofrecerle todo nuestro día de trabajo y oración. Dios mío, ven en mi auxilio.
1: Señor, date prisa en socorrerme. Gloria al Padre, y al Hijo, y al Espíritu Santo, como era en el principio, ahora y siempre, por los siglos de los siglos. Amén. Aleluya.
0: Cuando, Señor, florece un nuevo día en el jardín del tiempo de la vida, no dejes que el pecado lo mancille ni ahoguen a sus flores las espinas.
1: El trabajo del hombre rompe el surco, que espera la ilusión de la simiente. Convierta tu bondad a sus deseos en frutos de verdad que permanecen.
0: Al llevar la semilla van llorando en el duro quehacer de cada día. Que vuelvan con canciones en sus labios, trayendo entre los brazos sus gavillas.
1: Alivia tu ternura sus afanes. Convierte sus pesares en sonrisas. Alaben tu bondad, pues con tu gracia conviertes lo pequeño en maravillas.
0: Recibe, Padre Santo, nuestro ruego. Atiende a Jesucristo que intercede por quienes en su espíritu hermanados alaban tu bondad cuando amanece. Amén. ¿Qué pregón tan glorioso para ti, ciudad de Dios? Esta es la ciudad que fundó el Señor sobre la santa montaña. El Señor prefiere las puertas de Sion a todas las moradas de Jacob.
1: ¡Qué pregón tan glorioso para ti, ciudad de Dios! Contaré a Egipto y a Babilonia entre mis fieles. Filisteos, tirios y etíopes han nacido en ella.
0: Se dirá de Sion, uno por uno, todos han nacido allí. El Altísimo en persona la ha fundado.
1: El Señor escribirá en el registro de los pueblos. Este ha nacido allí, y cantarán mientras danzan, todas mis fuentes están en ti.
0: Gloria al Padre y al Hijo y al Espíritu Santo, como era en el principio, ahora y siempre, por los siglos de los siglos. Amén.
1: ¡Qué pregón tan glorioso para ti, ciudad de Dios!
0: El Señor llega con poder y su recompensa lo precede. Miren, el Señor Dios llega con poder y su brazo manda. Miren, viene con él su salario y su recompensa lo precede.
1: Como un pastor que apacienta el rebaño, su brazo lo reúne. Toma en brazos los corderos y hace recostar a las madres.
0: ¿Quién midió las aguas en el hueco de su mano y abarcó con la palma las dimensiones del cielo? ¿Quién hizo caber en una medida el polvo de la tierra?
1: ¿Quién ha pesado en la balanza los montes y en la báscula las colinas? ¿Quién ha medido el espíritu del Señor? ¿Quién le ha sugerido su proyecto?
0: ¿Con quién se aconsejó para entenderlo, para que le enseñara el camino exacto, para que le enseñara el saber y le sugiriese el método inteligente?
1: Miren, las naciones son como gotas que caen de un balde, cuentan como un grano de polvo puesto sobre la balanza.
0: Miren, las islas pesan lo que un grano. El Líbano no alcanzaría para leña. Sus fieras no bastarían para los holocaustos.
1: En su presencia, las naciones todas, como si no existieran, valen para él nada y vacío.
0: Gloria al Padre y al Hijo y al Espíritu Santo, como era en el principio, ahora y siempre, por los siglos de los siglos. Amén.
1: El Señor llega con poder y su recompensa lo precede.
0: Ensalcen al Señor Dios nuestro, póstrense ante el estrado de sus pies, El Señor reina, tiemblen las naciones, sentado sobre querubines vacile la tierra. El Señor es grande en Sion, encumbrado sobre todos los pueblos.
1: Reconozcan tu nombre, grande y terrible. Santo es el Señor. Reinas con poder y amas la justicia. Tú has establecido la rectitud.
0: Tú administras la justicia y el derecho. Tú actúas en Jacob. Ensalcen al Señor Dios nuestro. Póstrense ante el estrado de sus pies. Santo es el Señor.
1: Moisés y Aarón con sus sacerdotes, Samuel con los que invocan su nombre, invocaban al Señor y él respondía. Dios les hablaba desde la columna de nube. Oyeron sus mandatos y la ley que les dio.
0: Señor Dios nuestro, tú les respondías. Tú eras para ellos un Dios de perdón y un Dios vengador de sus maldades. Ensalcen al Señor Dios nuestro. Póstrense ante su monte santo. Santo es el Señor nuestro Dios.
1: Gloria al Padre, y al Hijo, y al Espíritu Santo, como era en el principio, ahora y siempre, por los siglos de los siglos. Amén. Ensalcen al Señor Dios nuestro. Póstrense ante el estrado de sus pies.
0: De la primera carta de Pedro.
1: Pongan al servicio de los demás los dones que han recibido, como buenos administradores de la multiforme gracia de Dios. El que ha recibido el don de la palabra, que la enseñe como palabra de Dios. El que ejerce un ministerio, que lo haga como quien recibe de Dios ese poder, para que Dios sea glorificado en todas las cosas por Jesucristo. A Él sea la gloria y el poder por los siglos de los siglos. Amén. Te invoco de todo corazón, respóndeme, Señor.
0: Te invoco de todo corazón, respóndeme, Señor.
1: Guardaré tus leyes.
0: Respóndeme, Señor.
1: Gloria al Padre, y al Hijo, y al Espíritu Santo.
0: Te invoco de todo corazón, respóndeme, Señor. Sirvamos al Señor con santidad, y nos librará de la mano de nuestros enemigos. Bendito sea el Señor Dios de Israel, porque ha visitado y redimido a su pueblo, suscitándonos una fuerza de salvación en la casa de David, su servidor, como lo había predicho desde antiguo por boca de sus santos profetas.
1: Es la salvación que nos libra de nuestros enemigos y de la mano de todos los que nos odian. Ha realizado así la misericordia que tuvo con nuestros padres, recordando su santa alianza y el juramento que juró a nuestro padre Abraham.
0: Para concedernos que, libres de temor, arrancados de la mano de los enemigos, le sirvamos con santidad y justicia en su presencia todos nuestros días.
1: Y a ti, niño, te llamarán profeta del Altísimo, porque irás delante del Señor a preparar sus caminos, anunciando a su pueblo la salvación y el perdón de sus pecados.
0: Por la entrañable misericordia de nuestro Dios, nos visitará el sol que nace de lo alto, para iluminar a los que viven en tiniebla y en sombra de muerte, para guiar nuestros pasos por el camino de la paz.
1: Gloria al Padre, y al Hijo, y al Espíritu Santo, como era en el principio, ahora y siempre, por los siglos de los siglos. Amén. Sirvamos al Señor con santidad y nos librará de la mano de nuestros enemigos.
0: Demos gracias al Señor que guía y alimenta con amor a su pueblo y digámosle:
1: te glorificamos por siempre, Señor.
0: Señor, Rey del universo, te alabamos por el amor que nos tienes.
1: Porque de manera admirable nos creaste y más admirablemente aún nos redimiste.
0: Al comenzar este nuevo día, pone en nuestros corazones el anhelo de servirte,
1: para que te glorifiquemos en todos nuestros pensamientos y acciones.
0: Purifica nuestros corazones de todo mal deseo,
1: y haz que estemos siempre atentos a tu voluntad.
0: Danos un corazón abierto a las necesidades de nuestros hermanos,
1: para que a nadie le falte la ayuda de nuestro amor.
0: Acudamos ahora a nuestro Padre Celestial diciendo:
1: Padre nuestro que estás en el cielo, santificado sea tu nombre. Venga a nosotros tu reino. Hágase tu voluntad en la tierra como en el cielo. Danos hoy nuestro pan de cada día. Perdona nuestras ofensas, como también nosotros perdonamos a los que nos ofenden. No nos dejes caer en la tentación y líbranos del mal.
0: Dios todopoderoso y eterno, a los pueblos que viven en tinieblas y en sombra de muerte, ilumínalos con tu luz, ya que con ella nos ha visitado el sol que nace de lo alto, Jesucristo nuestro Señor, que vive y reina contigo en la unidad del Espíritu Santo y es Dios por los siglos de los siglos. Amén. El Señor nos bendiga, nos guarde de todo mal y nos lleve a la vida eterna. Amén.

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1: Hoy, en el Santoral de la Iglesia Católica, recordamos a un santo conocido por su compasión y su devoción a las almas del purgatorio, San Nicolás de Tolentino. En este 10 de septiembre, la comunidad católica en todo el mundo celebra la memoria de este santo que dedicó su vida a la oración y el servicio a aquellos que se cree que están en estado de purificación después de la muerte. San Nicolás de Tolentino nació en Italia en el siglo XIII y se unió a la orden de los ermitaños de San Agustín. Se destacó por su vida de pobreza, oración y austeridad. Sin embargo, es especialmente conocido por su ferviente devoción a las almas del purgatorio. Se creía que sus oraciones tenían el poder de aliviar el sufrimiento de las almas en purgatorio y a acelerar su entrada al cielo. San Nicolás pasó su vida ofreciendo misas y oraciones por los difuntos y consolando a las familias que sufrían por la pérdida de sus seres queridos. El ejemplo de San Nicolás de Tolentino nos recuerda la importancia de la intercesión y la caridad hacia aquellos que han fallecido. En este día honramos la memoria de San Nicolás y buscamos seguir su ejemplo de compasión y oración por las almas del purgatorio, recordando que nuestra fe nos llama a cuidar y orar por todos los miembros de la comunidad cristiana, tanto vivos como difuntos.

Señor de la vida, tú nos diste el don del agua, fuente de fecundidad, frescura y esperanza. Ella calma la sed, fecunda la tierra y limpia las heridas.

Damos gracias porque también ella es símbolo de tu gracia, de tu amor, que nos renueva por medio del bautismo. Hoy te pedimos que nos enseñes a custodiarla con gratitud, justicia y responsabilidad.

te pedimos perdón por haberla convertido en mercancía, olvidando que es un regalo universal, un derecho sin fronteras destinado a todos tus hijos. Vemos con dolor a tantos hermanos y hermanas que no tienen agua limpia, que caminan kilómetros para encontrarla, que enferman por su escasez.

Que tu Espíritu nos transforme en peregrinos de lo esencial, capaces de vivir con sobriedad, denunciando el derroche y la contaminación, defendiendo el derecho de cada hermano y hermana a beber sin miedo, sin desesperación.

Haz que nuestro cuidado del agua sea signo de amor al Creador y compromiso con la vida de los más pobres, educando nuevas generaciones que valoren y protejan los recursos de la tierra. Amén.

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1: Dice el Salmo 119: Tu palabra es una lámpara para mis pies, es una luz en mi sendero. Salmo 119, versículo 105. Septiembre, mes de la Biblia.

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0: En el nombre del Padre, del Hijo y del Espíritu Santo. Amén. Hoy contemplamos los misterios luminosos. En el primer misterio contemplamos el bautismo del Señor en el río Jordán. Jesús fue desde Galilea hasta el Jordán y se presentó a Juan para ser bautizado por él. Juan se resistía, pero Jesús le respondió: «Ahora déjame hacer esto, porque conviene que así cumplamos todo lo que es justo». Y Juan se lo permitió. Apenas fue bautizado, Jesús salió del agua. En ese momento se abrieron los cielos y vio al Espíritu de Dios descender como una paloma y dirigirse hacia él. Y se oyó una voz del cielo que decía: «Este es mi Hijo muy querido, en quien tengo puesta toda mi predilección». Padre nuestro que estás en el cielo, santificado sea tu nombre, venga a nosotros tu reino, hágase tu voluntad en la tierra como en el cielo.
1: Danos hoy nuestro pan de cada día, perdona nuestras ofensas, como también nosotros perdonamos a los que nos ofenden. No nos dejes caer en la tentación y líbranos del mal. Amén.
0: Dios te salve María, llena eres de gracia, el Señor es contigo, bendita tú eres entre todas las mujeres y bendito es el fruto de tu vientre, Jesús.
1: Santa María, Madre de Dios, ruega por nosotros pecadores, ahora y en la hora de nuestra muerte. Amén.
0: Dios te salve María, llena eres de gracia, el Señor es contigo. Bendita tú eres entre todas las mujeres, y bendito es el fruto de tu vientre, Jesús.
1: Santa María, Madre de Dios, ruega por nosotros pecadores, ahora y en la hora de nuestra muerte. Amén.
0: Dios te salve María, llena eres de gracia, el Señor es contigo. Bendita tú eres entre todas las mujeres, y bendito es el fruto de tu vientre, Jesús.
1: Santa María, Madre de Dios, ruega por nosotros pecadores, ahora y en la hora de nuestra muerte. Amén.
0: Dios te salve María, llena eres de gracia, el Señor es contigo. Bendita tú eres entre todas las mujeres, y bendito es el fruto de tu vientre, Jesús.
1: Santa María, Madre de Dios, ruega por nosotros pecadores, ahora y en la hora de nuestra muerte. Amén.
0: Dios te salve María, llena eres de gracia, el Señor es contigo. Bendita tú eres entre todas las mujeres, y bendito es el fruto de tu vientre, Jesús.
1: Santa María, Madre de Dios, ruega por nosotros pecadores, ahora y en la hora de nuestra muerte. Amén.
0: Dios te salve María, llena eres de gracia, el Señor es contigo. Bendita tú eres entre todas las mujeres, y bendito es el fruto de tu vientre, Jesús.
1: Santa María, Madre de Dios, ruega por nosotros pecadores, ahora y en la hora de nuestra muerte. Amén.
0: Dios te salve María, llena eres de gracia, el Señor es contigo. Bendita tú eres entre todas las mujeres, y bendito es el fruto de tu vientre, Jesús.
1: Santa María, Madre de Dios, ruega por nosotros pecadores, ahora y en la hora de nuestra muerte. Amén.
0: Dios te salve María, llena eres de gracia, el Señor es contigo. Bendita tú eres entre todas las mujeres, y bendito es el fruto de tu vientre, Jesús.
1: Santa María, Madre de Dios, ruega por nosotros pecadores, ahora y en la hora de nuestra muerte. Amén.
0: Dios te salve María, llena eres de gracia, el Señor es contigo. Bendita tú eres entre todas las mujeres, y bendito es el fruto de tu vientre, Jesús.
1: Santa María, Madre de Dios, ruega por nosotros pecadores, ahora y en la hora de nuestra muerte. Amén.
0: Dios te salve María, llena eres de gracia, el Señor es contigo. Bendita tú eres entre todas las mujeres, y bendito es el fruto de tu vientre, Jesús.
1: Santa María, Madre de Dios, ruega por nosotros pecadores, ahora y en la hora de nuestra muerte. Amén.
0: Gloria al Padre, al Hijo y al Espíritu Santo.
1: Como era en un principio, ahora y siempre, por los siglos de los siglos. Amén.

0: En el segundo misterio contemplamos la autorrevelación de Jesús en las bodas de Caná. Tres días después se celebraron unas bodas en Caná de Galilea y la madre de Jesús estaba allí. Jesús también fue invitado con sus discípulos. Y como faltaba vino, la madre de Jesús le dijo: «No tienen vino». Jesús le respondió: «Mujer, ¿qué tenemos que ver nosotros? Mi hora no ha llegado todavía». Pero su madre dijo a los sirvientes: «Hagan todo lo que él les diga». Oremos.
1: Padre nuestro que estás en el cielo, santificado sea tu nombre. Venga a nosotros tu reino. Hágase tu voluntad en la tierra como en el cielo.
0: Danos hoy nuestro pan de cada día. Perdona nuestras ofensas, como también nosotros perdonamos a los que nos ofenden. No nos dejes caer en la tentación y líbranos del mal. Amén.
1: Dios te salve María, llena eres de gracia, el Señor es contigo. Bendita tú eres entre todas las mujeres y bendito es el fruto de tu vientre, Jesús.
0: Santa María, Madre de Dios, ruega por nosotros, pecadores, ahora y en la hora de nuestra muerte. Amén.
1: Dios te salve María, llena eres de gracia, el Señor es contigo. Bendita tú eres entre todas las mujeres y bendito es el fruto de tu vientre, Jesús.
0: Santa María, Madre de Dios, ruega por nosotros pecadores, ahora y en la hora de nuestra muerte. Amén.
1: Dios te salve María, llena eres de gracia, el Señor es contigo. Bendita tú eres entre todas las mujeres y bendito es el fruto de tu vientre, Jesús.
0: Santa María, Madre de Dios, ruega por nosotros pecadores, ahora y en la hora de nuestra muerte. Amén.
1: Dios te salve María, llena eres de gracia, el Señor es contigo. Bendita tú eres entre todas las mujeres y bendito es el fruto de tu vientre, Jesús.
0: Santa María, Madre de Dios, ruega por nosotros pecadores, ahora y en la hora de nuestra muerte. Amén.
1: Dios te salve María, llena eres de gracia, el Señor es contigo. Bendita tú eres entre todas las mujeres y bendito es el fruto de tu vientre, Jesús.
0: Santa María, Madre de Dios, ruega por nosotros pecadores, ahora y en la hora de nuestra muerte. Amén.
1: Dios te salve María, llena eres de gracia, el Señor es contigo. Bendita tú eres entre todas las mujeres y bendito es el fruto de tu vientre, Jesús.
0: Santa María, Madre de Dios, ruega por nosotros pecadores, ahora y en la hora de nuestra muerte. Amén.
1: Dios te salve María, llena eres de gracia, el Señor es contigo. Bendita tú eres entre todas las mujeres, y bendito es el fruto de tu vientre, Jesús.
0: Santa María, Madre de Dios, ruega por nosotros pecadores, ahora y en la hora de nuestra muerte. Amén.
1: Dios te salve María, llena eres de gracia, el Señor es contigo. Bendita tú eres entre todas las mujeres, y bendito es el fruto de tu vientre, Jesús.
0: Santa María, Madre de Dios, ruega por nosotros pecadores, ahora y en la hora de nuestra muerte. Amén.
1: Dios te salve María, llena eres de gracia, el Señor es contigo. Bendita tú eres entre todas las mujeres, y bendito es el fruto de tu vientre, Jesús.
0: Santa María, Madre de Dios, ruega por nosotros pecadores, ahora y en la hora de nuestra muerte. Amén.
1: Dios te salve María, llena eres de gracia, el Señor es contigo. Bendita tú eres entre todas las mujeres, y bendito es el fruto de tu vientre, Jesús.
0: Gloria. Santa María, Madre de Dios, ruega por nosotros pecadores, ahora y en la hora de nuestra muerte. Amén.
1: Gloria al Padre, al Hijo y al Espíritu Santo.
0: Como era en un principio, ahora y siempre, por los siglos de los siglos. Amén.

0: En el tercer misterio contemplamos el anuncio del reino de Dios invitando a la conversión. Jesús se dirigió a Galilea. Allí proclamaba la buena noticia de Dios, diciendo: «El tiempo se ha cumplido, el reino de Dios está cerca. Conviértanse y crean en la buena noticia». Padre nuestro que estás en el cielo, santificado sea tu nombre, venga a nosotros tu reino, hágase tu voluntad en la tierra como en el cielo.
1: Danos hoy nuestro pan de cada día, perdona nuestras ofensas, como también nosotros perdonamos a los que nos ofenden. No nos dejes caer en la tentación y líbranos del mal. Amén.
0: Dios te salve María, llena eres de gracia, el Señor es contigo, bendita tú eres entre todas las mujeres y bendito es el fruto de tu vientre, Jesús.
1: Santa María, Madre de Dios, ruega por nosotros pecadores, ahora y en la hora de nuestra muerte. Amén.
0: Dios te salve María, llena eres de gracia, el Señor es contigo. Bendita tú eres entre todas las mujeres, y bendito es el fruto de tu vientre, Jesús.
1: Santa María, Madre de Dios, ruega por nosotros pecadores, ahora y en la hora de nuestra muerte. Amén.
0: Dios te salve María, llena eres de gracia, el Señor es contigo. Bendita tú eres entre todas las mujeres, y bendito es el fruto de tu vientre, Jesús.
1: Santa María, Madre de Dios, ruega por nosotros pecadores, ahora y en la hora de nuestra muerte. Amén.
0: Dios te salve María, llena eres de gracia, el Señor es contigo. Bendita tú eres entre todas las mujeres, y bendito es el fruto de tu vientre, Jesús.
1: Santa María, Madre de Dios, ruega por nosotros pecadores, ahora y en la hora de nuestra muerte. Amén.
0: Dios te salve María, llena eres de gracia, el Señor es contigo. Bendita tú eres entre todas las mujeres, y bendito es el fruto de tu vientre, Jesús.
1: Santa María, Madre de Dios, ruega por nosotros pecadores, ahora y en la hora de nuestra muerte. Amén.
0: Dios te salve María, llena eres de gracia, el Señor es contigo. Bendita tú eres entre todas las mujeres, y bendito es el fruto de tu vientre, Jesús.
1: Santa María, Madre de Dios, ruega por nosotros pecadores, ahora y en la hora de nuestra muerte. Amén.
0: Dios te salve María, llena eres de gracia, el Señor es contigo, bendita tú eres entre todas las mujeres, y bendito es el fruto de tu vientre, Jesús.
1: Santa María, Madre de Dios, ruega por nosotros pecadores, ahora y en la hora de nuestra muerte. Amén.
0: Dios te salve María, llena eres de gracia, el Señor es contigo, bendita tú eres entre todas las mujeres, y bendito es el fruto de tu vientre, Jesús.
1: Santa María, Madre de Dios, ruega por nosotros pecadores, ahora y en la hora de nuestra muerte. Amén.
0: Dios te salve María, llena eres de gracia, el Señor es contigo, bendita tú eres entre todas las mujeres, y bendito es el fruto de tu vientre, Jesús.
1: Santa María, Madre de Dios, ruega por nosotros pecadores, ahora y en la hora de nuestra muerte. Amén.
0: Dios te salve María, llena eres de gracia, el Señor es contigo. Bendita tú eres entre todas las mujeres, y bendito es el fruto de tu vientre, Jesús.
1: Santa María, Madre de Dios, ruega por nosotros pecadores, ahora y en la hora de nuestra muerte. Amén.
0: Gloria al Padre, al Hijo y al Espíritu Santo.
1: Como era en un principio, ahora y siempre, por los siglos de los siglos. Amén.

0: En el cuarto misterio contemplamos la transfiguración de Jesús. Jesús tomó a Pedro, Juan y Santiago y subió a la montaña para orar. Mientras oraba, su rostro cambió de aspecto y sus vestiduras se volvieron de una blancura deslumbrante. Y dos hombres conversaban con él. Eran Moisés y Elías. Pedro y sus compañeros tenían mucho sueño, pero permanecieron despiertos y vieron la gloria de Jesús y a los dos hombres que estaban con él. Mientras estos se alejaban, Pedro dijo a Jesús: «Maestro, qué bien estamos aquí. Hagamos tres carpas, una para ti, otra para Moisés y otra para Elías». Él no sabía lo que decía. Oremos.
1: Padre nuestro que estás en el cielo, santificado sea tu nombre. Venga a nosotros tu reino, hágase tu voluntad en la tierra como en el cielo.
0: Danos hoy nuestro pan de cada día, perdona nuestras ofensas, como también nosotros perdonamos a los que nos ofenden. No nos dejes caer en la tentación y líbranos del mal. Amén.
1: Dios te salve María, llena eres de gracia, el Señor es contigo. Bendita tú eres entre todas las mujeres y bendito es el fruto de tu vientre, Jesús.
0: Santa María, Madre de Dios, ruega por nosotros pecadores, ahora y en la hora de nuestra muerte. Amén.
1: Dios te salve María, llena eres de gracia, el Señor es contigo. Bendita tú eres entre todas las mujeres y bendito es el fruto de tu vientre, Jesús.
0: Santa María, Madre de Dios, ruega por nosotros pecadores, ahora y en la hora de nuestra muerte. Amén.
1: Dios te salve María, llena eres de gracia, el Señor es contigo. Bendita tú eres entre todas las mujeres, y bendito es el fruto de tu vientre, Jesús.
0: Santa María, Madre de Dios, ruega por nosotros pecadores, ahora y en la hora de nuestra muerte. Amén.
1: Dios te salve María, llena eres de gracia, el Señor es contigo. Bendita tú eres entre todas las mujeres, y bendito es el fruto de tu vientre, Jesús.
0: Santa María, Madre de Dios, ruega por nosotros pecadores, ahora y en la hora de nuestra muerte. Amén.
1: Dios te salve María, llena eres de gracia, el Señor es contigo. Bendita tú eres entre todas las mujeres, y bendito es el fruto de tu vientre, Jesús.
0: Santa María, Madre de Dios, ruega por nosotros pecadores, ahora y en la hora de nuestra muerte. Amén.
1: Dios te salve María, llena eres de gracia, el Señor es contigo. Bendita tú eres entre todas las mujeres, y bendito es el fruto de tu vientre, Jesús.
0: Santa María, Madre de Dios, ruega por nosotros pecadores, ahora y en la hora de nuestra muerte. Amén.
1: Dios te salve María, llena eres de gracia, el Señor es contigo. Bendita tú eres entre todas las mujeres, y bendito es el fruto de tu vientre, Jesús.
0: Santa María, Madre de Dios, ruega por nosotros pecadores, ahora y en la hora de nuestra muerte. Amén.
1: Dios te salve María, llena eres de gracia, el Señor es contigo. Bendita tú eres entre todas las mujeres, y bendito es el fruto de tu vientre, Jesús.
0: Santa María, Madre de Dios, ruega por nosotros pecadores, ahora y en la hora de nuestra muerte. Amén.
1: Dios te salve María, llena eres de gracia, el Señor es contigo. Bendita tú eres entre todas las mujeres, y bendito es el fruto de tu vientre, Jesús.
0: Santa María, Madre de Dios, ruega por nosotros pecadores, ahora y en la hora de nuestra muerte. Amén.
1: Dios te salve María, llena eres de gracia, el Señor es contigo. Bendita tú eres entre todas las mujeres, y bendito es el fruto de tu vientre, Jesús.
0: Gloria. Santa María, Madre de Dios, ruega por nosotros pecadores, ahora y en la hora de nuestra muerte. Amén.
1: Gloria al Padre, al Hijo y al Espíritu Santo.
0: Como era en un principio, ahora y siempre, por los siglos de los siglos. Amén.

0: En el quinto misterio contemplamos la institución de la Eucaristía. El Señor Jesús, la noche en que fue entregado, tomó el pan, dio gracias, lo partió y dijo: «Esto es mi cuerpo, que se entrega por ustedes. Hagan esto en memoria mía». De la misma manera, después de cenar, tomó la copa diciendo: «Esta copa es la nueva alianza que se sella con mi sangre. Siempre que la beban, háganlo en memoria mía». Padre nuestro que estás en el cielo, santificado sea tu nombre. Venga a nosotros tu reino, hágase tu voluntad en la tierra como en el cielo.
1: Danos hoy nuestro pan de cada día, perdona nuestras ofensas, como también nosotros perdonamos a los que nos ofenden. No nos dejes caer en la tentación y líbranos del mal. Amén.
0: Dios te salve María, llena eres de gracia, el Señor es contigo, bendita tú eres entre todas las mujeres, y bendito es el fruto de tu vientre Jesús.
2: Santa María, Madre de Dios, ruega por nosotros pecadores, ahora y en la hora de nuestra muerte. Amén.
0: Dios te salve María, llena eres de gracia, el Señor es contigo, bendita tú eres entre todas las mujeres, y bendito es el fruto de tu vientre, Jesús.
2: Santa María, Madre de Dios, ruega por nosotros pecadores, ahora y en la hora de nuestra muerte. Amén.
0: Dios te salve, María, llena eres de gracia, el Señor es contigo. Bendita tú eres entre todas las mujeres, y bendito es el fruto de tu vientre, Jesús.
2: Santa María, Madre de Dios, ruega por nosotros pecadores, ahora y en la hora de nuestra muerte. Amén.
0: Dios te salve, María, llena eres de gracia, el Señor es contigo, bendita tú eres entre todas las mujeres, y bendito es el fruto de tu vientre, Jesús.
2: Santa María, Madre de Dios, ruega por nosotros pecadores, ahora y en la hora de nuestra muerte. Amén.
0: Dios te salve María, llena eres de gracia, el Señor es contigo, bendita tú eres entre todas las mujeres, y bendito es el fruto de tu vientre, Jesús.
2: Santa María, Madre de Dios, ruega por nosotros pecadores, ahora y en la hora de nuestra muerte. Amén.
0: Dios te salve María, llena eres de gracia, el Señor es contigo. Bendita tú eres entre todas las mujeres, y bendito es el fruto de tu vientre, Jesús.
2: Santa María, Madre de Dios, ruega por nosotros pecadores, ahora y en la hora de nuestra muerte. Amén.
0: Dios te salve María, llena eres de gracia, el Señor es contigo. Bendita tú eres entre todas las mujeres, y bendito es el fruto de tu vientre, Jesús.
2: Santa María, Madre de Dios, ruega por nosotros pecadores, ahora y en la hora de nuestra muerte. Amén.
0: Dios te salve María, llena eres de gracia, el Señor es contigo. Bendita tú eres entre todas las mujeres, y bendito es el fruto de tu vientre, Jesús.
2: Santa María, Madre de Dios, ruega por nosotros pecadores, ahora y en la hora de nuestra muerte. Amén.
0: Dios te salve María, llena eres de gracia, el Señor es contigo. Bendita tú eres entre todas las mujeres, y bendito es el fruto de tu vientre, Jesús.
2: Santa María, Madre de Dios, ruega por nosotros pecadores, ahora y en la hora de nuestra muerte. Amén.
0: Dios te salve María, llena eres de gracia, el Señor es contigo. Bendita tú eres entre todas las mujeres, y bendito es el fruto de tu vientre, Jesús.
2: Santa María, Madre de Dios, ruega por nosotros pecadores, ahora y en la hora de nuestra muerte. Amén.
0: Gloria al Padre, al Hijo y al Espíritu Santo.
2: Como era en un principio, ahora y siempre, por los siglos de los siglos. Amén.

0: Rezamos por el Papa, por la Iglesia, por las almas del purgatorio y por las vocaciones sacerdotales y religiosas. Padre nuestro que estás en el cielo, santificado sea tu nombre, venga a nosotros tu reino, hágase tu voluntad en la tierra como en el cielo.
1: Danos hoy nuestro pan de cada día, perdona nuestras ofensas, como también nosotros perdonamos a los que nos ofenden. No nos dejes caer en la tentación y líbranos del mal. Amén.
0: Dios te salve María, llena eres de gracia, el Señor es contigo. Bendita tú eres entre todas las mujeres y bendito es el fruto de tu vientre Jesús.
2: Santa María, Madre de Dios, ruega por nosotros pecadores, ahora y en la hora de nuestra muerte. Amén.
0: Dios te salve María, llena eres de gracia, el Señor es contigo. Bendita tú eres entre todas las mujeres, y bendito es el fruto de tu vientre Jesús.
2: Santa María, Madre de Dios, ruega por nosotros pecadores, ahora y en la hora de nuestra muerte. Amén.
0: Dios te salve María, llena eres de gracia, el Señor es contigo. Bendita tú eres entre todas las mujeres, y bendito es el fruto de tu vientre Jesús.
2: Santa María, Madre de Dios, ruega por nosotros pecadores, ahora y en la hora de nuestra muerte. Amén.
0: Gloria al Padre, al Hijo y al Espíritu Santo.
2: Como era en un principio, ahora y siempre, por los siglos de los siglos. Amén. Bendita sea tu pureza, y eternamente lo sea, pues todo un Dios se recrea en tan graciosa belleza. A ti, celestial princesa, Virgen Sagrada María, yo te ofrezco en este día alma, vida y corazón. Mírame con compasión, no me dejes, Madre mía.
0: En el nombre del Padre, del Hijo y del Espíritu Santo.
2: Amén.
3: María, que atás y desatás los nudos de la vida, atame el corazón, para que no me enrede en mis propios pequeños y mezquinos sentimientos. Pero desatame los afectos, para que pueda ofrecer cariño y comprensión, y cobije a cuantos necesiten mi ternura, mi amor, mi compromiso. Desatados seremos con vos, María, desatadores de nudos, de dolores, discípulos de Jesús, el hombre nuevo que desató los nudos de la muerte, el que puso en tus manos, María, y en las nuestras, el poder de atar y desatar con la fuerza que viene desde el cielo.

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Muy buenos días tengan todos. Bienvenidos a Palabras de Vida de Radio Corazón Paraná. En los controles, Maxi Rossi. En la proclamación del Evangelio, la profesora Fabiana Minata. Y quien les habla, el padre Juan Dondo. Les damos la bienvenida a este encuentro de reflexión de la Palabra de Dios. Hoy nos tocará sobre el Evangelio de San Lucas, capítulo 6, versículos 27 a 38. Pidamos a nuestra hermosa Madre que nos acompañe y nos consiga del Espíritu Santo el don de entender la Palabra de hoy. Dios te salve María, llena eres de gracia, el Señor es contigo. Bendita tú eres entre todas las mujeres, y bendito es el fruto de tu vientre, Jesús. Santa María, Madre de Dios, ruega por nosotros, pecadores, ahora y en la hora de nuestra muerte. Amén. Preparemos el corazón para recibir el Evangelio.

0: Evangelio de nuestro Señor Jesucristo, según San Lucas, capítulo 6, versículos 27 al 36. Jesús dijo a sus discípulos: Yo les digo a ustedes que me escuchan, amen a sus enemigos, hagan el bien a los que los odian, bendigan a los que lo maldicen, rueguen por los que los difaman. Al que te pegue en una mejilla, preséntale también la otra. Al que te quite el manto, no le niegues la túnica. Dale a todo el que te pida, y al que tome lo tuyo, no se lo reclames. Hagan por los demás lo que quieren que los hombres hagan por ustedes. Si aman a aquellos que los aman, ¿qué mérito tienen? Porque hasta los pecadores aman a aquellos que los aman. Si hacen el bien a aquellos que se lo hacen a ustedes, ¿qué mérito tienen? Eso lo hacen también los pecadores. Y si prestan a aquellos de quienes esperan recibir, ¿qué mérito tienen? También los pecadores prestan a los pecadores para recibir de ellos lo mismo. Amen a sus enemigos. Hagan el bien y presten sin esperar nada en cambio. Entonces, la recompensa de ustedes será grande y serán hijos del Altísimo, porque Él es bueno con los desagradecidos y los malos. Sean misericordiosos, como el Padre de ustedes es misericordioso. Palabra del Señor.
1: Gloria a ti, Señor Jesús.

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1: El Señor empieza diciendo: yo les digo a ustedes que me escuchan. Y eso supone, verdaderamente para nosotros que recibimos, ponernos en actitud de escucha. No cualquiera recibe estas palabras que va a decir el Señor, porque apunta muy alto. Amen a sus enemigos. Hagan el bien a los que los odian. Bendigan a los que los maldicen. Rueguen por los que los difaman. Al que te pegue en una mejilla, preséntale también la otra. Al que te quite el manto, no le niegues la túnica. Dale a todo el que te pida, y al que tome lo tuyo, no se lo reclames. El criterio de todas estas sentencias del Señor es una caridad perfecta, es el amor. Esa es la enseñanza central, un amor generoso, no un amor que, como nos decía Benedicto XVI con la encíclica Deus ex Caritas, que el amor tiene como dos formas, el eros, el que quiero para mí, y el ágape, el que doy a los demás porque los demás lo necesitan, el que comparto generosamente mi propia persona, mi tiempo, mis cosas. Y entonces esa enseñanza es la que nos trae Jesús hoy. El Señor apunta muy alto porque el amor, como viene de Dios y es Dios, Dios es amor, no admite un recorte. Tiene que ser verdadero. El discípulo del Hijo de Dios, el discípulo del Maestro, el discípulo del Señor Jesús, no puede recortar el mensaje de Jesús para hacerlo más cómodo o, como hacemos hoy, justificarnos en nuestras actitudes más egoístas, más cerradas, en nuestras actitudes de mayor defensa de nuestra debilidad, como si fuera nuestra debilidad algo que hay que defender celosamente. Lo que tendríamos que defender celosamente sería hacerle caso a Dios. Y para hacerle caso a Dios, hace falta una fe madura. Jesús lo dice de esa forma porque es la forma de rompernos nuestros esquemas. Lo dice bien clarito: amen a sus enemigos, hagan el bien a los que los odian, bendigan a los que los maldicen. Entonces, si nosotros miramos cómo somos como cristianos, para darnos cuenta verdaderamente cómo somos, tenemos que fijarnos en estas palabras. No podemos tomar conformándonos con los recortes que hacemos. No seríamos buenos cristianos si no hacemos esto. Es muy importante la comprensión profunda de las razones que el Señor nos dice para pedirnos esto. ¿Recuerdan que en el Evangelio de San Juan nos dice: ámense unos a otros como yo los he amado? Esa es la razón, su actitud hacia nosotros no es con la mentalidad del mundo de hoy, es con la mentalidad de Dios. Nosotros podemos quejarnos y decir: pero Él es Dios, yo no. Pero tengo su Espíritu. He recibido su Espíritu en el bautismo. Y si no he recibido el bautismo, tengo que pedirlo. Porque recibir el Espíritu significa que me transforma el Señor desde adentro, ayudándome a madurar, ayudándome a crecer, ayudándome a salir de mi condición egoísta, de mi condición de débil, y me hace fuerte, me hace generoso como Él. El Señor es misericordioso y nos invita, sean misericordiosos, como vuestro Padre es misericordioso. Reflexionemos mirándonos como si nos viéramos la filmación de nuestra vida. ¿Cuánta generosidad hay en nuestro obrar? Si hay generosidad o no, ¿cuánta generosidad hay? Escuchemos el tema musical que nos propone Maxime.

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1: El criterio de la caridad para con los hermanos abarca que no solamente tengo que tener caridad con los hermanos que me caen bien. El Señor nos dice, hagan por los demás lo que quieren que los hombres hagan por ustedes. Si aman a aquellos que los aman, ¿qué mérito tienen? Porque hasta los pecadores aman a aquellos que los aman. Entonces, esa forma antitética que el Señor nos va reiterando para que nos demos cuenta cómo tenemos que abrir nuestra cabeza. Si hacen el bien a aquellos que se lo hacen a ustedes, ¿qué mérito tienen? Eso también lo hacen los pecadores. Y si prestan a aquellos de quienes esperan recibir, ¿qué mérito tienen? El mérito lo tenemos ante la recompensa que el Señor nos va a dar, ante la recompensa de Dios. Pero si nuestras actitudes no son generosas, no son verdaderamente guiadas por el amor, no hay mérito. No puedo reclamar lo que no merezco. Si vamos a ser honestos, no merecemos nada. Porque lo único que es nuestro, sin la ayuda de Dios, son los pecados. Todo lo demás son gracias que Dios nos ha dado. Si son gracias, el mérito es de Él. Los méritos de Jesucristo son los que a nosotros nos salvan. Pero para recibir ese mérito de Jesucristo en mí, para copiar ese mérito en mí, si son gracias, el mérito es de Él. Los méritos de Jesucristo son los que a nosotros nos salvan. Pero para recibir ese mérito de Jesucristo en mí,

Por eso Él dice, sean misericordioso como el Padre de ustedes es misericordioso. Cuando nos enseñó el Padre Nuestro, lo puso en la fórmula, perdona nuestras ofensas, como también nosotros perdonamos a los que nos ofenden. La medida en que Dios nos va a perdonar es la medida que nosotros usemos para perdonar a los demás. El tratar a los demás como queramos nosotros ser tratados, nos pide mirarnos, evaluarnos y vernos de verdad cuáles son nuestras actitudes, cuáles son nuestros deseos, nuestras acciones por los hermanos. Insistamos en el hecho de tratarnos y considerar al otro, por más que sea enemigo, como hermano, porque también Cristo murió por él. Entonces lo tengo que acoger en la caridad, en el amor desinteresado, un amor paciente, un amor que aguanta, un amor generoso, sumamente generoso como el de Jesús. Por eso Él insiste también, aprendan de mí, que soy manso y humilde de corazón. Abarca perdón, abarca generosidad.

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1: Es un don que debemos pedir. Es un don que debemos recurrir a la Madre para que ella nos lo pida para nosotros. Nuestra hermosa Madre, Madre de la Iglesia y Madre de los discípulos, nos alienta a hacerle caso a su Hijo, aunque nos duela. Y ese dolor que nos provoca la actitud adversa de los demás, la enemistad, el odio, la maldición, la difamación que puedan hacer sobre nosotros, es una oportunidad de subirnos a la cruz con el Señor. Ahí tenemos nuestra fuerza. Él me amó hasta el extremo y me invita a experimentar la tremenda riqueza de amar como Él. Me invita a experimentar el gozo que Él sintió sufriendo por nosotros. El gozo que sintió porque sabía que de esa forma, por ese sufrimiento, nos estaba salvando. Que el Señor bendito y la hermosa Madre los bendigan mucho.

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Entramos en esta reflexión acerca de la vida moral que hemos titulado Sed de Dios, Vida de Peregrinos, con el tema de la ley moral, ¿no? También un tema muy interesante que importa distinguir bien para no caer en aquello que Jesús reprocha fuertemente en el Evangelio, que es el legalismo, ¿no? Y también que San Pablo advierte en tantas de sus cartas, como por ejemplo la Epístola a los Romanos, para poner un ejemplo, en la Epístola a los Gálatas, que es esto de asumir la letra de la ley como una ley que mata y no como una ley que da vida. Un tema que en San Pablo es clave, como conocemos, y que implica para nosotros en la reflexión distinguir bien, ¿no? Porque la ley de por sí no es algo malo, no es que la ley de por sí mate, depende cómo yo la entienda y sobre todo cómo yo lo asumo en la vida cotidiana. Dicho en términos generales, ¿qué podemos decir que es la ley? La ley es una ayuda que Dios da al hombre. ¿Necesitamos de la ley? Claro que sí. Sí, porque, a ver, nosotros no es que tengamos todo el conocimiento para poder discernir simplemente desde los propios recursos acerca de lo bueno en cada caso concreto. Necesito inspirarme, necesito confrontar, necesito dejarme decir para poder tomar decisiones prudentes, para poder tomar decisiones justas. Y la ley es precisamente un consejero valiosísimo porque además expresa una tradición, expresa una sabiduría, expresa la sabiduría de Dios en primer lugar, ¿eh? Porque Dios me da leyes, siempre las dio, siempre a la humanidad le otorgó leyes para que el hombre tuviese luz en su camino, para que supiese que está bien y que está mal. Es parte de la sabiduría de Dios. Por lo tanto, es un gran regalo en este sentido la ley, que podemos definir como una instrucción paternal. Dios es como aquel buen padre de familia, ¿no?, que a sus hijos les va diciendo pedagógicamente, con la pedagogía de Dios, qué es lo bueno y qué es lo malo cuando yo estoy en condiciones de conocerlo y de vivirlo. Por eso, en el tema de la ley, cuando tomamos la ley como aquello que es Cristo, es la ley, es sabiduría de Dios, lo tomamos como una pedagogía divina que desde su sabiduría nos va indicando didácticamente cuándo y cómo debemos obrar según sea la estatura espiritual que yo haya adquirido en mi vida. ¿No? Dios va a esperar el momento oportuno para que yo conozca, sepa qué es lo que debo hacer, cómo lo debo hacer y, por supuesto, me da la fuerza para que así lo haga. Las leyes tienen dos aspectos, ¿no? Un aspecto que podemos llamar propositivo y un aspecto que podríamos llamar negativo, ¿no? Las leyes prescriben y proscriben, ¿sí? Pero como anticipábamos precedentemente, en definitiva, la ley es Cristo, ¿sí? Porque en el Antiguo Testamento todas las normas, las leyes que Dios nos va otorgando son leyes que tienen como finalidad, bueno, que el hombre tenga luz en su camino, pero sobre todo que esa luz se concentre como un punto de inflexión en Jesucristo, luz del mundo, para que Él sea, en definitiva, ya con el Nuevo Testamento, la luz que ilumina nuestro caminar de peregrinos, ¿no es cierto? ¿Y qué significa que Cristo es la ley? Tomamos aquí a San Pablo. Cristo es la ley porque desde el bautismo y en razón de este sacramento tan precioso, yo me configuro a Él. Entro en la luz. Recordarán este gesto que se hace prácticamente al terminar la celebración del sacramento del bautismo, que es cuando el sacerdote le entrega a los papás de la criatura y a los padrinos, les entrega la candela de
de esa luz nueva que brilla en el corazón del niño, ¿no? Haciendo una oración de compromiso con esa luz por la cual ese niño, esa niña configurado a Cristo, tiene en su vida, en su presencia, tiene una luz nueva que es la luz de Cristo. Luz de Cristo que se hace presente en lo concreto por el Espíritu Santo. El Espíritu Santo de compromiso con esa luz por la cual ese niño, esa niña configurado a Cristo, tiene en su vida, en su presencia, tiene una luz nueva que es la luz de Cristo. Luz de Cristo que se hace presente en lo concreto por el Espíritu Santo. El Espíritu Santo de compromiso con esa luz por la cual ese niño, esa niña configurado a Cristo, tiene en su vida, en su presencia, tiene una luz nueva que es la luz de Cristo. Luz de Cristo que se hace presente en lo concreto por el Espíritu Santo. El Espíritu Santo de compromiso con esa luz por la cual ese niño, esa niña configurado a Cristo, tiene en su vida, en su presencia, tiene una luz nueva que es la luz de Cristo. Luz de Cristo que se hace presente en lo concreto por el Espíritu Santo.

0: de compromiso con esa luz por la cual ese niño, esa niña configurado a Cristo, tiene en su vida, en su presencia, tiene una luz nueva que es la luz de Cristo. Luz de Cristo que se hace presente en lo concreto por el Espíritu Santo. El Espíritu Santo...
1: ¡Ay, perfecto! Sí, sí, claro. Sí, el Papa León, como Agustino, también tiene una parroquia acá y sin duda ellos se están preparando junto a nosotros a recibir al Papa, que va a ser otro de los grandes regalos que vamos a tener como parroquia. Nosotros también ya tenemos dos colectivos que van a peregrinar. Nosotros elegimos la ciudad de Córdoba por la cercanía. Pero sin duda, si bien viene a tres puntos geográficos el Papa, pero viene a la Argentina y lo vamos a recibir con mucha alegría y con mucho amor.
2: Sí, esto es muy importante lo que usted está diciendo, ¿no? El Papa viene a tres lugares geográficos, pero viene a la Argentina, y por eso la Argentina se va a movilizar durante casi 4 días a los distintos lugares para demostrar también esa cercanía con el Papa. Y como yo siempre digo, el Papa viene a confirmarnos en la fe, ¿no? Y a generar un proceso de comunión. Y me parece que esto también es interesante, esta posibilidad de que muchos viajen a distintos lugares. Bueno, claro, a ustedes Córdoba les queda mucho más cerca.
1: Exacto, sí, aunque también acá tenemos mucho devoto a la Virgen de Luján, también
2: claro.
1: Les gustaría ir a la Basílica, pero bueno, es como vos decías, Tito, es lo más cercano que tenemos acá en Paraná. Algunos también se van a sumar a Uruguay, porque va a estar en Paysandú,
2: claro.
1: Que es el límite también acá con Colón, así que sin duda, todo el mundo es como que quiere estar presente, ¿no? Casi pasaron 40 años de que llegó Juan Pablo II y le aclaro por ahí a la audiencia que vino a Paraná.
2: Sí, me acuerdo, yo estuve.
1: Al aeropuerto. Ah, perfecto. Y bueno, entonces,
2: yo, a ver, yo
1: que
2: le
1: venga
2: cuento,
1: el Papa
2: padre Walter,
1: y estar presente.
2: Yo tuve el privilegio,
1: ¿Sí?
2: De estar en el vuelo papal de Roma hasta Roma en el 87, así que seguimos todo el periplo, ¿no? Y la verdad que lo de Paraná fue también poco tiempo, pero muy sustancioso, incluso el mensaje del Papa allí, de San Juan Pablo II.
1: Exacto. Sí, yo tenía 10 años en ese día, fui con mis papás, nosotros somos una zona rural, pero era impresionante cuando pasó el Papa móvil saludando, aunque lo tuvimos a 100 metros, pero realmente es como que conocimos un santo y sin duda el Papa León nos despierta también en su humildad, en su claridad, en ese mensaje, realmente lo que queremos para toda la Argentina, que es la unidad, que juntos podamos salir adelante y sobre todo en el respeto, en el diálogo y en la escucha.
2: Le hago dos consultas. Una, ¿usted es de la familia Salesiana o está en la parroquia Domingo Savio porque el obispo lo mandó ahí, bueno, más allá de ser o no salesiano?
1: Exacto, eso me lo preguntan mucho. No, es una parroquia de la arquidiócesis y no pertenece a la congregación. Sí tenemos una que es de Don Bosco, que sí pertenece a los salesianos acá en Paraná, pero lo curioso es que el terreno lo donó un hombre que se llamaba Domingo. Entonces la gente un poquito para poder congraciarse y agradecerle a este benefactor le pusieron Domingo Savio, ¿no? Hubiesen podido también poner Santo Domingo de Guzmán, pero bueno,
2: claro.
1: Es lo que la gente quiso, así que se llama Santo Domingo Savio. Y otra cosa, Tito, curioso, es que es muy difícil conseguir imágenes de Santo Domingo Savio, así que
2: sí.
1: Los de Salesianos, de ahí de Paraná, de la parroquia Don Bosco, nos consiguieron la imagen y la cuidamos como oro, ¿viste? Sobre todo en las procesiones cuando lo sacamos, porque realmente es una imagen muy, muy bonita y está presidiendo el templo. Y ahora se va a sumar al ladito y vamos a ponerla también en un lugar muy especial, a la de Carlos Acutis, que es sin duda nuestros dos santos tan queridos.
2: Y le hago otra pregunta. Si yo no le entendí mal a Lía, me decía que usted también estaba necesitando ayuda para terminar el instituto.
1: Así es. Los chicos acá en la parroquia asisten a clases en las aulas que son de la parroquia de catequesis. Es como que la parroquia le prestó al...
2: Y mala Lía, me decía que usted también estaba necesitando ayuda para terminar el instituto.
1: Así es, los chicos acá en la parroquia,

0: asisten a clases en las aulas que son de la parroquia de catequesis. Es como que la parroquia le prestó
1: Y mala lía, me decía que usted también estaba necesitando ayuda para terminar el instituto.
0: Así es.

0: Y Malalía me decía que usted también estaba necesitando ayuda para terminar el instituto.
1: Así es, los chicos acá en la parroquia asisten a clases en las aulas que son de la parroquia de catequesis. Es como que la parroquia le prestó
0: Y Malalía me decía que usted también estaba necesitando ayuda para terminar el instituto.
1: Así es, los chicos acá en la parroquia asisten a clases en las aulas que son de la parroquia de catequesis. Es como que la parroquia le prestó
2: Yo en Stadt, Alemania,
3: En Alemania.
2: y son réplicas, tamaño, visualmente son igualitos.
3: Claro.
2: Después también tenemos ermitas, pero no son santuarios, son ermitas y esas son todas distintas y puede haber
3: Claro.
2: de.
3: A ver, ¿fueron a Alemania ustedes?
2: Yo sí. Sí.
3: Fuiste,
2: Sí.
3: fueron
2: En el
3: ambas a Alemania.
2: 2014
3: Fuiste a Alemania,
2: la
3: mirá.
2: comunidad hizo un regalo inmenso a las que no habíamos ido hasta ese momento y fui parte de una peregrinación de
3: Qué
2: gratitud
3: lindo.
2: por el centenario de fundación de
4: Saludaron al
2: James
4: Papa
2: Bond.
4: Francisco.
2: Sí,
3: Saludaron al Papa.
2: incluyó días en Alemania y días en Roma,
3: ¿Y
2: cuatro
3: cómo
2: días.
3: fue ese encuentro con Francisco?
2: Ese encuentro fue
3: Mirá,
2: en
3: se le
2: una.
3: transforma la cara, Gaby. Mirá, se te transforma la cara,
2: Sí, era
3: hermana.
2: nuestro Papa
3: Te dije
2: argentino y
3: Francisco.
2: nuestro cardenal,
3: A ver, ¿lo
2: porque.
3: llegaron a conocer a Bergoglio aquí como arzobispo de
2: Sí,
3: Buenos Aires? Sí.
2: él venía a rezar acá,
3: Mirá,
2: venía, sí.
3: mirá.
2: Iba al sanatorio a ver.
3: Al Mater
2: Cuando,
3: Dei, recordemos, ¿no?
2: sí. Cuando iba, había un sacerdote enfermo, él aparecía como uno más con
3: Claro.
2: su
3: Con la
2: valijita.
3: valijita negra, esa valijita negra.
2: Sí, y el colectivo,
3: Y
2: se
3: el
2: manejaba el
3: colectivo.
2: colectivo. Pero fue una vivencia fuerte de él
3: Mirá, mirá qué
2: reconocerlo.
3: sorpresa tenemos. Mirá cómo
1: Ahí
3: trabaja,
1: te
3: miren cómo
1: vemos,
3: trabaja
1: sí,
3: la
1: está
3: provincia de Julián.
1: ella.
3: A ver,
2: Claro,
3: mencionaron
2: eso
3: el
2: fue acá en
3: encuentro. Increíble. Excelente laburo, Germán, Alan, Eugenia,
1: Ella misma
3: Brisa.
1: con la mater
3: Wow.
1: ahí.
3: Dijiste, Francisco, encuentro, ya tenemos esa foto, ya tenemos esa imagen. Bien,
2: ¡Qué
3: muy bien.
2: rápido!
3: ¿Viste? Así trabaja Poliedro, muy bien. No, no.
2: Eso,
3: Todos
2: excelente la
3: trabajan bien, menos el móvil,
2: comunicación.
3: ¿viste? Es
1: No,
3: así, es
1: mate.
3: así.
1: Y hablemos
3: Pero
1: de la
3: mirá qué linda
1: mater, que ahí se ve
2: imagen.
1: el
2: Bueno,
1: cuadro, que
2: esa
1: lo
2: imagen
1: cuenta. Ahí
2: ayuda
1: está.
2: a, sin palabras, decir que fue una gracia que también nos bendijo hasta el día de hoy, se puede decir, porque realmente él, como obispo de Roma ahí,
3: Claro,
2: pero como
3: claro.
2: obispo nuestro, enseguida nos dijo, che, tienen internado al párroco, yo lo llamé ayer, era
3: Sí,
2: re
3: así,
2: lindo,
3: cercano.
2: sí, re bien,
3: Y hermana, ¿y
2: fue.
3: vos esos recuerdos
2: No, en
3: con...?
2: realidad yo ahí no era hermana todavía,
3: Mirá, mirá.
2: era parte de la juventud femenina. Yo lo
3: Claro,
2: recuerdo más
3: sos
2: cuando
3: muy
2: nos.
3: joven vos,
2: Bueno,
3: hermana.
2: no sé si muy joven, pero en todo caso. Sí, no, yo cuando ingresé a la comunidad, ahí fue el año que lo eligieron al Papa.
3: Mirá vos.
2: Pero sí, yo lo recuerdo a nosotros acá en Buenos Aires tenemos todos los 18 de noviembre, tenemos una misa con el obispo de Buenos Aires,
3: Mirá
2: solemos
3: vos.
2: tener, intentamos tener, y muchas veces nos vino a celebrar en la catedral
3: Qué
2: a todos los
3: lindo.
2: jonestatianos y de ahí yo lo recuerdo.
3: Qué lindo. Bueno, de esta manera, en un ratito nos encontramos, hermanas, ¿les parece? Primera salida donde contextualizamos e invitamos a lo que se viene el fin de semana. ¿Te parece una pequeña venta de lo que vamos a vivir y compartir? Una línea, eso, como decimos nosotros en gráfica, en periodismo gráfico, una línea, a ver un anticipo de lo que vamos a vivir el sábado.
2: 100 años
3: Domingo.
2: no se pueden agrupar en un
3: Claro,
2: ratito.
3: resumir.
2: Entonces, un festejo central el fin de semana que viene, 12-13, en La Fuente, el primer santuario en
3: Varela,
2: Argentina,
3: ¿no? Florencio Varela.
2: Florencio Varela. Están cordialmente invitados. Hay transportes que facilitan el traslado para quienes no tienen recursos. Y es una jornada que no alcanza una, por eso hacemos todo el fin de
3: Claro.
2: semana
3: Divino.
2: de.
3: Gaby, voy a contar algo. Me voy a tomar mate y a comer algo rico porque vos no sabés cómo me recibieron las hermanas hoy aquí, Gaby.
1: Me
3: Excelente, ¿eh?
1: encanta, muy
2: Pueden venir ellos
1: bien.
2: también.
3: ¿A Gaby también la invitamos?
1: Sí.
3: Ahí está.
2: La
3: Todos,
2: foto.
3: a Germán, Germán, Eugenia o Alan, alguien
1: Todos
3: encontró
1: vamos,
3: esa foto,
1: todos
3: él en producción, vamos todos, en la combi directamente a Florencia, al sur del conurbano bonaerense. Hermanita, nos vemos en un ratito, ¿te parece? Sí. ¿Eh?
2: Gracias.
3: Primera salida, sí, de esta manera, Gaby, en un lugar increíble, lleno de verde, lleno de paz y principalmente, Gaby, uno se encuentra con uno mismo cuando viene
1: Qué
3: a
1: lindo,
3: Sostad,
1: Mati,
3: un
1: qué
3: lugar,
1: hermoso.
3: pero Increíble, Gaby, ¿eh? Y no solamente aquí en el santuario, que es una situación muy particular y especial, sino también en el barrio, Gaby, sin
4: Tal
3: lugar a
4: cual.
3: dudas.
4: Sabés, te dejo una pregunta para después.
3: Sí, dale.
4: Pregunta

0: preguntémosles a las hermanas por qué siempre tienen esa hermosa sonrisa.
1: Después. Bueno, le hice esa... Y después. Sumo lo siguiente, y ya entrego, Ger. Eso, ¿y por qué comunican tan bien? ¿Viste que comunican bueno, tan bien? Charlamos. Les gusta expresar. Próxima salida.
0: Después lo charlamos, dale. Besito.
1: Dale, Gaby.
0: ¡Qué lindo! Muy bien. Ahí vamos a estar entonces compartiendo con la comunidad de Schoenstatt. Para todos los que no lo saben, este fin de semana hay festejo en Florencio Varela. Hay festejo en la comunidad, por supuesto, porque el primero de octubre se cumplen 100 años de la creación de la orden, ¿no? De la congregación a partir de esa intuición del padre Kentenich. Muy bien. Damos vuelta el poliedro, estamos en una semana también muy importante porque se viene la colecta más por menos, así que nos preparamos el corazón para participar. Ah, perdón, sí, pero ¿y qué poníamos para eso? Hablo con la producción. Ah, tenés razón, yo me confundí, pido disculpas. Me adelanté como 3 horas en el programa. Ahora, más o menos me adelanté un montón. Vamos a compartir, sí, lo que tenemos para presentarles en este momento. Hoy es el día en el que conmemoramos todas las acciones que pueden hacerse para la prevención del suicidio. Vamos a hablar del tema y antes esta efemérides organizada, armada por Flor Mayo.

0: Hoy en Efemérides para Curiosos vamos a hablar de la principal causa de muerte de los jóvenes argentinos en la actualidad, el suicidio. Durante el mes de septiembre concientizamos sobre la prevención de esta urgencia silenciosa de la que pocos hablan. Durante décadas, los accidentes de tránsito fueron el primer factor de muerte entre adolescentes y jóvenes en nuestro país. Después de la pandemia, esa situación cambió. Según datos del Ministerio de Salud de la Nación, desde el año 2022, el suicidio es la principal causal de muerte de jóvenes entre 15 y 24 años. Y en 2024 se posicionó también en primer lugar entre jóvenes entre 25 y 34 años, desplazando a los accidentes de tránsito. Algo que no ocurría desde hacía 20 años. Pero detrás de cada cifra hay un rostro, un proyecto trunco y un dolor que no encontró un otro a tiempo. Especialistas y organismos de la salud coinciden en algo fundamental. El suicidio es un fenómeno multicausal, desencadenado por un problema de salud mental, pero que puede vincularse con la pobreza, el aislamiento, la discriminación, la violencia intrafamiliar, la desconexión social, el acceso a la salud y la cobertura de esta, y la influencia del contexto externo. Sin embargo, todo esto se puede prevenir. Durante mucho tiempo, hablar de este tema era un tabú, porque se presumía que generaba contagio. Hoy la ciencia y los profesionales de la salud enseñan todo lo contrario. Hablar con respeto, escuchar sin juzgar, validar el sufrimiento del otro, abre la puerta indispensable para pedir ayuda profesional a tiempo. También, por supuesto, fortalecer la atención de salud mental con políticas sanitarias a largo plazo, con intervenciones educativas, comunitarias, promoviendo la cobertura responsable de los medios de comunicación. Tenemos la obligación, como cristianos, pero sobre todo como seres humanos, de hacernos con el prójimo, de sobrellevar juntos las fragilidades y no dejar que nadie cargue la cruz solo. El aislamiento, la tristeza persistente, el trastorno del sueño, las autolesiones, son señales a tener en cuenta. Si estás sintiendo que esto te pasa o conoces a alguien que le está pasando, que la está viviendo, te dejo estos datos de contacto en pantalla para que todos nos podamos ayudar.
1: Bueno, muy bien, aquí estamos y después de ver la efemérides y toda la información que ha preparado Flor, estamos acá con Flor un ratito para hablar de este tema, desarrollar también y presentar otras cosas, porque no solamente se trata de datos, sino de las intenciones o las propuestas que desde la misma iglesia se hacen en el acompañamiento para la prevención, ¿no?
2: Claro, exactamente, porque no se limita a datos, ¿no? Atrás de todo dato hay personas, hay jóvenes que están pasando mal, que se sienten cada vez más abrumados, que llegan al límite, tristemente, y después a quitarse la vida. Y bueno, de eso hablamos hoy. Todo el mes de septiembre es el día también de la concientización sobre el suicidio. Desde Cáritas Argentina se lanzó un documento acompañando y profundizando sobre el trabajo que se puede hacer previamente, ¿no? Para no llegar a esta instancia, para no llegar a tener que hablar de esto. Claro. ¿Cómo se hace? Bueno, tenemos datos primero para hablar un poquito de lo que está sucediendo en nuestro país, cómo ha incrementado, según el Sistema Nacional de Información Criminal del Ministerio de Seguridad de la Nación, en el año 2025 hubo 5.209 suicidios, un 22,6% más que en el 2024. Claro. 11.800 casos cada 100.000 habitantes. Es un número, Gaby, estremecedor. Pero no es solo acá en Argentina, también es a nivel mundial. Claro. No es solamente que en nuestro país está sucediendo, en Latinoamérica se está acrecentando, pero lo que pasa puntualmente en Argentina y en Latinoamérica es que va en increyendo. En diferencia del resto del mundo, ya hay políticas públicas que estos datos hacen que se esté estancando, incluso en algunos países descendiendo por las políticas públicas y de prevención de salud mental. Claro. Bueno, en Argentina no, en Argentina está creciendo. Seguimos compartiendo la información. Dice el 25%, o sea, uno de cada cuatro chicos en Argentina tiene pocos amigos o no encuentra forma de hacer vínculos, ¿no? Bueno, no encuentra... No encuentra en el otro un espacio de apoyo.
1: ¿Qué tema, no? Ojalá que en algún momento podamos hablarlo más en profundidad con alguien que esté trabajando en territorio, porque qué cosa, uno de cada cuatro chicos se aísla, será por bullying, será por... falta de vínculos, por mal, por no saber hacerlos. Vas a saber cuáles son las causales.
2: Bueno, como vos decís vos, pandemia fue uno de los detonantes más terribles para nuestras adolescencias. La pandemia y el aislamiento forzado. El aislamiento forzado llevó al aislamiento que se quede en los jóvenes. Esto es así.
1: Pero ya estamos las en tecnologías, 2026. Pasaron 5 años.
2: Sí, pero ya quedó, quedó instalado. Son generaciones que crecieron con eso, que se encontraron con eso. Que en la pubertad apareció la pandemia y en la adolescencia se quedó. Y también el acceso a las tecnologías, la posibilidad de poder hacer todo, absolutamente todo a través de...
1: Ahí también le veo una gran pata
2: a esta cuestión. Vos te vas, Gaby, me voy un poco del tema, ¿no? Te vas a Japón, te vas a países orientales y hay algo que en este momento no me acuerdo cómo se llama, pero hay gente que no sale de su habitación.
1: Claro, como que están totalmente aislados.
2: Están totalmente aislados, viven y no pueden tomar contacto ni siquiera con sus padres que están del otro lado de la puerta.
1: Es como una fobia, entonces tiene como una agorafobia.
2: Tiene un nombre que ahora en un ratito te lo busco, así no me quiero ir mucho de tema. Okay. Es un tema interesantísimo, otro día te lo traigo, si quieres.
1: No, pero me parece, pero por eso, la pandemia instaló una situación y después las tecnologías son el soporte para que eso se mantenga, digámoslo así en criollo.
2: Exactamente, porque no es gente, bueno, no me quiero de tema, pero no es gente que está en depresión ni pensando en suicidio, sino no, simplemente está aislada, o sea, no toma contacto con la gente. Muchas veces eso puede derivar en un suicidio, sí, pero es una patología a tratar. Okay. Que, bueno, vamos a tratar de producir también un especialista sobre esto.
1: Dale.
2: Volviendo al tema suicidio en nuestro país. Dice, 2 de cada 10 adolescentes sienten tristeza o ansiedad todos los días.
1: Sí.
2: No encuentran un momento de felicidad. ¿Cuáles son los fenómenos? Es un fenómeno multicausal, no se puede hablar solamente de tiene depresión o tiene un problema económico. Los fenómenos son diversos y cuando hablamos de suicidio hablamos de muchas cosas que llevan a pensar.
1: Y de un proceso también, ¿no? Porque nadie decide un día para el otro, no toma una decisión tan dramática de un día para el otro. Me imagino que
2: transitan muchísimas cosas. Estamos hablando en los jóvenes, estamos hablando hoy de los jóvenes, pero en general la persona que llega a la instancia de quitarse la vida es porque ha encontrado todo un camino y muchos años de no encontrar algo que lo quite de la cama, que lo saque hacia adelante, que le encuentre un mínimo de alegría o luz durante el día.
1: Sí, que no le encuentre el sentido.
2: No le encuentre el sentido y no le encuentre sentido a sus pares. O sea, quizás, y esto es llamativo, quizás hay campañas en Europa, se ha difundido una que se llama La Última Foto, que tendría que haberla traído también, que vos veías la última foto de la persona. Y la última foto de la persona era alguien que estaba charlando, sonriente, haciendo su trabajo, compartiendo con sus hijos. Y quizás por dentro va todo este proceso. Claro. Entonces también por eso es tan peligroso y tan difícil, porque es tan solitario el proceso de depresión, que hay que visibilizarlo, hay que hablar de eso, como decía la efeméride, ¿no? Antes no se hablaba de eso por miedo al contagio. Claro. Ay, a ver si de pronto no, bueno, ahora...
1: Si le mete esa idea en la cabeza...
2: Sí, mirá otro. Si le da no. Las ideas, no. No, no es eso, no pasa así, pasa adentro. Ahí hablábamos de los fenómenos multicausales, el orden individual es lo que veníamos hablando, el contexto familiar, el social, el económico, el comunitario. Claro. Bueno, también los efectos de afuera, ¿no? ¿Qué pasa en las aulas? ¿Qué pasa con mis pares? ¿Qué pasa con, vos decías, el bullying? El grooming también, a través de las redes. Claro. ¿Qué pasa quizás con más adultos, con el tema económico, claro, ¿no? Bueno, tanta gente endeudada. Bueno, es un combo que va creciendo internamente, que muchas veces no sale. Voy a decir, ¿todo está bien? Sí, todo está bien. Sí, ¿cómo estás? Bien, bien, bien. Y por adentro es una nube negra que va creciendo.
1: Sí, hay que tener, escuchaba, ¿no? Hoy en el día uno escucha muchas intervenciones, muchos testimonios, o buscás especialmente, te aparecen. Uh-huh. Y escuchaba una chica esta mañana que decía eso, ¿no? De pronto me di cuenta que ya no me reía más en la mesa, que ya no tenía tema de conversación con nadie, ni siquiera cuando cenás con mi familia, con la familia, que ya no me importaba la ropa, no me tenía la ropa ahí, me agarraba cualquier cosa, no me fijaba nada, no me interesaba bañarme, asearme.
2: Perdés contacto con...
1: Es una situación muy dramática.
2: Perdés contacto con lo que te están contando, claro. Perdés contacto con lo que pasa a tu alrededor, porque vas tan ensimismado. Claro. Sí. Perdés el interés por las cosas que ya... Que antes las tenías.
1: Sí, ¿no? Es interesante remarcar que es un problema de salud mental, ¿no?
2: Es un
1: no,
2: problema de salud mental.
1: No es que la persona ese día se levantó cruzada o tiene un proceso, no. Es un problema de salud mental que implica un dolor muy grande y que hay que tratarlo.
2: Exactamente.
1: Ojalá que se pueda manejar siempre mejor.
2: Ahí Lauca también compartía a través de Cáritas, pocos amigos, se les cuesta hacer vínculos, el 27,3% de los chicos, síntomas de tristeza o ansiedad, 18% en chicos entre 5 años, Gaby, 5 a 17 años, 21% en adolescentes. Bueno, son números alarmantes, Gaby, vos pensá, 21% son 2 de cada 10 chicos, claro. Es un montón. Seguimos pasando los datos. Bueno, hablábamos, ¿no?, de Cáritas. ¿Qué necesita Cáritas? Cáritas dice, bueno, el abrazo comunitario no reemplaza al profesional de la salud.
1: Por supuesto.
2: ¿Qué hay que hacer? Bueno, tenés síntomas, como decíamos en la efeméride. Prestar atención al que está al lado. Si el que está al lado está irritable, en lo que decíamos, no habla, está aislado. Bueno, también escuchar al otro, ¿no? Uno decía, bueno... Ves a alguien en el subte llorando. El otro día, una chica llorando, ¿no? Lloraba.
1: ¿Te pasó?
2: ¿Qué?
1: ¿Te pasó a vos?
2: Sí, vi una chica llorando, ¿no? Uh-huh. Entonces, llora sola. Y pasó una niña vendiendo caramelos y le vendió un caramelo. Le ofreció un caramelo.
1: Claro, le regaló.
2: Pero no solo le ofreció un caramelo, le dijo, ¿te pasa algo? Y a veces eso...
1: Claro, te cambia.
2: Es clave. Decís, bueno, sí, capaz que me pasa algo. Bueno... Eso es lo dice. Bueno, ayuda profesional, ayuda necesaria en salud mental, el abrazo comunitario, club, colegio, capilla, es lo que propone nuestra iglesia siempre, club, colegio, capilla, el club para hacer vínculos, para hacer entornos, la capilla para encontrar un espacio de escucha, el colegio para ser un sostén para el futuro, para el crecimiento, para tener una base sólida hacia dónde ir. Seguimos compartiendo la información. Bueno, como siempre, cuando se habla de suicidio, tenemos las líneas, que es el 135 en CABA y Gran Buenos Aires, 0813-345-1435 para el resto del país, las 24 horas también. Sepan que en todos los hospitales uno puede llamar y preguntar por el área de salud mental. Allí siempre hay un área que está dispuesta a vincularte, a derivarte hacia donde sea necesario. También está la Asociación de Atención al Suicida, que atiende las 24 horas. Vamos a repetir las líneas oficiales, ¿no? La línea es el 135 para CABA y el Gran Buenos Aires, 0800-345-1435 para el resto del país, claro. La atención 24 horas y gratuita.
1: Sí, atiende el Centro de Asistencia Suicida, que es una organización o una institución que trabaja, la verdad, muy seriamente.
2: Hace años. Bueno, ahí, bueno, nuevamente para el resto del país se cuenta con la línea, bueno, de nuevo, el 135 para CABA, el 011-5275-1135 para todo lo que es el resto del país, y la línea de orientación en salud mental nacional es el 0800-999-0091. Esa es para todo el país a nivel nacional. La atención en salud mental es obligatoria y gratuita. Así que sepan que si cuentan con una obra social, digo, no, yo, un terapeuta, me cuesta carísimo. No, sepan que es obligatoria y gratuita. Así que hospital u obra social la tiene que garantizar.
1: Y como dice el documento de Cáritas, todos tomar parte en esta cuestión. Reconocer las fragilidades, porque así lo plantea el documento también, reconocer la fragilidad. A veces nos cuesta mucho mirar el sufrimiento o mirar eso que no me cierra o que me da miedo afrontar. No digo en mí, en el otro también, en el familiar, en el amigo, en el vecino.
2: Exacto.
1: Mirar nuestras fragilidades, reconocerlas y abrazarlas. Es la única forma comunitariamente para salir adelante.
2: Exactamente, Gaby, la única forma. Presta atención al otro.
1: Eso, hagamos una pausita y volvamos en un momento. Se queda Flor porque seguimos charlando de muy lindos temas.

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1: El próximo 12 y 13 de septiembre, este fin de semana, es la colecta Más por Menos. Vale la pena la oportunidad de conectarnos con Monseñor Luis Martín, que es obispo de Santa Rosa, en La Pampa, e integrante de la Comisión para la Ayuda a las Regiones Más Necesitadas, para hablar del tema. ¿Cómo le va, Monseñor? Bienvenido. ¿Cómo anda?
2: Buenos días a toda la audiencia. Muy bien, gracias a Dios.
3: Hola, bueno, buen día.
1: Es un gusto charlar. Acá estamos Florencia, Gabriela, charlando un ratito con usted. Y me quedaba en principio esta palabra, esta primera palabra que integra el lema, la palabra de la solidaridad, ¿no? ¿Cómo se puede plantear en este sentido de multiplicar cosas, ¿no? Multiplicar vidas y multiplicar acciones? Así que le pido eso, comentemos la elección del lema, comentemos lo que implica incluir esta palabra solidaridad en la reflexión.
2: Bueno, nosotros todos los años nos juntamos y vamos pensando y rezando un lema para la campaña de cada año, ¿no? Y hemos visto que la palabra solidaridad tiene un arraigo muy profundo y que tiene que ver con mirar al otro, ¿no? Y claro, como nos planteaba también Francisco, nos sigue planteando el Papa, cómo miramos al otro y no como simplemente como, bueno, dar lo que me sobra para tranquilizar mi conciencia, sino claro, que lo que buscamos es que a través de lo que uno hace, sienta que es hermano del otro y que ayuda también al otro en esa solidaridad a poder ir concretando montones de proyectos que los más necesitados les va pasando siempre, como decía mi abuela, siempre faltan 5 para el peso. Entonces, sí, bueno, la colecta, lo que nosotros ayudamos son esos 5 que le faltan para poder terminar un proyecto. Y que alegría ver en la mirada, en los ojos, en la esperanza de la gente, cuando ve que algo que inició con tanto esfuerzo, que yo pudo terminarlo, pudo concretarlo, eso le da fuerza para seguir adelante. Por eso es una campaña que ayuda a promover, y eso es lo que a mí más me entusiasma, ¿no? Uh-huh. Que es algo muy concreto que ayuda a promover mucho. Y entonces la solidaridad nuestra no es, bueno, dar algo por dar simplemente, sí, bueno, ya me quedo tranquilo porque me pidió, y para que no sentirme un remordimiento, sino que es poder sentirse más hermano del otro, uh-huh, poder sentirse más cercano. Y eso es lo que nosotros intentamos. Por eso lo mucho, lo poco, siempre es importante. Siempre es importante más lo mucho, pero más que lo mucho, la cantidad, nos interesa que nosotros podamos sentirnos más hermanos de aquellos que también están necesitados, sobre todo,
1: claro,
2: que esta colecta es para las diócesis más necesitadas.
1: A eso iba, Monseñor, claro, porque usted me dijo, picando la situación, y quería avanzar sobre eso. Usted decía, siempre a muchos les falta un poquito para terminar en las diócesis más necesitadas del país. ¿Cómo está la situación hoy? ¿Qué ven ustedes que trabajan en la comisión que está ocupándose y prestándole atención siempre a las regiones más necesitadas?
2: Bueno, nosotros no hacemos un análisis sociológico ni político de la sociedad, porque nuestra tarea no es el emergente, uh-huh, pero sí son las situaciones concretas que todos los años nos llegan. Y si a todos los años nos resulta insuficiente poder, claro, poder llegar a lo que cada una de las diócesis nos va pidiendo. En cada diócesis van viendo cada una de las necesidades y van haciendo proyectos. En algunas diócesis más necesitadas ya es un porcentaje de la colecta que va para el funcionamiento propio de la diócesis, que, claro, que bueno, que es muy sea. Nosotros, por ejemplo, yo estoy en Santa Rosa. Santa Rosa cuando empezamos a ver en las parroquias, vemos cómo tienen que luchar por juntar 2 pesos más para pagar la luz, para que puedas vivir el sacerdote, etcétera, etcétera. Y nosotros no estamos dentro de las más necesitadas. O sea que hay otras diócesis que están muchísimo más necesitadas. Y entonces a veces, bueno, poder mirar eso. Por eso es lindo que nosotros, además de podamos entrar en la página, y a través de la página vamos mostrando un montón de situaciones también, y también de ayuda que nosotros hacemos. Y entonces eso nos alegra. Y después también hay muchas cosas que tienen que ver con la emergencia. Por ejemplo, a veces pasa como lo que pasó en Bahía Blanca o en otro lugar del país. Y que hay emergencias. Algunas son más mediáticas y otras menos. Incluso, por ejemplo, el año pasado hicimos una ayuda importante a la parroquia de Gaza, allá en cerca de Tierra Santa, en Gaza, que es un lugar que quedó devastado, y la parroquia obviamente también quedó devastada. Y entonces, bueno, esa ayudita, como decir, bueno, sienten que no están olvidados por todos, que son queridos, que son tenidos en cuenta, que son valorados. Y para nosotros esa es la mayor riqueza, porque nosotros tenemos que hacer concreto lo que predicamos, que es la cercanía, la hermandad, la solidaridad, va en esa misma línea.
3: Padre, nosotros vemos acá en pantalla 12 y 13 de septiembre, pero la colecta funciona todo el año, todo el mes de septiembre especialmente.
2: Así es. Uno puede hacer donaciones durante todo el año y entra en la página y va a poder ver cómo lo hace, si quiere hacerlo a través de cada una de las diócesis también. Pero en la campaña de Más por Menos, nosotros podemos recibir durante todo el año. Hay personas que a lo mejor dicen, bueno, yo destino todos los meses un importe de mi ingreso, y entonces, bueno, ya lo tiene como, lo va haciendo como habitualmente, a veces como automáticamente lo va haciendo. Pero también están a veces situaciones de personas que por una situación particular tienen un ingreso extra y dicen, bueno, yo quiero destinar esto ahora a alguien que ayude. Entonces, bueno, nosotros estamos recibiendo todo el año. Y más aún que hoy la gente está más acostumbrada a los medios digitales. Antes eso era más difícil. Nosotros nos manejábamos con el sobrecito que dábamos en la parroquia y que seguimos teniéndolo.
3: Sigue estando,
2: pero tenemos además lo que es más fuerte, es este fin de semana. O sea, este fin de semana es donde nosotros informamos, anunciamos. Porque lo que está durante todo el año parecería que es, bueno, sí, total, durante todo el año, bueno, en otro momento. Pero cuando nosotros tenemos focalizado una vez por año como un momento fuerte, eso es lo valioso. Como el Día de la Madre. Y vieron que dice, bueno, la madre, el Día de la Madre son todos los días. Sí, son todos los días.
3: Pero no son los días, pero el regalito el Día de la Madre es mejor.
1: Tal cual.
2: Padre, en la colecta pasa lo mismo. Nosotros podemos ayudar todo el año, pero en esta fecha ponemos el corazón de una manera especial.
1: ¿Estuvo bien la colecta del año pasado, padre? ¿Cómo la evaluaron? Lo último que le pregunto.
2: Sí. Nosotros el año pasado y hemos llegado a, y cuando entran en la página van a ver el rinde cuentas. Que es todo.
1: Sí, ahí veíamos más de mil millones de pesos.
2: Correcto. Correcto. Y después se van a encontrar también a dónde se distribuyó, qué cantidad, por qué proyectos, etcétera, etcétera. Es una colecta muy transparente. Claro. Muy transparente, y además tiene algo muy, muy importante que habitualmente en las ONG y muchas otras organizaciones de ayuda tienen, lógicamente, muchos costos administrativos de tanto de no solo de publicidad sino de organización, de cómo llegar, cómo evaluar, y nosotros tenemos un costo mínimo, y entonces eso hace que la mayor parte quede en la, llegue a su destino, que eso es lo importante. Uno a veces qué sé yo, va a una de esas organizaciones de caridad internacional y dona 100 pesos y cree que los 100 van directamente y compran la comida y 100 pesos de comida y le dan. No, porque necesita una organización, necesita una estructura, y todo eso también tiene un costo. Bueno, el costo de Más por Menos es mínimo. Fíjense que ahí trabajando en esto renta a dos personas nada más.
1: Claro, claro.
2: Y tiene abarca todo el país, todos los rincones del país. Uh-huh. Y todas las, digamos, es algo que, digamos, no existe esto.
1: Sí, totalmente. No existe. Totalmente. Es un abrazo. Entonces, de solidaridad, verdaderamente.
2: Y una de las cosas que más cuidamos también en la campaña es eso, la transparencia. Exacto. Porque es algo que nos ha como caracterizado, que nos ha sostenido durante tantos años, porque el que hace un aporte sabe que ese aporte llega, y eso es también importante. Y gracias. Ahora, como hemos renovado la página, podemos ver
1: está
2: mucho
1: linda.
2: Mejor
1: sí,
2: a cada bien. Lugar donde llega, qué es lo que se va haciendo. Bueno, cada vez queremos ir llevando más esa comunicación, donde la Iglesia sigue avanzando cada vez más en la transparencia, y la transparencia no solo es que no se robe, sino que también se pueda mostrar y que, claro. Que la persona pueda conocer y ver lo que se está haciendo.
1: Exacto.
2: No, la transparencia no es solo en lo económico, tiene que ver en,
1: con todo,
2: en
1: claro.
2: el desarrollo de todo.
1: Padre, gracias. Estábamos hablando con Monseñor Luis Darío Martín, obispo de Santa Rosa, en la provincia de La Pampa. Gracias por su tiempo, gracias por el trabajo en general. Un saludo a la diócesis y, bueno, vamos adelante este fin de semana y siempre apoyando la colecta.
2: Bueno, muchísimas gracias y deseamos que, bueno, que los brazos generosos, las manos generosas también ayuden de una manera grande en este año, como todos los años lo viene haciendo.
1: Abrazo enorme, padre.
3: Abrazo, padre, gracias.
2: Bueno, hasta luego.
1: Que tantos manos abracen fuerte y multipliquen la solidaridad. Así que este fin de semana, 13, 14 de septiembre, una nueva edición, la número 56 de la colecta Más por Menos.
3: Muy, muy fácil entrar y donar, así que la página nueva, como dice, muy, muy amigable.
1: Es muy linda, sí, aparte tiene números grandes, claros. No, digo, bien...
3: Sí, amigable, veces, visualmente práctica, sí. para entender ya cómo donar y a dónde va.
1: A veces aparecen los números, pero entre muchas letras. Acá están bien grandes para verlos. Tengo un mensajito. Ah, mirá, justo me dice Marcela de La Pampa, mirá.
4: Hola, Gabriela, un saludo para nuestro obispo de La Pampa.
1: Sí. Ahí está.
4: Bendiciones para todos, feliz día.
1: Feliz día, feliz Marcela, día. Ahí hablando con tu obispo, claro. La verdad es que siempre nos atiende. Monseñor Martín es una persona muy accesible. Le agradecemos mucho, mucho, mucho que nos acompañe. Uh-huh. Tengo un mensajito, bueno, ya... lo estábamos hablando con Flor a partir del tema del suicidio. Y Alberto dice, referente a este porcentaje, ¿no será que no les damos buena onda y sentido a la vida, como decía el doctor Lavaqué? Y sí, es difícil, ¿no? En una sociedad con tantos inconvenientes, con tantas interferencias, a veces hay mucha gente que se queda sola. Pero hay que hacerlo, cierto. Obviamente, como decíamos con Flor hace un momento. Exacto. ¿Damos vuelta el poliedro? Porque seguimos teniendo lindas sí. historias para compartir.
3: De Santa Rosa a Salta.
1: ¿A dónde nos vamos?
3: A Salta.
1: Bueno, dale, contanos.
3: Salta, porque ya estamos conectados desde San Antonio de los Cobres con de nuestros amigos, cuatro. Hasta
1: hola, chicos.
3: Estamos conectados con Manuel de los Ceros, Bautista Salgado, Gabriel Zarza y el padre Patricio Echepare Borda. Hola, muy buenos días. ¡Qué frío!
1: Y la puna es fresca. ¿Cómo les va?
3: Hola.
5: En acá nos estamos volando, no sé si se escucha el viento.
3: Decían 7 grados bajo cero hoy a la mañana ahí en el monte, ¿será así?
5: 7, sensación térmica, era eso.
3: Era eso. Y ahora un poquito mejor. Bueno, cuéntenos, ¿están por iniciar hoy la peregrinación de la Puna?
5: Así es, estamos ahora en San Antonio de los Cobres. Ayer a las 9:30 más o menos llegó mucha gente bajando del cerro. Uh-huh. Ajá. Hoy a las 12 de la madrugada, o sea, mañana a las 12 de la madrugada, ya salir en peregrinación hasta Salta.
3: Bien.
5: Son 4 días más que están caminando.
1: Uh-huh. ¿Y es la primera vez que lo hacen?
5: ¿Cómo?
1: Si es la primera vez, ¿ustedes todos juntos que hacen esta bajada, esta peregrinación de la Puna, o ya lo han hecho en otras oportunidades? Cuéntenos.
6: No, el año pasado, esto es como el viaje de egresados, el último año del seminario, se vienen para, nos venimos, yo acompaño como formador para la fiesta del milagro. El año pasado caminamos por la Quebrada del Toro 2 días y hoy ya nos largamos para hacer los 4 días desde San Antonio de los Cobres, que es una de las más conocidas, sí, una de las rutas más conocidas.
1: Ay, no sabía que era el viaje de egresados. Qué lindo.
3: Claro, porque claro, están son oración. Los acólitos. A Manu y a Bauti son de la arquidiócesis de aquí de Buenos Aires. Y Gaby, refrescame, era de.
5: Yo soy de la Ferrere.
3: De la Ferrere. Sí, me dijo el padre hoy a la mañana, pero ya lo olvidé, perdón, Gaby. Claro, es como el viaje de egresados que hacen ese camino.
6: Le vamos a hacer la mochila de los egresaditos en cualquier momento.
3: Muy bien, tienen la remera, debe estar abajo toda esa ropa también.
1: Bueno, ¿y qué llevan en el corazón? ¿Cómo?
3: ¿Qué dijo Manu?
5: Son muchas nombres, se implica, somos multitudes acá.
3: Son multitudes, obvio. Mucha gente. Y bueno, ¿qué implica para los acólitos hacer este viaje?
5: ¿Qué implica para los acólitos? Creo que es una experiencia muy linda, ¿no? Ir de a poco cerrando la etapa de formación inicial, del seminario, haciendo esta peregrinación. Creo que es volver a sumergirnos en la fe del pueblo, en la fe de la gente de acá de Salta, y
3: tanto también. Gaby, no sé si han podido tomar contacto con la gente todavía del lugar, yo sé que arrancan ahora dentro de poquito. Contame vos si han podido hablar con alguien y qué les significa a ellos, a los salteros.

0: con gente, pero bueno, 4 días para ir profundizando. Pero lo que se vio así externamente es que tiene mucha fe, y la verdad muy profundo lo que el sentimiento.
1: Uh-huh. ¿Y están preparados físicamente? ¿Saben los que a lo que se enfrentan, lo que va a venir en estos días de caminata?
2: ¿Lo han hecho antes algunos?
1: Claro.
3: Lo bueno es que acá empezamos a bajar, o sea, acá estamos en lo más alto.
1: Claro,
3: así que digamos, peor que esto no vamos a sentirnos. O sea, a medida que yo voy bajando,
2: va a ir mejor.
3: Va a ser mejor. Y la verdad que estamos bastante bien. Así bueno, que bien. Yo creo que nos va a dar el cuerpo para... Sí, para hacerlo. Claro, y la fe, ¿no?
1: El cuerpo y la fe, el que corazón.
0: ¿Sabes? No se preocupen que si no yo les cuento, más adelante les cuento.
1: Eso, padre, eso es lo que queremos, che, comprometerlos para salir, no sé si mañana o el lunes, y volver a encontrarnos, aunque sea uno de ustedes y que claro, nos vaya contando de eso, contando, esas experiencias.
2: Si la señal acompaña, que nos vayan contando cómo vienen en este caminar.
1: Sí, va a poder.
0: Dale,
1: ser.
0: Ningún problema. Mucho es de noche, así que claro, los vamos a tener a ustedes durmiendo, pero el resto sin ningún problema. Algo muy lindo de la caminata es cómo llevan las imágenes, las andas, incluso las imágenes colgando del cuello, van caminando con cantidades de imágenes que se van sumando. Esto es como una ruta central y se van sumando otras rutas.
2: Claro.
0: Así que llegando a Salta son multitudes.
1: Qué maravilla.
2: Claro, claro,
1: qué devoción, ¿eh? Qué amor por la Virgen y el Señor del Milagro. Es increíble. Es un baño de fe y un baño de pueblo también, de pueblo fiel que tiene fe.
0: Sí, es la renovación, se hace todos los años la renovación del pacto con el Señor. Exacto. Y la Virgen del Milagro, algo que allá hicimos San Cayetano, hicieron el pacto de amistad con San Cayetano, el pacto también con Francisco en su momento. Claro. Así que, bueno, vamos en esa línea.
2: Bien. Bueno, muy preparados también. Bueno, también es una fiesta muy, muy, muy popular en Perú, así que con toda esta preparación hacia la llegada del Papa León XIV, caminar hacia el Señor de Milagro es un poco un regalo hacia nuestro Papa León XIV.
4: Sí, es un regalo muy grande. Creo que viste que la historia de la Virgen del Milagro y el Señor del Milagro tiene que ver con los terremotos acá en Salta. Y uno se pone a pensar, bueno, en los terremotos existenciales por ahí que tenemos en todo nuestro país, que tenemos en Buenos Aires, tantas divisiones y gente que siente que su vida tiembla, ¿no? Entonces trayendo un poquito toda esa gente acá en el corazón.
1: Bien, muy qué bien. Lindo, chicos. Bueno, gracias. A los cuatro por su tiempo. ¿Cómo sigue el día hoy? Ahora ya se ponen a bajar. Ojo con la bajada, las rodillas, ojo,
2: De noche, noche arranca.
3: Sobre todo al padre que está grande. Sí.
1: Claro,
3: no, ahora
2: el ratisalil.
1: Yo no quise decir, pero...
3: No, la idea ahora es a la tarde, bueno, ahora comer en almorzar, después bien. Estar un poco acá, caminar un ratito para ir afrontando cuerpo, y después a las 12, a las 12 de la madrugada va a ser la misa de envío, y ahí ya vamos a empezar a bajar.
1: Muy bien.
0: Es como hasta las 4 de la mañana, y se hace un descanso de 4 horas y se arranca de vuelta.
1: Perfecto, muy bien. Perfecto. Bueno,
2: les dejamos
3: tal vez no, eso no, y ahí ya que somos de Buenos Aires, ¿no? Como también decir que vamos a estar rezando mucho con ustedes, también por toda la diócesis, por todas las comunidades que también la llevamos mucho acá en el corazón y vamos a estar rezando por todos.
1: Hermoso. Eso muchísimas gracias. Y nosotros
2: gracias,
1: por
2: chicos,
1: ustedes.
2: Nosotros por ustedes.
1: Abrazo.
3: Bueno, gracias. Muchas gracias.
2: Que anden bien. Gracias. Chao, chicos.
1: Besitos. Bueno, qué lindo. Gracias al padre Pato, a los chicos, todo por la conexión. Exacto. Pensar que están allá arriba, en San Antonio de los Cobres, y que empieza a bajar para agradecerle a la Virgen, al Señor del Milagro.
2: Agradecerle, llevando todas las intenciones, les iba a decir, todas las intenciones del rezame que te rezo, que la semana pasada fue la semana del seminario. Me imagino que en esas mochilas llevan también todas esas intenciones que han llegado durante todos estos días.
1: Y me gustó mucho lo que dijo Manu cuando habló de los terremotos existenciales, ¿no? Uh-huh. ¿Cuántas veces, y vinculado a
2: lo que venimos diciendo en el día de hoy,
1: cuántas veces sentimos que nuestra vida se quiebra como la tierra en un terremoto? Uh-huh. Y sin embargo, con ayuda, con el acompañamiento, con la mirada tierna, uh-huh, del otro, del de al lado,

0: podemos mejorar ese terremoto y que no sea tan dramático, ¿no?
1: Exactamente, exactamente, ¿no? También se me ocurría hablar, llegado no el caso de tan extremo, ¿no? De hablar de suicidio, pero sí cuando uno está mal, cuando necesita una escucha, está la línea sacerdotal de urgencia, ¿no? Que también es una línea de apoyo gratuita al alcance de todos cuando necesitamos un momento de escucha de que alguien esté ahí para acompañarnos, así que también es un apoyo.
0: Y tu parroquia, ¿no? Ahí en cerquita de tu parroquia.
1: Tu párroco. Y si no está tu párroco, la persona que está ahí abriendo la puerta, la secretaria, siempre vas a encontrar en nuestras iglesias alguien que te diga, sí, sí, pasa, quédate, contame.
0: Tal cual. Gracias, Flor, por venir y compartir.
1: Gaby,
0: Nos vemos mañana o cuando sea.
1: Cuando sea, traemos lindos temas. Ah, y antes de irme te quería decir, para que ya me está violando, te había averiguado, porque te dije, ahora te lo averiguo, y de nuevo se me fue, Hikikoromi son las personas que se aíslan.
0: Ah, pero es un término japonés.
1: Nunca porque es japonés, entonces ni siquiera. Hikikoromi, lo vamos a tratar otro día si te parece, porque es muy interesante para todos.
0: Bien, tenemos una, antes de despedirnos del también. Tema del suicidio, contalo, tenemos una presentación hoy en la legislatura
1: nos
0: porteña.
1: Compartieron hoy, ahí está, presentación de proyecto de ley sobre el tema de salud mental. Hay una capacitación obligatoria en prevención, atención y posprevención del comportamiento suicida en población preadolescente, adolescente y juvenil. ¿Por qué, Gaby? Porque se está empezando a hablar de modificar la ley de salud mental. Hay varios proyectos de ley. Bueno, una de las presentaciones y capacitaciones es hoy, 10 de septiembre.
0: En realidad, la presentación del proyecto de ley, para que haya.
1: Del proyecto de ley, ¿no? Para que haya esta nueva ley en base a una modificación de la ley de salud mental o ampliación de la ley de salud mental. Se está empezando a hablar de este tema este año, bueno, a hoy a las 17 horas en la legislatura porteña también.
0: Se presenta esto, ojalá que sea, así como tenemos la ley Micaela, así como tenemos tantas otras cosas, que haya una capacitación obligatoria en todos los ámbitos del
1: y que nos apuremos también, ¿no? Porque hasta que salen las leyes pasa mucho tiempo y se pierden muchas vidas.
0: La verdad que sí. Nos vemos pronto.
1: Dale, Gaby.
0: Con ustedes, en un minutito chiquitito, tenemos música y sigue Poliedro.

0: Aquí estamos, seguimos en nuestro poliedro con, decíamos, muchas noticias, muchos encuentros en esta jornada. Cada jueves por medio nos encontramos con las historias de Cáritas Argentina y por eso ha venido a visitarnos para presentarnos esta historia Laura Incocciati.
1: Exacto.
0: ¿Correcto?
1: Sí, muy bien.
0: Hay que decirlo, tenemos audiencia italiana, así que bueno, si no lo decimos bien.
1: No, se van a quejar.
0: Se van a quejar totalmente. Ella es responsable de integración de barrios populares del área de desarrollo humano integral de Cáritas. Así que, ¿de qué vamos a hablar? Laura, bienvenida.
1: Bueno, muchas gracias.
0: Y contanos.
1: Bueno, buen día a todos y todas. Bueno, nosotros este fin de semana tuvimos el Encuentro Nacional de Barrios Populares, de Mujeres de Barrios Populares, el quinto encuentro. Uh-huh. Es un encuentro que realizamos todos los años.
0: Sí.
1: Como un espacio para poder visibilizar todo el trabajo que hacen las mujeres en los territorios y sobre todo para que puedan encontrarse, compartir sus historias, compartir cómo acompañan a las comunidades en esta triple tarea que tienen las mujeres de trabajar, cuidar a sus familias y también cuidar a la comunidad. Bueno, fue un espacio donde participaron 1.500 mujeres.
0: ¡Ay, espectacular!
1: De todo el país. La verdad que fue hermoso porque ahí también se va viendo cómo las mujeres en todo el país sostienen a las comunidades, claro. Pero a la vez con cada comunidad tiene su particularidad, las problemáticas que van acompañando. Así que, bueno, fue una experiencia hermosa.
0: Hermosa. Y si les parece, sumamos a la conversación con Laura a Estefanía Martínez, que pertenece al Centro Barrial San Pío X. Así que, Estefanía, desde Corrientes, no me equivoco, ahí está, vamos a charlar un poquito también sobre esta experiencia. ¿Cómo estás, Estefanía?
2: Hola, ¿qué tal? ¿Cómo están todos? Un gusto.
0: Bueno, para nosotros también poder contar un poquito, recién Laura, no sé si llegaste a escucharla, ella contaba lo que implica también a nivel general, y yo te quería preguntar a vos, y después te dejo, sí, por supuesto, Laura, pero te quería preguntar, Estefanía, en primer término, ¿qué implica para vos, para tus compañeras, para las mujeres con las que trabajás en el centro, este encuentro? ¿Qué implica para cada una de ustedes?
2: La verdad que fue un antes y un después en nuestra vía pastoral también, porque es una parte donde por ahí no tenemos en cuenta que es también cuidarnos a nosotras mismas, así como cuidamos a muchas personas, también cuidarnos a nosotras mismas. Así que la verdad que vinimos totalmente renovadas todas, con más ganas de seguir ayudando, pero sobre todo también no dejando eso de cuidarnos a nosotras.
0: Bien.
1: Sí, ahí lo que trae Steffi es, nosotros tuvimos distintos espacios durante el encuentro. Del encuentro primero participaron, bueno, referentes de centros barriales como Estefanía, de comedores, uh-huh. De clubes, de espacios educativos, también de capilleras, y también mujeres que participan y son parte de esos espacios, chicas que están dentro de los hogares de Cristo, chicas que son cocineras, y ahí lo que fuimos trabajando es no solo la importancia del rol de la mujer en esas comunidades, sino también la importancia de reconocerse, claro, de valorar todo lo que aportan a la comunidad, de poder también empezar a tomar ese rol desde un lugar de decisión,
0: claro,
1: no solo de acompañamiento, sino también poder tomar decisiones, gestionar. Claro. Y bueno, hubo dos momentos específicos en donde se trabajó mucho sobre el cuidado a una misma.
0: Ajá, claro. Estefanía, ¿cuál es la realidad de tu barrio? De vos, o tuya, de tus compañeras. ¿Qué es lo que pudieron contar en el encuentro?
2: Sí, la verdad que, bueno, estamos acá en Corrientes, en una zona de periferia, en una capilita muy chiquita que se llama Santa Marta, ¿sí? Y es una realidad donde pensamos que a veces nuestros barrios solamente pasa, y en encuentros como estos también nos fuimos dando cuenta y escuchando otras experiencias, y sobre todo de saber cómo poder seguir ayudando. porque ahí vas escuchando cosas que a vos te pueden servir para tu comunidad, porque están pasando las mismas situaciones. Entonces, nos trajimos un poco de eso, ver las cosas que tenemos que mejorar y para seguir ayudando en nuestra comunidad, a los chicos, a las familias, que obviamente de a poco van ingresando, se van conociendo.
0: Claro. Sienten que les faltaba eso, ¿no? Que eso que las chicas les aportaron en el encuentro, esta mirada al cuidado propio de cada una de las mujeres que cuidan, es importante.
2: Sí, la verdad que sí, porque la mayoría de las mujeres que me acompañaron, si bien yo ya pude participar en otros encuentros dentro de la iglesia, este también fue mi primer encuentro de mujeres de barrios populares, pero la mayoría de todas las chicas fueron por primera vez a un encuentro. Claro. Y la verdad que ellas vinieron totalmente diferente, totalmente diferente.
1: Sí, sí, ahí también, bueno, Estefanía fue la encargada de traer todo un micro del NEA.
0: Ah, muy bien.
1: Así que también todo un aprendizaje.
0: Coordinadora, sí, claro. Sí.
1: Vinieron muchas mujeres de noroeste de nuestro país también, del norte, del sur, y un poco lo que va pasando es esto que dice Estefanía, las problemáticas que reciben son las mismas, digo, bueno, justo en un día como hoy también, ¿no? Escuchar por primera vez a quienes necesitan, se sienten solos, claro. Necesitan ser escuchados, necesitan quizás no solo comida, no solo ayuda en la escuela, no solo algo por sus adicciones, sino sobre todo un abrazo, una escucha, y ahí están las mujeres. Uh-huh. Entonces, este espacio se trató de reconocer eso, poner en valor y sobre todo dar herramientas de fortalecimiento en
0: claro,
1: ese rol.
0: Claro, claro. En lo concreto, Estefanía, ¿qué aprendieron? Y digo, ¿cómo sigue el trabajo hoy en tu barrio?
2: En lo concreto, seguir renovando ese abrazo que decía Lau, que decía de cómo viene esa persona, ese niño, esa familia, recibirlo, abrazarlo y escucharlo. Sobre todo eso, ver qué verdaderamente necesita esa persona. Porque como decía Laura recién, que tiene toda la razón, a veces queremos llenar esos espacios, qué sé yo, con comida, con esto, con lo otro, y en realidad esa persona necesita mucho más que
0: claro,
2: eso.
0: Claro, claro, claro. ¿Y cuál es, en ese aspecto inmaterial, ¿no? De las cosas que no se pueden tapar con algo concreto, material, ¿qué es lo que les hace falta en tu barrio? ¿Qué es lo que ves? ¿Cuáles son esas soledades o esos problemas que enfrentan las mujeres de tu barrio?
2: Bueno, justamente lo dijiste vos, la soledad.
0: Ajá.
2: Si bien es un barrio grande donde uno dice tiene familia alrededores, todo, pero no a veces en su propia familia no encuentran
0: claro.
2: Eso que van encontrando, por gracia de Dios, hoy en día en el centro barrial, donde cuando van llegando nos abrazamos, nos saludamos, compartimos un mate, le preguntamos cómo están. La escucha y ya saben que tienen que venir solamente y ser ellos mismos. Por ahí en su familia pasa eso, que no son ellos mismos y vienen acá a la capilla y empiezan a volver a renovarse también ellas y sí. Ellos, porque también tenemos chicos donde van.
0: Muy bien. Bueno, la verdad es que te agradecemos, Estefanía. Gracias por sumarte a nuestra conversación, a esta charla con Laura. Y gracias por todo el trabajo que haces todos los días. Porque hoy contamos una puntita, ¿no? Sacamos un hilito de toda esa madeja de trabajo cotidiano. Así que gracias por todo lo que hacen.
2: No, muchísimas gracias a ustedes por la invitación, a Lau, a Anita, que me dejaron la invitación de poder también contar un poco lo que uno vive, que también nos ayuda a animarnos a cada una de nosotras como mujeres que estamos trabajando para Dios. Así que, bueno. Más que nada, gracias a ustedes.
0: No, abrazo, abrazo enorme. Adelante, ¿eh? A seguir adelante.
2: Gracias.
0: Chau, chau.
2: Gracias, gracias.
0: Y por último, Laura, la última conclusión que te pido, ¿no? Es esa, precisamente. Si tuvieras que en unas pocas líneas descontarle a la gente una conclusión de lo vivido. Y una propuesta para, pensando siempre uno cuando termina un evento más así, adelante, quiere pensar en el próximo, ¿no?
1: Sí, creo que una conclusión que las mujeres mismas traían es lo importante que es encontrarse con otras.
0: Claro.
1: Saber que, bueno, esto mismo, ¿no? No sentirse en soledad, encontrar que hay otras mujeres también acompañando a las comunidades, la fortaleza que tenemos las mujeres, claro, para sostener tantas realidades tan difíciles y sobre todo el rol importante que tienen en la iglesia las mujeres,
0: claro,
1: para sostener la espiritualidad de otros, para sostener la vida cotidiana de otros. Y me parece que como desafío ahora lo que tenemos es todo eso que se despertó en estas mujeres, seguir acompañándolo, seguir fortaleciéndolo y darles el lugar protagónico que merecen.
0: Totalmente. Bueno, muchas gracias por venir, y suerte, porque no sé si se ve, pero acá vino Danilo también acompañando en la entrevista. Sí. Así que, bueno, mucha fuerza también para lo que viene.
1: Dale, gracias.
0: Nosotros seguimos en un momento en Poliedro. Quédense con nosotros.

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2: Aquí estamos siempre en tu pantalla preparados para salir y contarte cosas lindas y por eso, como todos los jueves, viene Jorge Rigueiro.
3: Muy buenos días, ¿cómo andas, audiencia?
2: Profe Jorge le voy a decir yo.
3: Hoy no, Jorge, ya está.
2: No, ¿usted, no es necesario. ¿Qué tiene usted para contarnos hoy? Adelántame un título y que tengo que irnos con
3: Mati. Cumplimos una promesa y como estamos en el mes de la Biblia, el 30 conmemoramos el fallecimiento de
2: San Jerónimo.
3: Claro, de San Jerónimo, sí. Y que es el día del traductor.
2: Claro.
3: Es el día del traductor, así que a todos los traductores los felicitaremos y bueno, hablaremos de este personaje tan rico, tan polifacético y que el arte lo ha retratado en tantas ocasiones, así
2: bueno,
3: que
2: bueno, allí iremos. Ahí sí iremos en un momento nada más, porque ahora nos vamos con Mati a compartir un ratito con las hermanitas de en un minuto. Mati.
4: Sí, visualmente estoy un poquito quemado. Lo que decimos nosotros en lo audiovisual. Miren la frente mía.
2: Está un poco quemada el sol.
4: Estamos aquí en Belgrano, Jorgito Regueiro. ¿Cómo te va? Muy buenos días.
3: Buen día, Mati. Qué gusto verte.
4: Nosotros estamos disfrutando acá con las hermanas.
2: Che, Mati, antes de empezar.
3: Está congelado.
2: Por eso aprovecho, porque si no, después no me dejan meter un bocadillo.
3: ¿Viste?
2: Antes de volver a vos, te quería decir, ojalá que nos estés escuchando bien, que tenemos acá mensajitos de YouTube y saludos a las hermanas de Schoenstatt por su hermosa labor. Así que un abrazo también para toda la comunidad de las hermanas de María de Schoenstatt. Me parece que...
3: Ahí se mueve.
2: ¿Sale
3: ahí está.
2: O no sale, Mati? ¿Estás ahí, Mati? ¿Me escuchaste?
4: Parece ¿estás cuando, escuchando?
2: Como cuando le digo a mis hijos, ¿me estás escuchando?
3: Pero claro.
2: Mati, vos nos escuchás.
4: Sí, yo
2: nosotros?
4: Te escucho, ¿eh? Yo te escucho, bueno. Gaby. ¿Vos me estás escuchando?
2: Sí, sí, te escucho bien. Lo que te decía, que justo se congeló un poquito la comunicación, es que...
4: ¿Viste? Lo anotamos.
2: En YouTube hay saluditos también para las hermanas, agradecimientos.
4: ¿Los compartimos,
2: por su
4: te
2: labor.
4: Parece?
2: Sí,
4: vamos,
2: tenemos...
4: No, tenemos saludos, hermana, para ustedes.
2: Un chico Marcelo también nos dice, muchas gracias Marcelo. Por la labor que hacen. Bueno, ahí viste que en YouTube a veces no se entienden los nombres,
4: sí.
2: Pero bueno, en general, mensajitos lindos para de agradecimiento a las hermanas.
4: Bueno, muchos mensajitos, hermanas, saludándola, felicitándola por el servicio, la vocación. Bueno, decíamos, Gaby, estamos con la hermana Juana María, en este caso, y ahora presentamos también a la hermana Luisa. ¿Cómo anda, hermana? ¿Cómo le va? ¿Cómo anda usted en esta mañana?
5: Soy la hermana María Luisa y estoy muy feliz porque estamos a las puertas de nuestro festejo de los 100 años de nuestra comunidad.
4: Algo anticipábamos en la primera salida, pero no dimos muchas pistas de lo que va a pasar, de lo que vamos a celebrar, de lo que vamos a compartir. ¿Nos quiere contar qué va a pasar?
5: No sé si soy la más indicada.
4: Porque mire usted, mire qué olfato periodístico el mío, no es la persona indicada.
5: Porque, bueno, en todo lo que es la organización lo están haciendo muy bien, un equipo de hermanas y de juventud también en Florencio Varela. Y bueno, y vamos a tener el sábado, va a arrancar todo en Florencio Varela. Uh-huh. Y también va a estar la presencia del obispo de Quilmes. Que va a celebrar...
4: Monseñor Tisera.
6: Sí, la misa del sábado.
5: Bien, la misa del sábado. Y la del domingo la va a celebrar también el Monseñor Giorgi.
4: Claro, Monseñor entonces, Alejandro Giorgi, obispo auxiliar de Buenos Aires.
6: Sí, que es habitué acá del Santuario de Belgrano.
4: ¿Sí? ¿Viene seguido, hermana?
6: Sí, le gusta mucho. Ahora menos porque lo cambiaron de decanato.
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8: Cuando saludamos a María, la reconocemos como Madre de Misericordia e intercesora del género humano ante aquel a quien ella engendró. Por eso, le consagramos nuestro día en la oración del Ángelus.

0: En el nombre del Padre, y del Hijo, y del Espíritu Santo. Amén. El ángel del Señor anunció a María,
1: y concibió por obra y gracia del Espíritu Santo.
0: Dios te salve María, llena eres de gracia, el Señor es contigo. Bendita tú eres entre todas las mujeres, y bendito es el fruto de tu vientre Jesús.
1: Santa María, Madre de Dios, ruega por nosotros pecadores, ahora y en la hora de nuestra muerte. Amén.
0: He aquí la esclava del Señor.
1: Hágase en mí según tu palabra.
0: Dios te salve María, llena eres de gracia, el Señor es contigo. Bendita tú eres entre todas las mujeres, y bendito es el fruto de tu vientre Jesús.
1: Santa María, Madre de Dios, ruega por nosotros pecadores, ahora y en la hora de nuestra muerte. Amén.
0: Y el Verbo se hizo carne,
1: y habitó entre nosotros.
0: Dios te salve María, llena eres de gracia, el Señor es contigo. Bendita tú eres entre todas las mujeres, y bendito es el fruto de tu vientre Jesús.
1: Santa María, Madre de Dios, ruega por nosotros pecadores, ahora y en la hora de nuestra muerte. Amén.
0: Ruega por nosotros, Santa Madre de Dios,
1: para que seamos dignos de alcanzar las promesas y gracias de Jesucristo.
0: Infunde, Señor, tu gracia en nuestros corazones, para que cuantos por el anuncio del ángel hemos conocido la encarnación de tu Hijo Jesucristo, por su pasión y su cruz, lleguemos a la gloria de su resurrección. Por Jesucristo nuestro Señor. Amén. Gloria al Padre, y al Hijo, y al Espíritu Santo,
1: como era en el principio, ahora y siempre, por los siglos de los siglos. Amén.

0: Recemos juntos la oración por la patria. Jesucristo, Señor de la historia, te necesitamos. Nos sentimos heridos y agobiados. Precisamos tu alivio y fortaleza. Queremos ser nación, una nación cuya identidad sea la pasión por la verdad y el compromiso por el bien común. Danos la valentía de la libertad de los hijos de Dios para amar a todos sin excluir a nadie, privilegiando a los pobres y perdonando a los que nos ofenden, aborreciendo el odio y construyendo la paz. Concédenos la sabiduría del diálogo y la alegría de la esperanza que no defrauda. Vos nos convocás. Aquí estamos, Señor, cercanos a María, que desde Luján nos dice: Argentina, canta y camina. Jesucristo, Señor de la historia, te necesitamos.
1: Te hace falta un nuevo Emaús. La propuesta será...

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1: En el Evangelio de este día jueves, escuchamos que Jesús dijo a sus discípulos: Yo les digo a ustedes que me escuchan, amen a sus enemigos, hagan el bien a los que los odian, bendigan a los que los maldicen, rueguen por los que los difaman. Al que te pegue en una mejilla, preséntale también la otra. Al que te quite el manto, no le niegues la túnica. Dale a todo el que te pida, y al que tome lo tuyo, no se lo reclames. Hagan por los demás lo que quieren que los hombres hagan por ustedes. Si aman a aquellos que los aman, ¿qué mérito tienen? Porque hasta los pecadores aman a aquellos que los aman. Si hacen el bien a aquellos que se lo hacen a ustedes, ¿qué mérito tienen? Eso lo hacen también los pecadores. Y si prestan a aquellos de quienes esperan recibir, ¿qué méritos tienen? También los pecadores prestan a los pecadores para recibir de ellos lo mismo. Amen a sus enemigos, hagan el bien y presten sin esperar nada en cambio. Entonces la recompensa de ustedes será grande y serán hijos del Altísimo, porque Él es bueno con los desagradecidos y los malos. Sean misericordiosos, como el Padre de ustedes es misericordioso. El seguimiento de Jesús implica asumir en nuestras vidas las actitudes y sentimientos del Señor. Esto no es fácil, porque somos humanos y nos duelen las agresiones. Somos frágiles y vulnerables. No vivimos en una burbuja, sino en un mundo de relaciones que a veces se vuelven difíciles. Pero el manejo de las relaciones es el termómetro de la santidad, de vivir plenamente como hijos de Dios. Así, lo que debe caracterizar nuestro comportamiento es la iniciativa en el amor, responder al mal por bien, deponer cualquier sentimiento de revancha y revertir los sentimientos negativos y las agresiones de los otros en impulsos de amor. No se trata de permanecer pasivos, sino de ir al encuentro del otro para hacer por él todo lo bueno que sea posible. El secreto de esta manera de ser está en el imperativo final: sean misericordiosos, como el Padre de ustedes es misericordioso. Nada de lo que Jesús pide se puede vivir sin este imperativo básico. El ser como Papá Dios se reconoce en la bondad de corazón de aquel que no le pone límites al amor, que no se vuelve mezquino ni se encoge a la hora de hacer algo por quien no se lo merece.

y recemos juntos esta oración. Señor, ayúdame a ser como tú, a amar sin medida, a ser misericordioso y hacer el bien siempre. Amén. Y que la bendición de Dios Todopoderoso, del Padre, del Hijo y del Espíritu Santo los acompañe siempre.

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2: Cierto, pero bueno, es una, claro. Entonces, le saca la espina de la pata, que es lo que tenemos aquí, y tiene una cara. Rosenberg del Weider, un gran pintor.
3: Pero el león flamenco, tiene una cara humana.
2: Pero el león no tiene cara de león, es porque nunca habían visto un león en el norte de Europa.
3: Claro.
2: ¿Dónde se ha visto leones? Uy, qué bueno este primer plano. Tiene una cara humana,
3: tiene
2: o de perro.
3: Sí.
2: Medio felino es.
3: Raro.
2: Medio felino es.
3: Tiene como una melena humana también. Parece raro.
2: Es una cosa rara. Entonces, este león, en agradecimiento, se va a quedar a vivir con él por el resto de su vida. Y cuando muera el santo, se va a recostar sobre su tumba y se deja morir de hambre.
3: Mira, bueno, vayan a YouTube, aprovecho, mira, que una pausa de Jorge, vayan a YouTube a ver estas imágenes. Ahora estamos transmitiendo en vivo,
2: claro, estamos
3: en nuestro canal en Poliedro, en YouTube, en Canal Orbe 21. Vayan los que están en la radio y miren esto, que es maravilloso.
2: Asimismo, lo tenemos vestido como un cardenal de los primeros tiempos, de rojo y de blanco, y tiene un libro. Libro sobre
3: sí, el regazo.
2: Un regazo, sería el libro, pero ya es un libro, un códice realmente bellísimo. Y en el rincón superior izquierdo, ahí tenemos que corrernos con la imagen,
3: ahí
2: allá
3: está.
2: Arriba.
3: Tenemos, ay, señor, ¿qué
2: es? Es el mismo, es otra. Ah. Claro, hasta ahí llegamos. Donde él ya está vestido como un pordiosero, porque vive en el desierto.
3: Claro, como un ermitaño.
2: Como, ¿sí?, un ermitaño, claro, porque va y vive como los padres del desierto, alimentado a lo mejor, claro, por un ángel o por este león, y vive de bayas y de,
3: sí,
2: hierbas,
3: de lo que encuentra.
2: De lo que encuentra. Y entonces ahí lo tenemos, que está completamente despojado de su hábito y está con la famosa piedra con la cual se golpea, porque tenía muy mal carácter.
3: Jerónimo
2: tenía un carácter volcánico, y a la hora de ser crítico en la sociedad romana, porque va a ser secretario del pontífice,
3: sí,
2: va a denunciar los vicios de las personas y de la sociedad, y con un rigor un poquito excesivo, con lo cual, en cuanto muera el papa, él va a tener que irse de Roma.
3: Okay.
2: Y entonces le maneja toda la correspondencia, se escribe con un montón de personas de la época y guía espiritualmente a muchísimas matronas romanas que abandonan la vida secular y se dedican a la vida religiosa. Algo así como San Pablo.
3: Okay.
2: Solamente que los enemigos de él van a decir todo tipo de cosas sospechosas,
3: claro,
2: respecto de estas mujeres muy ricas que abandonan todo y lo siguen, pero no se van a vivir con él. Sino él funda monasterios,
3: claro,
2: con el dinero que estas mujeres proveen, y ahí recogen a mujeres de la calle y también hay hombres, y entre tanto traduce textos.
3: Bien.
2: Ahí se va a dar cuenta, no sabemos bien la fecha de nacimiento, pudo verse entre el 340, el 320, 340.
3: Siglo 4.
2: Sí, pero sí muere en el 420, ¿no es,
3: bien,
2: cierto? Y entonces va a darse cuenta cuando él empieza a traducir esta Biblia, la Septuaginta, y la va a convertir en la famosa Vulgata,
3: sí,
2: porque es la lengua que habla todo el mundo, el latín, que ya es medio mancarrónico.
3: Uh-huh.
2: Todavía se habla latín, pero los sectores populares no hablan el latín
3: culto,
2: elegante, culto,
3: claro,
2: sino ya empieza a hablar un latín más popular. Es la diferencia de lo que puede hablar un Jorge Luis Borges, de lo que puede hablar una persona de un barrio muy, muy lejano, de una,
3: sí,
2: ciudad,
3: sí,
2: y que ya está mezclado con textos o vocabulario. Claro, con lo que. Bien. Entonces, cuando él va a Belén, ahí entonces va a recibir lecciones de sabios judíos. Nos quedamos con esta imagen, de sabios judíos, porque dicen, yo tengo que aprender a
3: hablar el
2: hebreo bien, porque había un problema. Cuando él traduce de la Septuaginta,
3: sí,
2: traduce
3: que estaba
2: del griego.
3: En griego, obvio.
2: Exacto, pero la Biblia no fue escrita
3: y
2: en
3: no.
2: griego. Sí, la mayoría de los evangelios. Con,
3: claro,
2: lo cual traduce del griego, era un políglota. Y entonces ahí empieza a hacer una retraducción que la termina en 405, revisa todos sus textos y traduce directamente del griego. Con lo cual, muchas veces él corrige otras versiones que ya estaban publicadas de la Septuaginta, obviamente bajo la crítica de un montón. ¿Cómo estás atreviéndote
3: a tocar esa palabra,
2: a tocar santa? La palabra, claro.
3: Pero igualmente un hombre muy capacitado y entregado, su vida entregada a esto.
2: Absolutamente, y como tal no tenía roce social, por lo cual no medía muchas claro. veces las reacciones, las dureza de sus palabras, por más sabias que fueran, eran a lo mejor demasiado duras en el receptor. Acá tenemos otra imagen bellísima, también gótica, del maestro de Corral, donde lo vemos escribiendo a dos manos.
3: Sí, es cierto, es ambidiestro.
2: Y claro, ¿esto qué es lo que nos está indicando? Está en un scriptorium monacal, por supuesto, sí. Está vestido de monje acá, y está traduciendo no es que esté traduciendo, con la mano izquierda está señalando, y ahora vamos a ver la otra imagen, lo que supuestamente estaría traduciendo del hebreo en rollo.
3: Ah.
2: Y con la mano derecha, fíjate vos que hay una columna que está completa y la
3: claro,
2: otra.
3: Claro, la otra no, está sin.
2: La columna, son de 42 renglones.
3: Sí.
2: Que de la misma manera va a ser la Biblia de Gutenberg.
3: De Gutenberg, exacto.
2: Entonces, vamos a nuestra próxima imagen, por favor, donde tenemos una imagen de rollo.
3: Claro, así se leía antes
2: así,
3: de los libros.
2: Y hoy, los judíos
3: sí, todavía.
2: no tocan el texto porque es de papiro o de material muy sensible, ¿no es cierto? Que puede ser pergamino. Y entonces, con esta manito de plata, se va leyendo en un sentido semítico, es decir, de derecha a izquierda.
3: Claro.
2: Con lo cual, en la otra imagen lo teníamos a Jerónimo leyendo con una y escribiendo con la otra. Con lo cual nos muestra la traducción simultánea. Esta es la primera versión de un libro, el libro de rollo, y el rollo es oriental.
3: Claro.
2: La próxima de nuestras imágenes corresponde a lo que vamos a identificar netamente con la cultura cristiana, que va a ser el libro. Y acá tenemos uno de los primeros ejemplares de el Códex Vaticano, que es una de las primeras copias.
3: Qué maravilla.
2: De esta Biblia.
3: Ahí se ve claramente el lo que es el papiro.
2: Es papiro, ¿no? Es papiro, que durante siglos.
3: Se ve la fibra vegetal.
2: Sí, se ve la fibra. Entonces acá tenemos un ejemplar de esta Biblia en griego.
3: Claro.
2: Está en koiné, grande. Y la próxima de nuestras imágenes, ahí sí ya tenemos un texto bellísimamente ilustrado, de la misma manera que otro de los ejemplares, este es el Génesis de Viena, está, fíjense las letras, cómo han ido calando la tinta por su acidez en el material.
3: ¿Sería acá pergamino ya
2: eso? Eso es pergamino y un pergamino purpurado.
3: Ah, claro.
2: Es un pergamino purpurado y está iluminado o miniado. Esto es costosísimo, esto es un regalo regio. Nadie tiene una Biblia así. De hecho, quien
3: nadie
2: la ha recibido.
3: Tenía una Biblia.
2: No, de hecho, quien recibe esto posiblemente ni supiera leer griego.
3: Claro,
2: sin embargo,
3: claro.
2: Recibe este material. Pero ya tenemos folio. Claro. El folio de una página del libro, como vamos a ver ahora, en nuestra próxima imagen, en la cual ahí tenemos bien un libro gótico,
3: claro.
2: Donde estamos.
3: Hemos saltado mucho en el tiempo.
2: Claro, por supuesto. Acá hay 10 siglos de diferencia.
3: Claro.
2: Donde tenemos una Biblia la tenemos en dos columnas con el texto y se lee de izquierda a derecha.
3: Claro, como en la en forma occidental.
2: Es como en la forma que estamos acostumbrados. En letra gótica, por
3: mira,
2: supuesto.
3: Es el Evangelio de Lucas, por lo que puedo ver.
2: Es Lucas.
3: Muy bien.
2: Es un evangelio con anotaciones de algún sacerdote o de alguien que tuvo esta imagen. Y podríamos pasar a la siguiente,
3: sí,
2: por favor. Donde vamos a hablar que este es un ejemplar de la Biblia Gutenberg.
3: ¡Ay, qué hermosura!
2: Esto es un original de la Biblia de Gutenberg, una página donde tenemos ya una edición que no es manuscrita.
3: Claro.
2: Y esta manuscrita es en latín y esta es la Vulgata, la que seguimos usando y que es una traducción del siglo IV,
3: claro.
2: V. Realmente el trabajo hermenéutico y heurístico, es decir, de búsqueda y de realización que hizo Jerónimo, realmente es notable, increíble.
3: ¿Cómo puede permanecer a lo largo de tantos siglos?
2: Es imposible superarlo, pero aparte es no solo uno de los doctores de la Iglesia, sino es también el doctor de la exégesis bíblica.
3: Claro.
2: Los comentarios que él ha escrito son realmente insuperables. Entonces, es una fuente de consulta aún hoy. O sea, lo que habrá sido conocer, irascible, irascible, de un carácter tremendo, porque claro, era un intelectual que había que dejarlo trabajar. Esto mismo le pasó a Lutero. Lutero, un hombre doctor en teología, agustino, un genio de la teología, pero tenía muy poco contacto con lo social. Entonces, para evitar que se envaneciera y fuera soberbio, su obispo lo manda a dar clase.
3: Claro.
2: Es decir, la única manera de bajarte del podio, querido, es ponerte a trabajar con gente. Anda a dar clase. Y allí es donde conoce mucha gente. De la misma manera que Jerónimo, cuando se golpeaba con la piedra, era porque cuando él va a estudiar a Roma, como pequeño, como joven, de buena familia, y pasa unos cuantos años viviendo una vida licenciosa, cuando menos.
3: Bien.
2: Y luego, sí, cuando se convierte, porque estudia con un retórico que no era cristiano, y después se convierte al catolicismo o al cristianismo, ahí se va a dar cuenta de todos sus errores y inicia una etapa de una conversión espiritual muy fuerte.
3: Y después de la Biblia de Gutenberg, bueno, las otras ediciones fueron...
2: Las otras ediciones con este canon, ¿no es cierto?, que ha ido variando hasta el siglo IV incluso.
3: Sí.
2: Hay versiones que incluyen algunos textos considerados apócrifos y otros que los excluyen, de la misma manera que los protestantes no utilizan la misma Biblia que un católico.
3: Sí.
2: Yo entro a una iglesia protestante y tomo una Biblia. Hay unos libros que no tienen.
3: Qué falta.
2: Voy a una sinagoga y, por supuesto, la Torá contempla...
3: todo el Antiguo Testamento.
2: Claro, el Antiguo Testamento, aunque la Torá son los primeros cinco, claro, que son fundacionales, ¿no es cierto? Y hay otros que... ahí está, el Pentateuco. Aparte, el Nuevo Testamento no lo consideran.
3: Obviamente.
2: Así que hay una variedad de textos, sí. El canon es unificado o no. ¿Quién lo va a unificar definitivamente? Es el Concilio de Trento.
3: Bien.
2: En Trento lo vamos a tener. Así que bueno, nuestro amigo fallece y va a ser enterrado en Belén. Él vivía al lado de la Basílica de la Natividad, porque ahí estaban los mejores sabios judíos. Y con posterioridad, ahí tenemos su tumba a la derecha, con posterioridad sus restos van a ser trasladados a Roma.
3: Viste, mira, dice, deberá decir, aquí yace San Jerónimo, presbítero y doctor de la iglesia.
2: Claro, doctor de la iglesia, ¿no es cierto?
3: En ese lugar.
2: En ese pequeño loculus, porque es uno solo, está ahí, está su cuerpo, y sus reliquias fueron llevadas a Roma. ¿A qué iglesia? Una que hemos visitado, por supuesto, con Orbe 21 y Poliedro en particular, que es Santa María Maggiore.
3: Ah, ahí están las reliquias de San Jerónimo.
2: Ahí está.
3: En la Santa María
2: ahí está.
3: Maggiore.
2: Este es el altar mayor. Debajo del altar mayor está, entonces, esta urna que contiene, de pórfiro rosco, que contiene los restos de este santo. Si vamos a la imagen anterior, si se quiere, es todo el conjunto del altar que hemos visto, o sería la última,
3: la
2: a lo mejor. Ahí me hago cargo. A lo mejor, una más.
3: Para el otro lado.
2: Supuestamente que hay dos de Roma. No, para el otro lado.
3: El otro lado.
2: Hay dos de Roma. Templo. Ah, entonces será la última, a lo mejor.
3: Era la última.
2: La anterior, cuando yo mando las imágenes, no reviso a lo mejor el correo que mando.
3: Ah, y alguno te rechaza.
2: Y a lo mejor puede ser una imagen que no baje.
3: Claro.
2: No importa. Es el con que vean nuestro segmento de Santa María Maggiore,
3: ahí lo van
2: que
3: a
2: 10 metros de este altar está enterrado el Papa Francisco.
3: Claro. Claro.
2: Así que el santo que hizo de la Biblia su vida, muy bueno el Graf, realmente así, obvio, ha escrito otros libros sapienciales, una importante cantidad de cartas y documentos vaticanos, muchos de los cuales se conservan. La Iglesia como institución y Roma en particular tiene el buen tino de guardar todos los documentos.
3: Así es.
2: Entonces es una institución que nació en la antigüedad y está pasando sus 2000 años y que ha guardado todo lo escrito. Entonces es una cantera de análisis magnífica, porque uno encuentra documentos
3: claro,
2: de todos esos personajes. El placer inmenso que deben sentir la gente de la Biblioteca Vaticana y el Papa en particular, cualquier Papa, que puede decir, quiero ver tal cosa. Quiero...
3: Sí,
2: y como
3: es maravilloso.
2: No le pueden decir, no, mire, Santo. Más, yo soy el Papa.
3: Veo todo. Qué lindo.
2: Claro.
3: Bueno,
2: así que,
3: homenaje entonces a los traductores,
2: En
3: honor a San Jerónimo, y homenaje a todos los que han trabajado a lo largo de los siglos, a lo largo de la historia, para acercar
2: claro.
3: la Biblia a las personas en su idioma y en su forma de entenderla, ¿no?
2: Sí, ha sido un gran hallazgo esto del Concilio Ecuménico Vaticano II a dar la misa
3: en su idioma
2: en la lengua y que incluso vuelvo sobre Lutero, es decir, la gente puede leer latín si es culta, pero debe leerla en su propio idioma para poder sentirla y trasladar esa letra fría en praxis.
3: En acción.
2: En praxis, en acción, ¿no es cierto? Como decían las monjitas estas, que decían, Dios es aquella idea más allá de la cual nada puede pensar. Y indudablemente dieron fe de esto. No pudieron encontrar otra cosa mejor. Y cuando uno encuentra su vocación y la sigue, y a rajatabla y la sigue, decís, estás cumpliendo el camino que te han marcado.
3: Totalmente. Gracias, Jorge,
2: por venir. Un placer, como siempre.
3: ¿Nos vemos la semana que viene?
2: Sí, vamos a ver con qué.
3: Bueno, vamos a ver con qué. Nosotros seguimos. En un momentito, ahora un poquito de música y ya volvemos.

0: sobre el papel.
1: Como siempre.
2: ¿Nos vemos la semana que viene?
1: Sí, vamos a ver con qué.
2: Bueno, vamos a ver con qué. Nosotros seguimos. En un momentito, ahora un poquito de música y ya volvemos.

0: Muy bien, aquí estamos y cambiamos. ¡Epa! Ahí y sale la música de Poliedro.
1: Sí, claro.
0: Acá estamos en Poliedro, en este jueves. Yo sabes que estoy como que no sé qué día es, pero hoy es jueves y está Gonza con nosotros para compartir lindas noticias de la iglesia, porque es una alegría para nosotros cada día, en un ratito, poder contar algo de todo lo que sí, se vive en la iglesia.
1: Reflejar algo de lo que, ¿no?, se vive, tal cual. Hermoso. Sí, Gaby, así es.
0: Así que sí. Hoy nos vamos para fiesta patronal también.
1: Parecido, es una celebración, al fin y al cabo, que tuvo que ver con la Virgen María, el día de su nacimiento.
0: Claro, antes
1: el 8,
0: de ayer,
1: el martes, claro. Exacto. En la Catedral Metropolitana se celebró la misa con un montón de consagrados y consagradas.
0: Ah, claro, por el día de la vida consagrada.
1: Exacto, que se acercaron a compartir. Primero, ahí vemos un momento de adoración eucarística, de un profundo silencio y una adoración meditada. Y después, ahí vemos ingresar a los sacerdotes la celebración de la misa, que estuvo presidida por Monseñor García Cuerva, también concelebrada por Monseñor Giorgi, que estaba presente, y demás sacerdotes. Perfecto. En un clima de alegría. Eso era lo que se sentía

0: Y si te parece, Gaby, empezamos a compartir las palabras del arzobispo Monseñor García Cuerva en su homilía.
1: Dale, por favor.
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3: Queridos hermanos, queremos ver a Jesús. Entonces les propongo curarnos de la presbicia y la rigidez, ya no del nervio óptico, sino de la rigidez de nuestros esquemas, y aceptar y poder caminar detrás de las propuestas de Dios. Propuestas que pueden ser sorprendentes, porque como alguna vez leí, caminar hacia Dios es abandonar seguridades y arriesgarse a lo sorpresivo. Así lo hicieron María y José. Que al mismo tiempo podamos no mirar nada más que la cortedad y lo inmediato, sino que podamos mirar a lo largo y el horizonte, y entonces soñar. Soñar y recuperar ideales, como también soñó José. Que podamos usar los anteojos, decía yo, de la obediencia activa, pero una obediencia silenciosa, que nos ayude a ponernos de pie en la escucha de Dios en la oración y al mismo tiempo en la escucha del Señor en la misión apostólica. Y al mismo tiempo, que así como a veces nuestra mirada se empaña y está nublada, a veces la presencia de Dios que nosotros tenemos que dejar traslucir también puede ser que esté un poquito empañada. Y entonces le queremos pedir a Dios que nosotros también podamos ser testigos del Dios con nosotros. Por eso la segunda lectura dice que tenemos que reproducir la imagen de su Hijo. Eso nos dice San Pablo a los romanos y nos lo dice a nosotros, que nuestra vida pueda reproducir la imagen de su Hijo. El Papa León XIV, en uno de los mensajes a los consagrados, les decía: me gustaría hacerles una invitación a ver el mañana con serenidad y confianza y a no tener miedo a tomar decisiones valientes. Queremos ver a Jesús. Por eso queremos ver el mañana con serenidad y confianza. Queremos ver a Jesús. Por eso no queremos tener miedo. Queremos ver a Jesús. Por eso tenemos que animarnos a decisiones valientes. Que unidos a Cristo nos animemos a dar el paso y junto con nuestro pueblo poder decir que queremos ver al Señor. Porque como decía San Agustín, nos hiciste Señor para ti y nuestro corazón está inquieto hasta que descanse en ti. Amén.
1: Qué lindo escuchar al Padre, por supuesto, al Padre Jorge, y qué lindo también escuchar, ver a tantos consagrados con tantas historias, ¿no? Cada uno su historia de entrega, de vocación, de servicio, en un lugar determinado, en una pastoral diferente, cada uno con su carisma, pero todos teniendo esos, o proponiendo una mirada de Dios o acercar a Dios a cada una de las personas.
0: Sí, sí, dentro de la sociedad, bien lo decía el arzobispo, ¿no? Y me parece que la vida de cada uno de los consagrados, consagradas que estaban ahí, refleja un poco eso.
1: Tal cual.
0: Vos veías hábitos muy distintos, ¿no? A la hora de ver cómo estaban vestidos.
1: Uno incluso sin hábito, ¿no?
0: Exacto, claro, entonces creo que eso también es muy lindo, y al final se veía un batallón, un montón de gente que colmó la catedral para compartir esta celebración tan linda.
1: Muy linda.
0: Si te parece, Gaby, escuchamos el testimonio de la hermana Agostina que dialogó con nosotros.
1: Dale.
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4: Hola, ¿cómo va? Soy Agostina, mercedaria del Niño Jesús, viviendo ahora en Caballito, que tenemos una comunidad educativa ahí con las hermanas. Y bueno, estamos acá en la Catedral de Buenos Aires, celebrando el Día de la Vida Consagrada acá en Argentina, compartiendo con hermanos, con hermanas consagrados también. Hemos celebrado la misa con el Monseñor García Cuerva, que también nos invitó a nosotros, a los consagrados, y también a toda la Iglesia a renovar la esperanza, ¿no? A anunciar de nuevo el carisma y a volver a decir: queremos ver a Jesús. Queremos verlo en nosotros, en los jóvenes, en los que lo están buscando, en todas las personas acá en Buenos Aires. Así que bueno, renovamos la esperanza y movilizamos el corazón también para eso, ¿no? Y bueno, contarles, yo soy mercedaria del Niño Jesús, y contarles que estamos casi que de fiesta patronal. Septiembre para nosotros es el mes más importante, el mes de María de la Merced. El 24 de septiembre es su fiesta, que vamos a estar celebrando en la Basílica Nuestra Señora de los Buenos Aires, en el barrio de Caballito, Avenida Gaona. El 24 de septiembre es la misa de la Virgen y el 26 es la fiesta patronal, desde las 18 horas en la Basílica Nuestra Señora de los Buenos Aires. Así que bueno, los esperamos también para poder compartir esta fiesta que también es de la Iglesia.
1: ¡Qué linda! Estuvimos, ¿se acordás que Mati fue a visitarla?
0: Sí, hace poco.
1: La recordarán, porque ella es una chica muy joven y también muy hace murga y entonces anima, trabaja en la escuela, así que tiene un carisma muy así de estar con los chicos y de mostrar a Jesús en ese lugar, ¿no? Qué lindo. Bueno, ¿y quién más estuvo? Mucha gente, obviamente.
0: Sí, un montón de gente. Y también decía a la hora de presentar que estaba presente Monseñor Giorgi.
1: Ah, claro.
0: Él, acompañando la vida religiosa de la Arquidiócesis de Buenos Aires, concelebró y esto nos decía ese día.
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5: 8 de septiembre es el día de la vida consagrada porque hoy es el cumpleaños de la Virgen, el día de la Natividad. Como siempre, hoy celebramos en Argentina el día de la vida consagrada. Consagrados y consagradas de todos los estados y niveles, no solamente la vida religiosa, el orden de vírgenes, contemplativas, activas, también de consagración privada, los institutos seculares, bueno, toda la vida consagrada, masculina y femenina, se reúne en la catedral cada 8 de septiembre para esta fiesta, celebrarla a la Virgen y hoy especialmente renovando ese deseo de mostrar a Jesús porque tantos en esta ciudad lo quieren ver a Jesús y cada uno desde su carisma lo quiere mostrar. Por eso es una fiesta que renueva nuestro compromiso, lo hemos renovado, y renueva también nuestra misión y nuestra identidad. Así que en esta fiesta se juntaron la misión, la identidad y todas nuestras ganas de seguir a Jesús.
1: Ahí estamos, señor Giorgi, compartiendo con nosotros. Bueno, le mandamos un beso a Monseñor Alejandro, que hace un tiempito que... Bueno, lo vemos a través de la pantalla, así que al menos yo le mando un beso grande. Y bueno, un agradecimiento también por compartir la vida consagrada, por acompañar a la vida consagrada aquí en la Arquidiócesis.
0: Sí, con lo que eso conlleva. Así que celebramos también su trabajo y lo ponemos en oración como los obispos auxiliares.
1: Un beso grande a todos los que estuvieron presentes el pasado martes en la Catedral Metropolitana compartiendo la celebración y a todos los consagrados y consagradas de Buenos Aires, de Argentina, del mundo, que entregan su vida y por su vocación y que hacen de su vida ese mostrar a Jesús, ese querer verlo. También hacerlo conocer a la gente.
0: Sí, que forman parte tan importante de nuestra Iglesia, ¿no? Todos somos importantes, pero ellos cumplen un rol muy, muy especial.
1: Tal cual. Bueno, gracias y quédate porque nos seguimos hablando de vida consagrada y de celebraciones. Ahora en un momentito vamos a conectarnos con Mati.
0: Con Mati, lo estuve viendo.
1: Porque él está con las hermanitas de Jonstadt.
0: En Belgrano.
1: Así que vamos a andar ahí en Belgrano, tal cual, muy compartiendo bien con ellas. Antes tengo mensajitos. Bueno, me decía Alberto, muy interesante, los conceptos de Jorge Ribeiro.
0: De Jorge
1: Riguero con el tema de San Jerónimo. Y Laura me dice también, un beso grande para Jorge, vale la pena escucharlo. Yo me quedaría horas, me dice Laura, muy culto. Ahora le vamos a mandar el mensajito. Estudioso y cómo lo transmite. Y eso decíamos cuando se iba, ¿no? Ahora el viernes es el día del maestro. Jorge es profe toda la vida, ha dado clases en distintos niveles y en el universitario, por supuesto, también en la formación de docentes. Y él me decía, cuando alguien te dice maestro,
0: es porque
1: es más que todo.
0: Sí,
1: ¿no? Feliz día, maestro, es cuando calaste en el corazón de alguien. Bueno, nos vamos a Belgrano con Mati y las hermanitas de María de Schoenstatt. Mati.
0: Sí, lo tenemos ahí.
1: No te escucho, pero ahí te escucho, atentamente.
6: Yo los escucho bárbaro. ¿Cómo te va, Gonzalo?
0: ¿Cómo estás, Mati? Buenos días para vos. Buen mediodía ya.
6: Venite a Belgrano.
0: Estoy cerquita. Sí, estoy cerquita.
6: Por eso te digo. ¿Conoces el santuario, Gonzalo?
0: A 8 cuadras. Sí,
1: ay,
0: sí,
1: qué
0: sí.
1: Lindo, qué
6: ¿conoces
1: lindo
6: el santuario?
1: Sí,
6: ¿venís al santuario de Schoenstatt?
0: Cuando tengo ganas de caminar y esa zona es preciosa, sí. Y más ahora que va a estar los días
6: por
0: lindos.
6: Ejemplo, decía la calle Melián. Digo, Melián es una de las tantas. me voy para el otro, de Melión para el otro lado, no para el lado de Barranca.
0: Claro.
6: Divino. Sí. ¿Vos vivís para qué lado, Gonzalo?
0: Para el lado de Barrancas, sí.
6: El lado de Barrancas, mira. Sí. Bueno, hermoso lugar. ¿Qué significa Jonstadt, gente? Hermoso lugar. Hermoso lugar es este, hermana. Hermoso lugar, es así.
7: Hermoso lugar porque es la casa de la Virgen. Y la Virgen es hermosa.
6: A ver, y hablando de la Virgen, vamos a tratar de no ser invasivos. Vamos despacito a conocer un poquito el santuario, ¿te parece? Y vamos hablando y recorriendo y después cerramos con una pregunta que es muy recurrente, que es noticia nacional e internacional, y te la voy a formular a vos, ¿te parece? Dale. Pero vamos a conocer, a ver, aquellos que no conocen, vamos caminando con la hermana, sí, miren esta imagen.
1: Me encanta.
6: Y nos vamos adentro del santuario de Jostal, lugar
1: gente.
6: Para tantos,
1: van,
6: ¿no?
1: Van,
6: ingresan, mira, buen día, ¿cómo les va? Sí, docentes me parece, Gaby, ¿eh? ¿Docentes qué? ¿Docentes, hermanas? Sí. A ver, ¿vienen muchos docentes?
7: Vienen. Acá hay muchos colegios y muchas veces vienen en los recreos, o sea, en la pausa del almuerzo vienen a rezar.
6: Mira, iban a rezar. Sí. Qué energía que tiene la hermana. Me identifico mucho, Gaby. Va bien, habla con 20
0: para Luján.
6: Para Luján y de vuelta, Gonza, ¿eh?
0: Sí, ¿no?
6: Y no le pidas un Cabify, un Uber, un Remi, no le pidas nada, ¿eh? Nada. Bueno, ver... Con cierto silencio, con cierto respeto, vamos a ingresar al santuario y la hermana a ver una belleza.
7: Es hermosa ella, sí, es muy hermosa. Bueno, ella es nuestra madre tres veces admirable de Jönstadt. Los santuarios son iguales en todo el mundo, están hechos a imagen del santuario original en Alemania. La Virgen tiene una corona justamente porque la reconocemos como reina y ese triángulo más... que entre comillas raro que ven ahí, que por ahí no lo reconocen tanto, simboliza la mirada de Dios Padre. En realidad el triángulo es uno de los símbolos más antiguos del arte católico cristiano. Claro. Y simboliza la mirada paternal de Dios.
6: A ver, si puedo girar la cámara, no quiero invadirle más. ¿Podremos mostrar esas fotos, hermana? Permiso. Y nos vas diciendo, a ver, que estamos viendo en imágenes nosotros. A ver, miren, mira Gaby, mira Gonza. Sí, a ver, hermana.
7: Sí, esas son nuestras novicias, postulantes. Esas son chicas que van a ser hermanas, que están en este momento en Alemania.
1: Formando,
7: y las de abajo son novicias. Y las otras son que ya dejaron de ser novicias, pero que están en tiempo de formación en Alemania.
1: Todavía.
7: Esos son
1: tres
7: grupos que están en Alemania en este momento.
1: Hay que rezar mucho por ellas.
6: Bueno, hacemos un paneíto completo, ¿eh? A ver si podemos retroceder un poquito.
1: A mí lo que me gusta mucho, yo no sé si vamos a poder verlo, es la imagen de la cruz que usan las hermanitas de Jonstadt también. Me gusta.
6: La imagen
1: la cruz,
6: de la cruz.
1: Sí. La cruz de Jonstadt es especial, no es, es diferente al Cristo crucificado, porque está María.
6: La imagen de la cruz, ¿no? ¿Quieres que salgamos? ¿Salgamos? Ahí está, perfecto.
1: Para
6: bueno, queríamos
1: un
6: mostrar un poquito. Exactamente, Gaby, pero queríamos mostrar eso. Mira, hermana, delante de esta hermosa escena, mira qué hermoso lugar. Lo contrario de lo que estábamos mostrando. Gaby nos hablaba acerca de la cruz. Si podemos hablar un poquito, ¿puede ser, hermana?
7: Sí, claro, es la cruz de la unidad, que es una cruz diseñada por, digamos, por jonstatianos, que representa la unidad entre Cristo y María en el momento de la redención. Nos recuerda, nosotros somos un movimiento muy mariano, pero María nos conduce a Cristo, o sea, el sentido de la vida de María es Jesús. Entonces, verla ahí al pie de la cruz, sosteniendo el cáliz, recogiendo las gracias de Jesús.
6: Es una hermana, gran te hablamos, íbamos a hablar acerca de la actualidad, de un tema recurrente, Gonza, Gaby, que obviamente es noticia de agenda nacional y agenda internacional, y a todos los entrevistados en los móviles gira en torno a esto también, que es la visita del Papa León XIV.
1: ¿Qué te parece?
6: Que se confirmó, que me dice un pajarito en la cucaracha y manejamos la información que tal vez la próxima semana, a ver, Gonza, que estamos manejando, ¿no? Que se van a confirmar ya los lugares finalmente, la Santa Sede va a confirmar esos lugares que están manejando los medios de comunicación, que estamos manejando los medios de comunicación, ¿no? Sería la semana que viene o entrada la otra,
0: principios,
6: pero ya, bueno,
1: sí, ya
6: principios,
1: estamos sobre las fechas.
6: Estamos muy
1: yo
6: cerquita.
1: Yo miro el teléfono por las dudas, pero no, todavía no.
6: Miramos, ¿cómo te llegó esa noticia, hermana, cuando te enteraste? ¿Y qué te generó? ¿Qué le generó a ustedes?
7: Bueno, como movimiento de Schoenstatt estamos felices, mira, obviamente, igual que toda la iglesia, de recibir a nuestro querido Papa León. Nos preparamos con mucha alegría. De hecho, como Schoenstatt, como movimiento de Schoenstatt, nos propusimos rezar rosarios por el Papa. Tenemos hicimos una plataforma virtual donde vamos contando la cantidad de rosarios que rezamos también por el Papa. Y bueno, nosotros tenemos muchos jóvenes también, así que motivando también a que se inscriban como voluntarios y, bueno, a apoyar y ser parte de la familia de la iglesia en este momento tan importante que nos acompaña, que nos va a visitar nuestro padre.
6: Se lanzó el voluntariado. Sí, ya se lanzó
0: la preinscripción para aplicar al voluntariado.
1: Tengo un número.
7: Días, duraba 3 días la inscripción. Me parece que en estos días se terminaba la preinscripción.
6: Claro. A ver, sí, Gaby, tienes datos con voluntarios.
0: Más de 5.000 voluntarios.
1: Tenemos más de 7.200.
6: ¿7.200?
1: Hoy, a 3 días de abierta la preinscripción.
6: 7.200 voluntarios, hermana. Ya, hasta el momento. Bien. Muy bien.
1: A ver, se va a llegar tranqui.
6: ¿Qué significa el voluntariado? No digo solamente para estos tiempos, ¿no? Yo creo que el voluntariado no es solamente porque viene el Papa León XIV. No. Digo, el voluntariado es todos los días de tu vida con lo que diste tu corazón, creo.
7: Así es. Bueno, de hecho, una de las gracias del santuario, nuestro santuario de Schoenstatt, tiene 3 gracias así especiales. La del cobijamiento, que es el sentirse en casa, el hogar, la transformación que hace la Virgen, y la tercera es el envío, es el apostolado, el voluntariado, uno podría decir. Sí. Ir y servir. Así que sí, es tal cual. O sea, uno tiene que servir primero con la vida.
6: Hermoso. Uno tiene que ser otro gran título, Gaby. Vayan a nota, Gonza, vos que te gusta titular, sí, ¿no? Sí. Gran título. ¿Qué crees, qué pensás que nos viene a decir el Papa León XIV a todos los argentinos? Esa es una. Y después te voy a formular otra.
7: La verdad que no sé qué nos vendrá a decir. Estoy a la expectativa.
6: ¿Qué pensás?
7: Yo creo que nos va a traer un mensaje de Jesús. Uh-huh. O sea, ahora qué en particular, estoy a la espera igual que todos, pero yo espero que nos traiga como mucha paz, ¿no? Estamos en un tiempo en que necesitamos volver a la paz, a la hermandad, a la unión, bueno, la cruz de la unidad que hablábamos, ¿no? O sea, como realmente la unión, el diálogo. Sí, eso.
6: ¿Y nosotros qué le queremos decir al Papa León? Nosotros como nación, ¿qué le queremos decir a él?
7: No me siento capaz de decir qué es lo que le queremos decir como nación, pero qué es lo que a mí me gustaría decirle. Acá están mis manos para servir a la iglesia, digamos. Acá está la vida, ¿no? Poner la propia vida a disposición para el servicio de la iglesia.
6: Una última. ¿Y el día después cómo va a ser? ¿Cómo pensás que va a ser después? Todos estamos hablando de la visita. ¿Y después cómo continúa?
0: ¿Qué va a quedar?
6: Sí. Nuestra historia.
7: No sé, me hace pensar en la parábola de la semilla, ¿no? Después hay que dejar que lo que el Papa diga germine en el corazón y dé fruto.
6: Total. Otro gran título. Y nos vamos con esto. Hermana, recordemos la fiesta. Sábado, domingo, ¿qué es lo que se va a hacer? Convoquemos, ¿dale? Vamos.
7: Dale, los esperamos el sábado y domingo o sea, pasado mañana, 12 y 13 de septiembre, en Nuevo Schoenstatt, Florencio Varela, Misiones 2501, para una gran fiesta de familia. Los esperamos ahí.
6: ¿Te puedo dar un beso? ¿Está bien que te dé un beso?
7: Que sí. Claro, muy bien. Matías, muchas gracias.
6: Impecable, por favor, divino. Gracias por comunicar y principalmente gracias por esa energía que me caracteriza muchísimo y esa sonrisa.
7: Muchas gracias a vos. Gracias a todos.
6: Bendiciones, hermana. Gracias, por favor. Excelente, bueno, Matías. Historia del 10, se me enrida el cable siempre.
1: Estás,
6: me
1: pasa lo mismo. Bueno, no pasa nada, Mati. Salió
6: cuando
1: bien.
6: Cuando quiero cerrar la historia, por salió favor. Bueno, Gaby González. Punto final, hablaba de Belgrano, hablaba de paz, hablaba de encontrarse con uno mismo. Y yo creo que lo voy a resumir en 2 palabras. Sí. Gonza y Gaby. A ver. ¿Qué significa Schoenstatt? Hermoso lugar. Así chau, es. Chau.
1: Ahí está. Beso.
6: Hasta mañana.
1: Chau, un abrazo hasta enorme. Mañana. Sí, hermosa, hermosa ciudad, hermoso lugar. La verdad es que todos los que puedan encontrarse alguna vez con estos santuarios escondidos en distintos lugares de, al menos de Buenos Aires, de nuestro conurbano, o de distintos lugares del mundo, que aproveche y haga una visita a la Madre tres veces admirable para sentir eso, en esa tranquilidad, esa paz, sí, ese amor paz, en el corazón.
0: Tal cual, así es.
1: Gracias por venir, Gonza.
0: A vos, Gaby, a vos.
1: ¿Seguimos contando noticias de la iglesia?
0: Vamos a seguir contando buenas noticias.
1: Mirá. Nos preparamos. ¿Te preparaste para Luján?
0: Sí, nos estamos preparando.
1: ¿Vas a caminar?
0: Existe la posibilidad.
1: Muy
0: vamos
1: bien.
0: A ver con el padre Facundo.
1: Muy bien, vamos a caminar. ¿El obispo camina?
0: Sí, claro.
1: El padre Jorge camina, seguro.
0: Sí, claro.
1: Así que vamos a acompañar a toda esa gente que se pone en camino hacia la Virgen de Luján. Falta poquitito porque el primer fin de semana de octubre es la Pere y nos organizamos desde lo terrenal con las cosas de todos los días. Hasta
0: corazón.
1: Con el corazón. Y Orbe también acompaña de manera muy especial esta peregrinación con la música. Así
0: ahí
1: que
0: está.
1: Nos vamos con eso.
0: Nos vamos.
1: Hasta mañana.
0: Adiós.

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3: Estimados oyentes de Radio Vaticano, Vatican News, estos son nuestros titulares de hoy, 10 de septiembre, jueves de la 23ª semana del tiempo ordinario, día en el que la Iglesia celebra la memoria litúrgica, entre otros, de San Nicolás de Tolentino, sacerdote agustino. Construir casas de paz allí donde la hostilidad se disipa con el diálogo. Es la indicación del Papa León XIV a los participantes en la primera conferencia del Instituto Católico para la No Violencia, patrocinado por Paz Christi. La dignidad humana, un don y una responsabilidad. Este fue el tema central de la catequesis que pronunció el Santo Padre este miércoles en la Audiencia General, continuando con sus reflexiones sobre los documentos del Concilio Vaticano II. América Latina se moviliza por el agua. Este es el título del encuentro promovido por el movimiento Laudato Si que se desarrollará en Bogotá, Colombia, del 1 al 5 de octubre próximo. Desde la Ciudad del Vaticano reciban un cordial saludo de Renato Martínez a nombre de los demás integrantes de nuestra redacción. En breve, el detalle de la información de la Iglesia desde Roma para todo el mundo. Buena sintonía. La mañana de este jueves 10 de septiembre, el Papa León XIV ha recibido en audiencias sucesivas a Monseñor Miroslav Wachowski, nuncio apostólico en Irak. Posteriormente, el Santo Padre saludó a Monseñor Mitchal Escobar, nuncio apostólico en la República Democrática del Congo. Alrededor de las 10 de la mañana, el pontífice recibió en audiencia a los participantes en el curso de formación para los nuevos obispos nombrados en el curso del año. Constructores de casas de paz, donde se aprende a disipar la hostilidad mediante el diálogo, donde se practica la justicia y se preserva el perdón. El Papa León XIV utiliza metáforas, pero ofrece una guía sumamente concreta a los participantes de paz desarmada y desarmante, el cambio de paradigma emergente de la Iglesia hacia la no violencia del Evangelio. Esta es la primera conferencia del Instituto Católico para la No Violencia, que comenzó este 9 de septiembre y se extiende hasta el viernes 11 en el Instituto Seraficum de Roma. El evento es promovido por Pax Christi Internacional, el movimiento católico internacional que, inspirado por la visión profética del padre Tonino Bello, ha hecho de la promoción de la paz y la no violencia su misión principal. En el evento participan teólogos, líderes pastorales, trabajadores por la paz, educadores, profesionales y todos aquellos que deseen explorar cómo la no violencia evangélica puede llegar al centro de la vida y la enseñanza católica. Al inicio del encuentro, antes de escuchar el discurso del cardenal Charles Maumbo, los participantes recibieron el saludo y la bendición del Papa León XIV transmitidos por Monseñor Giovanni Ricciuti, presidente de Pax Christi Italia. En el telegrama firmado por el secretario de Estado Vaticano, el cardenal Pietro Parolin, León XIV exhorta a continuar la misión de promover una cultura de paz, justicia y reconciliación en el mundo, arraigada en el Evangelio y vivida en la vida, para convertirse en constructores de casas de paz, donde aprendan a desactivar la hostilidad mediante el diálogo, donde se practique la justicia y se preserve el perdón. Con estos objetivos y sentimientos, el Santo Padre encomienda los días de reflexión y diálogo a la Virgen María, Reina de la Paz. Por su parte, en su discurso, el cardenal Bo habló de la necesidad de un nuevo paradigma, entendido como una revisión fundamental de la comprensión que tiene la Iglesia de la Paz y la legítima defensa. Para el cardenal birmano, la no violencia no debe entenderse como pasividad o una renuncia a la responsabilidad de proteger a las personas, sino como una respuesta eficaz a la violencia en un mundo cada vez más marcado por los conflictos armados y las nuevas tecnologías militares. Las estrategias no violentas no implican falta de defensa, son una forma de defensa más eficaz, afirmó Bo. Hoy, añadió, estamos implementando la defensa legítima mediante la defensa civil desarmada y la resistencia activa no violenta.
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3: La dignidad de la persona no depende de las capacidades que posee, de las riquezas o del rol que desempeña, ni de las decisiones justas o equivocadas que toma, sino que es un don que la precede y la excede, dado por Dios como expresión de su amor que nunca falla. Así lo explicó el Papa León XIV en la audiencia general de este miércoles 9 de septiembre, continuando con su ciclo de catequesis sobre los documentos del Concilio Vaticano II. En su segunda catequesis sobre la Constitución Pastoral Gaudium et Spes, el Santo Padre reflexionó sobre la dignidad de la persona humana como un don de Dios que se comparte, crece y madura en el servicio y una responsabilidad que el hombre tiene que mantener.
4: Queridos hermanos y hermanas, para continuar con nuestras catequesis sobre la Constitución Gaudium et Spes, hoy he querido hablar sobre la dignidad de la persona humana. El documento conciliar subraya que la misma nos viene de la divinidad, porque la identidad del ser humano es la de haber sido creado a imagen y semejanza de Dios, capaz de conocer y amar a su Creador. Más aún, la encarnación de Dios Hijo manifiesta plenamente el hombre al propio hombre y le descubre la sublimidad de su vocación. Por ello, la persona humana exige relación, primero con Dios y después con los demás. En ese sentido, el hombre es siempre un don que se comparte, que crece y madura al acoger a los otros, en la reciprocidad y en el servicio. Las tres expresiones más significativas de la dignidad de la persona humana son la inteligencia, que hace al hombre buscador insaciable de la verdad; la conciencia, por medio de la cual da unidad y sentido a la propia vida; y la libertad, que lo hace responsable de sus decisiones.
3: Y al saludar a los peregrinos de lengua española, el Papa León XIV los invitó a revalorizar y a promover en ellos mismos y en los demás la dignidad única e indeleble que han recibido como seres creados a imagen de Dios, y más aún, al haber sido redimidos por Cristo.

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2: Roma acoge del 10 al 12 de septiembre el cuarto encuentro sinodal Fratelli Tutti, dedicado este año al diálogo socioambiental entre el norte y el sur global. Representantes de la Iglesia, sindicatos, empresas, organismos internacionales, universidades y movimientos sociales se reúnen en la Casa Generalicia de La Salle con un objetivo: pasar del diagnóstico de la crisis socioambiental a propuestas concretas de justicia social, transición justa y responsabilidad compartida. El encuentro, fruto de la colaboración entre la Pontificia Comisión para América Latina, el CELAM, la Conferencia de Obispos Católicos de Estados Unidos, y la Organización de Estados Iberoamericanos, continúa el camino iniciado en América Latina y el Caribe a partir de la propuesta del Papa Francisco de construir una verdadera cultura del encuentro. Uno de los principales consensos de este proceso es que la justicia social y la justicia ambiental son inseparables. La crisis climática y las transformaciones económicas afectan especialmente a trabajadores, comunidades vulnerables y territorios dependientes de los recursos naturales. El diálogo abordará también grandes desafíos actuales: la migración, la precarización laboral, la transición energética y el impacto de la inteligencia artificial y la automatización sobre el empleo y la distribución de la riqueza. Por 3 días, el objetivo será identificar nuevas formas de cooperación entre sindicatos, empresas, gobiernos, organismos internacionales, universidades, movimientos populares y comunidades. Inteligencia artificial tendrá un espacio destacado junto con el papel de las finanzas, la tecnología y la investigación en la transformación de las sociedades. El encuentro busca así dar un paso decisivo, pasar de la escucha y el diagnóstico a la acción, promoviendo una agenda común basada en la dignidad humana, el trabajo digno, la amistad social, el cuidado de la casa común y la responsabilidad compartida. En un contexto internacional marcado por tensiones, polarización y debilitamiento del multilateralismo, Fratelli Tutti propone el diálogo como una herramienta concreta para construir puentes, fortalecer la cooperación y avanzar hacia una transición ecológica que sea, al mismo tiempo, una transición verdaderamente justa.
1: En el marco del tiempo de la creación, que la Iglesia Católica, junto con otras iglesias y confesiones cristianas, celebra del 1 de septiembre al 4 de octubre cada año, concluyendo precisamente en la fiesta de San Francisco de Asís, tenemos el placer de conversar en Radio Vaticana, Vatican News, con Cristina Chuquimarca Mosquera. Ella es subdirectora de Hispanoamérica del movimiento Laudato Si. Cristina, bienvenida a Radio Vaticana, Vatican News. Gracias por su tiempo.
3: Muchas gracias, un saludo y un abrazo enorme, Sebastián, y a toda la audiencia de Radio Vaticana, Vatican News. Desde Hispanoamérica, particularmente desde el Ecuador, los saludo y los abrazo en este tiempo de la creación.
1: Le agradezco inmensamente que comparta este tiempo con nosotros en el marco del tiempo de la creación, y no son meros juegos de palabras, sino verdaderos kairos que el Señor nos invita a vivir. Empecemos, estimada Cristina, con una breve reflexión sobre el significado de este momento del año en el que estamos llamados a detenernos y a reflexionar en las acciones que podemos ejecutar cada uno desde su lugar para cuidar nuestra casa común.
3: Recordamos que cada año, del 1 de septiembre al 4 de octubre, toda la familia cristiana se une en esta celebración global, ¿verdad?, de oración y acción por el cuidado de la casa común, particularmente en este año con la intención del cuidado del agua. Y este es un tiempo especial en el que tratamos de recordar, celebrar, profundizar en esta perspectiva del Dios como creador, y reconocemos además la creación como un acto divino que está en continuo cuidado, en continuo crecimiento, y que nos convoca a todos los católicos, católicas, a ser colaboradores para amar y cuidar el don de todo lo creado, ¿no? Así que como seguidores de Cristo en todo el mundo, pues compartimos esta llamada junto con el Papa a cuidar de la creación, y particularmente ahora a cuidar del agua viva que nos renueva y que a través del bautismo cambia nuestra forma de vivir. Así que bueno, esa es la invitación en este tiempo. Y desde Hispanoamérica también tenemos una serie de iniciativas que estamos acompañando, particularmente con la promoción de la misa por el cuidado de la creación.
1: En ese sentido, ¿cuáles son las principales iniciativas que destacaría que se están implementando en las distintas comunidades en los diferentes países de América Latina y el Caribe desde el movimiento Laudato Si en este tiempo de la creación?
3: Sí. Es una gran pregunta porque el movimiento Laudato Si tiene presencia en casi todos los países de América Latina y tenemos, digamos, en cada país un equipo de un capítulo nacional que se activa en todo a lo largo de todo el año, pero particularmente en la semana Laudato Si y en el tiempo de la creación. Y ahora tenemos una cantidad enorme de acciones. Sabemos que desde lo pequeño se pueden hacer grandes transformaciones y, por ejemplo, estamos llevando a cabo en Ecuador, te pongo el ejemplo, una campaña por el consumo del agua, en Paraguay y en toda América Latina, misas por el cuidado de la creación, en Chile, en México, conversatorios sobre el vínculo entre Laudato Si, Magnífica Humanitas, y el vínculo es a través justamente del cuidado de los bienes, de los dones de la creación. Y también en el caso de Perú, un país muy especial y muy querido por el Papa, ¿verdad?, hemos tenido una serie de actividades relacionadas con la preparación, no solamente del tiempo de la creación, sino la preparación de la visita del Papa León a ese territorio en noviembre.
4: Termina así nuestro informativo en lengua española. Gracias una vez más por haber estado con nosotros. Alabado sea Jesucristo.
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6: En el Santoral de la Iglesia Católica recordamos a un santo conocido por su compasión y su devoción a las almas del purgatorio, San Nicolás de Tolentino. En este 10 de septiembre, la comunidad católica en todo el mundo celebra la memoria de este santo que dedicó su vida a la oración y el servicio a aquellos que se cree que están en estado de purificación después de la muerte. San Nicolás de Tolentino nació en Italia en el siglo XIII y se unió a la orden de los ermitaños de San Agustín. Se destacó por su vida de pobreza, oración y austeridad. Sin embargo, es especialmente conocido por su ferviente devoción a las almas del purgatorio. Se creía que sus oraciones tenían el poder de aliviar el sufrimiento de las almas en purgatorio y a acelerar su entrada al cielo. San Nicolás pasó su vida ofreciendo misas y oraciones por los difuntos y consolando las familias que sufrían por la pérdida de sus seres queridos. El ejemplo de San Nicolás de Tolentino nos recuerda la importancia de la intercesión y la caridad hacia aquellos que han fallecido. En este día honramos la memoria de San Nicolás y buscamos seguir su ejemplo de compasión y oración por las almas del purgatorio, recordando que nuestra fe nos llama a cuidar y orar por todos los miembros de la comunidad cristiana, tanto vivos como difuntos.

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Dice San Pablo en su carta a los Hebreos: la palabra de Dios es viva y poderosa y más cortante que cualquier espada de dos filos. Penetra hasta lo más profundo del alma y del espíritu, hasta la médula de los huesos, y juzga los pensamientos y las intenciones del corazón. Hebreos capítulo 4, versículo 12. Septiembre, mes de la Biblia.

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Dame, Señor, fuerzas para llevar ligero mis alegrías y mis penas. Dame fuerzas para que mi amor dé frutos útiles. Dame fuerzas para no renegar nunca del pobre ni doblar mi rodilla al poder insolente. Dame fuerzas para levantar mi pensamiento sobre la pequeñez cotidiana. Dame fuerzas, en fin, para rendir mi fuerza, enamorado, a tu voluntad.

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Busca la felicidad en la naturaleza, en lo bello de una montaña y en lo sereno del mar. Busca la felicidad en la amistad, en el gozo de hacer cosas juntos, en el compartir y en el comprender. Busca la felicidad en tu familia, en la estabilidad de saber que le importás a alguien, en la fuerza del amor y en la sinceridad. Busca la felicidad en vos mismo, en tu mente y en tu cuerpo, en tus valores y en tus logros. Busca la felicidad en todo lo que hagas.

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Ahora los invitamos a meditar los misterios de nuestro Señor contemplados a través del corazón de María. 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

0: En el nombre del Padre, del Hijo y del Espíritu Santo. Amén. Hoy contemplamos los misterios luminosos. En el primer misterio contemplamos el bautismo del Señor en el río Jordán. Jesús fue desde Galilea hasta el Jordán y se presentó a Juan para ser bautizado por él. Juan se resistía, pero Jesús le respondió: «Ahora déjame hacer esto, porque conviene que así cumplamos todo lo que es justo». Y Juan se lo permitió. Apenas fue bautizado, Jesús salió del agua. En ese momento se abrieron los cielos y vio al Espíritu de Dios descender como una paloma y dirigirse hacia él. Y se oyó una voz del cielo que decía: «Este es mi Hijo muy querido, en quien tengo puesta toda mi predilección». Padre nuestro que estás en el cielo, santificado sea tu nombre, venga a nosotros tu reino, hágase tu voluntad en la tierra como en el cielo.
1: Danos hoy nuestro pan de cada día, perdona nuestras ofensas, como también nosotros perdonamos a los que nos ofenden. No nos dejes caer en la tentación y líbranos del mal. Amén.
0: Dios te salve María, llena eres de gracia, el Señor es contigo, bendita tú eres entre todas las mujeres y bendito es el fruto de tu vientre, Jesús.
1: Santa María, Madre de Dios, ruega por nosotros pecadores, ahora y en la hora de nuestra muerte. Amén.
0: Dios te salve María, llena eres de gracia, el Señor es contigo. Bendita tú eres entre todas las mujeres, y bendito es el fruto de tu vientre, Jesús.
1: Santa María, Madre de Dios, ruega por nosotros pecadores, ahora y en la hora de nuestra muerte. Amén.
0: Dios te salve María, llena eres de gracia, el Señor es contigo. Bendita tú eres entre todas las mujeres, y bendito es el fruto de tu vientre, Jesús.
1: Santa María, Madre de Dios, ruega por nosotros pecadores, ahora y en la hora de nuestra muerte.

0: Amén.
1: Amén. Dios te salve María, llena eres de gracia, el Señor es contigo, bendita tú eres entre todas las mujeres, y bendito es el fruto de tu vientre, Jesús.
0: Santa María, Madre de Dios, ruega por nosotros pecadores, ahora y en la hora de nuestra muerte. Amén.
1: Dios te salve María, llena eres de gracia, el Señor es contigo, bendita tú eres entre todas las mujeres, y bendito es el fruto de tu vientre, Jesús.
0: Santa María, Madre de Dios, ruega por nosotros pecadores, ahora y en la hora de nuestra muerte. Amén.
1: Dios te salve María, llena eres de gracia, el Señor es contigo, bendita tú eres entre todas las mujeres, y bendito es el fruto de tu vientre, Jesús.
0: Santa María, Madre de Dios, ruega por nosotros pecadores, ahora y en la hora de nuestra muerte. Amén.
1: Dios te salve María, llena eres de gracia, el Señor es contigo, bendita tú eres entre todas las mujeres, y bendito es el fruto de tu vientre, Jesús.
0: Santa María, Madre de Dios, ruega por nosotros pecadores, ahora y en la hora de nuestra muerte. Amén.
1: Amén. Dios te salve María, llena eres de gracia, el Señor es contigo, bendita tú eres entre todas las mujeres, y bendito es el fruto de tu vientre, Jesús.
0: Santa María, Madre de Dios, ruega por nosotros pecadores, ahora y en la hora de nuestra muerte. Amén.
1: Dios te salve María, llena eres de gracia, el Señor es contigo, bendita tú eres entre todas las mujeres, y bendito es el fruto de tu vientre, Jesús.
0: Santa María, Madre de Dios, ruega por nosotros pecadores, ahora y en la hora de nuestra muerte. Amén.
1: Amén. Dios te salve María, llena eres de gracia, el Señor es contigo, bendita tú eres entre todas las mujeres, y bendito es el fruto de tu vientre, Jesús.
0: Santa María, Madre de Dios, ruega por nosotros pecadores, ahora y en la hora de nuestra muerte. Amén.
1: Gloria al Padre, al Hijo y al Espíritu Santo.
0: Como era en un principio, ahora y siempre, por los siglos de los siglos. Amén.

0: En el segundo misterio contemplamos la autorrevelación de Jesús en las bodas de Caná. Tres días después se celebraron unas bodas en Caná de Galilea y la madre de Jesús estaba allí. Jesús también fue invitado con sus discípulos. Y como faltaba vino, la madre de Jesús le dijo: «No tienen vino». Jesús le respondió: «Mujer, ¿qué tenemos que ver nosotros? Mi hora no ha llegado todavía». Pero su madre dijo a los sirvientes: «Hagan todo lo que él les diga». Oremos.
1: Padre nuestro que estás en el cielo, santificado sea tu nombre. Venga a nosotros tu reino. Hágase tu voluntad en la tierra como en el cielo.
0: Danos hoy nuestro pan de cada día. Perdona nuestras ofensas, como también nosotros perdonamos a los que nos ofenden. No nos dejes caer en la tentación y líbranos del mal. Amén.
1: Dios te salve María, llena eres de gracia, el Señor es contigo. Bendita tú eres entre todas las mujeres y bendito es el fruto de tu vientre, Jesús.
0: Santa María, Madre de Dios, ruega por nosotros, pecadores, ahora y en la hora de nuestra muerte. Amén.
1: Dios te salve María, llena eres de gracia, el Señor es contigo. Bendita tú eres entre todas las mujeres, y bendito es el fruto de tu vientre, Jesús.
0: Santa María, Madre de Dios, ruega por nosotros pecadores, ahora y en la hora de nuestra muerte. Amén.
1: Dios te salve María, llena eres de gracia, el Señor es contigo. Bendita tú eres entre todas las mujeres, y bendito es el fruto de tu vientre, Jesús.
0: Santa María, Madre de Dios, ruega por nosotros pecadores, ahora y en la hora de nuestra muerte. Amén.
1: Dios te salve María, llena eres de gracia, el Señor es contigo. Bendita tú eres entre todas las mujeres, y bendito es el fruto de tu vientre, Jesús.
0: Santa María, Madre de Dios, ruega por nosotros pecadores, ahora y en la hora de nuestra muerte. Amén.
1: Dios te salve María, llena eres de gracia, el Señor es contigo. Bendita tú eres entre todas las mujeres, y bendito es el fruto de tu vientre, Jesús.
0: Santa María, Madre de Dios, ruega por nosotros pecadores, ahora y en la hora de nuestra muerte. Amén.
1: Dios te salve María, llena eres de gracia, el Señor es contigo. Bendita tú eres entre todas las mujeres, y bendito es el fruto de tu vientre, Jesús.
0: Santa María, Madre de Dios, ruega por nosotros pecadores, ahora y en la hora de nuestra muerte. Amén.
1: Dios te salve María, llena eres de gracia, el Señor es contigo. Bendita tú eres entre todas las mujeres, y bendito es el fruto de tu vientre, Jesús.
0: Santa María, Madre de Dios, ruega por nosotros pecadores, ahora y en la hora de nuestra muerte. Amén.
1: Dios te salve María, llena eres de gracia, el Señor es contigo. Bendita tú eres entre todas las mujeres, y bendito es el fruto de tu vientre, Jesús.
0: Santa María, Madre de Dios, ruega por nosotros pecadores, ahora y en la hora de nuestra muerte. Amén.
1: Dios te salve María, llena eres de gracia, el Señor es contigo. Bendita tú eres entre todas las mujeres, y bendito es el fruto de tu vientre, Jesús.
0: Santa María, Madre de Dios, ruega por nosotros pecadores, ahora y en la hora de nuestra muerte. Amén.
1: Dios te salve María, llena eres de gracia, el Señor es contigo. Bendita tú eres entre todas las mujeres, y bendito es el fruto de tu vientre, Jesús.
0: Gloria, Santa María, Madre de Dios, ruega por nosotros pecadores, ahora y en la hora de nuestra muerte. Amén.
1: Gloria al Padre, al Hijo y al Espíritu Santo.
0: Como era en un principio, ahora y siempre, por los siglos de los siglos. Amén.

0: En el tercer misterio contemplamos el anuncio del reino de Dios invitando a la conversión. Jesús se dirigió a Galilea. Allí proclamaba la buena noticia de Dios, diciendo: «El tiempo se ha cumplido, el reino de Dios está cerca. Conviértanse y crean en la buena noticia». Padre nuestro que estás en el cielo, santificado sea tu nombre, venga a nosotros tu reino, hágase tu voluntad en la tierra como en el cielo.
1: Danos hoy nuestro pan de cada día, perdona nuestras ofensas, como también nosotros perdonamos a los que nos ofenden. No nos dejes caer en la tentación y líbranos del mal. Amén.
0: Dios te salve María, llena eres de gracia, el Señor es contigo. Bendita tú eres entre todas las mujeres y bendito es el fruto de tu vientre Jesús.
1: Santa María, Madre de Dios, ruega por nosotros pecadores, ahora y en la hora de nuestra muerte. Amén.
0: Dios te salve María, llena eres de gracia, el Señor es contigo. Bendita tú eres entre todas las mujeres, y bendito es el fruto de tu vientre Jesús.
1: Santa María, Madre de Dios, ruega por nosotros pecadores, ahora y en la hora de nuestra muerte. Amén.
0: Dios te salve María, llena eres de gracia, el Señor es contigo. Bendita tú eres entre todas las mujeres, y bendito es el fruto de tu vientre, Jesús.
1: Santa María, Madre de Dios, ruega por nosotros pecadores, ahora y en la hora de nuestra muerte. Amén.
0: Dios te salve María, llena eres de gracia, el Señor es contigo. Bendita tú eres entre todas las mujeres, y bendito es el fruto de tu vientre, Jesús.
1: Santa María, Madre de Dios, ruega por nosotros pecadores, ahora y en la hora de nuestra muerte. Amén.
0: Dios te salve María, llena eres de gracia, el Señor es contigo. Bendita tú eres entre todas las mujeres, y bendito es el fruto de tu vientre, Jesús.
1: Santa María, Madre de Dios, ruega por nosotros pecadores, ahora y en la hora de nuestra muerte. Amén.
0: Dios te salve María, llena eres de gracia, el Señor es contigo. Bendita tú eres entre todas las mujeres, y bendito es el fruto de tu vientre, Jesús.
1: Santa María, Madre de Dios, ruega por nosotros pecadores, ahora y en la hora de nuestra muerte. Amén.
0: Dios te salve María, llena eres de gracia, el Señor es contigo. Bendita tú eres entre todas las mujeres, y bendito es el fruto de tu vientre, Jesús.
1: Santa María, Madre de Dios, ruega por nosotros pecadores, ahora y en la hora de nuestra muerte. Amén.
0: Dios te salve María, llena eres de gracia, el Señor es contigo. Bendita tú eres entre todas las mujeres, y bendito es el fruto de tu vientre, Jesús.
1: Santa María, Madre de Dios, ruega por nosotros pecadores, ahora y en la hora de nuestra muerte. Amén.
0: Dios te salve María, llena eres de gracia, el Señor es contigo. Bendita tú eres entre todas las mujeres, y bendito es el fruto de tu vientre, Jesús.
1: Santa María, Madre de Dios, ruega por nosotros pecadores, ahora y en la hora de nuestra muerte. Amén.
0: Dios te salve María, llena eres de gracia, el Señor es contigo. Bendita tú eres entre todas las mujeres, y bendito es el fruto de tu vientre, Jesús.
1: Santa María, Madre de Dios, ruega por nosotros pecadores, ahora y en la hora de nuestra muerte. Amén.
0: Gloria al Padre, al Hijo y al Espíritu Santo.
1: Como era en un principio, ahora y siempre, por los siglos de los siglos. Amén.

0: En el cuarto misterio contemplamos la transfiguración de Jesús. Jesús tomó a Pedro, Juan y Santiago y subió a la montaña para orar. Mientras oraba, su rostro cambió de aspecto y sus vestiduras se volvieron de una blancura deslumbrante. Y dos hombres conversaban con él. Eran Moisés y Elías. Pedro y sus compañeros tenían mucho sueño, pero permanecieron despiertos y vieron la gloria de Jesús y a los dos hombres que estaban con él. Mientras estos se alejaban, Pedro dijo a Jesús: «Maestro, qué bien estamos aquí. Hagamos tres carpas, una para ti, otra para Moisés y otra para Elías». Él no sabía lo que decía. Oremos.
1: Padre nuestro que estás en el cielo, santificado sea tu nombre. Venga a nosotros tu reino, hágase tu voluntad en la tierra como en el cielo.
0: Danos hoy nuestro pan de cada día, perdona nuestras ofensas, como también nosotros perdonamos a los que nos ofenden. No nos dejes caer en la tentación y líbranos del mal. Amén.
1: Dios te salve María, llena eres de gracia, el Señor es contigo. Bendita tú eres entre todas las mujeres y bendito es el fruto de tu vientre, Jesús.
0: Santa María, Madre de Dios, ruega por nosotros pecadores, ahora y en la hora de nuestra muerte. Amén.
1: Dios te salve María, llena eres de gracia, el Señor es contigo. Bendita tú eres entre todas las mujeres y bendito es el fruto de tu vientre, Jesús.
0: Santa María, Madre de Dios, ruega por nosotros pecadores, ahora y en la hora de nuestra muerte. Amén.
1: Dios te salve María, llena eres de gracia, el Señor es contigo. Bendita tú eres entre todas las mujeres, y bendito es el fruto de tu vientre, Jesús.
0: Santa María, Madre de Dios, ruega por nosotros pecadores, ahora y en la hora de nuestra muerte. Amén.
1: Dios te salve María, llena eres de gracia, el Señor es contigo. Bendita tú eres entre todas las mujeres, y bendito es el fruto de tu vientre, Jesús.
0: Santa María, Madre de Dios, ruega por nosotros pecadores, ahora y en la hora de nuestra muerte. Amén.
1: Dios te salve María, llena eres de gracia, el Señor es contigo. Bendita tú eres entre todas las mujeres, y bendito es el fruto de tu vientre, Jesús.
0: Santa María, Madre de Dios, ruega por nosotros pecadores, ahora y en la hora de nuestra muerte. Amén.
1: Dios te salve María, llena eres de gracia, el Señor es contigo. Bendita tú eres entre todas las mujeres, y bendito es el fruto de tu vientre, Jesús.
0: Santa María, Madre de Dios, ruega por nosotros pecadores, ahora y en la hora de nuestra muerte. Amén.
1: Dios te salve María, llena eres de gracia, el Señor es contigo. Bendita tú eres entre todas las mujeres, y bendito es el fruto de tu vientre, Jesús.
0: Santa María, Madre de Dios, ruega por nosotros pecadores, ahora y en la hora de nuestra muerte. Amén.
1: Dios te salve María, llena eres de gracia, el Señor es contigo. Bendita tú eres entre todas las mujeres, y bendito es el fruto de tu vientre, Jesús.
0: Santa María, Madre de Dios, ruega por nosotros pecadores, ahora y en la hora de nuestra muerte. Amén.
1: Dios te salve María, llena eres de gracia, el Señor es contigo. Bendita tú eres entre todas las mujeres, y bendito es el fruto de tu vientre, Jesús.
0: Santa María, Madre de Dios, ruega por nosotros pecadores, ahora y en la hora de nuestra muerte. Amén.
1: Dios te salve María, llena eres de gracia, el Señor es contigo. Bendita tú eres entre todas las mujeres, y bendito es el fruto de tu vientre, Jesús.
0: Gloria, Santa María, Madre de Dios, ruega por nosotros pecadores, ahora y en la hora de nuestra muerte. Amén.
1: Gloria al Padre, al Hijo y al Espíritu Santo.
0: Como era en un principio, ahora y siempre, por los siglos de los siglos. Amén.

0: En el quinto misterio contemplamos la institución de la Eucaristía. El Señor Jesús, la noche en que fue entregado, tomó el pan, dio gracias, lo partió y dijo: «Esto es mi cuerpo, que se entrega por ustedes. Hagan esto en memoria mía». De la misma manera, después de cenar, tomó la copa diciendo: «Esta copa es la nueva alianza que se sella con mi sangre. Siempre que la beban, háganlo en memoria mía». Padre nuestro que estás en el cielo, santificado sea tu nombre. Venga a nosotros tu reino, hágase tu voluntad en la tierra como en el cielo.
1: Danos hoy nuestro pan de cada día, perdona nuestras ofensas, como también nosotros perdonamos a los que nos ofenden. No nos dejes caer en la tentación y líbranos del mal. Amén.
0: Dios te salve María, llena eres de gracia, el Señor es contigo, bendita tú eres entre todas las mujeres, y bendito es el fruto de tu vientre Jesús.
2: Santa María, Madre de Dios, ruega por nosotros pecadores, ahora y en la hora de nuestra muerte. Amén.
0: Dios te salve María, llena eres de gracia, el Señor es contigo, bendita tú eres entre todas las mujeres, y bendito es el fruto de tu vientre, Jesús.
2: Santa María, Madre de Dios, ruega por nosotros pecadores, ahora y en la hora de nuestra muerte. Amén.
0: Dios te salve María, llena eres de gracia, el Señor es contigo. Bendita tú eres entre todas las mujeres, y bendito es el fruto de tu vientre, Jesús.
2: Santa María, Madre de Dios, ruega por nosotros pecadores, ahora y en la hora de nuestra muerte. Amén.
0: Dios te salve María, llena eres de gracia, el Señor es contigo. Bendita tú eres entre todas las mujeres, y bendito es el fruto de tu vientre, Jesús.
2: Santa María, Madre de Dios, ruega por nosotros pecadores, ahora y en la hora de nuestra muerte. Amén.
0: Dios te salve María, llena eres de gracia, el Señor es contigo. Bendita tú eres entre todas las mujeres, y bendito es el fruto de tu vientre, Jesús.
2: Santa María, Madre de Dios, ruega por nosotros pecadores, ahora y en la hora de nuestra muerte. Amén.
0: Dios te salve María, llena eres de gracia, el Señor es contigo. Bendita tú eres entre todas las mujeres, y bendito es el fruto de tu vientre, Jesús.
2: Santa María, Madre de Dios, ruega por nosotros pecadores, ahora y en la hora de nuestra muerte. Amén.
0: Dios te salve María, llena eres de gracia, el Señor es contigo. Bendita tú eres entre todas las mujeres, y bendito es el fruto de tu vientre, Jesús.
2: Santa María, Madre de Dios, ruega por nosotros pecadores, ahora y en la hora de nuestra muerte. Amén.
0: Dios te salve María, llena eres de gracia, el Señor es contigo. Bendita tú eres entre todas las mujeres, y bendito es el fruto de tu vientre, Jesús.
2: Santa María, Madre de Dios, ruega por nosotros pecadores, ahora y en la hora de nuestra muerte. Amén.
0: Dios te salve María, llena eres de gracia, el Señor es contigo. Bendita tú eres entre todas las mujeres, y bendito es el fruto de tu vientre, Jesús.
2: Santa María, Madre de Dios, ruega por nosotros pecadores, ahora y en la hora de nuestra muerte. Amén.
0: Dios te salve María, llena eres de gracia, el Señor es contigo. Bendita tú eres entre todas las mujeres, y bendito es el fruto de tu vientre, Jesús.
2: Santa María, Madre de Dios, ruega por nosotros pecadores, ahora y en la hora de nuestra muerte. Amén.
0: Gloria al Padre, al Hijo y al Espíritu Santo.
2: Como era en un principio, ahora y siempre, por los siglos de los siglos. Amén.

0: Rezamos por el Papa, por la Iglesia, por las almas del purgatorio y por las vocaciones sacerdotales y religiosas. Padre nuestro que estás en el cielo, santificado sea tu nombre, venga a nosotros tu reino, hágase tu voluntad en la tierra como en el cielo.
1: Danos hoy nuestro pan de cada día, perdona nuestras ofensas, como también nosotros perdonamos a los que nos ofenden. No nos dejes caer en la tentación y líbranos del mal. Amén.
0: Dios te salve María, llena eres de gracia, el Señor es contigo. Bendita tú eres entre todas las mujeres y bendito es el fruto de tu vientre Jesús.
1: Santa María, Madre de Dios, ruega por nosotros pecadores, ahora y en la hora de nuestra muerte. Amén.
0: Dios te salve María, llena eres de gracia, el Señor es contigo. Bendita tú eres entre todas las mujeres, y bendito es el fruto de tu vientre Jesús.
1: Santa María, Madre de Dios, ruega por nosotros pecadores, ahora y en la hora de nuestra muerte. Amén.
0: Dios te salve María, llena eres de gracia, el Señor es contigo. Bendita tú eres entre todas las mujeres, y bendito es el fruto de tu vientre Jesús.
1: Santa María, Madre de Dios, ruega por nosotros pecadores, ahora y en la hora de nuestra muerte. Amén.
0: Gloria al Padre, al Hijo y al Espíritu Santo.
1: Como era en un principio, ahora y siempre, por los siglos de los siglos. Amén. Bendita sea tu pureza, y eternamente lo sea, pues todo un Dios se recrea en tan graciosa belleza. A ti, celestial princesa, Virgen Sagrada María, yo te ofrezco en este día alma, vida y corazón. Mírame con compasión, no me dejes, Madre mía.
0: En el nombre del Padre, del Hijo y del Espíritu Santo.
1: Amén.
2: María, pedí para todos el don de la paz de Cristo. Vos que diste a luz a nuestro Salvador enviado a anunciar la paz y a reunir los hombres en una sola familia, escuchá nuestras oraciones por los pueblos que sufren y hacé que pronto brille para ellos el día de la paz y la vida nueva. María, habla a los corazones de los gobernantes para que trabajen por la paz verdadera. Virgen Santa, Reina de la Paz, reaviva en todos la esperanza del encuentro feliz con Dios, Señor de la Paz, de la vida y Padre de todos.

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Ninguna persona que haya invocado la misericordia del Señor ha quedado decepcionada. Por eso, con plena confianza y unidos al sacrificio de Jesús, suplicamos por la dolorosa pasión del Hijo de Dios, la misericordia del Padre que todo lo sana y todo lo redime. Ahora rezamos juntos la coronilla a la Divina Misericordia.

0: Rezamos la coronilla de la Divina Misericordia. En el nombre del Padre, del Hijo y del Espíritu Santo. Amén. Padre nuestro que estás en el cielo, santificado sea tu nombre. Venga a nosotros tu reino. Hágase tu voluntad en la tierra como en el cielo.
1: Danos hoy nuestro pan de cada día. Perdona nuestras ofensas, como también nosotros perdonamos a los que nos ofenden. No nos dejes caer en la tentación y líbranos del mal. Amén.
0: Dios te salve María, llena eres de gracia. El Señor es contigo. Bendita tú eres entre todas las mujeres y bendito es el fruto de tu vientre, Jesús.
1: Santa María, Madre de Dios, ruega por nosotros pecadores, ahora y en la hora de nuestra muerte. Amén.
0: Creo en Dios, Padre Todopoderoso, Creador del cielo y de la tierra. Creo en Jesucristo, su único Hijo, nuestro Señor, que fue concebido por obra y gracia del Espíritu Santo. Nació de Santa María Virgen, padeció bajo el poder de Poncio Pilato, fue crucificado, muerto y sepultado, descendió a los infiernos, al tercer día resucitó de entre los muertos, subió a los cielos y está sentado a la derecha de Dios Padre Todopoderoso. Desde allí ha de venir a juzgar a vivos y muertos.
1: Creo en el Espíritu Santo, la Santa Iglesia Católica, la comunión de los santos, el perdón de los pecados, la resurrección de la carne y la vida eterna. Amén.
0: Padre eterno, te ofrezco el cuerpo, la sangre, el alma y la divinidad de tu amadísimo Hijo, nuestro Señor Jesucristo, para el perdón de nuestros pecados y los del mundo entero. Por su dolorosa pasión,
1: ten misericordia de nosotros y del mundo entero.
0: Por su dolorosa pasión,
1: ten misericordia de nosotros y del mundo entero.
0: Por su dolorosa pasión,
1: ten misericordia de nosotros y del mundo entero.
0: Por su dolorosa pasión,
1: ten misericordia de nosotros y del mundo entero.
0: Por su dolorosa pasión,
1: ten misericordia de nosotros y del mundo entero.
0: Por su dolorosa pasión,
1: ten misericordia de nosotros y del mundo entero.
0: Por su dolorosa pasión,
1: ten misericordia de nosotros y del mundo entero.
0: Por su dolorosa pasión,
1: ten misericordia de nosotros y del mundo entero.
0: Por su dolorosa pasión,
1: ten misericordia de nosotros y del mundo entero.
0: Por su dolorosa pasión,
1: ten misericordia de nosotros y del mundo entero.
0: Padre eterno, te ofrezco el cuerpo, la sangre, el alma y la divinidad de tu amadísimo Hijo, nuestro Señor Jesucristo, para el perdón de nuestros pecados y los del mundo entero.
1: Por su dolorosa pasión,
0: ten misericordia de nosotros y del mundo entero.
1: Por su dolorosa pasión,
0: ten misericordia de nosotros y del mundo entero.
1: Por su dolorosa pasión,
0: ten misericordia de nosotros y del mundo entero.
1: Por su dolorosa pasión,
0: ten misericordia de nosotros y del mundo entero.
1: Por su dolorosa pasión,
0: ten misericordia de nosotros y del mundo entero.
1: Por su dolorosa pasión,
0: ten misericordia de nosotros y del mundo entero.
1: Por su dolorosa pasión,
0: ten misericordia de nosotros y del mundo entero.
1: Por su dolorosa pasión,
0: ten misericordia de nosotros y del mundo entero.
1: Por su dolorosa pasión,
0: ten misericordia de nosotros y del mundo entero.
1: Por su dolorosa pasión,
0: ten misericordia de nosotros y del mundo entero. Padre eterno, te ofrezco el cuerpo, la sangre, el alma y la divinidad de tu amadísimo Hijo, nuestro Señor Jesucristo, para el perdón de nuestros pecados y los del mundo entero. Por su dolorosa pasión,
1: ten misericordia de nosotros y del mundo entero.
0: Por su dolorosa pasión,
1: ten misericordia de nosotros y del mundo entero.
0: Por su dolorosa pasión,
1: ten misericordia de nosotros y del mundo entero.
0: Por su dolorosa pasión,
1: ten misericordia de nosotros y del mundo entero.
0: Por su dolorosa pasión,
1: ten misericordia de nosotros y del mundo entero.
0: Por su dolorosa pasión,
1: ten misericordia de nosotros y del mundo entero.
0: Por su dolorosa pasión,
1: ten misericordia de nosotros y del mundo entero.
0: Por su dolorosa pasión,
1: ten misericordia de nosotros y del mundo entero.
0: Por su dolorosa pasión,
1: ten misericordia de nosotros y del mundo entero.
0: Por su dolorosa pasión,
1: ten misericordia de nosotros y del mundo entero.
0: Padre eterno, te ofrezco el cuerpo, la sangre, el alma y la divinidad de tu amadísimo Hijo, nuestro Señor Jesucristo, para el perdón de nuestros pecados y los del mundo entero.
1: Por su dolorosa pasión,
0: ten misericordia de nosotros y del mundo entero.
1: Por su dolorosa pasión,
0: ten misericordia de nosotros y del mundo entero.
1: Por su dolorosa pasión,
0: ten misericordia de nosotros y del mundo entero.
1: Por su dolorosa pasión,
0: ten misericordia de nosotros y del mundo entero.
1: Por su dolorosa pasión,
0: ten misericordia de nosotros y del mundo entero.
1: Por su dolorosa pasión,
0: ten misericordia de nosotros y del mundo entero.
1: Por su dolorosa pasión,
0: ten misericordia de nosotros y del mundo entero.
1: Por su dolorosa pasión,
0: ten misericordia de nosotros y del mundo entero.
1: Por su dolorosa pasión,
0: ten misericordia de nosotros y del mundo entero.
1: Por su dolorosa pasión,
0: ten misericordia de nosotros y del mundo entero. Padre eterno, te ofrezco el cuerpo, la sangre, el alma y la divinidad de tu amadísimo Hijo, nuestro Señor Jesucristo, para el perdón de nuestros pecados y los del mundo entero. Por su dolorosa pasión,
1: ten misericordia de nosotros y del mundo entero.
0: Por su dolorosa pasión,
1: ten misericordia de nosotros y del mundo entero.
0: Por su dolorosa pasión,
1: ten misericordia de nosotros y del mundo entero.
0: Por su dolorosa pasión,
1: ten misericordia de nosotros y del mundo entero.
0: Por su dolorosa pasión,
1: ten misericordia de nosotros y del mundo entero.
0: Por su dolorosa pasión,
1: ten misericordia de nosotros y del mundo entero.
0: Por su dolorosa pasión,
1: ten misericordia de nosotros y del mundo entero.
0: Por su dolorosa pasión,
1: ten misericordia de nosotros y del mundo entero.
0: Por su dolorosa pasión,
1: ten misericordia de nosotros y del mundo entero.
0: Por su dolorosa pasión,
1: ten misericordia de nosotros y del mundo entero.
0: Santo Dios, Santo fuerte, Santo inmortal,
1: ten piedad de nosotros y del mundo entero.
0: Santo Dios, Santo fuerte, Santo inmortal,
1: ten piedad de nosotros y del mundo entero.
0: Santo Dios, Santo fuerte, Santo inmortal,
1: ten piedad de nosotros y del mundo entero.
0: En el nombre del Padre, del Hijo y del Espíritu Santo. Amén. Amén.

Luis XI, rey de Francia, estaba trabajando arduamente en su despacho cuando el mayordomo llegó y le dijo: «Majestad, venga pronto, por favor». En la capilla del palacio, sobre el altar, se apareció Jesús. Todos lo están viendo. Y sin emocionarse, el rey le contestó: «Yo siempre he creído que Jesús está presente en la Eucaristía. No tengo ninguna necesidad de verlo con los ojos».

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1: Dice el Salmo 119. Tu palabra es una lámpara para mis pies, es una luz en mi sendero. Salmo 119, versículo 105. 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

Aquí comenzamos a andar. 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

Entramos en esta reflexión acerca de la vida moral que hemos titulado Sed de Dios, Vida de Peregrinos, con el tema de la ley moral, ¿no? También un tema muy interesante que importa distinguir bien para no caer en aquello que Jesús reprocha fuertemente en el Evangelio, que es el legalismo, ¿no? Y también que San Pablo advierte en tantas de sus cartas, como por ejemplo la Epístola a los Romanos, para poner un ejemplo, en la Epístola a los Gálatas, que es esto de asumir la letra de la ley como una ley que mata y no como una ley que da vida. Un tema que en San Pablo es clave, como conocemos, y que implica para nosotros en la reflexión distinguir bien, ¿no? Porque la ley de por sí no es algo malo, no es que la ley de por sí mate, depende cómo yo la entienda y sobre todo cómo yo lo asumo en la vida cotidiana. Dicho en términos generales, ¿qué podemos decir que es la ley? La ley es una ayuda que Dios da al hombre. Necesitamos de la ley. Claro que sí. Sí, porque, a ver, nosotros no es que tengamos todo el conocimiento para poder discernir simplemente desde los propios recursos acerca de lo bueno en cada caso concreto. Necesito inspirarme, necesito confrontar, necesito dejarme decir para poder tomar decisiones prudentes, para poder tomar decisiones justas. Y la ley es precisamente un consejero valiosísimo porque además expresa una tradición, expresa una sabiduría, expresa la sabiduría de Dios en primer lugar, ¿eh? Porque Dios me da leyes, siempre las dio, siempre a la humanidad le otorgó leyes para que el hombre tuviese luz en su camino, para que supiese que está bien y que está mal. Es parte de la sabiduría de Dios. Por lo tanto, es un gran regalo en este sentido la ley, que podemos definir como una instrucción paternal. Dios es como aquel buen padre de familia, ¿no?, que a sus hijos les va diciendo pedagógicamente, con la pedagogía de Dios, qué es lo bueno y qué es lo malo cuando yo estoy en condiciones de conocerlo y de vivirlo. Por eso, en el tema de la ley, cuando tomamos la ley como aquello que es Cristo, es la ley, es sabiduría de Dios, lo tomamos como una pedagogía divina que

desde su sabiduría nos va indicando didácticamente cuándo y cómo debemos obrar, según sea la estatura espiritual que yo haya adquirido en mi vida. ¿No? Dios va a esperar el momento oportuno para que yo conozca, sepa qué es lo que debo hacer, cómo lo debo hacer, y por supuesto me da la fuerza para que así lo haga. Las leyes tienen dos aspectos, ¿no? Un aspecto que podemos llamar propositivo y un aspecto que podríamos llamar negativo, ¿no? Las leyes prescriben y proscriben, ¿sí? Pero como anticipábamos precedentemente, en definitiva, la ley es Cristo. Porque en el Antiguo Testamento, todas las normas, las leyes que Dios nos va otorgando, son leyes que tienen como finalidad, bueno, que el hombre tenga luz en su camino, pero sobre todo que esa luz se concentre como un punto de inflexión en Jesucristo, luz del mundo, para que Él sea, en definitiva, ya con el Nuevo Testamento, la luz que ilumina nuestro caminar de peregrinos, ¿no es cierto? ¿Y qué significa que Cristo es la ley? Tomamos aquí a San Pablo. Cristo es la ley porque desde el bautismo y en razón de este sacramento tan precioso, yo me configuro a Él. Entro en la luz. Recordarán este gesto que se hace prácticamente al terminar la celebración del sacramento del bautismo, que es cuando el sacerdote le entrega a los papás de la criatura y a los padrinos, les entrega la candela de esa luz nueva que brilla en el corazón del niño, ¿no? Haciendo una oración de compromiso con esa luz por la cual ese niño, esa niña configurado a Cristo, tiene en su vida, en su presencia, tiene una luz nueva que es la luz de Cristo. Luz de Cristo que se hace presente en lo concreto por el Espíritu Santo. El Espíritu Santo que nos envía a Jesucristo, el resucitado, el Señor, que nos da vida, que nos conduce a la verdad completa, como dice el Evangelio de San Juan, que me libera del pecado y de la muerte y que me da la fuerza y las mociones necesarias para que yo pueda peregrinar con certeza hacia la casa del Padre. Por eso, en la realidad de nuestra vida cristiana, lo que nosotros tratamos de hacer es ir creciendo en esa configuración con Cristo, que significa, bueno, muchas cosas, pero en el plano de la ley, significa que yo me dejo iluminar, yo me dejo mover, yo me dejo decir de modo creciente por esa luz interior, por esa presencia de la sabiduría de Dios en mí, que me va indicando a través de la conciencia moral qué es lo que me identifica con Cristo y por lo tanto agrada al Padre y qué es lo que no. Aprender a escuchar la voz del Espíritu. Esto es la clave, digamos así, de nuestra vida cristiana. Este es el gran horizonte del Nuevo Testamento, de la presencia de Jesús en medio nuestro, ¿no? Que mi voz, la voz de la ley, es una voz interior. Mi voz en el sentido que es la voz que yo siento que emerge desde mi conciencia moral. Es la voz misma de Cristo presente en mí, que me va a decir con toda claridad cómo me debo conducir para vivir como hijo en el Hijo.

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1: Hablando de la ley, que es Cristo, como señalábamos recién, podemos también ahora ya desde un punto de vista más doctrinal hacer una distinción en distintos tipos de ley. Es decir, la ley tiene una tipología, tiene una clasificación que nos ayuda, digamos, a entender mejor y a poder seguir de un modo más adecuado esta voz interior, esta presencia del Espíritu en nosotros que nos configura a Cristo y que constituye a Cristo en luz de mi vida, ¿no? En primer lugar, hablamos de la ley eterna. La ley eterna es la sabiduría misma de Dios. La ley eterna es el querer de Dios. Querer de Dios que se sintetiza en su amor y en su sabiduría. Aquí es donde podemos apelar a esta gracia presente en nosotros por el Espíritu Santo, que son los dones del Espíritu Santo. Porque aquí encontramos la presencia de la luz y la presencia de la fortaleza. Recordamos los cuatro dones del Espíritu Santo vinculados con la luz, por lo tanto con la comprensión, por lo tanto con la inteligencia de la fe, que son la sabiduría, el don de ciencia, el don del entendimiento y el don del consejo. Todos ellos los solemos sintetizar como la luz de Cristo presente en mi interior por el Espíritu Santo. Junto con la ley eterna, verdad primera y último de Dios en su sabiduría, su providencia divina, podríamos decir así, que voy descubriendo en el día a día, tenemos también la ley natural. La ley natural habla ya de participación. Yo participo en la ley eterna, en la sabiduría de Dios, a través de la ley natural. Es una mediación. Ustedes habrán visto, y esto hemos tratado de hacerlo presente en todo el desarrollo de nuestra reflexión moral, que en la fe católica las mediaciones son fundamentales. Esto caracteriza a la realidad del Hijo de Dios, ¿no? La mediación, porque yo soy hijo en el Hijo, ¿no? Ya allí en mi misma identidad aparece una mediación fundamental, que es la mediación del Hijo del Padre, que se encarnó, se hizo carne, ¿sí? Por lo tanto, yo no puedo prescindir de las mediaciones. En este caso hablamos de la ley natural y la definimos o la decimos como aquella participación de parte del cristiano en el amor y en la sabiduría de Dios que yo puedo alcanzar a través de mi inteligencia, ¿no? Por ejemplo, cuidar mi salud. ¿Por qué debo cuidar mi salud? ¿Necesito que haya una ley escrita para saber que debo cuidar mi salud? No. Porque si Dios me dio la vida a través de mi propia inteligencia, yo participo de esta sabiduría creadora y descubro que el don de la vida presente en mí es un regalo de Dios, que yo debo tratar de cuidar así como el Señor me lo confió, para llevarlo a una plenitud. Es decir, que cuidar de la vida es hacer de esta dimensión de mi vitalidad, hacer una plenitud, hacer una vida que resplandece, ¿eh? Y por lo tanto tomo los recursos, los medios adecuados para poder cuidar de la misma. Después tenemos, además de la ley eterna y de la ley natural, podemos hablar de la ley revelada. La ley revelada expresa la pedagogía misma de Dios o la pedagogía de Cristo, que es el Hijo de Dios hecho hombre, o podemos también determinarla, especificarla como, en este tiempo de Iglesia, como la ley del Espíritu Santo presente en el pueblo de Dios, presente en cada uno de sus hijos, ¿sí? Ley revelada. La ley revelada a su vez la distinguimos, ¿no? Podemos hablar de la ley revelada en el Antiguo Testamento, una etapa de la revelación, una etapa de preparación y una etapa de realización, que es el Nuevo Testamento con Jesucristo, el Hijo de Dios, que es la ley en persona, que personifica, Cristo es la ley, ¿no es cierto? Y esa ley es expresada a través del Espíritu Santo. Y también encontramos como última tipología la ley positiva, es decir, aquella ley que nosotros, los hombres, conociendo los designios de Dios, conociendo la ley eterna, participando de la ley eterna por la ley natural, conociendo la ley revela, es decir, tomando como fundamento todo lo que decíamos antes, bueno, vamos como especificando, puntualizando, concretando en aspectos más particulares todo aquello que Dios ha querido decirnos en su sabiduría y en su amor. La ley positiva, ¿no?, que puede ser eclesiástica, cuando el autor de ese poner por escrito, de ese circunstanciar la ley de Dios, es el hombre en la iglesia como legislador eclesial, o puede ser la ley positiva humana, cuando esa legislación la establece el legislador político, la autoridad política de una sociedad. Con lo cual queda también muy en claro que la ley positiva nunca puede contradecir ni la ley natural, ni la ley revelada, ni la ley eterna. Porque al contrario, la ley positiva no es sino concreción particularizada, podríamos también decir así como casuística, para resolver las situaciones más particulares de la vida del hombre, que son siempre múltiples, de el fundamento de la ley, que es la sabiduría de Dios y que es el amor de Dios.

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1: Concluyamos este capítulo acerca de la ley, que es Cristo, con algunas expresiones más particulares, ¿no? Bueno, si nos preguntamos, en definitiva, ¿qué es la ley? La ley es el dinamismo del amor que el Espíritu Santo mueve en nosotros. Volvemos a recordar aquel capítulo tan lindo de San Pablo en la Epístola a los Romanos, cuando dice, capítulo 5, versículo 5, que el amor de Dios ha sido derramado en nuestros corazones por el Espíritu Santo que nos ha sido dado. Por lo que, en definitiva, queda claro que la vocación del hombre es la vocación a amar. Yo me realizo en la medida que llevo a plenitud este don que Dios me concedió en el Espíritu Santo, que es la ley del amor. Es la presencia misma de Dios en mí. Así que desde el punto de vista de la vida moral, lo que mejor puedo hacer para acompañar este dinamismo y llevarlo a la plenitud a la que el Espíritu Santo me conduce, es crecer en presencia y en docilidad al Espíritu Santo. La presencia del Espíritu Santo, no nos vamos a cansar nunca de decirlo, es relevante en mi persona. Es el Espíritu Santo quien actúa en mí y actuando en mí hace presente a Cristo Jesús y en Cristo al Padre. Todo el misterio de la Santísima Trinidad actuando en mi interior por el Espíritu Santo que me ha sido dado, con una característica fundamental que es la del amor, porque Dios es amor. Entonces, cuando yo crezco y cuando yo soy crecientemente dócil al Espíritu Santo, bueno, voy asumiendo, voy interiorizando esta realidad que es la vida misma de Dios, ¿no? Solemos hablar que la ley del amor en mí por el Espíritu Santo es ley de gracia. Usamos este término porque es gratuidad, ¿no? Porque es regalo, porque es don. Por eso decimos gracia, ¿sí? Pero la gracia no es una realidad abstracta en mi interior, es fuerza, es presencia del Espíritu que da luz y que fortalece para poder cumplir, para poder llevar adelante lo que el mismo amor va prescribiendo. Por ejemplo, hacer actos virtuosos de amor, actos heroicos de amor, ¿no? Ese amor que lleva hasta el extremo, ¿no? Hasta dar la propia vida. En Teresa del Niño Jesús, por ejemplo, encontramos un modo maravilloso de realizar esa vocación de amor presente en ella a través de este caminito todo nuevo que nos indica la santa, que descubre por gracia de Dios en su vida y que le lleva a hacer gestos sencillos, pequeños, de infancia espiritual, solemos decir, pero que son de una grandeza suprema. ¿Por qué? Porque expresa ni más ni menos que el amor mismo de Dios en ese pequeño gesto, ¿no? Es también ley de libertad, porque la ley, que es el Espíritu Santo en nosotros, nos libera de juridicismos, ¿no? De rigideces, de estrecheces, ¿no? De normativas que simplemente nos enredan en el conjunto de sus prescripciones para poder vivir, como dice San Pablo, la libertad de los hijos de Dios. Y un ejemplo lindo que encontramos en los textos acerca de este punto es la conocida parábola que nos trae Lucas, el Evangelio según San Lucas, acerca del Padre Bueno, o también la llamamos del Hijo Pródigo y del Hijo Mayor. El Hijo Mayor representa un poco la estrechez de un hombre, ¿no?, que creyó que estar bien y hacer las cosas bien era cumplir, ¿no? El padre se lo hace saber cuando lo invita a entrar a la fiesta a la cual él se negaba. Pero él había entendido que hacía bien de esa manera, cumpliendo con las órdenes de su padre. ¿Y a qué nos invita el Señor en el Evangelio? Nos invita a hacer presente en nuestros actos concretos la fuerza del Espíritu Santo, que es luz, que es sabiduría, que es en definitiva el amor mismo de Dios.

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¿Qué tal, gente? ¿Cómo les va? ¿Cómo están? Bienvenidos todos a nuestro Con Sabor a las Cosas Nuestras. Saludamos a todas y cada una de las localidades que nos están recibiendo a través de esta cadena radial que nos permite el encuentro cada día. Nosotros desde este lado compartiendo unos cimarrones y con ustedes, que desde el otro lado nos reciben y nos permiten disfrutar de este encuentro. Comenzábamos nuestro Con Sabor a las Cosas Nuestras con la agrupación Matacos. Nos dejaban de Manuel Sija, La Tierra en Mis Manos. La cortina musical, Amado Gutiérrez, con Jirones del Alma. Para hoy tenemos efemérides folclóricas argentinas. Para hoy tenemos también el aniversario de la provincia de Entre Ríos, así que estaremos hablando precisamente de la creación de la provincia de Entre Ríos. Estaremos haciendo mención y compartiendo música alegórica. Y estaremos con ustedes durante toda esta hora. Hora de argentinidad. Ahora, hora con nuestro canto nativo. Esperamos sea de vuestro agrado. Para quien se quiera comunicar con nosotros, la línea es el 3434-066-875. Se los repito, 3434-066-875. Ariel Ramírez, junto al dúo Renacimiento, nos dejan de Ariel Ramírez y Félix Luna, La Peregrinación.

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0: Franzi.
1: El que pasaba era Mario Álvarez Quiroga. Nos dejaba de el mismo Álvarez Quiroga y Cali Carabajal, Rumores Antiguos.

Les cuento que un día como hoy del año 1911 nacía en José Bonifacio, provincia de Buenos Aires, pero asentada en Guaminí, Nelly Omar. Su verdadero nombre, Nilda Elvira Batuone, cantante. Se inició interpretando piezas camperas como Tu Vuelta, Paciencia, Chúmbale a los Perros y Alma en Pena, entre otras, para inclinarse luego definitivamente al tango. En 1938 se la reconoció como la mejor cantora criolla. Popularmente fue llamada Gardel con Polleras. En 1955, a consecuencia del golpe militar que derrocó al gobierno peronista, es acallada en radios y escenarios, comenzando su largo periplo de silencio artístico. Filmó dos películas, fue distinguida como ciudadana ilustre de Buenos Aires y personalidad emérita de la cultura. La señora Nelly Omar falleció el 20 de diciembre de 2013 en Buenos Aires.

En 1923 nace en Buenos Aires Rafael el Pato Carret. Como lo decíamos ayer, su verdadero nombre es Rafael Carreta, actor, humorista, autor. Tuvo actuación en más de 40 películas argentinas, participando en programas de radio y televisión. Es el autor en letra y música del tema El Tata Está Viejo, que llevó al disco Hernán Figueroa Reyes, convirtiéndolo en un clásico de nuestro cancionero. Otras de sus canciones es La Chamarrita del Turista, entre otras composiciones musicales. El Pato Carret falleció el 9 de septiembre de 2014, a los 90 años de edad.

En 1948 se registra en Sadaic el rajido doble El Rancho y la Cambicha, con música y letra de Mario Millán Medina, tema editado por Crismar el 25 de febrero de 1947, con contrato discográfico en Víctor, placa que vendió casi 5 millones de discos con la interpretación de Antonio Tormo.

0: En 1953 nace Carlos Dittler, músico, bandoneonista, integrante fundador de Chamamé Coé, con Daniel Viola, Adrián Gómez, Mario Miranda y Hugo Ceballos, con quienes grabó el disco compacto Pura Vida y Nostalgia. Hoy está cumpliendo años este querido amigo.
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0: En 1963 nace en Chacabuco, provincia de Buenos Aires, Sergio Osvaldo El Pampa Cruz, recitador, escritor costumbrista, animador de jineteadas, conductor de programas radiales y televisivos, radicado en el Colón bonaerense. Es autor de Que Dios te perdone, El Manco de Teodelina y Ha vuelto el zorro, señores, entre otros recitados.
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0: En 1976 nace en Rosario de la Frontera, provincia de Salta, Paola Arias, cantora, profesora de piano. Llevan su firma los temas Pura Pasión con Hugo Casas, Rosario de la Frontera con Jorge Milicota y Déjame Partir con Ovejero, entre otros.

1979 se registra la versión en ritmo de chamarrita de Juan del Gualizán, con música de Juan Carlos Mondragón y letra de Ángel Vicente Araoz.

Por último, recordamos que en 1987 muere en Paraguay Aimé Painé. Su verdadero nombre, Olga Elisa Painé. Cantó desde niña, de exótica belleza y una voz extraordinaria. La joven mapuche argentina supo preocuparse por el rescate de las antiguas pautas culturales de sus antepasados. No dejó ningún trabajo discográfico. Al morir tenía 44 años de edad. En su honor, hoy se recuerda el Día de la Cultura Mapuche. Estas son fechas y personalidades que forman parte de nuestra historia folclórica argentina y que nosotros recordamos en con sabor a las cosas nuestras. Como estamos recordando el cumpleaños de nuestro querido amigo, el gordo Carlos Dittler, y lo hacemos escuchándolo junto a sus compañeros de Chamamé Coé. Aquí nos dejan de Mario Bofill o Che Gente Cuera.

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0: Canción Entre Ríos, de y por Jaime Dávalos. Lo estábamos compartiendo. Le decíamos al comenzar el programa que hoy está cumpliendo años la provincia de Entre Ríos, que fue llamada así por primera vez estas tierras por Tomás de Rocamora, quien fuera el primer encargado por orden del virrey Vértiz de explorar y fundar oficialmente ciudades en esta región. Y así aparecieron a partir de 1783 San Antonio de Gualeguay Grande, lo que en la actualidad es Gualeguay, Concepción del Uruguay y San José de Gualeguaychú. Recordamos que su primer capital fue Concepción del Uruguay y desde 1883 pasó a serlo la ciudad de Paraná. Decíamos que Tomás de Rocamora fue quien llamó por primera vez a estas tierras entre ríos. Pero con fecha 10 de septiembre de 1814, el por entonces director supremo de las Provincias Unidas del Río de la Plata, Gervasio Antonio de Posadas y Dávila, firma el decreto de creación de las provincias de Entre Ríos y de Corrientes, fijando sus jurisdicciones. El artículo primero dice que el territorio de Entre Ríos, con todos los pueblos, formará desde hoy en adelante una provincia del Estado con la denominación de Provincia de Entre Ríos. Límites de esta provincia serán al norte la línea que entre los ríos Paraná y Uruguay forma el río Corrientes en su confluencia con aquel hasta la del arroyo Aguarachi y este mismo arroyo con el Curuzucuatiá hasta su confluencia con el Miriñay en las inmediaciones del Uruguay. Al este el Uruguay y al sur y oeste el Paraná. Artículo 3. Ambos territorios constituidos en provincia quedan por consiguiente separados de la Intendencia de Buenos Aires y serán regidos por gobernadores intendentes con las mismas facultades, derechos, prerrogativas y dependencias de las demás provincias del Estado. Artículo 4. La Villa de Concepción del Uruguay será la capital de la provincia de Entre Ríos. Artículo 5. Ambas provincias nombrarán y tendrán sus representantes en la Asamblea General Constituyente en la forma que previenen las leyes del tratado con respecto a las Provincias Unidas.
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1: Ustedes saben que de Río Negro, de... Yo creo que haber entendido bien, porque estaba medio borroneado el disco, el sobre. Decía Maquerichau, Río Negro. ¿Puede ser? ¿Esa es una localidad? ¿Alguno de ustedes no sabe? No. No. Bueno, yo tampoco. Sí. En realidad es una barbaridad no saber, pero... Elías Jalil me manda un cuento, ¿sí? Medio cortón, pero sabroso, que dice que, viste, que en estos pueblos chicos andaba de recorrida la gente del que sale de la recorrida, de a caballo. Porque, para hacer economía la nasta, ¿sí? Tienen moto, pero no las usan, ¿no? Así hacen de a caballo, que la alfalfa más barata, y jamás hace menos ruido el caballo. Y andaba, ve así en una zapatería un poco de luces, ¿no? Y como de linterna. Entonces pensó así con espíritu de pesquisa. Dice, si fuera el dueño y hubiera necesitado algo hasta ahora, hubiera prendido la luz. No hay corte de luz en la zona, así que este no debe ser ni el dueño ni ningún pariente. Entonces va, estaciona el caballo a la vuelta y viene. Y justo pesca un muchachón robando. Ah, una bolsa llena de zapatos. Y lo lleva, pero de la etiqueta para adentro, ¿no? Y te imaginas el comisario cuando le ve la edad, muchacho de 17 años, 18. Entonces dice, pero mire cómo está nuestra juventud. Dice, ¿cuántos años tenés vos? Dice, 17 años, señor. ¿Hace mucho lo cumpliste? No, dice, recién cumplido. Muchachito, decime una cosa, dice, cuando vos estabas robando, ¿no se te ocurrió en ningún momento acordarte de tu mamá? Sí, dice, yo me acordé, dice, pero no había zapato para dama. Bueno, ustedes saben de que de Esperanza, provincia de Santa Fe, la señora Clorinda de Pinter cuenta así de esas ruedas de mentirosos que hay, viste, que yo siempre hablo de esas ruedas mentirosas. Este me causó gracia porque por la salida, además está un poco vestido igual, pero es la intención del cuento. Se ponen a hablar uno así para herirse, ¿no? Dice, dice, yo a tu pago no voy más. Dice, el chaco es los mosquitos que hay, qué cosa bárbaro los mosquitos. Entonces el chaqueño para defenderse, y bueno, dice, nosotros el chaco, te imaginas, tenemos mosquitos así, dice, porque está hecho con toda mala intención eso. Hemos hecho cruza de mosquitos con Angora para promocionar el turismo. Dice, ¿no? Entonces salta otro y dice, ay, los mosquitos que ustedes tienen en el Tigre, ¿eh? Esos sí que son mosquitos. Y salta otro y dice, ¿y los de Misiones? ¿Nunca fuiste a las cataratas? Los mosquitos esos a la noche parecen Abrolín con los locos. En la pieza ahí vos estás esperando que tiren las bombas, ¿no? Algo que es una cosa bárbara. Entonces salta otro, que está ahí al costado, que nunca dice nada. Y dice, nosotros la vez pasada fuimos ¿cómo se llama? Las Termas de Hondo. Entonces todos lo miraron porque como no tenía nada que ver con lo que estaban hablando los mosquitos. Y, un agua caliente, ¿no? Entonces, todos lo miraban, ¿no? Y dice, y bueno, y después tuvimos como 2 semanas, cuando se nos iba a terminar la plata, ya nos volvimos en auto, entramos ya por Chaco, por el lado de Ganseo, Pineo, en Charata fuimos, casualmente ahí sus pagos, le dicen al paisano mío. Sí, estuvimos ahí, fuimos a un restaurante ahí, muy lindo. Y los otros todos lo miraban porque no sabían por qué había cortado la conversación. Estaban hablando los mosquitos. Y fuimos, nos atendieron muy bien, ¿eh? Una parra tienen de grande ahí bajo la parra comimos. Estaba fresquita bajo la parra. Y ya, uno ya lo estaba mirando como para acomodarle un sopapo, ¿no? Porque decía, ¿qué? Y bueno, y comimos milanesa, comimos y lechuga, lindo estaba. Y todos lo miraban así, y bueno, y después salimos afuera y te salen las 4 gomas pinchadas. ¿Y eso qué tiene que ver? Los mosquitos.
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0: La hija de la tonada, Fabiana Cacace, en la cortina musical y en la palabra. Muchísimas gracias Fabiana por tus palabras, por esta invitación a nuestra audiencia a seguir compartiendo con sabor a las cosas nuestras, y gracias por este material de esta querida amiga mendocina, música de Cuyo. La hija de la tonada, un trabajo como los que me gustan a mí, un trabajo físico, un disco con la carátula, 18 temas forman parte de este trabajo discográfico, donde encuentro los nombres de los autores, de quienes la acompañan a Fabiana en esta grabación, como Antonio Tarragó Ross, como Maxi Benenati, Eduardo Aliaga, Perla Aguirre, Perla Argentina Aguirre, Estela Correa, mi querido amigo Trabuco González. La verdad que de los trabajos que ya no se ven, porque no vienen más los discos así, no vienen los discos físicos. Todo te mandan por Spotify, todo te lo mandan por internet, y nos falta este material. Nos falta la palabra de Antonio Rodríguez Villar, el presidente de la Academia Nacional del Folclore, nada más y nada menos, elogiando y hablando de este trabajo. Lo mismo que Eugenio Inchausti, director de Acción Cultural de SADAIC, una personalidad dentro de nuestro folclore también, Inchausti, integrante nada más y nada menos que de Los Arroyeños, y autor de páginas como Que se vengan los chicos, por ejemplo, ¿no? O Cuando muere el angelito, ¿no? Entre otras. Eugenio Inchausti, que además ha sido secretario parlamentario de la Cámara de Diputados de la Nación. La verdad que agradecido, profundamente agradecido, Fabiana, por el gesto de mandarnos el saludo, pero también de hacernos llegar este trabajo discográfico. Como les digo, de los discos que a mí me gustan, del material físico, físico, para poderlo compartir y para ver quiénes han formado parte de toda esta producción, no solamente los músicos, sino quienes han estado trabajando en la producción, en la dirección, quién se encargó de la fotografía, dónde fue grabado, bueno, el diseño, todo el material, como nos gustan a los románticos del disco. Así que muchas gracias, Fabiana, que creo que nos está escuchando, así que vaya un abrazo cordial y el agradecimiento por permitirnos disfrutar de esta música cuyana, que no es abundante, no es mucha la música cuyana que podemos llegar a recibir, y sabemos que hay muy buena calidad dentro de lo que es la región de Cuyo, toda. En todo el país hay muy buenos materiales, pero por ahí de otros nos llegan más discos o más música que de algunas regiones. Así que profundamente agradecido por esto, Fabiana. Un abrazo grande. Nos estamos yendo. Y te quiero agradecer que hayas estado compartiendo con nosotros toda esta hora de argentinidad, toda esta hora con nuestra música de raíz folclórica argentina. Y te invito para mañana, que si Dios lo permite, volveremos a estar juntos para compartir un programa de características similares a las del día de hoy. Mañana, Día del Maestro. Mañana, Día del Maestro. Así que por ahí nos sale un programa especial o dedicado a los maestros. ¿Sí? Nos vamos con Fabiana. El cierre con esta página que pertenece a Jorge Viñas y que lleva por título El sonido de una cueca. Los invito para que continúen en la programación de la radio. Que Dios me los bendiga. Chao.
1: Julito y Beto Toares, aquí los quiero invitar, cantando a nuestra Mendoza con su criollo guitarrear. Y allá se va la primera.

Segunda. Hermosa nuestra Mendoza.

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Muy buenos días tengan todos. Bienvenidos a Palabras de Vida de Radio Corazón Paraná. En los controles, Maxi Rossi. En la proclamación del Evangelio, la profesora Fabiana Minata. Y quien les habla, el padre Juan Dondo. Les damos la bienvenida a este encuentro de reflexión de la Palabra de Dios. Hoy nos tocará sobre el Evangelio de San Lucas, capítulo 6, versículos 27 a 38. Pidamos a nuestra hermosa Madre que nos acompañe y nos consiga del Espíritu Santo el don de entender la palabra de hoy. Dios te salve María, llena eres de gracia, el Señor es contigo. Bendita tú eres entre todas las mujeres, y bendito es el fruto de tu vientre, Jesús. Santa María, Madre de Dios, ruega por nosotros, pecadores, ahora y en la hora de nuestra muerte. Amén. Preparemos el corazón para recibir el Evangelio.

0: Evangelio de nuestro Señor Jesucristo, según San Lucas, capítulo 6, versículos 27 al 36. Jesús dijo a sus discípulos: Yo les digo a ustedes que me escuchan, amen a sus enemigos, hagan el bien a los que los odian, bendigan a los que lo maldicen, rueguen por los que los difaman. Al que te pegue en una mejilla, preséntale también la otra. Al que te quite el manto, no le niegues la túnica. Dale a todo el que te pida, y al que tome lo tuyo, no se lo reclames. Hagan por los demás lo que quieren que los hombres hagan por ustedes. Si aman a aquellos que los aman, ¿qué mérito tienen? Porque hasta los pecadores aman a aquellos que los aman. Si hacen el bien a aquellos que se lo hacen a ustedes, ¿qué mérito tienen? Eso lo hacen también los pecadores. Y si prestan a aquellos de quienes esperan recibir, ¿qué mérito tienen? También los pecadores prestan a los pecadores para recibir de ellos lo mismo. Amen a sus enemigos, hagan el bien y presten sin esperar nada en cambio. Entonces la recompensa de ustedes será grande y serán hijos del Altísimo, porque Él es bueno con los desagradecidos y los malos. Sean misericordiosos, como el Padre de ustedes es misericordioso. Palabra del Señor.
1: Gloria a ti, Señor Jesús.

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1: El Señor empieza diciendo: yo les digo a ustedes que me escuchan. Y eso supone, verdaderamente para nosotros que recibimos, ponernos en actitud de escucha. No cualquiera recibe estas palabras que va a decir el Señor, porque apunta muy alto. Amen a sus enemigos. Hagan el bien a los que los odian. Bendigan a los que los maldicen. Rueguen por los que los difaman. Al que te pegue en una mejilla, preséntale también la otra. Al que te quite el manto, no le niegues la túnica. Dale a todo el que te pida, y al que tome lo tuyo, no se lo reclames. El criterio de todas estas sentencias del Señor es una caridad perfecta, es el amor. Esa es la enseñanza central, un amor generoso, no un amor que, como nos decía Benedicto XVI con la encíclica Deus ex Caritas, que el amor tiene como dos formas, el eros, el que quiero para mí, y el ágape, el que doy a los demás porque los demás lo necesitan, el que comparto generosamente mi propia persona, mi tiempo, mis cosas. Y entonces esa enseñanza es la que nos trae Jesús hoy. El Señor apunta muy alto porque el amor, como viene de Dios y es Dios, Dios es amor, no admite un recorte. Tiene que ser verdadero. El discípulo del Hijo de Dios, el discípulo del Maestro, el discípulo del Señor Jesús, no puede recortar el mensaje de Jesús para hacerlo más cómodo o, como hacemos hoy, justificarnos en nuestras actitudes más egoístas, más cerradas, en nuestras actitudes de mayor defensa de nuestra debilidad, como si fuera nuestra debilidad algo que hay que defender celosamente. Lo que tendríamos que defender celosamente sería hacerle caso a Dios. Y para hacerle caso a Dios hace falta una fe madura. Jesús lo dice de esa forma porque es la forma de rompernos nuestros esquemas. Lo dice bien clarito: amen a sus enemigos, hagan el bien a los que los odian, bendigan a los que los maldicen. Entonces, si nosotros miramos cómo somos como cristianos, para darnos cuenta verdaderamente cómo somos, tenemos que fijarnos en estas palabras. No podemos tomar conformándonos con los recortes que hacemos. No seríamos buenos cristianos si no hacemos esto. Es muy importante la comprensión profunda de las razones que el Señor nos dice para pedirnos esto. Recuerdan que en el Evangelio de San Juan nos dice: ámense unos a otros como yo los he amado. Esa es la razón, su actitud hacia nosotros no es con la mentalidad del mundo de hoy, es con la mentalidad de Dios. Nosotros podemos quejarnos y decir: pero Él es Dios, yo no. Pero tengo su espíritu. He recibido su espíritu en el bautismo. Y si no he recibido el bautismo, tengo que pedirlo. Porque recibir el Espíritu significa que me transforma el Señor desde adentro, ayudándome a madurar, ayudándome a crecer, ayudándome a salir de mi condición egoísta, de mi condición de débil, y me hace fuerte, me hace generoso como Él. El Señor es misericordioso y nos invita sean misericordiosos, como vuestro Padre es misericordioso. Reflexionemos mirándonos como si nos viéramos la filmación de nuestra vida. ¿Cuánta generosidad hay en nuestro obrar? Si hay generosidad o no, ¿cuánta generosidad hay? Escuchemos el tema musical que nos propone Maxime.

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1: El criterio de la caridad para con los hermanos abarca que no solamente tengo que tener caridad con los hermanos que me caen bien. El Señor nos dice, hagan por los demás lo que quieren que los hombres hagan por ustedes. Si aman a aquellos que los aman, ¿qué mérito tienen? Porque hasta los pecadores aman a aquellos que los aman. Entonces, esa forma antitética que el Señor nos va reiterando para que nos demos cuenta cómo tenemos que abrir nuestra cabeza. Si hacen el bien a aquellos que se lo hacen a ustedes, ¿qué mérito tienen? Eso también lo hacen los pecadores. Y si prestan a aquellos de quienes esperan recibir, ¿qué mérito tienen? El mérito lo tenemos ante la recompensa que el Señor nos va a dar, ante la recompensa de Dios. Pero si nuestras actitudes no son generosas, no son verdaderamente guiadas por el amor, no hay mérito. No puedo reclamar lo que no merezco. Si vamos a ser honestos, no merecemos nada, porque lo único que es nuestro, sin la ayuda de Dios, son los pecados. Todo lo demás son gracias que Dios nos ha dado. Si son gracias, el mérito es de Él. Los méritos de Jesucristo son los que a nosotros nos salvan. Pero para recibir ese mérito de Jesucristo en mí, para copiar ese mérito en mí, en mi vida, yo debo seguirlo, imitarlo, vivir como Él, pensar como Él, obrar como Él. Es a eso nos invita el Señor. A eso nos está convocando el Señor. La medida del amor es amar sin medida. Por eso Él dice, sean misericordiosos como el Padre de ustedes es misericordioso. Cuando nos enseñó el Padre Nuestro, lo puso en la fórmula, perdona nuestras ofensas, como también nosotros perdonamos a los que nos ofenden. La medida en que Dios nos va a perdonar es la medida que nosotros usemos para perdonar a los demás. El tratar a los demás como queramos nosotros ser tratados nos pide mirarnos, evaluarnos y vernos de verdad cuáles son nuestras actitudes, cuáles son nuestros deseos, nuestras acciones por los hermanos. Insistamos en el hecho de tratarnos y considerar al otro, por más que sea enemigo, como hermano, porque también Cristo murió por él. Entonces lo tengo que acoger en la caridad, en el amor desinteresado, un amor paciente, un amor que aguanta, un amor generoso, sumamente generoso como el de Jesús. Por eso Él insiste también, aprendan de mí, que soy manso y humilde de corazón. Abarca perdón, abarca generosidad.

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1: Es un don que debemos pedir. Es un don que debemos recurrir a la Madre para que ella nos lo pida para nosotros. Nuestra hermosa Madre, Madre de la Iglesia y Madre de los discípulos, nos alienta a hacerle caso a su Hijo, aunque nos duela. Y ese dolor que nos provoca la actitud adversa de los demás, la enemistad, el odio, la maldición, la difamación que puedan hacer sobre nosotros, es una oportunidad de subirnos a la cruz con el Señor. Ahí tenemos nuestra fuerza. Él me amó hasta el extremo y me invita a experimentar la tremenda riqueza de amar como Él. Me invita a experimentar el gozo que Él sintió sufriendo por nosotros. El gozo que sintió porque sabía que de esa forma, por ese sufrimiento, nos estaba salvando. Que el Señor bendito y la hermosa Madre los bendigan mucho.

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Dice San Pablo en su carta a los Hebreos: la palabra de Dios es viva y poderosa y más cortante que cualquier espada de dos filos. Penetra hasta lo más profundo del alma y del espíritu, hasta la médula de los huesos, y juzga los pensamientos y las intenciones del corazón. Hebreos capítulo 4, versículo 12. Septiembre, mes de la Biblia.

0: 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La palabra juega un poco con la gran palabra fe, que para todos nosotros tiene un significado tan importante, ¿no? La fe es la entrega libre que hacemos de nuestra vida a Cristo, ¿no? Pero es una sigla también, es financiamiento eclesial. Y tiene un principio muy sencillo: mostrar a la iglesia real, concreta, pero la real, las parroquias, las comunidades, los misioneros, los grupos juveniles, y decirle a los católicos, y también al que no sea católico, pero que a lo mejor se siente movilizado a colaborar, podés colaborar, podés donar tu dinero a través de medios electrónicos, como hacemos todos en tantísimas cosas, ¿no?, para el sostenimiento de la obra evangelizadora de la Iglesia. El programa Fe se puso en marcha y, bueno, creemos que es un instrumento adecuado para seguir creciendo en la conciencia de que la obra del sostenimiento de la misión evangelizadora de la Iglesia es responsabilidad de todos nosotros.
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0: Estimados oyentes de Radio Vaticano, Vatican News, estos son nuestros titulares de hoy, 10 de septiembre, jueves de la 23ª semana del tiempo ordinario, día en el que la Iglesia celebra la memoria litúrgica, entre otros, de San Nicolás de Tolentino, sacerdote agustino. La Iglesia debe dar esperanza ante un mundo inquietante. Esta es la invitación que ha dirigido el Papa León XIV a los 147 obispos nombrados en el curso del año que han participado en el curso de formación en el Vaticano. Construir casas de paz allí donde la hostilidad se disipa con el diálogo es la indicación del Santo Padre a los participantes en la primera conferencia del Instituto Católico para la No Violencia patrocinado por Pax Christi. América Latina se moviliza por el agua. Este es el título del encuentro promovido por el movimiento Laudato Si que se desarrollará en Bogotá, Colombia, del 1 al 5 de octubre próximo. Desde la Ciudad del Vaticano reciba un cordial saludo de Renato Martínez a nombre de los demás integrantes de nuestra redacción. En breve el detalle de la información de la Iglesia desde Roma para todo el mundo. Buena sintonía. La mañana de este jueves 10 de septiembre, el Papa León XIV ha recibido en audiencias sucesivas a Monseñor Miroslav Wachowski, nuncio apostólico en Irak. Posteriormente, el Santo Padre saludó a Monseñor Mitchal Escobar, nuncio apostólico en la República Democrática del Congo. Alrededor de las 10 de la mañana, el pontífice recibió en audiencia a los participantes en el curso de formación para los nuevos obispos nombrados en el curso del año.
1: El Papa León XIV se ha reunido hoy en el Vaticano con los nuevos obispos que han participado estos días en el curso de formación organizado para los prelados nombrados durante el último año. Un encuentro que ha concluido hoy y en el que el pontífice ha reflexionado con ellos sobre algunos de los aspectos fundamentales de su ministerio episcopal. El primero, permanecer con Jesús. León XIV les ha recordado que entre las muchas cosas que están llamados a hacer como obispos, esta es la más importante.
2: Siamo vescovi, ma siamo anzitutto discepoli.
3: Somos obispos, pero ante todo somos discípulos. Para hablar de Él, necesitamos estar con Él. Para guiar a su pueblo, debemos dejarnos guiar cada día por Él.
2: Ogni giorno. Guidare da lui.
1: Un segundo aspecto, tener el corazón de Jesús, el buen pastor, un corazón orientado hacia Dios y precisamente por eso entregado a los demás. El Papa ha pedido a los obispos que aprendan cada día a amar a su pueblo, a conocer sus alegrías y sufrimientos, a compartir sus sueños y a alegrarse al ver crecer sus comunidades.
2: Amate la gente que el Señor vi ha affidato.
3: Amen a la gente que el Señor les ha confiado. Aprendan sus nombres, escuchen sus historias, entren cuando puedan en sus casas, oren con ellos. Especialmente en las iglesias jóvenes, muchas veces la presencia del obispo dice muchísimo, incluso antes que sus palabras.
1: Y esa cercanía, subrayado León XIV, debe tener un destinatario especial, los sacerdotes. Les ha pedido que los amen y que encuentren en sus obispos un padre y un hermano. Les recomienda escucharlos, animarlos, rezar con ellos, alegrarse por el bien que hacen y acompañarlos con confianza en su ministerio. Una atención que debe ser especialmente cercana con los sacerdotes, ancianos y enfermos. Por último, el pontífice ha hablado del perfil del obispo misionero, un pastor que conoce la belleza, pero también el esfuerzo de la misión, una iglesia que quizá posee poco, pero que es rica en una gran fe. Y ha pedido a los nuevos obispos que mantengan un corazón abierto a todos, como decía el Papa Francisco, todos, todos, todos.
2: El vescovo misionario ha un cuore aperto a tutti.
3: El obispo misionero tiene un corazón abierto a todos, no solamente a quienes frecuentan nuestras parroquias, sino también a los cristianos de otras confesiones, a los creyentes de otras religiones, a las personas que no profesan una fe, a todos los hombres y mujeres de buena voluntad. Escucha y respeta a todos, se hace cercano a todos y sabe reconocer el bien presente.

0: nel corazón de cada persona.
1: Nel cuore di ogni persona.
2: Permanecer con Jesús, amar al propio pueblo, cuidar a los sacerdotes y mantener un corazón misionero abierto a todos. Son las principales claves que León XIV ha confiado hoy a los nuevos obispos al concluir su formación en el Vaticano.
3: Constructores de casas de paz donde se aprende a disipar la hostilidad mediante el diálogo, donde se practica la justicia y se preserva el perdón. El Papa León XIV utiliza metáforas pero ofrece una guía sumamente concreta a los participantes de paz desarmada y desarmante, el cambio de paradigma emergente de la Iglesia hacia la no violencia del Evangelio. Esta es la primera conferencia del Instituto Católico para la No Violencia que comenzó este 9 de septiembre y se extiende hasta el viernes 11 en el Instituto Serafikum de Roma. El evento es promovido por Pax Christi Internacional, el movimiento católico internacional que, inspirado por la visión profética del padre Tonino Bello, ha hecho de la promoción de la paz y la no violencia su misión principal. En el evento participan teólogos, líderes pastorales, trabajadores por la paz, educadores, profesionales y todos aquellos que deseen explorar cómo la no violencia evangélica puede llegar al centro de la vida y la enseñanza católica. Al inicio del encuentro, antes de escuchar el discurso del cardenal Charles Mahon Bo, los participantes recibieron el saludo y la bendición del Papa León XIV transmitidos por Monseñor Giovanni Ricciuti, presidente de Pax Christi Italia. En el telegrama firmado por el secretario de Estado Vaticano, el cardenal Pietro Parolin, León XIV exhorta a continuar la misión de promover una cultura de paz, justicia y reconciliación en el mundo, arraigada en el Evangelio y vivida en la vida, para convertirse en constructores de casas de paz, donde aprendan a desactivar la hostilidad mediante el diálogo, donde se practique la justicia y se preserve el perdón. Con estos objetivos y sentimientos, el Santo Padre encomienda los días de reflexión y diálogo a la Virgen María, Reina de la Paz. Por su parte, en su discurso, el cardenal Bo habló de la necesidad de un nuevo paradigma, entendido como una revisión fundamental de la comprensión que tiene la Iglesia de la Paz y la legítima defensa. Para el cardenal birmano, la no violencia no debe entenderse como pasividad o una renuncia a la responsabilidad de proteger a las personas, sino como una respuesta eficaz a la violencia en un mundo cada vez más marcado por los conflictos armados y las nuevas tecnologías militares. Las estrategias no violentas no implican falta de defensa, son una forma de defensa más eficaz, afirmó Bo. Hoy, añadió, estamos implementando la defensa legítima mediante la defensa civil desarmada y la resistencia activa no violenta.
4: En el marco del tiempo de la creación que la Iglesia Católica, junto con otras iglesias y confesiones cristianas, celebra del 1 de septiembre al 4 de octubre cada año, concluyendo precisamente en la fiesta de San Francisco de Asís, tenemos el placer de conversar en Radio Vaticana, Vatican News, con Cristina Chuquimarca Mosquera. Ella es subdirectora de Hispanoamérica del movimiento Laudato Si. Cristina, bienvenida a Radio Vaticana, Vatican News. Gracias por su tiempo.
5: Muchas gracias, un saludo y un abrazo enorme, Sebastián, y a toda la audiencia de Radio Vaticana, Vatican News. Desde Hispanoamérica, particularmente desde el Ecuador, los saludo y los abrazo en este tiempo de la creación.
4: Le agradezco inmensamente que comparta este tiempo con nosotros en el marco del tiempo de la creación, y no son meros juegos de palabras, sino verdaderos kairos que el Señor nos invita a vivir. Empecemos, estimada Cristina, con una breve reflexión sobre el significado de este momento del año en el que estamos llamados a detenernos y a reflexionar en las acciones que podemos ejecutar, cada uno desde su lugar, para cuidar nuestra casa común.
5: Recordamos que cada año, del 1 de septiembre al 4 de octubre, toda la familia cristiana se une en esta celebración global, ¿verdad?, de oración y acción por el cuidado de la casa común, particularmente en este año con la intención del cuidado del agua. Y este es un tiempo especial en el que tratamos de recordar, celebrar, profundizar en esta perspectiva del Dios como creador, y reconocemos además la creación como un acto divino que está en continuo cuidado, en continuo crecimiento, y que nos convoca a todos los católicos, católicas, a ser colaboradores para amar y cuidar el don de todo lo creado, ¿no? Así que como seguidores de Cristo en todo el mundo, pues compartimos esta llamada junto con el Papa.
0: Con profunda alegría y gratitud, les anuncio que el Papa León XIV, a través de la Penitenciaría Apostólica, ha concedido un año jubilar guadalupano con ocasión del 50º aniversario de la dedicación de la nueva Basílica de Santa María de Guadalupe y del traslado de la Sagrada Imagen de Nuestra Madre, sucedido el 12 de octubre de 1976, donde sigue esperándonos y acogiéndonos a cada uno de sus hijos e hijas, recordándonos, no estoy yo aquí que soy tu madre, se lee en un comunicado del Cardenal Carlos Aguiar Retes, Arzobispo Primado de México, emitido este miércoles 9 de septiembre. El Arzobispo Primado de México invita a asistir a la solemne Eucaristía que celebrará para declarar el inicio de este tiempo de gracia jubilar a las 12 del mediodía del próximo 12 de octubre, día en el que también se cumple el 131 aniversario de la coronación pontificia de la Virgen de Guadalupe. Durante este año jubilar, que concluirá el 12 de octubre de 2027, como lo concede la Santa Sede, los fieles que visiten con devoción y espíritu contrito la casita sagrada de Santa María de Guadalupe y participen de algún acto litúrgico o dediquen un tiempo de oración en la basílica, podrán obtener la indulgencia plenaria para sí mismos o aplicarla por las almas del purgatorio, anuncia el Cardenal Aguiar Retes, precisando que se debe cumplir con las condiciones habituales establecidas por la Iglesia: confesión, comunión eucarística, rezo del credo y oración por las intenciones del Santo Padre. Al mismo tiempo, el purpurado invita a estar pendientes de los diferentes eventos que se anunciarán en la Basílica con motivo de este jubileo.
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6: Roma acoge del 10 al 12 de septiembre el cuarto encuentro sinodal Fratelli Tutti, dedicado este año al diálogo socioambiental entre el norte y el sur global. Representantes de la Iglesia, sindicatos, empresas, organismos internacionales, universidades y movimientos sociales se reúnen en la Casa Generalicia de La Salle con un objetivo: pasar del diagnóstico de la crisis socioambiental a propuestas concretas de justicia social, transición justa y responsabilidad compartida. El encuentro, fruto de la colaboración entre la Pontificia Comisión para América Latina, el CELAM, la Conferencia de Obispos Católicos de Estados Unidos, y la Organización de Estados Iberoamericanos, continúa el camino iniciado en América Latina y el Caribe a partir de la propuesta del Papa Francisco de construir una verdadera cultura del encuentro. Uno de los principales consensos de este proceso es que la justicia social y la justicia ambiental son inseparables. La crisis climática y las transformaciones económicas afectan especialmente a trabajadores, comunidades vulnerables y territorios dependientes de los recursos naturales. El diálogo abordará también grandes desafíos actuales: la migración, la precarización laboral, la transición energética y el impacto de la inteligencia artificial y la automatización sobre el empleo y la distribución de la riqueza. Por 3 días, el objetivo será identificar nuevas formas de cooperación entre sindicatos, empresas, gobiernos, organismos internacionales, universidades, movimientos populares y comunidades. Inteligencia artificial tendrá un espacio destacado junto con el papel de las finanzas, la tecnología y la investigación en la transformación de las sociedades. El encuentro busca así dar un paso decisivo, pasar de la escucha y el diagnóstico a la acción, promoviendo una agenda común basada en la dignidad humana, el trabajo digno, la amistad social, el cuidado de la casa común y la responsabilidad compartida. En un contexto internacional marcado por tensiones, polarización y debilitamiento del multilateralismo, Fratelli Tutti propone el diálogo como una herramienta concreta para construir puentes, fortalecer la cooperación y avanzar hacia una transición ecológica que sea, al mismo tiempo, una transición verdaderamente justa.
3: Termina así nuestro informativo en lengua española. Gracias una vez más por haber estado con nosotros. Alabado sea Jesucristo.
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8: Muchos varones usan la palabra para conquistar a la mujer. Le hablan, la hacen sentirse valiosa. Desde la palabra apuntan al corazón. Muchas mujeres usan su físico para atraer al varón. Se visten, se ponen lindas. Y aunque no siempre se den cuenta, corren el riesgo de atraerlo, principalmente desde lo animal, desde lo instintivo. ¿A dónde está el problema? En que nunca, ni en los casos más perdidos, la mujer se siente plena si la buscan solo por lo físico. Puede sentirse bien y hasta puede sentir que tiene el poder de dominar al varón, pero eso nunca la va a hacer plenamente feliz. Así como nunca el varón va a ser feliz si se mueve solo desde lo animal. La mujer viene con el regalo, el increíble regalo, de tener mucho más unido su cuerpo con su corazón. Solo va a ser feliz cuando sienta que los gestos del otro nacen de un amor sincero. Y ese, a la vez, es el mejor regalo que la mujer puede hacerle al varón, ayudarlo a integrar lo físico con el corazón. Dios nos invita a amar. El egoísmo o el instinto pueden estar presentes en la relación entre las personas, pero solo una relación que nace del amor verdadero, de la entrega generosa de uno mismo, puede hacernos plenamente felices.
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Cuando saludamos a María, la reconocemos como Madre de Misericordia e intercesora del género humano ante aquel a quien ella engendró. Por eso, le consagramos nuestro día en la oración del Ángelus.

0: En el nombre del Padre, y del Hijo, y del Espíritu Santo. Amén.
1: El ángel del Señor anunció a María.
0: Y concibió por obra y gracia del Espíritu Santo.
1: Dios te salve María, llena eres de gracia, el Señor es contigo. Bendita tú eres entre todas las mujeres, y bendito es el fruto de tu vientre, Jesús.
0: Santa María, Madre de Dios, ruega por nosotros pecadores, ahora y en la hora de nuestra muerte. Amén.
1: He aquí la esclava del Señor.
0: Hágase en mí según tu palabra.
1: Dios te salve María, llena eres de gracia, el Señor es contigo. Bendita tú eres entre todas las mujeres, y bendito es el fruto de tu vientre, Jesús.
0: Santa María, Madre de Dios, ruega por nosotros pecadores, ahora y en la hora de nuestra muerte. Amén.
1: El Verbo de Dios se hizo carne
0: y habitó entre nosotros.
1: Dios te salve María, llena eres de gracia, el Señor es contigo. Bendita tú eres entre todas las mujeres, y bendito es el fruto de tu vientre, Jesús.
0: Santa María, Madre de Dios, ruega por nosotros pecadores, ahora y en la hora de nuestra muerte. Amén.
1: Ruega por nosotros, Santa Madre de Dios,
0: para que seamos dignos de alcanzar las promesas y gracias de nuestro Señor Jesucristo. Amén.
1: Derrama, Señor, tu gracia sobre nuestras almas, para que los que hemos conocido, por el anuncio del ángel, el misterio de la encarnación de tu Hijo, por los méritos de su pasión y de su muerte en la cruz, seamos llevados a la gloria de la resurrección. Por Jesucristo nuestro Señor. Amén. Gloria al Padre, al Hijo y al Espíritu Santo.
0: Como era en el principio, ahora y siempre, y por los siglos de los siglos. Amén.

Recemos juntos la oración por la patria. Jesucristo, Señor de la historia, te necesitamos. Nos sentimos heridos y agobiados. Precisamos tu alivio y fortaleza. Queremos ser nación, una nación cuya identidad sea la pasión por la verdad y el compromiso por el bien común. Danos la valentía de la libertad de los hijos de Dios para amar a todos sin excluir a nadie, privilegiando a los pobres y perdonando a los que nos ofenden, aborreciendo el odio y construyendo la paz. Concédenos la sabiduría del diálogo y la alegría de la esperanza que no defrauda. Vos nos convocás. Aquí estamos, Señor, cercanos a María, que desde Luján nos dice: Argentina, canta y camina. Jesucristo, Señor de la historia, te necesitamos.

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para eso tenemos también nuestras manos, para tratar de sanar este mundo, ¿no? Y como bien dice nuestra cortina musical que nos identifica en Clave Grote, en este programa que hacemos diariamente desde Radio Grote, la radio de la Federación de los Círculos Católicos de Obreros, que usted nos puede escuchar a través de la aplicación o también en www.radiogrote.com, pero también en esta comunidad de radios que nos acompañan cada día y que en un ratito más vamos a saludar, ¿no? Pero quería hoy comenzar con esta idea del Padre Grote, que muchas veces la hemos tomado y que vale la pena rescatarla hoy a partir de una noticia que sucedió ayer y de la cual poco se habla hoy en los medios, pero a nosotros nos parece importante destacarla. Decía el Padre Grote: la gloria del mundo pasa, solo la que nace de la virtud permanece. Y en esta línea podemos ubicar la figura del santo San Gabriel de Rosario Brochero, el cura Brochero. ¿Y por qué digo esto? Porque precisamente ayer la Cámara de Diputados aprobó declarar patrimonio cultural inmaterial de la Argentina el Camino de Brochero. Es una ruta de 240 kilómetros que recorre diversos lugares vinculados a San José Gabriel de Rosario Brochero o simplemente el cura Brochero. La ley impulsada por la senadora cordobesa Alejandra Vigo ya contaba con la media sanción del Senado desde septiembre del año pasado. Bueno, finalmente ahora ha sido aprobada definitivamente, según lo señala la nota del Senado de la Argentina. La ley busca preservar y promover la tradición de los peregrinos que recorren los lugares relacionados con el santo argentino, además de las celebraciones y expresiones de fe vinculadas a la celebración del cura Brochero, que seguramente estará en alguno de los mensajes del Papa León XIV cuando visite Córdoba. De hecho, el crucifijo que está en el lugar de la casa de ejercicio del padre Brochero será el que presida la celebración de la misa del Papa León XIV. Esto lo agrego, pero vuelvo a la noticia que quería compartir, ¿no? Esto de que ciertamente es una buena noticia que se haya declarado patrimonio cultural inmaterial de la Argentina el Camino de Brochero. Bueno, el Camino de Brochero, como sucede con el Camino de Santiago en España, permitirá que los peregrinos puedan obtener una especie de pasaporte para registrar su recorrido, con lo que podrán participar también de otras actividades vinculadas al turismo, la gastronomía, las artesanías. Además, quienes completen el circuito del Camino de Brochero podrán recibir la acreditación de peregrino de Brochero. Le cuento un poquito más en detalle, atención la gente que nos está escuchando. Insisto, esto se aprobó ayer, salió publicado en el boletín del Senado, y como no lo vi hoy en los diarios, me pareció que era una linda noticia para comenzar el programa. El camino presentado tiene diversos circuitos, conecta tres lugares fundamentalmente vinculados al santo: Villa Santa Rosa de Río Primero, Córdoba, capital provincial, y la Villa Cura Brochero. El recorrido comienza en el paraje Carreta Quemada del departamento Río Primero, donde nació y creció, y luego pasa a la capital cordobesa, donde el santo hizo su formación religiosa. El tramo final es en la antigua Villa del Tránsito, actualmente Villa Cura Brochero, ubicada en el Valle de Tras la Sierra, donde el sacerdote realizó su obra pastoral y social, construyendo caminos, escuelas, diques, mientras también, por supuesto, rescataba almas a lomo de mula. San José Gabriel de Rosario Brochero, usted sabe, nació en marzo de 1840, El cura gaucho recorrió la región a lomo de mula para atender las necesidades materiales y espirituales de todos sus pobladores y dedicó su vida a los más humildes, procurando la salvación de las almas. Y yo recuerdo que cuando estuve en la canonización del cura Brochero, la gente estaba impactada porque se lo ve al cura Brochero a lomo de mula y decía: nunca habíamos visto alguien a lomo de mula aquí en los dispositivos, en los pliegues, esos en los tapices que se descuelgan de la Basílica de San Pedro. Así que, bueno, quería hoy comenzar con esta noticia, insisto, que tiene que ver con lo que sucedió ayer en la Cámara de Diputados de la Nación, donde finalmente se aprobó esto de que yo le comentaba, de que el Camino de Brochero ha sido declarado
patrimonio cultural inmaterial de la Argentina, como para prepararnos también y buscar un camino que nos acerque no solamente a recorrer distintos lugares de la Argentina, sino en cada uno de esos lugares entender la grandeza de este santo argentino, San José Gabriel del Rosario Brochero, o simplemente el querido cura Brochero.

0: antes que
1: pero esas son las noticias que no siempre llegan a los medios, ¿no? Y que nos parecen valiosas también compartir, como también estuve mirando hoy a través de YouTube la impresionante recepción que tuvo la reliquia de San Carlos Acutis en Paraná, qué bárbaro. Bueno, lo hablamos ayer con el padre Walter aquí anunciando el tema y hoy lo estuve siguiendo un ratito mientras podía a través de YouTube la llegada de la reliquia, y que nos parecen valiosas también compartir, como también estuve mirando hoy a través de YouTube.

0: y que nos parecen valiosas también compartir, como también estuve mirando hoy a través de YouTube la impresionante recepción que tuvo la reliquia de San Carlos Acutis en Paraná, qué bárbaro. Bueno, lo hablamos ayer con el padre Walter aquí anunciando el tema y hoy lo estuve siguiendo un ratito mientras podía a través de YouTube la llegada de la reliquia, y que nos parecen valiosas también compartir, como también estuve mirando hoy a través de YouTube la impresionante recepción que tuvo la reliquia de San Carlos Acutis en Paraná, qué bárbaro. Bueno, lo hablamos ayer con el padre Walter aquí anunciando el tema y hoy lo estuve siguiendo un ratito mientras podía a través de YouTube la llegada de la reliquia, y que nos parecen valiosas también compartir, como también estuve mirando hoy a través de YouTube la impresionante recepción que tuvo la reliquia de San Carlos Acutis en Paraná, qué bárbaro. Bueno, lo hablamos ayer con el padre Walter aquí anunciando el tema y hoy lo estuve siguiendo un ratito mientras podía a través de YouTube la llegada de la reliquia.
1: Gracias, en la primera ocasión que no vivimos lo que Dios nos pide, y sin embargo, no viviéndola aún reiteradamente, no vivimos lo que Dios nos pide, sin embargo, continuamente a ese no vivir nuestro está la respuesta constante, permanente, sin duda, de la misericordia de Dios que nos deja seguir. ¿Qué nos pide Dios? Que humanamente vayamos imitándolo. Evidentemente que con los límites, primero del crecimiento humano. A medida que va pasando el tiempo, podemos más adecuarnos a esto, porque también la vida humana nuestra se va como adecuando a esta dimensión. No es lo mismo tener 20 años que 50, para ir entendiendo, incorporando y viviendo y comprendiendo toda situación. Y segundo, también el error mismo, el pecado mismo, nos va haciendo aprender, porque cada vez que nosotros nos apartamos, encontramos el abrazo misericordioso de Dios con el perdón que buscamos y que nos los da siempre, sin límites. Y por eso entonces, nosotros podemos decir, tenemos en nuestra propia vida esa experiencia, ese contacto, esa realidad de Dios, cada uno en particular, sin meterse en la vida del otro, porque otra tentación es esta, ¿no? Cada uno de nosotros sabemos que somos perdonados y cada uno de nosotros sabemos en qué se nos perdona, pero cuando alguien vive una situación distinta, tal vez de la que pedimos nosotros, inmediatamente queremos que se aplique la justicia. Este no es digno de acá, aquel no es digno de allá, el otro no puede acercarse, aquel no puede venir. Cada uno en el ámbito del corazón de la Iglesia es responsable, es cercano.

los que están aquí en la iglesia y los que siguen la misa por medio de la radio, la televisión y las redes sociales, recen para que este sacrificio sea agradable a Dios, Padre Todopoderoso. Dios nuestro, fuente del amor sincero y de la paz, concédenos glorificar tu nombre con estas ofrendas que te presentamos y por la participación en la Eucaristía, ayúdanos a vivir unidos en un solo corazón, por Jesucristo nuestro Señor. El Señor esté con ustedes. Levantemos el corazón. Demos gracias al Señor nuestro Dios. Realmente es justo y necesario. Es nuestro deber y salvación darte gracias siempre y en todo lugar, Señor Padre Santo, Dios Todopoderoso y Eterno. Aunque no necesitas de nuestra alabanza, tú inspiras en nosotros que te demos gracias para que las bendiciones que te ofrecemos nos ayuden en el camino de la salvación por Cristo, Señor nuestro. Por eso, unidos a los ángeles y a los santos, cantamos a una sola voz.

Santo eres en verdad, Señor, y eres la fuente de toda santidad. Por eso, te pedimos que santifiques estos dones con la efusión de tu Espíritu, de manera que sean para nosotros cuerpo y sangre de Jesucristo, Señor nuestro. Él mismo, cuando iba a ser entregado a la pasión voluntariamente aceptada, tomó pan, dándote gracias, te bendijo, lo partió y lo dio a sus discípulos diciendo: tomen y coman todos de él, porque esto es mi cuerpo que será entregado por ustedes. Del mismo modo, acabada la cena, tomó el cáliz y, dándote gracias de nuevo, lo pasó a sus discípulos diciendo: tomen y beban todos de él, porque este es el cáliz de mi sangre, sangre de la alianza nueva y eterna, que será derramada por ustedes y por muchos para el perdón de los pecados. Hagan esto en conmemoración mía.

Este es el misterio de la fe. Así, Padre, al celebrar ahora el memorial de la muerte y la resurrección de tu Hijo, te ofrecemos el pan de vida y el cáliz de salvación y te damos gracias porque nos haces dignos de servirte en tu presencia. Te pedimos humildemente que el Espíritu Santo congregue en la unidad a cuantos participamos del cuerpo y de la sangre de Cristo. Acuérdate, Señor, de tu Iglesia, extendida por toda la tierra y con el Papa León, con nuestro arzobispo Jorge, los obispos auxiliares de Buenos Aires y todos los pastores que cuidan de tu pueblo, llévala a su perfección por la caridad. Acuérdate también de nuestros hermanos que se durmieron en la esperanza de la resurrección y de todos los que han muerto en tu misericordia. Admítelos a contemplar la luz de tu rostro. Ten misericordia de todos nosotros y así, con María la Virgen, la Madre de Dios, con San José, su esposo, con los santos apóstoles y todos los santos que te agradaron desde este mundo, merezcamos por tu Hijo Jesucristo compartir la vida eterna y cantar tus alabanzas por Cristo, con Él y en Él. A ti, Dios, Padre omnipotente, en la unidad del Espíritu Santo, todo honor y toda gloria por los siglos de los siglos. Con Jesús que está aquí con nosotros, todos juntos le decimos a Dios a una sola voz: Padre nuestro que estás en el cielo, santificado sea tu nombre, venga a nosotros tu reino, hágase tu voluntad en la tierra como en el cielo. Danos hoy nuestro pan de cada día. Perdona nuestras ofensas, como también nosotros perdonamos a los que nos ofenden. No nos dejes caer en la tentación y líbranos del mal. Líbranos de todos los males, Señor, y concédenos la paz en nuestros días, para que, ayudados por tu misericordia, vivamos siempre libres de pecado y protegidos de toda perturbación, mientras esperamos la gloriosa venida de nuestro Salvador Jesucristo. Señor Jesucristo, que dijiste a tus apóstoles: la paz les dejo, mi paz les doy. No tengas en cuenta nuestros pecados, sino la fe de tu Iglesia. Y conforme a tu palabra, concédele la paz y la unidad. Tú, que vives y reinas por los siglos de los siglos, la paz del Señor esté siempre con ustedes. Cordero de Dios, que quitas el pecado del mundo, ten piedad de nosotros. Cordero de Dios, que quitas el pecado del mundo, ten piedad de nosotros. Cordero de Dios, que quitas el pecado del mundo.

Este es el Cordero de Dios que quita el pecado del mundo. Felices los invitados a la mesa del Señor. No de que entres en mi casa, pero una palabra tuya bastará para sanarme.

Oremos. Señor nuestro, que alimentas y vivificas a tus fieles con tu palabra y con los sacramentos del cielo, concédenos aprovechar de tal manera estos dones de tu Hijo amado, que merezcamos participar siempre de su vida divina, por Jesucristo nuestro Señor. Les recuerdo, mañana es el segundo viernes de preparación, con la ayuda de los obispos auxiliares y finalmente del señor arzobispo, para la visita del Papa. Esta misa, que celebrará mañana Monseñor Pedro Canabó y que será transmitida, como siempre, en todos los horarios habituales por el canal Orbe 21 y las redes sociales y las radios. Podemos irnos en paz. Amén.

como si ya te hubiese recibido, te abrazo y me uno toda a ti. No permitas, Señor, que jamás me separe de ti.

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0: Buenos días a todos. Estamos en la tercera semana del Salterio y los invitamos a compartir las laudes de la liturgia de las horas. Dispongamos el corazón para alabar al Señor y ofrecerle todo nuestro día de trabajo y oración. Dios mío, ven en mi auxilio.
1: Señor, date prisa en socorrerme. Gloria al Padre, y al Hijo, y al Espíritu Santo, como era en el principio, ahora y siempre, por los siglos de los siglos. Amén. Aleluya.
0: Cuando, Señor, florece un nuevo día en el jardín del tiempo de la vida, no dejes que el pecado lo mancille ni ahoguen a sus flores las espinas.
1: El trabajo del hombre rompe el surco, que espera la ilusión de la simiente. Convierta tu bondad a sus deseos en frutos de verdad que permanecen.

0: Buenas tardes tengan todos. Los invitamos a compartir la hora de vísperas de la liturgia de las horas de este jueves de la tercera semana del Salterio. En las vísperas se recoge todo el día vivido, dando gracias a Dios por lo experimentado, por lo compartido, por lo hecho, lo que no alcanzamos a hacer, las necesidades que hemos encontrado en el camino de los hermanos, para que nos bendiga y nos ampare. Dios mío, ven en mi auxilio.
1: Señor, date prisa en socorrerme. Gloria al Padre, y al Hijo, y al Espíritu Santo, como era en el principio, ahora y siempre, por los siglos de los siglos. Amén. Aleluya.
0: Enfría, Señor, mi boca. Señor, reduce mi brasa. Dame, como te lo pido, concordia de cuerpo y alma.
1: Frente al perverso oleaje, ponme costado de gracia. Dame, como te demando, concordia de cuerpo y alma.
0: Señor, mitiga mi angustia. Remite, Señor, mi ansia. Dame, como te la clamo, concordia de cuerpo y alma.
1: No dejes que los sentidos me rindan en la batalla. Señor, Señor, no me niegues concordia de cuerpo y alma. Amén.
0: Que tus fieles, Señor, te aclamen al entrar en tu morada. Señor, tenle en cuenta a David todos sus desvelos. Recuerda el juramento que prestó.

0: pacto al Señor, el voto que hizo al fuerte de Jacob.
1: No entraré bajo el techo de mi casa, no subiré al lecho de mi descanso, no daré sueño a mis ojos, ni reposo a mis párpados, hasta que encuentre un lugar para el Señor, una morada para el fuerte de Jacob.
0: Oímos que estaba en Efratá, la encontramos en los campos de Jaar. Entremos en su morada, postrémonos ante el estrado de sus pies.
1: Levántate, Señor, ven a tu mansión, ven con el arca de tu poder, que tus sacerdotes se vistan de gala, que tus fieles te aclamen. Por amor a David, tu servidor, no rechaces a tu ungido.
0: Gloria al Padre, y al Hijo, y al Espíritu Santo, como era en el principio, ahora y siempre, por los siglos de los siglos. Amén.
1: Que tus fieles, Señor, te aclamen al entrar en tu morada.
0: El Señor ha elegido a Sion, ha deseado vivir en ella. El Señor ha jurado a David, una promesa que no retractará.
1: A uno de tu linaje pondré sobre tu trono. Si tus hijos guardan mi alianza y los mandatos que les enseño, también tus hijos por siempre se sentarán sobre tu trono.
0: Porque el Señor ha elegido a Sion, ha deseado vivir en ella.
1: Esta es mi mansión para siempre. Aquí viviré porque la deseo. Bendeciré sus provisiones, a sus pobres los saciaré de pan. Vestiré a sus sacerdotes de gala, y sus fieles gritarán de alegría.
0: Haré germinar el poder de David, enciendo una lámpara para mi ungido. A sus enemigos los vestiré de ignominia, y su insignia real brillará sobre él.
1: Gloria al Padre, y al Hijo, y al Espíritu Santo, como era en el principio, ahora y siempre, por los siglos de los siglos. Amén. El Señor ha elegido a Sion, ha deseado vivir en ella.
0: El Señor le dio el poder, el honor y el reino, y todos los pueblos lo servirán. Gracias te damos, Señor Dios omnipotente, el que eres y el que eras, porque has asumido el gran poder y comenzaste a reinar.
1: Se encolerizaron las naciones, llegó tu cólera, y el tiempo de que sean juzgados los muertos, y de dar el galardón a tus servidores los profetas.
0: Y a los santos, y a los que temen tu nombre, y a los pequeños, y a los grandes, y de arruinar a los que arruinaron la tierra.
1: Ahora se estableció la salud y el poderío, y el reinado de nuestro Dios, y la potestad de su Cristo.
0: Porque fue precipitado el acusador de nuestros hermanos, el que los acusaba ante nuestro Dios día y noche.
1: Ellos lo vencieron en virtud de la sangre del Cordero, y por la palabra del testimonio que dieron, y no amaron tanto su vida que temieran la muerte.
0: Por esto estén alegres cielos y los que habitan en sus tiendas.
1: Gloria al Padre, y al Hijo, y al Espíritu Santo, como era en el principio, ahora y siempre, por los siglos de los siglos. Amén. El Señor le dio el poder, el honor y el reino, y todos los pueblos lo servirán.
0: De la primera carta de Pedro.
1: Traten de vivir todos unidos. Compartan las preocupaciones de los demás. Ámense como hermanos. Sean misericordiosos y humildes. No devuelvan mal por mal, ni injuria por injuria. Al contrario, retribuyan con bendiciones, porque ustedes mismos están llamados a heredar una bendición. Nos alimentó el Señor con lo mejor del trigo.
0: Nos alimentó el Señor con lo mejor del trigo.
1: Nos sació con miel silvestre.
0: Con lo mejor del trigo.
1: Gloria al Padre, y al Hijo, y al Espíritu Santo.
0: Nos alimentó el Señor con lo mejor del trigo. El Señor derriba del trono a los poderosos y enaltece a los humildes. Proclama mi alma la grandeza del Señor, se alegra mi espíritu en Dios, mi Salvador, porque ha mirado la pequeñez de su servidora.
1: Desde ahora me felicitarán todas las generaciones, porque el Poderoso ha hecho obras grandes por mí. Su nombre es santo, y su misericordia llega a sus fieles de generación en generación.
0: Él hace proezas con su brazo, dispersa a los soberbios de corazón, derriba del trono a los poderosos y enaltece a los humildes. A los hambrientos los colma de bienes y a los ricos los despide vacíos.
1: Auxilia a Israel su servidor, acordándose de su misericordia, como lo había prometido a nuestros padres, en favor de Abraham y su descendencia para siempre.
0: Gloria al Padre y al Hijo y al Espíritu Santo, como era en el principio, ahora y siempre, por los siglos de los siglos. Amén.
1: El Señor derriba del trono a los poderosos y enaltece a los humildes.
0: Invoquemos a Cristo, pastor, protector y ayuda de su pueblo, diciendo:
1: Señor, refugio nuestro, escúchanos.
0: Bendito sea, Señor, que nos has llamado a tu santa iglesia.
1: Consérvanos siempre fieles en ella.
0: Tú que has encomendado al Papa la preocupación por todas las iglesias,
1: concédele una fe inquebrantable, una esperanza activa y una caridad solícita.
0: Otorga la conversión a los pecadores y la fortaleza a los que están tentados.
1: Y a todos danos espíritu de penitencia y condúcenos a la salvación.
0: Tú que quisiste habitar en un país extranjero,
1: acuérdate de los que viven lejos de su familia y de su patria.
0: A todos los difuntos que esperaron en ti,
1: concédeles el descanso eterno.
0: Ya que por Jesucristo somos hijos de Dios, oremos con plena confianza a Dios nuestro Padre.
1: Padre nuestro que estás en el cielo, santificado sea tu nombre. Venga a nosotros tu reino. Hágase tu voluntad en la tierra como en el cielo. Danos hoy nuestro pan de cada día. Perdona nuestras ofensas, como también nosotros perdonamos a los que nos ofenden. No nos dejes caer en la tentación y líbranos del mal.
0: Dios Todopoderoso, te damos gracias por el día que termina e imploramos tu clemencia para que nos perdones benignamente todas las faltas que por la fragilidad de la condición humana en él hayamos cometido. Por nuestro Señor Jesucristo, tu Hijo, que vive y reina contigo en la unidad del Espíritu Santo y es Dios por los siglos de los siglos. Amén. El Señor nos bendiga, nos guarde de todo mal y nos lleve a la vida eterna. Amén.

dijo Monseñor Oscar Romero, el reino ya está misteriosamente presente en nuestra tierra. Cuando venga el Señor, se consumará su perfección. Esta es la esperanza que nos alienta a los cristianos. Sabemos que todo el esfuerzo por mejorar una sociedad, sobre todo cuando está tan metida en la injusticia y el pecado, es un esfuerzo que Dios bendice, que Dios quiere, que Dios nos exige.

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0: muy buenas a todos. Bienvenidos a este nuevo programa de Hagamos Lío. En este día de jueves, ahí casi súper cerquita del fin de semana. Espero que todos estén teniendo un muy lindo día. Yo estoy acá presente con Bautista Culela. ¿Cómo va?
1: Muy bien, muy lindo día. El clima acompaña.
0: Muy así lindo que día.
1: Lindo jueves para ir cerrando la semana.
0: Muy lindo día. Me acuerdo, ¿sabes que estuve muy presente estos días? Lo que nos dijo Mariano Latari, sí, la última vez que vino, que si bien todavía no es primavera, el clima primaveral como que se adelantó, ¿te acordás?
1: Falta poco para
0: Falta muy poco, pero digo, ¿qué son estos? A ver, bueno, la computadora no me está marcando cuántos grados hacen, pero ¿qué son estos? ¿18 grados?
1: Ay, hermosos,
0: ¿cuánto hará? Hermosos. No sé, voy a chequear cuánto hace en este mismo momento.
1: No sé, pero...
0: Bueno, 17. 17 grados.
1: Espectacular.
0: Sí, muy bien. Te diría que en sensación térmica está un poquitito más arriba. Pero la verdad que sí. Sí. Yo en general, durante toda mi vida fui más team invierno.
1: Sí, verdad.
0: La verdad. Pero últimamente estoy muy intermedio.
1: Falta poquito para la primavera.
0: Falta muy poco para la primavera.
1: 11 días.
0: 11 días.
1: Bueno, y el día del estudiante.
0: Y el día del estudiante.
1: Ya no
0: así
1: somos
0: es.
1: Estudiantes.
0: Ya no somos estudiantes, así que no vamos a decir feliz día, pero bueno.
1: Pero el resto de los estudiantes, sí.
0: Exactamente.
1: Obviamente.
0: Sí. Bueno, hoy tenemos un programa, como siempre, muy interesante, pero particularmente hoy vamos a recibir, como suele ocurrir, a la gente del OTSA.
1: Del Observatorio de la Deuda Social Argentina aquí en la UCA.
0: Exactamente. Que es, como siempre, es un placer tenerlos. Vamos a estar hablando de un nuevo informe que sacaron. Ahora en un ratito nomás nos van a explicar mejor,
1: sí,
0: pero les adelantamos un poco sobre qué se va a tratar con el título: Juventudes desiguales entre la promesa y la exclusión.
1: Sí.
0: Es un título ya que un poco te retrata de lo que vamos a estar hablando. La verdad que es un informe súper completo, analizan un montón de variables,
1: sí,
0: y llegaron, bueno, a conclusiones muy contundentes y bueno, la verdad que también preocupantes,
1: sí,
0: que nada, entristecen un poco, pero también siempre está bueno como dialogar sobre las posibles soluciones para situaciones de desigualdad.
1: Sí, es un informe hecho entre el 2021 y 2025, uh-huh, que analiza a jóvenes de entre 18 y 25,
0: sí,
1: años, y las condiciones de desigualdad, ¿no?, que hay entre la juventud. Y es muy profundo, decías, hay muchas variables,
0: sí,
1: no solo económicas, sino obviamente también sociales. Y me llamaba mucho la atención también algunas otras variables que usan con respecto a la vida personal,
0: sí,
1: de la persona, que están muy buenas para,
0: sí,
1: para,
0: sí,
1: detallar.
0: Muy interesante. Así que, bueno, vamos a estar hablando bastante con los chicos de LOTSA.
1: Sí.
0: Van a venir acá Eduardo Donza y Miranda Correa, ahora nomás en unos minutitos. Y después, para cerrar, vamos a tener a un clic. Y vamos,
1: sí,
0: a estar hablando de algo, como siempre, que tendencia en redes sociales, que nos involucra mucho a los periodistas.
1: Sí, es verdad.
0: Y la inteligencia artificial, lo vamos a dejar ahí.
1: Bueno, está bien.
0: Involucra mucho periodistas y inteligencia artificial.
1: Vamos a desarrollar más adelante.
0: Exactamente. Bueno, vamos a una súper pequeña tanda y ya volvemos.
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0: Bien, estamos de nuevo ya. Le agradecemos a la gente de Orbe que también nos, nos permite salir por su canal y por YouTube también. Sí. Y bueno, también más adelante lo repetiremos a todas las repetidoras que nos permiten salir. Que bueno, está teniendo buenas repercusiones el programa,
1: sí,
0: me parece.
1: La verdad que sí.
0: Así que estamos muy contentos. Ya está aquí y con nosotros, o ya están, mejor dicho. Son Eduardo Donza, que es investigador del área de pobreza, y Fernanda Acuña, también investigadora del OTSAUCA, sí, que realizaron junto también a Agustín Salio y Miranda Correa este informe que nombramos sobre juventudes desiguales entre la promesa y la exclusión. Bienvenidos.
2: Muchas gracias.
3: Gracias por invitarnos.
0: No, a ustedes, muchas gracias por venir. Que bueno, cada tanto hacemos esto del informe de LOTSA, de sus diversos informes, y la verdad es que nos gusta mucho tocar las temáticas distintas.
1: Exacto, sí es. Bueno, como comentábamos, el informe es súper completo. La verdad que se tocan un montón de variables. Pero primero queríamos preguntarles por qué hicieron tocar esta temática, qué fue lo que vieron en materia de desigualdad en la juventud que decidieron realizar este informe.
3: Sí.
2: Sí, bueno, esto nace como una respuesta a las preocupaciones de LOTSA ante las complejidades que se presentan en el momento de los jóvenes al inserirse al mundo laboral. Entonces nosotros lo que queríamos hacer es no solamente analizar el momento en que el joven entra al mercado laboral, sino que ir un poco más atrás.
1: Okay.
2: Y ahí es porque involucramos toda la parte educativa,
1: sí,
2: y todas las partes psicosociales.
1: Sí, perfecto, perfecto. Bueno, y justamente nombrabas, por ejemplo, lo que es la educación, lo que es el empleo, también nombran, por ejemplo, lo que es el bienestar y los recursos psicosociales. ¿En qué estructuras, en qué componentes estructurales se inserta esta desigualdad que vieron?
3: Por supuesto que los jóvenes, que no son ajenos a la realidad que vive toda la familia, en general en todos los países del mundo, lo que es, como decía Fernanda, el mercado de trabajo de los jóvenes es mucho más adverso que el de los adultos, pero se marca mucho más en la diferencia en los mercados de trabajo muy precarizados, como el argentino, ¿no? En eso la brecha es mayor en niveles de desocupación, de trabajos precarios, de imposibilidades de acceder a un primer empleo de calidad, ¿no? Y a diferencia de los países centrales, donde se lo ve muchas veces desde las teorías que se aplican para estudiar el mercado de trabajo, se los ve como una transición, ¿no? Como un derecho de piso que tiene que pagar el joven.
1: Sí.
3: Pero lo que nosotros vemos por los estudios, y eso ya es una tradición en Argentina, es un estacionarse, ¿no? Que después tienen los jóvenes en una situación de mucha adversidad con respecto al mercado de trabajo. Y por supuesto que es muy diferencial según el nivel socioeconómico de la familia, ¿no? Como
1: sí,
3: van a ir apareciendo en la charla, diferentes indicadores que son mucho más adversos para las familias de niveles socioeconómicos más bajos que las de más altos.
1: Sí, totalmente. Bueno, es que de hecho acá, por ejemplo, tenemos mencionado esto que comentabas, que apenas el 14,2% de los jóvenes de justamente 18 a 25 años accede a un empleo pleno de derechos, como dice el informe. ¿Qué capaz reflexión hacen ustedes con respecto a justamente esta situación de, si se quiere, precarización laboral de los jóvenes? Porque si bien, por supuesto, hay una diferencia entre los estratos sociales muy bajos, aún así se ve que en los muy altos también hay una situación laboral complicada,
0: sí,
1: digamos.
2: Bueno, sí, o sea, de parte de los estratos sociales más altos vemos que, si volvemos al ámbito educativo, vemos que casi el 70% logra terminar una carrera o por lo menos iniciar una,
1: sí,
2: carrera universitaria. Pero por el contrario, en el estrato más bajo llega el 64% que ni siquiera logra el nivel educativo necesario o suficiente. Entonces tenemos que volver un poco más atrás para poder analizar todo eso. También hay mecanismos que utilizan también para poder precarizar el trabajo de los jóvenes, que podemos ver también presentes en la nueva reforma laboral,
1: sí,
2: que es un tema más estructural, no es solamente de este momento preciso.
1: Sí. Sí, sí, sí,
0: y también con respecto a justo estos dos ámbitos, se relaciona mucho en, bueno, depende si alguien estudia, si solo estudia, si solo trabaja, si hace las dos o si no hace uh-huh. ninguna de las dos. Sí. ¿Cuál es más o menos esa relación y qué influye también el ámbito familiar en esa decisión de voy a solo estudiar, voy a solo trabajar?
3: Bueno, con esto que hablábamos de cómo está enganchada, ¿no?, la vida del joven con la de la familia, sí. nosotros analizamos un concepto que es la herencia, ¿no? Uh-huh. Que la herencia parecería como algo positivo a priori, ¿no? Que recibimos algo, a veces, bueno, en general porque por una noticia trágica, que alguien fallece, pero hay como un patrimonio positivo que se transmite de generación en generación. Y en este caso vemos que es diferente, que es una herencia negativa, uh-huh. ¿no? Cuando se analiza la situación laboral y la calidad de empleo del jefe o de la jefa de hogar y tiene una baja calidad del empleo, vemos que eso se replica en el joven que está en ese hogar, ¿no? Al mismo tiempo, al revés, cuando hay una alta calidad del empleo, es mucho más fácil insertarse, ¿no? A pesar de, como decían ustedes recién, que se ve que un trabajo precario también en los jóvenes de niveles socioeconómicos sí. más altos, pero ahí sí que se va a dar el tema de que es una transición claro. a un futuro de mejor trabajo. ¿Sí? Uh-huh. Pero estamos en las herencias de los niveles socioeconómicos más bajos que transmiten esa precariedad. Lo cual evidencia otro hecho que lo venimos notando desde hace tiempo, que es cómo se ha roto algo que era muy preciado en Argentina, que es la movilidad social ascendente, ¿no? Sí. Que era una particularidad de la Argentina como país, ¿no? Esto de que ya por pertenecer a una sociedad que se va expandiendo, que va aumentando la producción, a la cual llega el progreso técnico y el progreso en la calidad de la vida humana, que no solo porque un país que avanza, sino por una humanidad, ¿no?, que va avanzando. Y esto se ha roto en la Argentina, lo vamos viendo y lo corrobora también este trabajo, ¿no? Esta idea de que los hijos están mejor que los padres y esos padres estuvieron mejor que los abuelos, se ha roto lamentablemente. Sí. Y la herencia se transmite en cuestiones negativas para la gran mayoría de la población argentina.
0: Sí, sí, sí, lo que se llamaba mi hijo el doctor, por ejemplo, es la claro. frase que claro. un poco lo resume. También se hace un poco de hincapié en los jóvenes ni, esto de ni uh-huh. estudio ni trabajo, que alcanza el 20%, pero que después también se distribuye ese porcentaje, ¿no?, entre los estratos socioeconómicos uh-huh. más altos y más bajos. ¿Qué rol tiene este grupo de jóvenes que bueno, es uno de cada cinco dentro de la sociedad?
2: Bueno, en el momento de desagregarlo por estrato socioeconómico, vemos que un 34% del estrato más bajo se encuentra en esto de no estudia ni trabaja, y si lo vemos en el más alto, es un 8%. Uh-huh. Entonces ahí tenemos que analizar las causalidades, ¿por qué el chico llegó a este estado de no trabajar, no estudiar? Entonces ahí volvemos al ámbito educativo, ahí volvemos también a las situaciones psicológicas y todo lo que viene detrás.
3: Sí. Y también es importante en este punto que mayoritariamente los que no estudian ni trabajan son mujeres, ¿sí?
2: Por los roles de cuidado.
3: Claro, sí, claro. Están los roles de cuidado. Sí. Sí. Entonces, muchas que están cuidando a los hijos y tuvieron hijos en una juventud temprana, los hermanos menores, las personas con alguna discapacidad que viven en el hogar, adultos mayores, ¿no? Uh-huh. Entonces, ahí vemos también un sistema que sobrecarga y castiga más, ¿sí?, a las mujeres por lo que es un poco la tradición de encargadas del cuidado, y un Estado que no se hace cargo, que nunca se hizo cargo, ¿no?, sí, de lo que son las cuestiones de cuidado, que se limitan después al interior del hogar.
1: Claro. Sí, claro. Bueno, estabas comentando, por ejemplo, esto de la herencia, ¿no? Y justamente lo que muestra el informe es que aun cuando el jefe de hogar tiene un empleo pleno, la desvinculación, es decir, esta condición de nini, alcanza al 24,4% en estos estratos muy bajos. ¿Cómo se explica ese nini en ese caso? Es decir, ¿qué es lo que está faltando ahí, de acuerdo a lo que un poco pudieron ver o las conclusiones que sacaron después, para que ese joven no pueda llegar a una situación o de educación, de terminar de la educación, sí, o de conseguir un empleo?
3: Sí. Bueno, en este caso, si uno analiza específicamente, debe ser un porcentaje elevado de mujeres, ¿no?
1: Ajá, por esto que decías.
3: Claro,
1: sí.
3: por lo que decíamos recién. Sí, sí, ¿no? Sí, sí. En estos casos es así, en general.
1: Bien.
3: ¿No? Y después lo que puede haber, sí, según el nivel socioeconómico, grandes diferencias, ¿no? Lo que sí puede haber desmotivaciones muy grandes, ¿no? De no conseguir un trabajo adecuado, o muchas veces resistirse a las historias laborales que ven en la familia, ¿no?
1: Sí.
3: Porque pensemos también que se heredan, ¿no? Así como hablábamos de la herencia en un sentido positivo, muchas veces ya desde una edad muy temprana, compartir un trabajo precario con los padres, como puede ser un reciclado de residuos, un cartonero, una venta ambulante, que el niño también a una edad muy precoz, que después cuando lo analizamos en estas edades de juventud también impacta mucho, ¿no? Esa no formación que en la educación formal, que después les limita mucho la inserción.
1: Claro, sí. Y en relación con esto, recién comentabas esto de que se rompió esto de la movilidad social ascendente. ¿Tienen algún análisis, pudieron capaz pensar el por qué se da esto?
3: Eso viene muy asociado a lo que es el mercado de trabajo.
1: Sí.
3: ¿No? Y cuando uno analiza el mercado de trabajo, que es el mayor determinante de la calidad de vida de las personas, recordemos que el 80% del volumen de ingresos familiares proviene del mercado de trabajo, y cuando uno analiza los hogares de menores ingresos, los hogares directamente en una situación de indigencia, sigue siendo un 50% que proviene del mercado de trabajo y otro 50% que proviene de ingresos no laborales. No, gran parte de transferencia del Estado, ¿no?
1: Sí.
3: Pero lo que se ha roto en Argentina es el progreso como estructura productiva.
0: Sí.
3: ¿Sí? Cuando analizamos lo que es la evolución del Producto Bruto en Argentina con respecto al año anterior, vemos como un electrocardiograma, así a grandes rasgos. Hemos tenido la habilidad de destruir sistemáticamente las mejoras con respecto a la producción en bienes y en servicios que obtuvimos en años anteriores. Entonces, lo que nos falta en Argentina son políticas de Estado que apunten al aumento de la producción y al aumento del trabajo.
1: Claro.
3: Entonces, en ese sentido es cuando tenemos un mercado de trabajo que no de la coyuntura, esto hay que tener muy en cuenta que estos indicadores adversos ya tienen más de 25 años en la Argentina. Por supuesto que pueden empeorar en un momento, pueden mejorar un poco, pero como un hecho objetivo, un indicador, el más común de pobreza por ingresos, con respecto a la población, nunca bajamos del año 2001 en adelante del 25%,
0: claro,
3: de uno de cada cuatro.
1: Claro.
3: ¿Sí? Y esto que es algo que solo comento y parece un chiste, pero no es un chiste, que los argentinos no nos turnamos para ser pobres, ¿no? Hay siempre un núcleo duro de la pobreza que actualmente está en un 30%, que es una tercer generación que sufre privaciones, ¿no?
1: Claro.
3: Entonces, de ahí es que se van acumulando,
0: ¿sí?
3: Primero, privaciones que lo ponen en la periferia, tanto a la persona como a la familia, y después directamente en la exclusión. ¿Sí? Pero no solamente la exclusión de cómo estamos analizando una terminalidad educativa, o una inserción en un empleo de calidad, o una inserción en un empleo,
1: claro,
3: ¿sí? O salirse del nini, sino que muchas veces en los extremos de las pautas mínimas de convivencia.
1: Sí.
3: ¿No?
1: Sí, sí, sí,
3: entonces,
1: sí, sí.
3: En ese sentido, es una cuestión muy global,
1: sí, sí, sí.
3: Por eso la diversidad de indicadores que se están utilizando.
0: Sí, hasta que la movilidad social es hasta una excepción, quizás, por parte de algunos que tienen la suerte o tienen algún otro tipo de oportunidad. Se habla de esto en alguna parte del informe también, que me gustó un poco la referencia, que decía que la estructura o las oportunidades que no están influyen un poco más que el aprovechamiento de esas oportunidades. Es decir, la toma de decisiones no influye tanto como las oportunidades que ya están dadas. ¿Es así? ¿Cuánta individualidad se puede cuánto hago yo, ¿no? por tomar esas oportunidades?
3: A veces lo que medimos también son indicadores de capacidad de agencia. ¿sí? De posibilidades que tengo de desarrollar los proyectos, ¿sí? Y esos también son muy adversos para los jóvenes de los niveles socioeconómicos más bajos, ¿no?
2: Sí.
3: Porque muchas veces, como se insinuaba en las preguntas de ustedes, hay posibilidades, pero también tenemos muchas limitaciones para poder tomarlos.
2: Sí, claro.
3: ¿Sí? Y esas limitaciones van no solo muy de la mano del entorno, sino también del desarrollo que tenemos como personas, ¿no? El malestar psicológico también, que claro, es otra cuestión que medimos. Si tengo un malestar psicológico, va a ser más difícil, ¿sí? Poder desarrollar toda la potencialidad de lo que hay, como era la pregunta específica, ¿no? Las cuestiones de...
2: No, y la percepción que tienen de lo que pasa desde el externo hacia el interno se ve extrapolada entre los estratos más bajos, que piensan que el 35% de los jóvenes en estratos más bajos piensan que lo externo influye más, claro, de lo que yo hago como persona. Pero después, cuando vamos al estrato más alto, también es un 17%, es un número que también es bastante alto. Entonces ahí no solamente es la decisión personal, sino que es todo lo que viene del efecto herencia, todo lo que viene también complementado.
1: Sí, sí, sí, sí, totalmente. Y volviendo a esta cuestión del empleo, de acceder a un empleo y cómo eso modifica mucho, bueno, por supuesto, las condiciones de vida de las personas en general. Estamos en un momento en donde quizás conseguir un título universitario no facilita una llegada a un mejor puesto de trabajo, en base a lo que comentabas hace un rato.
3: Bien, a ver, te va a ser más posible tener un puesto de trabajo de calidad,
1: sí,
3: pero no te lo va a asegurar.
1: Ajá.
3: ¿Sí? Sí. Es decir, hay una teoría que es la del desarrollo humano y que hace mucho hincapié junto con otras teorías en la educación formal, ¿no? Pero sí, por supuesto que una persona, si tiene más acreditaciones, va a estar con más probabilidades de conseguir un trabajo y un buen trabajo.
1: Claro.
3: Pero digamos que si es como una cola que hay, una fila, claro, para llegar a una ventanilla que están los puestos de trabajo. Si la persona se capacita, va a estar más adelante en la fila. Pero necesitamos el requerimiento de que en esa fila estén buscando a alguien.
1: Claro.
3: ¿Sí? Es decir, no depende como una cuestión primordial, sí desde lo personal.
0: Sí.
3: Y por supuesto que es muchísimo más importante, por eso tiene que la educación es un factor importantísimo que no hay que dejarlo de lado, al contrario, porque del hecho, aunque no se generen esos puestos de trabajo, siempre mejor es una población educada que una población que no tiene un nivel educativo aceptable.
1: Sí.
3: Pero no te va a asegurar que hay países directamente que tienen niveles educativos muy, muy elevados, pero no tienen un desarrollo industrial ni un desarrollo tecnológico. Y uno encuentra profesionales que están trabajando en otras actividades.
1: Sí. ¿No? Claro, es un poco, por lo que estoy interpretando de la conversación que estamos teniendo, es un poco un círculo vicioso entre, bueno, uno tiene acceso a, por ejemplo, educación de calidad, un título universitario, por ejemplo. Argentina es un país con una cultura de educación pública muy importante, pero al mismo tiempo, al estar estas condiciones en el ámbito laboral, el ámbito laboral, no se generan esos empleos, quizás, entonces eso no termina como de completarse.
0: De
1: arrancar, exactamente.
3: Si vos lo nombraste como un círculo vicioso, es así. Lo contrario sería un círculo virtuoso, como lo teníamos en ese tiempo que vos decías, me dijo el doctor, la movilidad social ascendente, que había un aumento de la producción, había un consumo interno, se generaba una producción nacional, se generaba también unas actividades que se iban aumentando con los servicios. Sí. Argentina es un país que propio de clases medias, todavía sigue siendo, que tiene muy desarrollados el área de servicios, ¿no?
0: Sí.
3: Entonces, al detenerse todo eso, se genera una limitación en la cantidad de puestos de trabajo y de mala calidad, ¿no?
1: Claro, sí.
0: Bien, hay muchas aristas para tocar.
1: Sí.
0: Recuerdo que estamos tocando el informe del OTSA de Juventudes Desiguales entre la promesa y la exclusión. Si te parece, podemos ir una tanda como para separar los temas.
1: Sí.
0: Y volvemos con más.
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0: Bueno, seguimos con más Te Hagamos Lío. Recordamos que estamos conversando con Eduardo Donza, investigador del área de pobreza especializado en empleo y mercado de trabajo, y Fernanda Cunha, que también es investigadora de OTSA UCA, sobre este nuevo informe que presentaron, que es Juventudes Desiguales entre la Promesa y la Exclusión. Seguimos teniendo un montón de preguntas, realmente sí. Muy interesante todo lo que estuvimos hablando y lo que nos queda por conversar. Fernanda, vos habías comentado algo que también notamos, que nos pareció muy, muy importante para destacar también, que entra dentro de este área de lo que sería el bienestar psicosocial, sí. Que es esta cuestión de la percepción que hay sobre cómo influyen los factores externos en las decisiones que uno toma, ¿verdad?
1: Uh-huh. Bueno, nosotros quisimos tomar el área psicosocial, sí. Porque creemos que esta problemática de la inserción al mundo laboral es un problema estructural y multidimensional. Claro. En este caso de multidimensional, tenemos todo el área donde el no tener amigos, el tener malestar psicológico, el creer que la externalidad afecta más de lo que yo puedo hacer como persona, te desmotiva como joven para poder seguir adelante y crear ciertas capacidades que no se ven reflejadas.
0: Sí, exactamente. Y por ejemplo, en cuestiones de esto que comentabas, en ausencia de vínculos de amistad, justo lo comentábamos recién, hay una diferencia gigante. Sí,
1: es una brecha enorme. En los estratos más altos se ve que es un 1,7% que dice no tener amigos, pero después cuando vamos a los estratos más bajos llega al 15,7%.
0: Claro.
1: Es realmente preocupante.
0: Sí,
1: porque
0: sí,
1: los
0: sí,
1: chicos
0: sí.
1: Se ven súper afectados en este sentido para poder hacer cualquier cosa en su vida diaria y se ve reflejado en la búsqueda de trabajo también.
0: Totalmente no, porque desde ya que los vínculos interpersonales para lo que es la salud mental obviamente que son fuertísimos, sí. Pero incluso también para, digo, la clásica agenda de contactos que te posibilita conseguir trabajo, conseguir alguna entrevista, conseguir algún otro contacto más, que eso te habilita un montón.
2: Sí, más allá de las relaciones intrafamiliares,
0: claro.
2: ¿No? Algo que sea externo a, uh-huh. a eso. O también como para, viste, comparar una situación.
0: Claro.
2: Decir, bueno, él está buscando un empleo como yo.
1: No sentirse es solo. Poco... Ese uh-huh. es el tema. O sea, es la ausencia de la red de apoyo de decir, ok, yo estoy en esta situación, pero me doy cuenta
0: claro.
1: que es una cosa de sociedad, que no es un problema personal a la afrontar.
0: Sí, totalmente.
2: Sí.
0: ¿Pudieron analizar un poco por qué esta percepción?
1: Y tiene que ver mucho también desde el origen socioeconómico, mm-hmm. también de la parte educativa, se ve un poco también del efecto de la herencia. No sé si
3: sí.
1: podrías mencionar un poco.
3: Sí, y además tengamos en cuenta algo. Estamos analizando de 18 a 25 años,
0: sí.
3: que son jóvenes que eran adolescentes en el tiempo de la pandemia.
0: Claro.
3: Y esto no es un dato menor, tanto en los niveles educativos como los niveles de integración social, como los indicadores de amistad, de confianza en sí mismo, de temor al mundo, ¿no?
0: Uh-huh.
3: Entonces, pensemos que hemos tenido un periodo prolongado, ¿no? De no circulación, de las escuelas cerradas, de que también, no parece acá, pero en los estudios que hicimos en el tiempo de la pandemia y los años posteriores, fue muy diferente, ¿no? El tipo de contacto que tenían los niños y los adolescentes de nivel socioeconómico más bajo y el más alto con respecto a la parte educativa, ¿no? Ahí prevalecían los de nivel socioeconómico más bajos, en algunos casos que era la maestra que les llevaba fotocopias para que vean en la casa, ¿no?
0: Claro.
3: O contactos por WhatsApp, porque no podemos hablar de que tenían una computadora ni nada,
0: sí.
3: ¿no? Para hacer un Zoom.
1: Eso mismo también se ve reflejado en el momento de insertarse al mundo laboral, es que ahora, por ejemplo, cualquier proceso es mediante una computadora, mediante una entrevista online, una entrevista que tienes video y que te va grabando.
0: Sí.
1: Y si vamos a los estratos más bajos, a veces capaz que ni siquiera tienen una computadora en la cual pueden responder eso. Entonces ahí se ve la brecha que deja la pandemia y estos datos vienen de 2021, entonces se ven los resultados.
0: Claro, totalmente.
2: Sí, la tecnología es algo que ustedes creen que profunda.
1: Una computadora mediante una entrevista online, una entrevista que tienes video y que te va grabando.
0: Sí.
1: Y si vamos a los estratos más bajos, a veces capaz que ni siquiera tienen una computadora en la cual pueden responder eso. Entonces ahí se ve la brecha que deja la pandemia y estos

0: IAs,
1: Claro.
0: potenciado
1: Sí.
0: con el malestar
1: Sí, sí, sí,
0: psicológico,
1: sí,
0: todo lo que
1: sí.
0: vos decías, los
1: El
0: círculos
1: círculo
0: viciosos se
1: vicioso,
0: van aumentando.
1: totalmente.
0: No
1: Sí.
0: tengo a nadie para contárselo, a un
1: Claro.
0: amigo para contarle, para ver cómo puedo salir de esto. Es decir, son cuestiones por eso lo que marcamos mucho, y nosotros en general, hasta no solíamos poner indicadores psicosociales en la parte de los informes de trabajo, de educación, pero sí vemos cómo ahora se potencia mucho más el informe teniendo una visión más integral, ¿no?
1: Claro,
0: Sí.
1: sí.
0: ¿Y
1: dónde se dieron cuenta que esto era un gran aporte para el estudio?
0: Bueno, en general, cuando uno ve cómo los indicadores psicosociales fueron empeorando un poco más en lo que es los jóvenes y la visión de retroalimentarse sobre todo, ¿no? Porque el joven que tiene un malestar psicológico, lo que venimos diciendo, va a tener menos
1: Claro.
0: posibilidades de
1: Sí.
0: capacitarse, al estar menos capacitado, menos posibilidades de conseguir un trabajo y un trabajo de calidad, y la herencia es otra cuestión que lo tira para
1: Claro,
0: abajo, ¿no?
1: totalmente.
0: Sí.
1: Y me imagino que, por ejemplo, en cuestión al malestar psicológico, así un poco más en general, también tiene mucho que ver con que en estos estratos muy bajos no hay un acceso fácil
2: Salud mental.
1: a la salud
2: Sí,
1: mental,
2: claro.
1: ya sea hablándolo, por ejemplo, de nuevo, vínculos intrapersonales con amigos, vínculos familiares, pero también incluso acceder a una sesión de terapia, por
0: Claro.
1: ejemplo,
0: Sí.
1: que parece ser un privilegio
0: Sí, obvio.
1: total. Y bueno, recién también hablábamos de esto de, por ejemplo, la violencia de género.
0: Sí.
1: Hay muchas, muchos, un porcentaje mucho más alto, de hecho se triplica, entre las mujeres que denuncian violencia de género en los estratos más altos y los que
2: Sí.
1: son muy bajos.
2: Es casi el 20% de los estratos más bajos
1: Sí.
2: y se reduce, y si bien está muy presente, al 6% de los estratos más altos.
1: Claro. Eso lo asocian con una cuestión cultural.
0: Sí, también nosotros cuando leíamos esto decíamos, bueno, son experiencias declaradas, ¿no? Capaz que hay
1: Claro.
0: algo ahí que pueda influir también. Bueno, a ver, siempre son las subjetividades, ¿no? Por supuesto que lo que, a ver, sería hasta al revés, ¿no? Porque la situación más grave es la de los niveles socioeconómicos más bajos, ¿no? Con casi el 20% con respecto a cerca de un
2: Y ahí es
0: 7%.
2: donde podríamos pensar que falta esto de declaración. Como
0: Claro.
2: que se podría relacionar que los estratos más altos tienen como un nivel de concepción de poder declarar este tipo de violencia y los estratos más bajos no. Y eso, o sea, se puede ver capaz que la falta en los estratos más bajos.
0: Claro. También el hecho, como bien decías vos, la imposibilidad, a veces la limitación en acceder a un acompañamiento terapéutico, ¿no?
1: Sí.
0: Un acompañamiento terapéutico sirve no solamente para poderme defender mejor o para transitarlo, sino también para ponerle un límite,
1: Claro.
0: ¿no? A la violencia del
1: Sí.
0: otro. Y
1: O
0: después hay
1: para percibirla
0: cuestiones,
1: también en
0: para
1: ciertos casos.
0: percibirla también, claro.
1: Sí.
0: Pero en este caso también hay otros factores como es el hacinamiento, ¿sí?
1: Sí.
0: Acá hay que también usarlo por cuestiones de la vivienda, propias de la
1: Claro.
0: vivienda. Los niveles socioeconómicos más bajos tienen niveles de hacinamiento más altos, muchas veces tienen que convivir varias personas en un ambiente o dos ambientes donde también la violencia se
1: Sí,
0: exacerba,
1: claro.
0: ¿no?
1: Sí.
0: Estoy como más expuesto al otro
1: Totalmente.
0: cuando estoy más cerca y a las molestias, digamos,
1: Sí.
0: entre comillas, que se puede y los roces que se pueden generar, ¿no?
1: Totalmente,
0: Sí.
1: totalmente. También conversábamos recién algo que nos había llamado la atención con Bauti. Ustedes preguntan la preferencia, ¿no? De la libertad y la igualdad. Es decir,
0: Sí.
1: ¿qué prefieren los jóvenes?
0: Sí.
1: Sí, libertad o igualdad. Y hay un equilibrio, se llegó medio
0: Sí.
1: como a porcentajes muy similares entre todos los estratos.
0: Sí,
1: In
0: medio alto, medio bajo, bajo, muy bajo, son prácticamente 4 o 5 puntos de
1: sí,
0: diferencia como mucho.
1: claro, digamos, todos, la gran mayoría de los jóvenes prefieren la libertad por sobre la igualdad. Y eso también se da en el muy bajo con el 46,3%, que es algo que a uno capaz le llama la atención, justamente teniendo en cuenta todas estas cuestiones que ocurren. ¿Qué concepción de libertad.

0: o mejor dicho, qué concepción de igualdad tienen como para elegir
1: libertad.
0: Libertad.
2: Bueno, en la encuesta lo que se pregunta es, en un momento de democracia, cuando estos valores entran en conflicto, ¿cuál es la percepción de los jóvenes y a cuál le darían más prioridad?
0: Sí.
2: Nosotros queremos destacar que si bien existe esto de que es un poco más alto de la preferencia a la libertad, tampoco son números exacerbados, no es una diferencia gigante. Claro. Se ve una línea más pareja, a diferencia de todos los otros lados, donde en el medio alto se veía un número más alto, en medio bajo totalmente distinto, esto es más o menos parejo. Si bien en el medio alto se ve una preferencia más por la libertad, en el medio bajo se ve una preferencia más por la igualdad.
1: Sí.
2: Pero esto es una línea más o menos pareja.
1: Claro, sí, no cambia mucho con respecto a los resultados mencionados. Más un poquito más de un 50 y un poquito menos de un 50. Sí.
3: La libertad es como un tiempo de época, ¿no? Es un,
1: claro.
3: ¿No? Y tal vez alguien se pregunte, y la igualdad nunca la tuve.
0: Claro.
3: Entonces quiero tener libertad para ver qué puedo hacer.
0: Claro.
3: Pueden ser múltiples, sí, ¿no? Las razones. Uno ve el indicador, como decía Fernanda, uno pregunta tal cosa, pero desde la subjetividad, lo que se contesta, poder hacer la interpretación del por qué, sería más un estudio de tipo cualitativo.
0: Claro.
3: ¿Sí? Pero sí que puede haber una cuestión, tanto tiempo que me hablaron de igualdad,
0: sí, y yo
3: estuve siempre igual, como dijimos, ¿no? Mm. Nunca se bajó de un 25% en los últimos 25 años de población en situación de pobreza. Entonces, y la igualdad, esto no me da que sea muy efectivo, por lo menos para mí, puede pensar algo. Entonces, dame libertad para ver qué puedo hacer yo.
0: Sí. Claro, sí, fuertísimo, totalmente. Bueno, un poco ya para ir cerrando, de nuevo, muchas felicitaciones por el informe, porque realmente está buenísimo, súper completo. ¿Tienen algún comentario más, alguna conclusión más? Y también un poco, capaz, ¿qué se puede pensar de acá en más con estos resultados? Es decir, en materia de políticas públicas, de posibles, entre comillas, soluciones, o un intento de ayudas, tal cual, planificación para intentar revertir la situación, también de vuelta como planteándolo como una especie de círculo vicioso, es decir, se puede, no sé, se puede plantear desde la salud mental, pero también desde la educación, pero también desde la herencia, como veníamos hablando, un poco como...
1: En el mercado laboral.
0: Claro, tal cual. ¿Cómo se diseña esas posibles ayudas, soluciones?
2: Y sí, en términos de políticas públicas es una mirada más integral. Eso es lo que buscamos alrededor de todo el estudio, de poder ver más aristas que solamente los números económicos, que es lo que sí importan, como dice, el crecimiento, la inversión y todo, también es poder llevar a estos jóvenes que estén preparados al momento de poder inserirse en el mundo laboral. Entonces es eso, es buscar una mirada más del problema estructural, de ver las fallas del sistema educativo, del sistema laboral, y poder afrontarlos de una manera como mucho más consciente y mucho más informada.
0: Claro.
1: ¿Y a ustedes qué les deja este informe? Así como algún tipo de reflexión, de, si se quiere, de mirada que les haya dejado hacerlo, llevarlo adelante.
2: Y preocupación. O sea, yo, por ejemplo, me encuentro en el, igual que ustedes, en el área de los jóvenes, y me preocupa lo que va a pasar con el ámbito laboral, con la inserción laboral. Mis compañeros de facultad, todos tienen preocupación para poder encontrar su primer trabajo.
0: Claro.
2: Que no es fácil.
0: No
2: es fácil. Y más cuando hablamos de que faltan las redes de contactos o que faltan las oportunidades. Y cuando están las oportunidades, a veces ni siquiera está el puesto.
1: Claro.
2: Eso es.
0: Sí.
2: Entonces, ¿Eduardo? Preocupación.
3: Y a veces, cuando uno analiza la diversidad, ¿no? Las diferentes situaciones y cómo hay que tener políticas también muy sectorizadas, ¿no?
0: Claro.
3: Y en algunos casos son políticas que hasta son de corto alcance, que pueden ser hasta desarrolladas por municipios, que los jóvenes tengan un espacio para estar, un espacio para encontrarse, que muchas veces puede ser el club del barrio o algo, pero hay que potenciar esos lugares ya institucionalmente, ¿sí? Que tengan un lugar donde puedan estar, donde tengan una computadora para hacer lo que quieran o capacitarse, donde puedan ver un partido de fútbol, donde puedan desarrollar actividades lúdicas, que sea un lugar de encuentro, que no lo sientan como un lugar de control, pero ahí se los puede ir guiando también, ¿sí? Y muchos hasta pueden salir de algunos hábitos negativos que tenían, encontrar una buena senda, estar más cerca también de las asistencias que pueden ser psicológicas, sí, o sí, físicas, de controles médicos, de vacunas, ¿no? Porque tenemos que rescatar, ¿no?, a estos jóvenes, ¿no? Ya tenemos que ir apuntando a los que, a los pequeños, a los, sí, hasta los que no nacieron, ¿no? Porque venimos de muchos años de políticas que no son eficientes para esto, ¿no? Pueden haber tenido éxitos en algún momento, pequeños o grandes, pero vemos que a lo largo del tiempo es negativo lo que dan, ¿no? Entonces, de mínima un lugar como un alero para que puedan guarecerse, ¿no?, de lo que los hace sufrir la sociedad también, ¿no?
0: Bueno, Eduardo, Fernanda, muchísimas gracias de verdad por esta conversación. Nosotros nos vamos a una pequeña pausa, ya volvemos.
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0: Bueno, estamos de nuevo ya para cerrar el programa. Estuvimos recién con la gente de LOTSA, con Eduardo y Fernanda, que realizaron esta investigación, que bueno, daba para mucho, y por suerte lo pudimos aprovechar.
1: Sí.
0: Pero con respecto a nuestra profesión,
1: sí,
0: ¿no? Y esto de los jóvenes y del mercado laboral, bueno, también tiene un poco que ver en eso, ¿no?
1: No, esto que va a contar ahora Guadalupe, sí, Oliveri, que ya la presentamos, totalmente, y me preocupa muchísimo.
0: Ahí está.
1: Así que voy a dar un poco... mi ay, opinión.
0: Ay, ay, ay, se viene la editorial.
1: No, vamos a
0: hablar. Guadalupe Olivier, bienvenida.
2: ¿Cómo andan? Bueno, muchísimas gracias por el espacio. Sí, vamos a tratar un tema que nos convoca a nosotros los...
1: Sí,
2: bueno,
1: sí,
2: ustedes
1: sí,
2: periodistas, futuras periodistas en el momento.
1: No, sí, colegas, colegas, sí, por supuesto.
2: Pero bueno, ¿qué estuvo pasando en las redes sociales en el último tiempo? Santiago Siri, que es un capo de la tecnología, se podría,
0: sí,
2: decir, tecnólogo, programador y activista argentino, que es conocido por su trabajo en todo el tema de la democracia digital, criptomonedas y todo lo que es innovación tecnológica, lanzó lo que se conoce como el primer FECA.
1: Uh-huh.
2: ¿Qué es esto? Sería un noticiero creado con inteligencia artificial.
0: Okay.
2: ¿Cuál es la idea? Bueno, la idea es que se difunda mediante redes sociales. Primero empezó con Instagram. La idea es hacer dos videos a las 7 y a las 7 y media de la mañana, automatizados, hechos por inteligencia artificial, que den un picadito de noticias de,
1: sí,
2: deportes, economía, mercados, tecnología, qué está pasando con la IA, ciencia.
1: Uh-huh.
2: O sea, diferentes temas, cultura pop, cultura en general, sociedad. Los temas que tratan los diarios normales, lo va a tratar este diario hecho, creado,
1: claro,
2: con inteligencia artificial, este noticiero, que,
0: claro,
2: son
0: creado
2: figuras,
0: con eso,
1: sí,
0: dale,
2: que son figuras humanas, que creadas con inteligencia artificial, que hablan, modulan y te cuentan las noticias,
1: claro,
2: como si fuese una persona normal, como estoy ahora hablando al teléfono.
1: Claro,
0: claro, es un
2: tipo,
0: creado,
2: micrófono.
0: Sí, es creado con inteligencia artificial, pero es una personificación de un periodista,
2: así es,
0: que,
2: claro,
0: da las noticias.
1: Es una persona creada, o sea, visualmente parecida a una persona, que te das cuenta, o sea, visiblemente te das cuenta que no es una persona, es decir, tiene esas facciones animadas.
2: Ajá, sí.
1: Pero es un avatar de una persona que te habla como persona con acento rioplatense.
2: Así es.
1: Y están todos, forman parte de un noticiero.
2: Claro, claro, que se llama El Primer FECA. Y,
1: uh-huh,
2: bueno, ¿qué hace esta inteligencia artificial? Recopila y busca en todos los diarios y noticieros los distintos títulos que puede llegar a contar, los selecciona y te los cuenta en este video, cada avatar que personifican a diferentes, digamos, periodistas,
1: uh-huh,
2: se podría decir. Por ejemplo, el que da la sección deportes es un varón, el que da la sección de economía es un señor grande,
1: claro,
2: canoso, con traje, es como que la chica que da todo lo que es sociedad, cultura pop, es más como una joven,
1: sí,
2: con,
1: sí, sí,
2: hebillitas, pelo corto, más como urbano y juvenil.
1: Uh-huh.
2: Es como la IA personifica en base a cada sección que da. Y bueno, te cuentan los títulos. Entonces cada uno se divide estos títulos que selecciona de diarios o noticieros que los publican.
1: Sí.
2: Pero la idea, lo que él plantea, es buscar y explorar un nuevo medio.
1: Uh-huh.
2: Obviamente que va a presentar errores. Esto lo que hizo fue un experimento, una prueba muy experimental, uh-huh, sin mucho esfuerzo, digamos, como profesionalización, diga.
1: Sí.
2: O sea, así,
1: sí, sí,
2: lo,
1: sí,
2: hizo,
1: sí,
2: como para probar. Y dijo que tuvo ciertos errores en el tema de la acentuación de las palabras, que se pudo notar y que la gente tuvo repercusión, esos pequeños errores que cometió la IA, y dijo como, bueno, ¿cómo me voy a informar si la IA comete errores?
1: Claro.
2: ¿Y qué pasa con el tema de la credibilidad? Porque, uh-huh, es otra cosa que los periodistas se ocupan un montón, y que la inteligencia artificial sabemos que no sé si es tan creíble.
0: Uh-huh.
2: Lo que me puede decir, no sabemos qué tan veraz es. Bueno, la idea es que en todos los comentarios de los videos, o sea, yo publico en Instagram y ese reel tiene muchos comentarios, la IA los agarra y toma esas mejoras para los siguientes videos.
0: Yeah.
2: Entonces la idea es que se retroalimente en cada uno de los videos. Ahora, ¿cuánto sale producir, hacer alguno de estos videos? Entre $4 y $6.
1: Uh-huh.
2: Que Bueno, esto nos lleva a hablar de todo el tema de la precarización laboral que pueden llegar a tener los periodistas, el reemplazo de los periodistas. Es como abrió un debate bastante interesante y que, bueno, nos toca como en la fibra y que generó bastante debate tanto en medios que lo llevaron a Santiago City a hablar, como en redes sociales, en... Pueden encontrar este medio, el primer FECA, en Instagram.
0: Entre 4 y 6 dólares es nada.
1: Es nada.
2: Así es,
1: nada.
2: Y son dos videos de 30 segundos. A la vez me lleva a plantearme, ¿cuánto me puedo informar con, no sé, 5 títulos que me tiran en 30 segundos? ¿Cuán veraz es lo que me dice? ¿Me queda algo? O sea, ¿realmente tiene profundidad? No sé, lo planteo para
0: no, que, sí, no, también es, yo me agarro de eso que vos dijiste, que este Santiago Siri lo planteó como una maqueta, un experimento, ¿no? Que se ve que más adelante él va a querer profundizar y no capaz solo quedarse con títulos, sino profundizar en algo más largo, en un noticiero, en profundizar noticias. Y más allá de la credibilidad que decía Aguada, yo también me quedo con que es algo que parece así a simple vista, que te lo dice una inteligencia artificial de manera neutral, y nunca nada es neutral.
1: Nunca, entonces,
0: si una persona, en este caso un periodista, da la cara y dice algo que desde su subjetividad, te guste o no, es alguien que se está haciendo cargo de lo que dice. Ahora, si eso es a través de una personificación de alguien que no existe y que no es objetivo, a mí me parece medio extraño y hasta incluso me llega a preocupar.
1: Totalmente, sí. Está mucho esta idea de que, de hecho, el mismo Santiago Siri lo dijo, creo que lo dijo en Olga, que lo llevaron, tipo entrevista, dijo también mucho, como que un poco responsabilizó a esto, la subjetividad de los medios de comunicación y la subjetividad de los periodistas, a que capaz la gente ahora se quiere inclinar para que los informe una IA, y esa IA es prompteada por alguien.
0: Claro, es lo que decía.
1: De hecho, algo particular es que este noticiero tiene un movilero que se supone que va a hablar con la gente. Entonces, esa gente, ¿desde qué subjetividad va a hablar para reflejar la supuesta realidad social que quiere mostrar esta inteligencia artificial? O sea, son muchas...
2: Así es, y encima el movilero, un periodista que se llama Matías Canzoneta, acusó a Siri de haber hecho como similares su voz y su apariencia para el rol del movilero, que él también es movilero, este periodista. Sí. Entonces dice que son bastante similares y de hecho tuvo esta acusación. Pero, por ejemplo, hay otro caso similar en cuanto a la IA en las noticias, que se trata de Lisa, que es una app que utiliza la inteligencia artificial para contar noticias a la carta en 9 minutos. ¿Qué sería esto? Dos ingenieros cordobeses, Valentín Virasoro e Iván Chajovskoy, bueno, tiene un apellido bastante complejo.
0: Chajovskoy.
2: Bueno, gracias. Desarrollaron esta aplicación que personaliza la información según los intereses de cada usuario. Entonces, bueno, a vos te interesa, es como un algoritmo de mis intereses. A vos te interesa todo deportes, entonces te vamos a hacer un picadito de noticias en un audio de 9 minutos para que vos escuches mientras vas en el auto, mientras vas en el subte, en el transporte público o caminando. Como si fuese un podcast, pero creado con IA sobre noticias. Esto es otro de las ramas que en las que se puede utilizar la inteligencia artificial en el periodismo, que la verdad que es curioso, es uno de los casos que no conocía, pero lo descubrí a raíz de...
1: Verdad que yo tampoco conocía. Hay algo que a mí, a ver, yo entiendo que hay mucha gente que la verdad que perdió mucha la confianza en el periodismo, que obviamente ahí, digo, independientemente de si nosotros hayamos tenido algo que ver, hay que hacer un mea culpa.
0: Sí, como sector.
1: Como sector, tal cual. Pero sí, hay un tema que es, que hoy de hecho lo hablaba con uno de mis compañeros de trabajo, que es esto de, volviendo un poco más a lo del noticiero, que se supone que hay, que es un avatar hecho con IA, que simula ser una persona. ¿Por qué te interesa que se camufle como que te lo está diciendo alguien?
0: A quien a priori le habías perdido la confianza.
1: Exactamente. Totalmente.
0: No, es que también yo, capaz lo voy a repetir, pero digo, vos le podés perder la credibilidad a un periodista, pero al fin y al cabo está hablando desde una subjetividad en el que él pone la cara, pone el nombre y queda todo escrito y queda todo guardado, lo que dice, hace y demás. En este caso sí, es
2: además,
0: una personificación.
2: ¿De dónde saca la información? Uh-huh. Porque uno puede, Siri te puede decir, bueno, la saca de todos los medios, los principales medios o de los diarios web, pero realmente sabemos que está detrás.
1: Claro.
2: Y a mí me llama la atención esto de, bueno, en 30 segundos me informo.
1: Mentira.
2: Solo 30 segundos para informarme de lo que está pasando en la actualidad, tanto argentina como internacional, uh-huh. con la complejidad que tiene este país y lo profundo que es cada tema. Mismo nos pasa que leyendo los titulares de los diarios, uno no se informa, no llega a desarrollar lo que realmente está pasando. Entonces, no creo que alcance con 30 segundos y tampoco creo que por ahí... no sé si esto se va a seguir desarrollando, uh-huh. qué va a suceder. Nosotros traemos las primicias de la guía.
0: Sí,
2: así como hay influencers con inteligencia artificial, ahora hay periodistas uh-huh. con inteligencia artificial.
1: Sí, sí.
2: Y cada vez el mundo de la inteligencia artificial está tomando más uh-huh. Como lugar en nuestra vida.
0: Sí.
2: Pero como son debates que nos llevan a replantearnos ciertas cosas, ¿no?
1: Totalmente. Desde nuestro lugar, no consuman el primer feca. Consuman Hagamos Lío y los medios
0: pedido
1: tradicionales.
0: Pedido personal.
1: Pedido personal, por favor.
0: Sí, también es un poco la demanda de, yo creo que la sociedad, ante una saturación de noticias, también como leer, informarse con lo justo y necesario.
2: Sí, también hay una sobreinformación y es como, bueno, que elija las mejores o las más importantes y que me las diga. Y bueno, yo ya por lo menos sé que los títulos... Y no tengo que andar buscando también es como esta vagancia o pereza que generan y esta por ahí saturación de, bueno, uh-huh. enfrentarme a la realidad y ver que hay un mundo muy complejo que al cual hay que...
0: Por suerte está Hagamos Lío.
1: Totalmente. Sigan viendo Hagamos Lío.
0: Guada, muchas gracias.
2: Uh-huh. Gracias a ustedes.
0: Bueno, nosotros nos despedimos hasta mañana, viernes, que se cierra la semana con este debate, con el informe de Lotza. Bueno, programa cargadísimo.
1: Sí, total.
0: Agradecimiento a la producción, Belén Galindo, Facundo González, Sofía Bon Giovanni, a la UCA, al canal Orbe uh-huh. 21 y a las repetidoras que nos permiten llegar a todos lados.
1: Exactamente. Nos vemos, Bauti.
0: Mañana.
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